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Ya, ya, ya vivimos desde el estadio Misael Delgado en Venezuela. La Copa Sudamericana. Fase de grupos. Ahora, Carabobo River Plate. Loco Venta. Gianluca Saraceni. Lo relata Gabriel Anhelo.

0: damos la bienvenida, los saludamos en una nueva noche de Copa, Copa Sudamericana. Juega River. Hace tanto tiempo que no digo que un equipo argentino de los denominados grandes piensa más en el campeonato local que en la Copa Internacional. Bueno, hoy es el caso. Hoy River va a jugar a Caracas, bueno, cerquita de Caracas, no es precisamente Caracas, el partido de Copa Sudamericana pensando en el domingo en San Lorenzo Almagro. Resguarda, guarda las piezas más importantes para el campeonato local. Por supuesto, y a mi entender, el campeonato local es más importante que la Copa Sudamericana. Para algunos dirán, bueno, pero la Sudamericana no deja de ser un torneo internacional. Bueno, ese torneo internacional para mí es la B de los torneos internacionales. La Copa Libertadores es la primera división, la B es la Copa Sudamericana. Y está bien que River, a mi entender, especule con el campeonato local, que probablemente en una final se encuentre con Boca Juniors. Guarde lo mejor, rearme el equipo Caudet y no en este partido. Ahora, también hay una realidad, el rival es débil, es Carabobo. Jugará en un estadio de aproximadamente 10.000 personas. No tiene una tradición copera y los números a River lo acompañan. Hoy de empatar River este partido, casi que se asegura la primera colocación porque tiene dos partidos de local. Ahora, después de todo esto que yo le estoy contando, usted que me está escuchando del otro lado a través de Radio Mitre me dirá, ¿sí? ¿Tan fácil la ves? Mirá lo que pasó a River con Atlético Tucumán. Y sí, es verdad, tenés razón. No tengo mucho para refutarte ni para decirte. ¿Qué River veremos hoy? ¿El River de jugar mal y ganar? ¿El River de jugar mal y perder? Porque será difícil ver un River que juegue bien y que gane. Todavía no lo ha encontrado Coudet. En ese contexto, River juega su cuarto partido de Copa Internacional. Está puntero. Es un River que gana, gana y gana. Y es un River que no gusta, no gusta, no gusta. El otro día, como dicen ahora los grandes empresarios argentinos, win-win. El otro día tuvo un win-win negativo River. Jugó mal y perdió. Normalmente River juega mal, pero gana. El gran mérito de Caudet. La pregunta es, ¿con Carabobo se juega con la cara? ¿Se juega con el fútbol? ¿O se juega a ganar? ¿Viste que muchas veces te juegan con las cajas? Mirá con esa cara que tenés. Bueno, ¿hoy vendrá a jugar por la cara o vendrá a jugar por los porotos, River? Bienvenido, Gianluca, ¿cómo estás?
1: Hola, Gaby. Abrazo grande para vos, para todos. El enorme placer de saludarlos. Este River, irregular desde los rendimientos, regular desde los resultados, por lo menos desde que llegó Caudet. Es cierto que perdió en el último encuentro que tuvo contra Atlético Tucumán, pero también es cierto que los números lo acompañan al Chacho. Quizá tuvo un golpe muy duro contra Boca, pero cuando uno ve la película, desde los resultados el equipo creo que es indiscutido. El tema está en lo otro, en el funcionamiento, que todavía no apareció. Un equipo que viene de jugar su peor partido, así lo dijo el técnico, y que hoy tendrá por delante un compromiso, creo yo, complicado. Por el viaje, es un partido incómodo, te toca unos días antes de jugar una serie de playoff a partido único contra San Lorenzo, donde ahí sí no tenés margen de error. Por eso la decisión de Caudet de cambiar, la decisión de poner un equipo alternativo y creo de intentar salir ileso. ¿Puede ganar River hoy? Y sí, está claro. Carabobo es un equipo limitado, ya vamos a estar hablando dentro de un rato del equipo venezolano. ¿Puede perder River hoy? Y también, por cómo juega y por el nombre por nombre que va a plantear hoy, también lo puede perder. Yo creo que River hoy viene a salir ileso, a llevarse de mínima un punto y a partir de ahí acomodarse en la serie de Sudamericana, en el grupo de la Copa Sudamericana, teniendo en cuenta que definirá con dos partidos como local. Veremos qué pasa en un ratito en un estadio chico, raro, con mucho espacio antes de las tribunas, con palmeras atrás de los arcos. Bueno, está claro que no es la Copa que quería jugar River. River quería jugar la Libertadores, pero hoy es noche de Copa Sudamericana.
0: El señor Paulo Filippini está en la zona del vestuario de River, apropicuándose a la formación inicial. Hola, querido Filippini, ¿cómo le va?
2: ¿Cómo va? Un abrazo grande para todos. Equipo alternativo, como adelantabas, el del Chacho Coudet, que igual va a repetir cuatro futbolistas que habían jugado con Atlético Tucumán. Beltrán seguirá siendo el arquero, aparecerá Bustos, que fue el lateral derecho, Germán Pesela como marcador central, y una nueva posibilidad para Maxi Mesa, que apenas jugó 45 minutos contra el equipo tucumano y que no se lo vio de buena manera. El equipo alternativo de Coudet confirmado: 41 Santiago Beltrán, 16 Fabricio Bustos, 20 Germán Pesela, 31 Facundo González, 18 Matías Viña, 34 Juliano Galopo, 44 por primera vez como titular Lucas Silva, 8 para Maximiliano Mesa, 10 Juan Fernando Quintero, 39 la vuelta de Santiago Lencina, 35 Joaquín Freitas.
0: Bien, señor, magnífico. Nos vamos a ir al vestuario de Carabobo para empezar a hablar con el señor Marco de Arcángelo. Marquito, ¿cómo estamos?
3: Gaby, buenas noches para vos y la gente que nos escucha. Carabobo, que ganó los dos de local, viene de empatar por el torneo local y que busca ganar para quedar primero de grupo a falta de dos fechas y hacerse fuerte de visitante para definir. Respecto al equipo que le ganó 2-0 a Blooming, el técnico Farías mete dos cambios. Refuerza la defensa con Aponte en lugar de Berríos y Martínez ingresa por el lesionado Eric Ramírez, el ex Tigre. Es por eso que con la 22 en el arco va a estar el capitán Lucas Bruera. Línea de 3 en el fondo con la 21 Alexander González, 28 Jonathan Bilbao, 32 Ezequiel Neira. En la mitad de la cancha, 4 para Leonardo Aponte, 5 Edson Castillo, 26 Matías Núñez y 8 Juan Camilo Pérez. En la delantera, la 7 para el goleador Edson Tortolero, la 19 Laurien Martínez y el 10 Joandri Orozco.
0: Bien, señor, magnífico. ¿Quiénes son los jugadores de River que se quedaron en Buenos Aires, Paulo?
2: Gonzalo Montiel, Lautaro Rivero, Marcos Acuña, Aníbal Moreno, Tomás Galván, Fausto Vera y Sebastián Driussi. Es decir, 7 de los que van a ser titulares el próximo domingo cuando River esté enfrentando a San Lorenzo.
0: Paulo, Driussi y Fausto Vera, ¿ya están ok?
2: Fausto Vera va a jugar de titular, por lo que a mí me cuentan. Driussi, tengo alguna duda. Por eso Salas hoy estará en el banco de suplentes en el equipo del Chacho Coudet, porque si el sábado, cuando lo prueben a Sebastián Driussi, no responde de la mejor manera, seguramente con San Lorenzo termine siendo preservado y vaya Salas de titular. Por eso hoy el ex Racing está en el banco de suplentes y no va de arranque.
0: Te dije, Paulo, que Driussi, si llegaba, llegaba con lo justo y que lo estaban apurando. Te lo conté ayer en el Super Mitre Deportivo, en la parte de lo que queda del día, ¿no?
2: Sí, eso es lo que hablábamos ayer. Por eso hoy me contaban que decidieron que Maxi Salas sea una alternativa, que no vaya de arranque, porque Driussi no está al 100%, viene recuperándose de un desgarro. Recordamos que además es el quinto desgarro de su regreso a River. Es decir, ha sufrido muchas lesiones musculares, por eso no lo quieren apurar. La idea es que pueda jugar, pero esto recién el sábado será una duda que sacará el entrenador cuando lo estén probando.
0: ¿No está el chico Pereira dentro de los titulares que el otro día entró y entró bien, Paulo, no?
2: No, va a estar en el banco de suplentes. La sorpresa, sin duda, Gaby, es Santiago Lencina, que su último partido había sido con Gallardo como entrenador, que fue el 26 de febrero cuando River jugaba en el Monumental frente a Banfield, en lo que fue la despedida de Gallardo. Bueno, no sumó minutos con el Chacho Coudet, en aquel partido sí había jugado en lo que fue una victoria 3-1 de River, pero no había jugado con el nuevo entrenador. Bueno, hoy va de arranque, algo parecido a lo que sucedió con Roberto, que no había sumado minutos con Coudet y que el último partido fue titular frente a Atlético Tucumán.
0: Bien, señor, magnífico. Bien, Paulo, ya vuelvo contigo a la zona baja. Es un estadio con 10.000 personas, Paulo, ¿no?
2: Sí, poca capacidad, 29 grados la sensación térmica, muchísima humedad. Bueno, veremos cómo repercute esto en los futbolistas, pero un estadio muy chico, que es verdad lo que decía Gianluca, sin tribunas detrás de los arcos, solamente los laterales.
1: Y con palmeras, ¿sí? Es raro, la verdad.
0: Voy a tomar sol las palmeras, ¿no?
1: Sí, hoy es de noche, pero es raro ahí con las palmeras detrás de los arcos.
0: Señor Alejandro Lichetti, lo presentamos con su cortina tradicional. Será tu primera y última salida, te lo aseguro. Tirá todo lo que tengas que tirar ahora. Bueno. Y después te digo chao cuando te vas. Bueno, en el medio no te preguntaré absolutamente nada. Y me haré cargo de todos los datos que pasen a nivel deportivo, nacional e internacional.
4: Sí, pero hoy me tengo confianza, ¿eh?
0: Señoras y señores, Alejandro, ya la cagaste. Alejandro Lichetti, en los estudios centrales de Radio Mitre, repasa todos los resultados de la Copa Libertadores y Copa Sudamericana. Abrazo, Alejandro.
4: Hola, Gabriel. El gran abrazo a todos los fanáticos del fútbol. A través del Super Mitre Deportivo, empató Platense con Peñarol 1-1. Agustín Lagos para el Calamar, Facundo Batista. El empate para el Mirasol uruguayo. En la zona de Lanús ganó el Mirasol de Brasil 2-0 la Liga Deportiva Universitaria. Están jugando Coquimbo Unido y la U de Perú. Están empatando 0-0 después Independiente de Medellín con Flamengo en la zona de Estudiantes. Y cerrando esta jornada, Junior con Cerro Porteño. Copa Sudamericana, gran victoria de Millonarios en Uruguay, 4-2 ante Boston River. Final en Chile, O'Higgins San Pablo. Y gran expectativa, ¿eh? Atención, que a la par de Carabobo River van a jugar Blooming y Bragantino. Blooming se quedó sin entrenador, Mauricio Sosa. El interino Raúl Gutiérrez estará a cargo. River 7, Carabobo 6, Bragantino 3, Blooming 1. Igualmente en el mismo horario vamos a estar gol a gol con Blooming Bragantino. Gabriel, la Asociación del Fútbol Argentino ha hecho un pedido formal para buscar la amnistía para Nicolás Otamendi, que debe cumplir una fecha y se estaría perdiendo el debut de la Argentina en la Copa del Mundo que está por llegar. Cabe señalar, dice la AFA, la

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0: Bueno, Pablo, repasamos rápidamente la formación. Lo tengo a Caudet. Dame rapidito la formación de River, Paul.
2: Beltrán, Bustos, Pesela, González, Viña, Galopo, Silva, Maxi Mesa, Quintero, Lencina y Freitas.
0: Bien, dame la formación de Carabobo, Marco.
3: Bruera, González, Bilbao, Neira, Ponte, Castillo, Núñez, Pérez, Tortolero, Martínez y Orozco.
0: Bueno, habló Caudet. A ver, lo escuchamos al técnico de River en la previa del partido.
4: Bueno, la intención siempre es preparar cada partido para ganar, así que no va a ser la excepción y bueno, ojalá podamos hacer un gran juego.
5: ¿Cómo siente que ha sido la temporada de River, sufrida o en este caso ve favorable de aquí en adelante lo que pueda pasar?
4: Mirar este partido, encarar este partido y bueno, prepararnos de la mejor manera ahora en la previa y tratar de hacer un gran juego.
6: Bueno, Caudet, más allá de que obviamente las declaraciones pre-partido suelen ser bastante caseteras, tratar de hacer un buen partido, dice, sobre el final, y eso es lo que le viene faltando a River. Hacer un buen partido, cumplir desde lo futbolístico, mismo en la Copa Sudamericana, le costó mucho el otro día en Brasil contra otro rival, creo que no menor a Carabobo, pero sí menor a River en un nombre por nombre como es el Bragantino. River tiene que empezar a controlar mejor los encuentros, el trámite, a mejorar futbolísticamente. Me parece que es eso lo que le viene faltando. Insistimos, el de hoy quizás sea un partido para tomar con pinzas, porque el nombre por nombre que daba por Paulo son todos suplentes, ¿no?
0: A ver, Paulo, para ir conociendo algunos nombres, a Beltrán lo conocemos, al arquero indiscutido. Esto marca ni que en estos partidos juegue Armani, ¿no? Porque Armani ya estaba para jugar y decide que no juegue Caudet, Paulo.
2: Sí, a mí me ha sorprendido que todavía ni siquiera tenga un lugar en el banco de suplentes, porque incluso para este partido trajo 2 arqueros, Centurión y Jarosevic. La verdad que es raro, que teniendo la posibilidad de sumarlo, que sea parte del plantel, ni siquiera haya viajado.
0: Beltrán, Fabricio Bustos, Germán Pesela conocido, Facundo González, ¿quién es para algún desprevenido, Paulo?
2: 20 años, nacido de San Francisco, Córdoba, 1,80 m, ya había debutado con Marcelo Gallardo como entrenador, lo había hecho en los amistosos jugados en Uruguay en este verano, lo había hecho de lateral izquierdo, porque en algún momento no estaba bien Acuña y por eso había puesto a Facundo González, pero su puesto natural es marcador central.
0: Tenemos a Mesa, para darle continuidad a Maximiliano Mesa, ¿no, Paulo?
2: Maximiliano Mesa, la idea es darle continuidad. Recordamos que viene de una lesión importante que lo dejó 6 meses afuera, una operación en la rodilla izquierda. Bueno, jugó 45 minutos con Atlético Tucumán, hoy vuelve a ser titular.
0: Bueno, Lucas Silva, parte del centro del otro día para el gol de Mar-

0: Martínez cuarta. ¿Qué podemos contar de Lucas Silva, Paul?
1: Que apenas tiene 7 partidos en la reserva, 19 años, nacido en Olivera, en la provincia de Buenos Aires, 1,78 m, es diestro. Quizás una de las sorpresas mayores del Chacho Codé, por esto que te remarco, apenas 7 partidos jugando en el equipo del Pichi Escudero, en la reserva, pero ha decidido ponerlo en primera y darle lugar.
0: Galopo, Juanfer, Lencina que vuelve y Freitas, ¿no?
1: Sí, señor, es así. Lencina, su último partido el 26 de febrero contra Banfield, con Gallardo todavía como entrenador.
0: Señores, a la cancha Carabobo, a la cancha River. Carabobo con una indumentaria muy similar a la de Lanús, muy similar a la camiseta Virotinto de la selección venezolana. Es una camiseta bordó la que tiene el conjunto local de Celeste. Está su arquero. Han salido los equipos al unísono a la cancha. River aparece con su indumentaria tradicional. Allí está River. Imagino con la cinta de capitán Juanfer, ¿no?
1: No, me parece que Germán Pesela, cuando no es Martínez Cuarta, porque es el capitán habitual del equipo, es Germán Pesela.
0: Bueno, allí está River, está la formación arbitral. ¿Está conformada de qué manera, Pablo? Despacito, sí tomo nota.
1: Derris López, el paraguayo, es el árbitro principal. Como asistente número uno, José Cuevas. Como asistente número dos, Roberto Cañete.
0: Esperá que voy por Cuevas. Cañete, bueno, dale.
1: Roberto Cañete, el asistente dos. Y en el VAR, Fernando López.
0: ¿Todos de Paraguay?
1: Todos de Paraguay.
0: Perfecto.
1: David Ojeda, el cuarto árbitro. Y en el VAR, Eduardo Britos.
0: Bien, perfecto. ¿Algo que ver con el presidente? No, ¿no?
1: No, nada que ver.
0: Bueno, perfecto, señores. Entonces López el árbitro, Cuevas el asistente 1, Cañete el 2 y Facundo López en el VAR. Se empiezan
1: Fernando
0: a saludar.
1: López.
0: ¿Cómo?
1: Fernando López.
0: Se empiezan a saludar los futbolistas. 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
0: ¿Está hablando Juanfer? Puede ser que esté Juanfer. A ver si lo podemos escuchar al 10 de River. Juanfer.
3: El grupo lo demuestra. Bueno, creo que tenemos una oportunidad grandísima para afianzarnos y poder ganar una cancha difícil y poder de antemano pues clasificar, ¿no?
4: ¿Son estos los tipos de partidos que te gustan disputar, de poder marcar la diferencia, de poder ser importante para el equipo?
3: Yo creo que todos los partidos son importantes y bueno, creo que es un buen momento para pagarnos, para decir que acá estamos. Y bueno, obviamente sabemos que la responsabilidad de River es estar siempre peleando copas y creo que es una bonita oportunidad.
5: Gilar. Necesita Juanfer también un partido, empezar a reencontrarse con esos buenos rendimientos que están escaseando, no solamente por parte suya, está claro, lo marcábamos antes, pero Juanfer necesita un partido, jugar más suelto. El Juanfer que juega parado en la mitad de la cancha y busca todo el tiempo el pelotazo largo a River le puede llegar a servir a cuentagotas. Necesita un Quintero más protagonista el equipo de Coudet.
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0: Bien, señores, Paulo, algo para contarle al hincha de River antes que arranque el partido.
1: Que después de 4 partidos vuelve Kevin Castaño, que va a estar en el banco de suplentes. Su última aparición había sido como titular justamente contra Carabobo el 15 de abril en el Estadio Monumental.
0: Bueno, tenemos 2 Edson en Carabobo, ¿no? Castillo y Tortolero.
6: Correcto, el número 5 Edson Castillo, el número 7 Edson Tortolero, que le marcó los 2 goles a Blooming la fecha pasada.
0: ¿Y Martínez cómo se llama?
6: Lauriens.
0: Louriens.
6: Exactamente. Sí.
0: Es franchute, ¿no?
6: Es oriundo de Venezuela.
0: ¿Y Orozco quién es? Johandri.
6: Johandri Orozco, oriundo de Maracaibo, 35 años, de los más experimentados del plantel.
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0: Saludos a los equipos ya en la mitad de la cancha. A un minuto estamos del comienzo del partido. Ale, rapidito. Equipos que estén jugando del fútbol argentino, sudamericano y Libertadores hoy, Ale.
7: Platense y Peñarol empataron 1-1. Carabobo River y nada más.
0: Muy bien. 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
0: Bueno, señor López, cuando usted quiera, no serán las puertitas del doctor López, pero es el árbitro del partido que da la orden y el partido se pone en marcha. Ya hay fútbol por Radio Mitre, cuarta de la Sudamericana para River, que está puntero y juega de visitante con Carabobo. La pelota viene por la izquierda para Tortolero. Tortolero con el balón, toca la mitad de la cancha, se arma desde el fondo la vino tinto la granate, que una camiseta bordó el equipo local, abriendo por derecha, se juega la posición de la pelota González, tiene los laterales bien abiertos y tres centrales en el fondo, ¿no, Gianluca?
5: Sí, como se para habitualmente, con línea de cinco este equipo, con los laterales bien abiertos, dos mediocampistas centrales y casi tres delanteros, te diría.
0: Sale Beltrán, pelota por el medio y una falta, salió lejos a cortar y cometió la primera infracción del partido, el hombre de River, de dos sentidos, el número 10, Johandri Orozco, es tiro libre para Carabobo, el comienzo del juego.
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0: Este Daniel, espérame, este Daniel Farías es el hermano del técnico de Barcelona que le ganó a Boca, ¿no?
6: Es correcto, exfutbolista también, ganó muchos títulos. Este es tu partido 52 como entrenador de Carabobo para el hermano del entrenador de Barcelona de Ecuador.
0: La falta fue de Lucas Silva. Hay tiro libre que corresponde a Carabobo en el comienzo del partido. Acomoda Tortorero. Le decía Sale
7: que Blooming y Bragantino ya están jugando dos minutos del primer tiempo en la zona de River.
0: Está Rosco ya recuperado. También Tortorero. Una pelota que va a caer contra el área que defiende Beltrán. De grito pelado está acomodando su defensa. Dos minutos del primer tiempo. Primera jugada de riesgo a favor de Carabobo. Viene un remate. Era muy lejos, de larga distancia. Se quedó en el primer marcador de River en la primera línea de defensa. La pelota pica bien al córner. La deja y la cubre el jugador de Carabobo. Domina contra el banderín del córner. Hace el rodeo, ganó la cuerda. Mano el mano a mano. González que se animó, perdió. Y sale el River con Mesa. Mesa toca con Freita. Hay una devolución. No la puede sacar River. La pelota la tiene por el medio Tortorero. Tortorero pierde. Viene a la mitad de la cancha. Salta Mesa. Mesa larga para que corra Freita. Freita no llega en el fondo Bilbao. La tira larga Bilbao. Quedó habilitando a todo River. En el cierre no llega González. Y después le cubre la espalda para terminar sacando la pecela. No agarra la pelota River. El dominio en el comienzo del partido en tres minutos es para Carabobo, Jean.
5: Desprolijo, pero va Carabobo. Que recién consiguió una falta, una mala ejecución de Tortolero. Este interesante jugador que juega por izquierda, que es derecho, que suele enganchar para su pierna hábil.
0: Y Caudete en cuclillas dando indicaciones permanentes. permanentemente en el arranque, Paulo.
1: De arranque nomás ya el técnico de River metido en el partido hablando mucho.
0: Por Radio Mitre, señores, estamos. Ya perdió Boca por la Copa Libertadores de América con el equipo de Farías. El Barcelona de Ecuador, ahora está jugando River con Carabobo. El equipo de Farías, esto recién arranca y estamos 0-0. Y usted dirá, ¿cómo? Farías relata, Farías dirige los dos equipos, no son los hermanitos, los hermanitos Farías.
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0: Pató Platense, Alejandro, ¿me dijiste?
7: 1-1 en Vicente López con Peñarol.
0: A Galopo, Galopo con la pelota, sale del círculo central, la pura gambeta. Este Galopo, Galopo abriendo por el costado derecho, entregando la pelota para que ya juegue por derecha. Y escale Bustos, Bustos con el balón, encara para adentro, toca otra vez a la mitad de la cancha, la tiene Juanfer, Juanfer con la pelota, lo vienen a presionar, se apoya atrás Juanfer, entrega la pelota a la mitad de la cancha para que domine Silva, Silva con el balón, atrás con Pesela, Pesela para Silva, se arma River desde el fondo, toca para Juanfer, Juanfer muy retrasado, muy atrás, como en la época de Gallardo que tanto lo hemos criticado porque no es eficaz para River. Pelota larga por derecha y a correr se viene Freitas, muy solo en el frente ataque Freitas, ¿no? Él contra cuatro y abierto por derecha, lateral de River, Jan.
5: Sí, y sí, el tema es que si Juanfer juega tan atrasado, le va a faltar un jugador en el ataque de River, ya te voy a contar cómo se para.
0: El gran tema es la Encina, ¿no? ¿Dónde va a jugar el partido la Encina? ¿O qué va a hacer la Encina? De acá por derecha le dejaron la pelota a Bustos para que meta un centro. Si la Encina acompaña como media punta o si la Encina juega de volante.
5: Por ahora la Encina está casi, te diría, volcado a la izquierda, intentando cerrarse como un mediocampista con llegada.
0: La tiene Galopo, Galopo abriendo a la derecha para Bustos. Bustos de primera al medio. La pelota la termina sacando Núñez. Núñez con un pelotazo largo y a correr. Sale la contra rápida. Corre Lourienz Martínez. Falta en ataque, sí señor. Empujón del delantero François. Es tiro libre y salida para el River.
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0: ¿Dijiste fecha de la final de la Champions? Dale.
7: El 30 de mayo, París Saint-Germain, Arsenal, en el Puskas Arena de Budapest.
0: El gran candidato para que gane nuevamente es el PSG, ¿no? Sin dudas.
7: Sí, sí.
0: Que viene de ganar la última Champions, el equipo de Luis Enrique.
7: Sí, sí, sí.
0: Y perdió la final del Mundial de Clubes, ¿no? Claro. Con el Chelsea.
7: Claro, con el Chelsea. Sí,
0: sí, señor. 3-0 por goleada.
7: Adelante, devastador.
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7: ¡Conte Bragantino!
0: Y pensada esa final, porque me parece, lo vi en Nueva York ese partido, había, le había ganado al Real Madrid 4-5-0, ¿no? La semi. El PSG.
7: Claro, sí, sí. Y el Chelsea ese día no anduvo bien. El Chelsea fue sobresaliente, pero a partir de ese momento se lleva todo por delante.
0: Sí, me acuerdo que estuve en el MetLife, que fue el estadio donde se jugó el partido. Sí. Me parece que lo ganó 4-0, pero con un baile tremendo el del PSG y después pierde la final con el Chelsea. Dame el gol de Bragantino, dale.
7: El gol de Bragantino lo hizo Rodriguinho. Bragantino le está ganando 1-0 a Blooming. River 8, Carabobo 7, Bragantino 6, Blooming 1.
0: La pelota viene a la mitad de la cancha, toca Juanfer. Juanfer se queda corto. El despeje de Aponte. Aponte entrega para el costado para que arranque Orozco. Yo lo conozco, son los 8 los monos. La perdió Orozco. La pelota viene por el costado derecho. Sale jugando River con el balón. En un partido equilibrado en la mitad de la cancha en 7 minutos, 0-0, Jan.
5: Muy equilibrado, muy equilibrado. River con un doble 5. Silva un poco más quedado. Galope un poco más arriba. Mesa bien volcado a la derecha. Lencina por ahora tirado a la izquierda. Freitas de punta. Y Juanfer más cerca de los volantes centrales que de los delanteros.
0: Se juega todo, absolutamente todo por la derecha. River no abre la cancha para la izquierda. La viene a buscar Lencina. Lencina toca al medio. Se arma River con González. González otra vez con Lencina. Pelota para el medio. La quería dominar, pero no se llevaba la pelota. Mesa, que se suelta un poco más. Mesa, ¿no? Es ese volante que merodea la media luna del área de Carabobo para tratar de llegar contra los centrales, Jan.
5: Sí, sí. Me parece que buscando la pelota y buscando un poco del peso ofensivo que todavía River no tiene, no 8 minutos.
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0: ¿Qué hace Caudet, Paulo?
1: Muy activo, el entrenador de River, muy metido. Vos sabés que Maxi Mesa es uno de los jugadores que le gusta al técnico, obviamente que sabe que lo tendrá que recuperar.
0: El sábado arrancan los playoffs del fútbol argentino, lo vas a vivir todos por Radio Mitre. Tendremos la previa primero con todo nuestro equipo, después estará José Gabriel Carvajal, Talleres Belgrano, nos vamos más tarde con Marcelito Espina para Boca y para Huracán en la Bombonera. ¿Y cuál es el último, Alejandro?
7: Son dos, argentinos, Lanús e Independiente Rivadavia Unión.
0: Allí va a estar Río Gávez. Y el domingo, Cuaterno, arranco con Central Independiente, tempranito, partidazo. Después tenemos a Estudiantes de La Plata con
7: Racing.
0: Con Racing, partidazo de José Gabriel Carvajal. Después vuelvo para hacer River. A jugar River con San Lorenzo, otro partidazo que voy a tener en el aire de Radio Mitre. Y a la noche, para mí no es penal, pero evidentemente en este fútbol nuevo, moderno, con nuevas reglas, si el otro día expulsaron a Celis y ahora cobran este penal, estas jugadas con los brazos arriba van a empezar a hacer falta.
5: Totalmente, por eso te decía antes, era muy gráfica la imagen de Celis porque fue similar. Para mí hay un gesto que lo compromete a Neira, deja de ver la pelota, mira al atacante de River, le deja el brazo arriba, para mí está bien cobrado.
0: ¡Hay penal para River! Va la revancha de Juanfer. ¿Por qué digo la revancha? Porque el último que tengo recuerdo lo había errado. Larga carrera para Juanfer en diagonal. Va de zurda. Como un mono hincado está el arquero Bruera. Tomando carrera para saltar. Juanfer Bruera. Bruera Juanfer. 25 minutos. Las palmeras en el fondo del escenario que reflejan la posibilidad de que River empiece a ganar. Está disconforme el árbitro. Viene Juanfer, 3-2-1, Bruera, Bruera con la pierna, Bruera, Bruera, Bruera, Bruera, que dice, mirá los huevos que tengo, mirá qué grandes que son, Bruera, Bruera, Bruera, Bruera, le atajó el penal a Juanfer, se tiró a la izquierda Bruera y con los pies en el medio del arco, tapó Bruera, y otro penal que yerra Juanfer. Otro penal que pierde River. En este caso lo atajó Bruera con los pies. Otro penal que erra Juanfer.
5: Es que fue casi toda de Juanfer. No es sacarle mérito al arquero, pero fue muy mala la ejecución de Quintero. Despacito, le faltó potencia, fue abajo. Casi te diría al medio, un poquitito a la izquierda. El arquero se había volcado a su izquierda justamente. Terminó atajándola con los pies. Muy mal pateado el penal por Quintero. Muy mal pateado el penal por Quintero. Bien por el arquero Bruera, que se levantó rápido y se quedó con la pelota.
0: Yo no entiendo qué hace este señor jugando en River,
1: David.
0: No, no lo termino de entender. Yo sé que hay una idolatría para Juanfer por aquel gol en Madrid, pero la verdad, pasaron mucho tiempo después de Madrid. Es una barbaridad que Juanfer siga teniendo minutos, siga teniendo penales, lo siga errando. La verdad que es inconcebible que Juanfer tenga muchos y tantos minutos en River. ¿Sí, Paulo?
1: Galíndez, el arquero de Huracán, le había atajado el penal en lo que había sido el debut del Chacho Coudet. En aquella jugada que la primera pelota que fue a tocar Quintero, que había entrado del banco, había sido el penal, bueno, que se lo contuvo el arquero de Huracán.
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5: Qué chance perdió River. Era inmejorable la posibilidad. Un penal para abrir un partido en el que está jugando mejor que su rival, pero donde le faltaba peso ofensivo adentro del área. Bueno, el penal era una chance inmejorable. Muy mal pateado por Juanfer Quintero, que no está teniendo un buen partido una vez más. Y ahora el partido 0-0. Veremos si esto hace que reaccione Carabobo.
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0: Algunos dirán, penal mal cobrado, penal atajado o penal honrado. Bueno, se dio la lógica del refrán. Penal mal cobrado, penal errado, por eso River en 28 sigue 0-0.
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0: 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Aquí intenta River ahora, la tiene Juanfer. Juanfer.

0: derecha para Bustos. Se viene Bustos, se encara el arco, pega Bustos al córner. Al córner, Brunera, que reclamaba un offside. Pero Brunera la manda al córner. Tiro de esquina, señores, que corresponde a River.
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0: Acomoda Juan Fermente el centro. Quintero viene contra el área, los puños. Salvador de Brunera, que está ahora la figura del partido con su desorden. Viene el balón contra el área, falta de Freita. Sí, señor, a Juan Pérez, tiro libre y salida del fondo, que corresponde a Carabobo con el partido 0-0.
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0: Como Radio Mitre, contame algo de Codeta abajo, corazón, Paulo.
2: Obviamente, ofuscado el técnico de River por el penal que acaba de errar Quintero. Él ya había aclarado que deciden los jugadores. Obviamente, la cara del técnico no es la mejor.
0: Contame algo de Farías abajo, el técnico de Carabobo.
3: Desahogo después del penal que atajó Brera, que es el tercero que ataja con la camiseta Carabobo, el arquero oriundo de La Plata.
0: La pelota por el medio, la viene a buscar y sale Alexander González. Toca González para Matías Núñez. El de atrás, el balón para Bilbao. Bilbao con la pelota, Codeta para de dar indicaciones. Ya tenemos 30. 30 de este primer tiempo y el pescado sin volver, como dicen en José Mármol. El pescado sin vender, 0-0 estamos.
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0: La pelota viene para Viña, Viña por izquierda, le cometen una falta, el árbitro deja seguir porque zafó de la zancadilla, entrega al medio para González, González por afuera para Mesa, estaba en offside, por eso no quiso participar de la jugada, corrió Viña, está haciendo un buen partido en uruguayo, el lateral en la posición de número 4 va a tomar Alexander González por derecha para Carabobo. Con el partido 0-0.
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4: Me parece que a River le está sobrando quizá Juanfer y le está faltando un delantero para terminar las jugadas. Queda muy desconectado Freitas arriba, demasiado solo. No se termina de entender, y no es caerle solamente a Quintero, pero no se termina de entender todavía su rol dentro de la cancha. Entonces le falta un jugador en ataque, le sobra Quintero en la mitad de la cancha. Me parece que ahí está uno de los problemas de River.
0: Lo de Quintero es inentendible. Bueno, sí se entiende. Es malo la descripción del relator. Juega por el gol de Madrid. Y de Madrid aquí pasaron, ¿cuánto? 18 fue lo de Madrid.
2: Claro, 9 de diciembre del 2018.
0: Por eso, 8, 16, 8 años pasaron. O sea, Juanfer juega con aquel antecedente de Madrid. Si no, no se entiende que este señor sea titular en River.
4: Yo creo que hoy es titular igual porque es un equipo alternativo. Si no, está claro que titular no es. Pero no termina de engranar con el resto de los compañeros. Más allá de que obviamente es un jugador que siempre, cuando lo criticaste, puede dejar en offside porque hace una genialidad y cambia todo. Pero hasta acá lejos está de esa versión.
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0: Y una falta a la mitad de la cancha de Freitas contra Neira. El árbitro marca la infracción, justito en la mitad de la cancha, tiro libre en 33 para Carabobo con el partido 0-0.
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0: Pero recordemos que le atacaron un penal a Juanfer. Brunera fue a la izquierda, dejó los pies en el medio. Quedó el rebote muy cortito, no llegó Juanfer. Y por dos veces Brunera, el arquero de Carabobo, evitó que River pase al frente en el marcador. Por eso no tenemos goles.
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0: Fíjate cómo impactó el penal errado por Juanfer. Que River tenía el dominio, que River jugaba bien. Es verdad, le faltaba un poquito de profundidad, pero llegaba. Después del penal que le atajaron a Juanfer, River no llegó ni generó ya, Luca.
4: Está claro, y también eso al rival a veces lo agranda, porque es como una advertencia que dice, bueno, vamos, es ahora, ya nos salvamos de la más complicada.
0: Con una victoria acá, Alejandro, casi que sentencia al grupo River, ¿no? Sí. Ganando hoy, River como que ya se asegura la clasificación en el primer lugar, claro, teniendo en cuenta que tiene dos partidos locales, a eso me refiero, ¿no?
5: Está a un paso y el próximo rival es Bragantino, que está, ganando, pero queda a un paso, evidentemente, triunfando. Si empata, tiene poco margen de error con el equipo brasileño.
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0: Sale Viña, Viña por afuera. A correr, se viene River ahora. Por el costado derecho, Bustos, a ver qué hace Gambetea. Toca Juanfer. Juanfer quiere la revancha, pega de afuera y un rebote. Le queda otra vez la pelota por el medio para Bustos. Buena combinación. Llega Bustos al fondo, centro, el punto del penal. No hay nadie. Esto es lo que dice Gianluca. No hay nadie, porque Freitas queda tan solo, Galopo viene de atrás, Mesa viene de atrás, los volantes de River acompañan siempre de atrás, ahora sale mal Carabobo, se la regala la Viña, va de número 10, la tiene Juanfer, Juanfer Busto, está el gol, Busto le pegó al arco, tapó el arquero el córner, con metro lo puede creer, pero insisto, Bruera se transforma en la figura del partido, las manos del arquero arriba para evitar el gol de Bustos, lo dejaron mano a mano, le quemó las manos Bustos, tapó el arquero, entregado Bruera, y al córner, tiro de esquina, señores, para River.
4: Increíble la tajada de Bruera, la mejor del partido, y habiendo atajado un penal y todo, lo digo, espectacular lo del arquero argentino, el loco Bruera, iba al ángulo, marca muy mal Carabobo, River solamente con dársela a un compañero sabe que tiene posibilidades.
0: Además, River ya ha generado más situaciones de gol contra Carabobo aquí que en el Monumental. Centro de Juanfer a la área, arriba de cabeza, para mí córner otra vez, sí. Para mí córner, para mí Aponte la mandó el córner, o fue Neira, Neira, al córner, tiro de esquina otra vez para River.
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0: 36, quedan 9, y vos preparate que la semana que viene se viene el hot sale, 2026 de Megatone.net.
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0: Viene el córner contra el área y un despeje en el fondo de Aponte y a correr, la tiraron para Tortolero, se viene Tortolero por el medio, pica Martínez, por el medio pica Martínez, se viene el platinado, falta, falta en la puerta del área, tonta falta y tiro libre de la Encina, que corresponde a Carabobo, lo derribaron a Tortolero. La Encina de atrás, va a ser amonestado la Encina, Paulo, ¿no?
2: Facundo González, el 31, el marcador central de River.
0: Tiro libre para Carabobo en la puerta del área.
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4: La falta le terminó sirviendo más a Carabobo que a River, porque fue cuando la jugada ya parecía que se diluía, cuando enganchaba para adentro Tortolero, pero no tenía ángulo, fue abajo González, lo tumbó, es un buen tiro libre para el equipo local.
0: Salió rápido en esta contra el conjunto venezolano, que con este tiro libre quiere abrir el partido, que empata 0-0.
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0: Orozco, Tortolero. Por Radio Mitre estamos, ya sé, querés saber cuándo arranca el hot sale. 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
0: A ver qué pasa con este tiro libre. Busca el conjunto venezolano. Acomoda la pelota. Finalmente creo que es Tortolero.
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0: Hay situación de riesgo en contra del arco de River.
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0: Cerca también Alexander González. Claro, el árbitro está luchando con la barrera de River que no respeta la distancia.
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0: Le borraron la raya al árbitro. Ahora da la orden. Va Tortolero de tiro libre. Uy, casi le clava en un ángulo. Volaba Beltrán, pero no llegaba. Ah, Tortolero no la grabó en el ángulo. De milagro. Se salvó River en el primer remate al arco serio de Carabobo. Se salvó de estar perdiendo 1-0 de casualidad.
4: Rozó el travesaño. Fue espectacular el remate de Tortolero. Te lo dije en la previa, tiene buen remate. Juega por la izquierda, suele enganchar para la derecha. Patea bien de afuera del área. En esta también le entró bien al balón.
0: ¡Es Messi!
4: Fue buena jugada, fue clara.
0: ¡Claro! Lo describiste como a Messi, Tortolero.
4: No. Pero de lo que tiene Carabobo es el jugador más interesante, sin dudas.
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0: Arranca después del penal errado por Juanfer River, Paulo.
2: No, y obviamente al Chacho Coudet no le gusta este tramo de su equipo. Se empieza a fastidiar el entrenador de River.
0: No sé si lo equilibró el partido Carabobo, pero River cayó y ya no es el mismo de que tenía el dominio en el arranque del partido.
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0: Cobraron falta Mesa contra Alexander González. Empujón de Mesa.
4: Le tocó en la cara.
0: Aunque los dos después se quedaron tomando el rostro. Pero para mí es infracción antes del de River que el defensor de Carabobo.
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0: ¿Qué vas a decir? Ojo, ¿eh? Ojo. Ni una sola palabra vas a decir, Lichetti,
5: no,
0: ¿eh?
5: Faltan 20.
0: Nada. Se suspendió. Para vos está suspendido.
5: Sí, en realidad se está suspendido, sabía vos, ¿no?
0: Sí.
5: El BIM.
0: Eso habla todo lo que quieras.
5: Con Flamengo. Siguen entrando los hinchas a la cancha. Se tiran entre ellos bengala. Una locura lo que está pasando en el Atanasio Girardot. El árbitro Valenzuela mandó los jugadores al vestuario. Allí están los protagonistas. Esto no, como estoy viendo imágenes, no creo que se realice.
0: Ocupate de eso, mirá todas las imágenes, haz una investigación. Ni se te ocurra meterte con el partido que arranca 10:30 de la noche.
5: Nada.
0: Ni una palabra vas a decir.
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0: Bueno, 42 minutos. Se cayó el partido, ¿eh?
4: Sí.
0: Se nos metió en un pozo que no lo podemos levantar. Como la canción de los Cadillacs, ¿no? Hay que sacar del pozo ciego porque la quiero, ¿no? Era su novio que se cayó en el pozo ciego. Histórica canción de los Cadillac. Aquí que alguien saque el partido del pozo porque está horrendo, Gianluca.
4: Está feo. Se pinchó mucho el partido. River ataca menos de lo que atacaba. Carabobo no parece tener las herramientas para que peligre el fondo del millonario. Pasó a ser un partido aburrido.
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0: 43 minutos, señores, tenemos a falta de dos. Se termina la primera parte. Empató Platense, empata River 0-0. Está ganando Bragantino 2-0. Y Coudet está enloquecido ahora con el árbitro por una falta que no le cobraron a Freitas, ¿no?
2: Sí, pero igual, más allá de eso, está fastidioso con el nivel del equipo. Es lo mismo que nosotros, Gaby. A partir del penal, el equipo se cayó.
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0: Se viene Galopo, rápido se reanudó el partido. Va Galopo, tira en la diagonal, un pase para él mismo. La termina perdiendo, cierra Ponte, la manda lateral, lateral en ataque por derecha de River.
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0: La pelota viene para González. González sale del fondo. Tres más, Paulo, ¿no?
2: Hasta los 48.
0: Tres minutitos más. 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
0: La pelota viene a la mitad de la cancha, domina. Entrega otra vez el balón. Hay un choque en la mitad de la cancha. Faría abre los brazos reclamando una infracción. Para mí fue Mesa Freitas que se llevó la peor parte. ¡Epa! Pesela, Silva, viene Bruera, se para Juanfer, Alexander González es el que copa la parada. Edson Castillo.
3: Gaby.
0: Quedó sentido, sí.
3: Ojo que Castillo recién fue amonestado. Si llega a cobrarle falta, lo puede echar por segunda amarilla.
4: Sí, llegaron al límite los dos. Al límite los dos.
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0: Ojo, ojo, que puede ser una jugada de revisión de VAR. Ya se levanta Freitas. Se queda en el piso Castillo. Yo no lo tenía amonestado a Castillo. Tenía solamente amonestado a Neira.
3: Lo amonestó Gaby en el minuto 45, la falta que cobró cerca del área de River.
0: O sea que lo pueden amonestar ahora porque es jugada de amonestación para ambos. Porque fue mal Castillo y también fue mal Freitas.
4: Sí, te digo, es más, es para verla con alguna otra toma. Porque me parece que Castillo llega tarde con el pie derecho y termina marcándole la altura de la tibia al jugador de River. Es raro que, es cierto que si no es sí. Roja el VAR no llama, pero podría, era para amarilla, no digo podría.
0: Se lavó las manos el VAR y se lavó las manos el árbitro. Los dos se lavaron las manos, los sacan a los dos afuera de la cancha y el juego se va a reanudar.
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0: Los 47 y medio.
3: Lo llamaron,
0: hay,
3: Gaby.
0: Hay incertidumbre porque lo llamaron. Porque lo llamaron el árbitro. Era lo que hablábamos con Gianluca Saraceni. Para mí, van mal los dos. Pero el que le mete.

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1: Se viene la Encina, va la Encina, la última del primer tiempo, tocó la Encina, la puerta del área, malo el pase. Ya llevamos 4.5 de 3 que adicionó el árbitro, falta ahora contra Tortolero, tiro libre, salida para Carabobo.
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1: Aquí tiene Juan Pérez, Juan Pérez con la pelota, sale Carabobo, pelota a la mitad de la cancha, 5 ya. De los 3 que había adicionado el árbitro, pasaron 2. A salir Pesela del fondo, entrega para que la tenga González. Y se va a terminar el primer tiempo.
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1: La pelota viene para la Encina de Bustos. Tiene una más River. Viene la pelota larga para Freitas. Cuerpo a cuerpo Freitas. Dejó que la pelota salga por el costado de Aponte. Lateral en ataque para River. Por derecha frente al área que defiende Bruera.
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1: El lateral para River, se había hecho un remate de Bustos. Que se había ido afuera, pero el árbitro dijo, no, hágalo de nuevo. Hicieron para Juanfer, Juanfer para Viña, Viña con la pelota. 6 minutos ya de adicional, habían dado 3, se jugaron 3 más. Se viene Viña, en cualquier momento se termina. Con uno menos termina el conjunto venezolano por la expulsión de Castillo.
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1: Por afuera, mesa, mesa, Juanfer. Juanfer atrás entregó la pelota. Pelota para el pibe Vega. Vega tiene que volver atrás. Lo va a terminar el árbitro. Acelere River, no sea pavote. Viene Mesa por izquierda. Desborda, encaró para adentro. Domina Mesa. Mesa toca la puerta del área. Otra vez entregando. No puede entrar River. No puede entrar River. Y el árbitro se lo va a terminar y River no va a llegar al área. La tiene la Encina, la Encina en la diagonal. Va contra la media luna. La sacó por afuera para Juanfer. Juanfer engancha. Perdió la pelota, Juanfer. No, lo de Juanfer es impresentable, ¿eh? Literalmente en la cancha de River, en Venezuela, en Tucumán, en Ecuador, en Valencia, es impresentable lo de Juanfer. Entiendo del respeto de la gente, entiendo que es un gordito simpaticón, pero no entiendo cómo juega en la primera de River. Hace absolutamente todo mal. El árbitro se cansó, se hartó y terminó el primer tiempo con un penal que le atajaron a Juanfer y con la expulsión de Edson Castillo. Por eso River juega con uno más. Se terminó la primera parte. Carabobo y River empatan 0-0.
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3: Se juntan en la mitad de la cancha los jugadores de Carabobo para marcharse rumbo al vestuario. Castillo fue expulsado, Neira el único amonestado en el equipo de Farías. En el banco suplentes esperan Roa, Guaramuto, Fuentes, Oliveros, Bajachille, Coba, López, Mesa, Mendoza, Riasco, Berríos y Obando.
4: Con la bronca por el penal errado y las situaciones que falló el equipo, el Chacho Coudet así se fue rumbo al vestuario. El único amonestado en River es Facundo González y en el banco Jaro Seywit, Centurión, Jiménez, Martínez Cuarta, Castaño, Juan Cruz Mesa, Pereira, Kendry Páez, Subiabre, Colidio, Salas y Roberto.
5: Desde el funcionamiento mejoró River. Mejoró, venía jugando mal. Hasta acá es un partido aprobado. Claro, le falta el gol. Si no, toda esta mejoría será en vano. Por ahora 0-0.
1: Es un partido que River debería estar ganando y lo está empatando. Cuarto de Bragantino.
6: Tercero, Eduardo Sacha. Bragantino le gana 3-0 a Blooming, tiene una diferencia 6 goles a favor, 4 en contra. River tiene 3-1, igual que Carabobo. Está tercero Bragantino, es el próximo rival de River en el Monumental.
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0: Nos vamos a una tanda. Volvemos de la tanda y comenta Gianluca Saraceni porque River está empatando 0-0 con Carabobo en la cuarta presentación de la Copa Sudamericana.
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0: por Radio Mitre. Está empatando River 0-0. Le atajaron un penal a Juanfer. 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
0: Señoras y señores, era de River, lo tuvo Juanfer, le terminó atajando el penal Bruera. Sobre el final, Edson Castillo se fue expulsado, River quedó con 10. Por Radio Mitre lo explica, lo analiza y lo comenta el señor Gianluca Saraceni.
3: Un paso adelante. River, en estos primeros 45 minutos, con un equipo alternativo frente a un rival que no parece tener gran jerarquía, lo hemos visto aquí en el Monumental, lo hemos visto en lo que va de la Copa Sudamericana. Pero River ha demostrado mejorar un poco el juego. Esa imagen pálida de los últimos partidos, esa imagen que nunca, ni con Coudet ni con Gallardo en este 2026, llegó a ser la mejor, pero que encima parecía ir desintegrándose lo poquito bueno que había, hoy da la sensación de estar cambiando. La tenencia es casi absoluta del equipo millonario. El funcionamiento hasta los metros finales del área parece estar rindiendo. Algunas buenas conexiones entre jugadores. River mejoró desde que Maxi Mesa pasó a la izquierda. En los primeros minutos fue al revés. Mesa jugó por la derecha, Lencina por izquierda. Después rotaron y a partir de allí, más que nada atacando por la izquierda, con Viña subiendo mucho, con Mesa apareciendo, con Galopo acoplándose al juego, River algo empezó a encontrar. Del otro lado, Lencina apareció menos, pero Bustos subió también y algo de funcionamiento empezó a aparecer. Claro, por ahora va 0-0, entre otras cosas, porque River desperdició un penal. Un penal de estos tiempos. Un pase en profundidad por la izquierda a Viña, que entró al área, y Neira, el defensor argentino que juega para Carabobo, lo cruzó con el brazo arriba, el antebrazo a la altura de la cara, el golpe que el árbitro Derlis López no consideró falta o no vio, pero después a instancias del VAR, de Fernando López, terminó cambiando su decisión. Para mí es penal. Para mí es penal y hay un gesto que lo explica. Neira, en una imagen que se ve detrás del arco, se nota cómo deja de ver la pelota e intenta cortar la carrera del lateral izquierdo millonario, y allí pone el antebrazo a la altura del rostro del uruguayo que juega para River. Por eso yo creo está bien cobrado el penal. Chance inmejorable para River. 26 minutos, decíamos, le falta juego a River, o mejor dicho, le falta gol a River, porque el juego empezaba a aparecer. Bueno, Quintero tuvo una muy mala ejecución del penal. Despacio, al medio, abajo, Fue tan flojo el remate de Quintero que el loco Brora, el arquero de Carabobo, se tiró a la izquierda y la sacó con los pies. La pelota quedó viva después. Brora se levantó rápido y la abrazó. River perdiendo una chance inmejorable en ese momento. De allí en adelante se pinchó un poquito River. Y algo muy poquito creció Carabobo, que no tuvo más que un remate de afuera del área de Tortolero a raíz de un tiro libre. Pero así todo, River, habiendo bajado un poquito el rendimiento, cuando digo el buen rendimiento, entiéndame, no estoy diciendo que River jugó 9, 10 puntos, no, 6, 7, pero a lo que venía mostrando, es más, así todo, River siguió teniendo chances. Por ejemplo, una de Fabricio Bustos, que entró al área después de una serie de toques, marca mal el equipo venezolano, y River con poco logra bastante. Un buen remate de Bustos y otra buena tajada del loco Brora, que hasta acá es la figura, la sacó del ángulo. Cuando parecía que nos íbamos al entretiempo, llegó la última jugada del partido. Una jugada en la que Edson Castillo, que había sido amonestado a los 45, a los 46 fue de una manera durísima con la plancha contra Joaquín Freitas, y le terminaron sacando roja otra vez a instancias del VAR. Un paréntesis aquí. Los árbitros con el VAR, algunos árbitros, han dejado de dirigir. Ya todo queda en manos del VAR. Lo vimos el otro día en Barcelona-Boca, lo vemos hoy en Carabobo-River. Las decisiones las toma el VAR y el árbitro parece ni estar mirando el partido. Simplemente estar atento al auricular para cuando lo llamen. Bueno, veremos si esa roja hace que Carabobo se meta más en el fondo todavía. Veremos si River aprovecha este hombre de más. Da la sensación, y lo decíamos cuando promediaba el primer tiempo, que a River le sobra un mediocampista y le falta un delantero. Veremos si hace cambio Coudet. Por ahora, el partido no tiene goles.
0: Señoras y señores, por Radio Mitre lo comentó, lo explicó Gianluca Saraceni. LeBron James, Rei Hachimura, Ayton, Marcus Smart, Austin Reeves, los que van a ganar hoy. Vos, de una sola palabra, no acotes nada. El equipo que le va a ganar hoy a Oklahoma, de visitante, para poner la serie 1-1.
1: Acuérdense. Seguir, ¿no?
0: No.
1: Ni verlo.
0: No, ni verlo. No comete. Vos seguís con el partido de las bengalas, ese, la cañita voladora. Seguís con eso vos.
1: Ahí sí que hay lío,
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0: Bueno, tenemos cambios en River para este segundo tiempo.
4: Sin variantes en el equipo del Chacho Coudet, que tiene a Facundo González amonestado.
0: Tenemos cambios en el segundo tiempo para Carabobo.
4: Dos cambios se vienen en el local, Gaby. Se vienen Coba y Fuentes a la cancha.
0: Bueno, vamos a ir tomando nota entonces despacito. Y los vamos a presentar. A ver, primero decime quiénes entran.
4: El número 15, Mauriz Coba, y el número 3, Jean Fuentes.
0: Para Coba, 3, Fuentes.
4: Exacto.
0: Bueno, entonces ahora sí, presentamos el primer cambio.
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4: Con la número 15, Mauriz Coba ingresó en lugar del 7, de Edson Tortolero.
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4: Con el número 3, Jean Fuentes, ingresó en lugar del 10, Joandri Orozco.
0: Bueno, así están los...
3: Me parece una declaración de principios, ¿no? Sacar jugadores ofensivos, poner jugadores que defiendan más.
0: Señores, va a dar la orden el árbitro. Y el segundo tiempo ya se pone en marcha. La pelota es de River. La viene a buscar y la entrega Bustos. Bustos para Pesela. Arranca el segundo tiempo con la salida del pibe González. González por afuera. Entrega la pelota por el medio. Quería, pero no llegaba Freitas. Con uno más, River va a jugar todo este segundo tiempo por la expulsión de Castillo en el final del primer tiempo.
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0: La pelota viene en el fondo para Pesela. Se adueña River del balón en el comienzo del segundo tiempo. Viene Juanfer, que le atacaron un penal. Toca Juanfer con Bustos, Bustos con Juanfer. Arranca muy atrás, descarga la pelota para González, sale el marcador central, segundo de River, al medio en una buena pared con Vega, Vega por afuera, entregó la pelota para Mesa, Mesa va a pegar de afuera, se cayó pero le queda por el costado izquierdo, el centro, la mano del arquero Viña, Viña ganó la cuerda, metió el centro y otra vez Bruera, para mí la figura del partido está aquí, se queda con el balón y una buena llegada de River, Jan.
3: Seguro el arquero, bien por el golero atajando esa pelota que le había quedado a Viña, más metido en el fondo todavía ahora Carabobo, que tiene un jugador de menos.
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0: Se equivoca la salida, aguantá River. Le regalaron el balón para que se venga contra el área. Pérez, Pérez cayó, falta. Falta en la puerta del área. De milagro no es penal, De milagro no es penal. Amarilla para Pesela. Perdió la pelota River en la mitad de la cancha, lo agarró saliendo. Una tontería, Pérez ganó la cuerda. Pesela lo tocó al pasar. Tiro libre para Carabobo en la puerta del área. Ganó. Pesela se comió la amarilla y empezó a las puteadas para el volante que perdió la pelota, Gianluca.
3: Fue la Encina, totalmente. Fue la Encina, dio un muy mal pase para atrás, se la quiso dar a Bustos que estaba en otro lugar y dejó un mano a mano. Pesela tuvo que cortar, es un buen tiro libre para Carabobo, ya no está Tortolero.
0: Pesela y González, ¿no?
4: Los dos amonestados de River.
0: Y solamente Neira tenemos en Carabobo.
4: Correcto, recordemos que fue expulsado Castillo.
0: A Núñez, me parece.
4: Si es derecho Núñez, si no está Cova también para pegarle.
0: Bueno, Maurice Cova. Otro franchute. Como Luis Martínez. A ver, va Cova, pie derecho. Arriba. Arriba. Pero la pelota se desvió en la barrera, se fue al córner. Tiro de esquina para Carabobo.
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0: Cuarto de Bragantino, Ale.
1: Gustavo Márquez, 4-0 a Blooming, que juega con 10. Expulsado Valverde.
0: Al córner de Mauricio. Cova a la área, la sacaron de cabeza, viene Juanfer, no llega, gana arriba Juan Pérez, la termina perdiendo y a correr, sale Freitas, Freitas por el medio, entrega para Juanfer, Juanfer con un sombrero, domina la pelota y la tira larga para Freitas, viene mano a mano Freitas, cierra muy bien Neira, hace rebotar la pelota en Freitas, le pegó de lleno en la cara, de lleno en la cara, lo mareó. Lo ayuda a recomponerse González, el lateral y salida para Carabobo.
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0: Arranca más firme Carabobo el segundo tiempo que River, mejor pisado y tiene uno menos.
3: Sí. Creo que se va a meter en el fondo y va a estar agazapado esperando alguna contra o algún error de River como el anterior. Encina.
0: 6 minutos, segundo tiempo, 0-0. A este hombre Juanfer le atacaron un penal. A Elson Castillo lo rajaron, por eso River juega con uno más.
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0: Mesa entregó mal. A Lauríez, Martínez le regaló la pelota, sale por el medio, la recupera Cobas, Cobas toca al medio, también mal, despropósito por despropósito, por afuera viene la Encina, que se mandó un mancanón recién y los puso a Pesela, y lo amonestaron, toca al medio para el pibe Luca Vega, Silva, perdón, viene el remate de afuera de larga distancia. El jugador de River, pero después se la llevó con la mano el propio Silva, ¿no? Sí. Estiro libre y salida en el fondo para Carabobo, 7 del segundo tiempo.
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0: ¿Tendrían presión ustedes si juegan un partido? Austin Reeves se juega. No, pero de verdad le digo, es uno de los jugadores estrellas de la NBA. Que se queda sin contrato a fin de temporada. Sí. Los playoffs para Austin Reeves fueron un desastre. está pidiendo un contrato por 4 años de 200, escuchen, 241 millones de dólares.
4: ¿Y?
0: 200, por eso, 241 millones de dólares, son aproximadamente,
5: dividido 4,
0: 50 y tantos por año. En el partido anterior, 8 puntos eso. Se está jugando la continuidad. ¿Jugarían nerviosos hoy ustedes?
3: Sí, sí.
5: ¿Cuántos quites? ¿Cuántos robos tuvo?
0: No.
5: Nada.
0: Pésimo partido. Pero se está jugando el tipo un contrato de 250 millones de dólares. ¿Sabés qué, no? Con una granada tiro al aro yo. Hoy es el partido de Austin Reeves. Acuérdense de lo que le dice este hombre. Vos, nada, ¿eh? No, ni una palabra.
1: Yo pienso igual, ¿eh?
0: La pelota la tiene Mesa. Mesa en cara contra el área. Mesa para Viña. Viña de Bordeaux, centro atrás. Penal. Penal para mí, lo derribaron. Este sabés que más penal que el otro, ¿eh?
3: Sí.
0: ¿Sabés que este me parece más penal que el otro?
3: O por lo menos pareció rápido, sí.
0: Va a haber penal para River, seguro. Cuando se frene la jugada, se viene Juanfer. Juanfer en cara por el medio, la perdió. Ya le deben estar diciendo por cucaracha al árbitro. ¿Qué es lo que vio el VAR? Hay una falta y una tarjeta amarilla. Ahora para el pibe Silva. Pero puede haber penal para River, Puede haber penal para River. Silva el tercero, Paulo.
4: El tercero de los anteriores, Pesela y Facundo González.
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0: Pero Viña le dice al árbitro que revise. Para mí, hay un brazo arriba de Cobas. Bueno, ahora que la veo en la reiteración, no es penal. Pero tampoco fue penal el primero. Va Cobas con el brazo arriba y lo conecta a la altura de la nuez al hombre de River.
3: Sí, sí, sí, sí. Para mí, al golpe de vista había parecido más clara que en repetición. Hay que ver si la decisión tiene que ver también con que ya le habían cobrado un penal similar.
0: Ah, bueno, no importa.
3: Y bueno.
0: No importa.
3: Pero yo no digo lo que tiene que ser, digo cómo funciona en general el arbitraje.
0: No puede ser que porque te cobren un penal, no te cobren otro que es.
3: Y bueno, tampoco puede ser que los árbitros no dirijan y esperen los llamados del VAR, y lamentablemente pasa.
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0: Bueno, arrancamos, 0-2. 0-2, pero esto recién arranca. Pelota larga, la viene a buscar Busto. Busto no llega. Saque de meta para Bruera.
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0: Bueno, quinto de Bragantino.
1: Quinto, Fernando, ya lo hizo. Bragantino le gana 5-0 a Blooming. Ojo con la diferencia de gol en caso de Bragantino River, ¿no?
0: Es que River tiene este partido para ganarlo,
1: Debe ganarlo,
0: no, porque no, si no cabe, se complica, no cabe otro resultado. Cómo se está dando el partido. El tema es que River no está teniendo profundidad y claridad para definir ya.
3: Sí, le está faltando el gol, y en este segundo tiempo no está jugando tan bien como en el primero, aún jugando con un hombre de más. Pero yo vuelvo a lo que decía promediando el primer tiempo. Me parece que le falta un delantero a River.
0: Sale Freitas por derecha para Juanfer. Juanfer la tira larga a dividir y le entrega mal Juanfer. Bueno, es tremendo lo de Juanfer. No, sí, le da un pase Juanfer a uno de blanco y rojo. No hay manera, No hay manera. Sí.
4: A meter mano el Chacho Coudet. Se prepara Maxi Salas y Facundo Colidio.
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0: La pelota viene por afuera, ataca Viña. Viña con el balón, se viene River, 0-0, centro de Viña y un desvío. La pelota cae en el segundo palo y la manda al córner Juan Pérez. Juan Pérez la manda al córner displicente. Cuando entraba un jugador de River por el segundo palo, que era Bustos. Y también Encina, tiro de esquina para River.
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0: Bueno.
3: Y con un palo, Increíble.
0: Casi qué descuido.
3: Un palo.
0: Qué descuido. Tiro de esquina para River. entrando a los 13 minutos del segundo tiempo. No aprovecha el hombre de más River, viene el córner al área, arriba de cabeza, gol de River. ¡Gol! Mesa, Mesa, Mesa que más aplaude. ¡Gol! Del arquero Brera, que para mí era la figura, pero en esta no llegó. Te digo algo, ni en la foto salió Mesa. Mesa, Mesa que más aplaude, señores, y lo gana River. A ese ritmo, al de Mesa, River encuentra el gol, lo merecía, lo dijo Lichetti, estaba obligado, y en esa obligación ahora River gana 1-0. River 1, Mesa Carabobo 0.
3: Y en el tiro del final, porque quizá era uno de los candidatos a salir Maxi Mesa, aprovechó ese córner cerrado de Quintero, marcó muy mal Carabobo, y Mesa le ganó a Fuentes, uno de los que había entrado, lo anticipó, cabeceó abajo del arco, la pelota tocó el travesaño, terminó entrando, y River abre con una pelota parada un partido que parecía cada vez más complicado.
0: Y lo gana River 1-0. ¿Y cómo son los números ahora, Lichetti?
1: Bueno, ahora sí, a un paso. River 10, Bragantino 6, Carabobo también 6, Blooming eliminado.
0: Bueno, se vienen dos cambios en River, vamos con el primero.
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4: Deja la cancha el 8, Maxi Mesa, que llegó a su octavo gol con la camiseta de River. Adentro el 11, Facundo Colidio.
0: Segundo.
4: Ingresa con la 7 Maximiliano Salas y deja la cancha el 39 Santiago Lencina.
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0: Pero gana River, empieza a sacar diferencia en el marcador. 15 minutos con un hombre de más. Y Alejandro
1: Rodriguinho, Bragantino 6, Blooming 0.
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0: 11-4 abajo. 11, bueno.
6: Ah, bueno.
0: Tremendo.
1: Si intervengo yo, capaz que levantan, ¿eh?
0: No, no, Alejandro, vos. Sabés que con este son 10 de 10, ¿no?
6: Sí.
0: No, no. No, sos una piedra.
6: No sea
0: infernal.
6: No tiene culpa.
0: Infernal.
6: No maten al mensajero.
0: Te hizo contento el gol.
4: Puño apretado, festejo del entrenador. Te diría, más que festejo, un desahogo, porque sabe de la necesidad de ganar.
0: Sale Bustos, Bustos al medio, entrega mal la pelota. Vamos a ver qué hace ahora Carabobo. Con un hombre de menos, va a tener que ir a buscar el empate, y eso probablemente le deje espacios a River, ¿no, Gianluca?
3: Y sí, veremos cuánto sale Carabobo, porque no creo tampoco que se regale. Me parece que va a intentar mantener una diferencia corta, atacar más de lo que venía atacando, pero no regalarse en el fondo, porque sabe que ahí tiene las de perder.
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0: Somos Radio Mitre, gana River 1-0, gol de Mesa de cabeza que ya no está en cancha.
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0: Recupera la pelota Matías Núñez, se equivocó Colidio, qué raro. Que vale el pase, cierra de cabeza en el fondo, bien parado González. González es central para Pesela, Pesela para Bustos. Otra vez al medio, entregando para el pibe Silva. Silva para Pesela, Pesela a la derecha para Bustos. Gana River 1-0. Gol de Mesa, primero arriba, casi clasificado River. Porque le quedan dos partidos de local, ¿no? Ganando uno, me parece, Alejandro, que ya está de los dos, ¿no?
1: Sí, y bueno, en otro caso tendrá que hacerle muchos goles a Blooming. Hay que aprovechar a hacer goles, es lo que tiene que hacer River. Ahora.
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0: No, el tema es que River, lo que me dijiste, tiene 10, Bragantino tiene 6.
1: Y juega con Bragantino.
0: Bueno, claro, o sea, ganando uno de los dos partidos, sí, que tiene de local, sí, ya no lo alcanzan.
1: No, claro. Pero hay que hacer goles por la duda.
3: Sí, igual estamos acá también, tenemos el sistema olímpico, ¿no? Para clasificación. Sí, sí, sí. River ganó en Brasil, entonces el empate también, si hoy gana, ¿no? El empate también le serviría contra Bragantino.
0: Callo, lateral al área de River, devuelve Pesela. Gana River 1-0. La pelota la viene a buscar en la mitad de la cancha Ponte. A Ponte con el balón, quiere a Ponte. A Ponte entrega atrás, domina la pelota y sale jugando por el lado izquierdo de la cancha con Jean Fuentes. Fuentes mete un pelotazo largo, devuelve Bustos. La entrega a la mitad de la cancha. Gana River, pierde Carabobo. Se asegura el primer lugar, por lo menos en esta fecha, River. Pero se viene con la pelota por el medio, rompiendo a Ponte. A Ponte a la derecha, abrió la cancha para Alexander González. ¡Este, el arquero! Salió muy bien Beltrán con los puños, despejando el peligro, pero no pasa en su totalidad, porque le queda otra vez Alexander González, quien ejecutó el centro y ahora se va con pelota y todo afuera por el costado. Repone de tres Viña para River. 19 minutos del segundo tiempo.
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0: 11-7, un triple de Hachimura. A 4 puntos la diferencia nada más. Sale Galopo. Galopo por afuera. Entrega para Colidio. Colidio apoya atrás la posición de la pelota. La deja correr muy bien Silva. Sale con Pesela. Pesela, mirá Caudet. Enloquecido Caudet. No para de mover los brazos, ¿no, Paulo?
7: Muy activo el técnico de River. Un detalle que no es menor, que los partidos que le quedan a River por Copa Sudamericana, uno es previo a lo que es la final de la Liga y otro después de la final de la Liga. Digo, por si se da que River llega a esa instancia.
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0: El partido que está suspendido, Alejandro, me dijiste, es el de Flamengo, ¿no?
1: Sí, en este momento llega la noticia de Conmebol cancelado. Dim Flamengo pasa a la unidad disciplinaria de la Confederación Sudamericana de Fútbol. En este momento lo comunica la Conmebol.
0: Se viene la encina abierto para Galopo. Galopo va hasta el fondo, mete el centro Bilbao con una pifia. La termina sacando del área, pero de manera defectuosa. Después se termina perdiendo fuera por el costado lateral. Por el lado izquierdo de la cancha lo va a tomar Jean Fuente para Carabobo.
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0: Anticipa Pesela, la manda fuera lateral. Mitad de la cancha, lateral para Carabobo. El próximo sábado arrancan los playoffs del fútbol argentino. Querido amigo de Radio Mitre, primero la previa con Rolo, con la Negra Verón, con Gianluca Saraceni. Después con Gabriel Carvajal, Talleres Belgrano. Estaremos con Marcelo Espina para Boca y Huracán, Sierra Gávez, con Argentino Lanús sin descuidar Independiente Rivadavia, Unión de Santa Fe. Y el domingo, después te cuento porque se viene Colidio. Colidio entregó para Juanfer, Juanfer. Anda a cagar, Juanfer. Le quedó la pelota de zurda, tres dedos. No sé qué quiso hacer. No sé qué quiso hacer. Yo te digo la verdad, todo el respeto de Juanfer por lo que hizo en Madrid, por lo que generó. Hoy es una falta de respeto lo que hace Juanfer en la cancha con la camiseta de River.
3: A mí la verdad que haya quedado en cancha y que haya salido, por ejemplo, la encina, creo que tiene más que ver con la idea de Caudet, quizá de que, bueno, termine el partido y ver si puede cambiar esta cara, que por lo que está demostrando Juanfer.
0: Es una vergüenza que en este nivel competitivo y profesional, Paulo, yo sé que lo adoran a Juanfer, pero no es serio.
7: Claramente el día que se fue Gallardo, te diría que Juanfer casi que dejó de ser jugador de...
0: Bueno, entonces es un error grosero de Caudet en ponerlo, Paul.
7: Sí, porque cree que lo puede recuperar, que puede estar a la altura, pero la verdad que cuesta y no rinde.
0: Recién entró a la puerta del área tenía para jugar, para rematar tres dedos arriba al travesaño. Sí. Es un despropósito. Patea los penales relajado, de manera displicente. Hoy el penal se lo regaló a los pies del arquero.
3: Y en la última también, ¿eh? Porque la última es una jugada donde vos quizá querés patear, patea fuerte, le pegaste mal, se te fue arriba, es entendible. Pero no entiendo ni siquiera qué quiso hacer, picarla de tres dedos para que cayera atrás del arquero. Da la sensación de que subestimó la jugada otra vez.
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0: Sale Galopo, Galopo Bustos, estamos llegando ya a la mitad. Este segundo tiempo que gana River 1-0, gol de Mesa.
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0: Pasa rápido el tiempo, se va el partido, pero la aguanta Juanfer. Juanfer por derecha, perdió la pelota y se cayó. Reclama una falta que no existió. Hay salida del fondo para el conjunto venezolano. 16-11, 5 de diferencia para los Thunder de Oklahoma contra Lakers.
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0: Para el partido el árbitro, señores, pausa para la rehidratación, para refrescarse. 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
0: 16 Thunder, 13 Laker, un triple de diferencia.
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0: 25 minutos del segundo tiempo, 20 para el final. River con un hombre más por la expulsión de Edson Castillo. En el segundo tiempo la aprovecha y gana 1-0, el gol de Mesa de cabeza a la salida de un córner.
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0: 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Esta es la Copa Sudamericana, una nueva noche de copas, gana River 1-0.
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0: Bueno, vamos a presentar una nueva modificación en el conjunto venezolano, o dos cambios, me parece. A ver,
2: uno. 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
4: Tercer cambio en el local, con la 14, Josuán Berríos reemplazó al 28, a Jonathan Bilbao.
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0: Partido para hermanos, cambio en River, se viene un Mesa. El otro ya se fue y me parece que se va Freitas.
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7: Deja la cancha el 35 Joaquín Freitas para que ingrese el 24 Juan Cruz Mesa. Todavía los hermanos no han coincidido en el campo de juego. Los últimos hermanos, Gaby, en River fueron los Funes Mori.
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0: Bueno, lo gana bien River Gianluca, ¿no?
3: Lo gana bien, lo gana bien. Veremos ahora con este cambio ofensivo de Carabobo, que antes estaba configurado para defender y ahora intentará salir un poco más con el ingreso de Berríos, se puede acercar al empate.
0: 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River 1. Carabobo, cero. A caer una pelota contra el área de River, un centro bombeado. Busca Carabobo de cabeza. El centro, viene el área. La sacaron justo al rebote. El segundo palo, queda la pelota bollando. Otro remate y Beltrán. Y Beltrán, penal. El árbitro marcó penal,
3: De Mesa.
0: El árbitro marcó penal de Mesa. Hay penal para Carabobo. No dudó, el árbitro marcó penal. Tiro penal para Carabobo. En esta no esperó el VAR. Entiende el árbitro que el despeje de Juan Cruz Mesa no fue a la pelota y se llevó puesto la pierna del jugador venezolano. Por eso sanciona el penal. Veremos si hay una corrección o no. Pero lo cierto que hay penal. Amarilla para Mesa, entró con el pie izquierdo, ¿no?
3: Uf.
0: Entró con el pie izquierdo. Penal para Carabobo, Gianluca.
3: Esperando una repetición, te digo, entró con el pie izquierdo Mesa. Al límite, habría que ver otra repetición. Ahora parece, habría que ver otra repetición para ver si Mesa no impacta primero la pelota y después llega el jugador de Carabobo. Por ahora hemos visto una sola toma. Es de Berríos el remate. Mesa va con el pie arriba, pero insisto, la duda por ahora está en si llegó antes Mesa o no.
0: Los dos que recién ingresaron, Berríos para Carabobo y Mesa para River. Hay penal para Carabobo. El que está protestando es Pesela. Veremos qué termina ocurriendo. Llega tarde para mí el contacto, Gian.
3: Sí, sí, a ver, insisto, quiero ver una toma más para ver si llega. Si llega tarde no hay ninguna duda de que es penal. Pero la duda, en la única toma que vimos hasta ahora, una sola toma en este minuto y medio, la duda me queda si llega antes o no llega antes el jugador de River.
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0: No dudó el árbitro, rápido tomó la decisión y cobró penal para Carabobo.
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0: No va a haber revisión. Recordemos que a Juanfer ya le atajaron un penal. Hay tiro penal para Carabobo. Esto no se reanuda. Todos van contra el árbitro, el paraguayo López. El VAR no llamó. ¿Quién es el que va a ejecutar, me parece?
4: El 26, Matías Núñez.
0: Matías Núñez, con el penal, viene de atajar uno también. Beltrán, ¿no?
7: Claro, viene de atajar uno contra Bragantino. Bueno, veremos si se repite del último partido en Copa Sudamericana.
0: Bueno, hay penal para Carabobo. Erró un penal Juanfer, gana River 1-0. A ver qué pasa con el penal. Larga carrera va Núñez. Núñez. Beltrán Núñez. Le tengo fe al arquero de River, Le tengo fe al arquero de River. Le tengo fe a Beltrán. Va Núñez. 30 minutos, 31 ya. Lo tenía controlado el partido River. Va a venir el penal. Va Núñez, larga carrera hasta fuera de la media luna. Núñez, Beltrán, Núñez. 3, 2, 1. Gol. Gol. De Carabobo. La acarició, la soltó. Abajo el palo izquierdo. Rasante. Como Bremes al Vasco Goicochea. Pero el otro palo. En la final del Mundial del 90. La pelota fue rasante contra el palo y el costado de la red. Se tiró Beltrán, pero no llegó. Lo empata Carabobo 1-1 con River.
3: Una definición perfecta, no por la potencia, sino por la dirección. Entró pegada al palo. Impecable el remate, imposible para el arquero. Carabobo hizo un cambio ofensivo para ir a buscar la igualdad y consiguió dos infracciones. Primero el tiro libre a Berríos por parte de Viña, que llegó tarde. Después otra falta Berríos, el que había entrado por parte de Juan Cruz Mesa en la primera que tuvo. Empata Carabobo, se viene otro partido.
0: Se van a venir dos cambios más en River. Lo tenía River. Se le escapó de las manos. Bueno, las canchereadas de Juanfer, ¿no? Ahí tienen las canchereadas de Juanfer. La displicencia de Juanfer. Bueno, esto es responsabilidad del hincha de River, que lo aplaude todos los partidos también, ¿eh? Todos los partidos lo aplaude y no le aporta nada a River.
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0: Bueno, se pegó la cadera contra el palo y está en el piso el arquero Brueda, ¿no?
4: Sí, está entendiendo el arquero y capitán de Carabobo ahora.
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0: Bueno, se vienen dos cambios en River. Bueno, tarde, Coudet, lo sacaste a Quintero, ¿eh? Tarde lo sacaste a Quintero. Se vienen Silva y Kendry Páez. Vamos a presentar los cambios en River.
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7: Afuera Juan Fernando Quintero con la 10. Adentro el 19, Kendry Páez.
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7: Adentro el 25, Lautaro Pereira. Afuera el 44, Lucas Silva.
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0: Por Radio Mitre estamos. 1-1 está el partido ahora. Contrapierna queda Juan Cruz Mesa. Entró al unísono con Berríos. A él le cometió el penal Mesa, precisamente. En la jugada siguiente al cambio. Se viene Viña por izquierda. 11 minutos para el final del partido. Despeje largo. Se va en la lateral con 10. Recordemos, todo el segundo tiempo está jugando Carabobo por la expulsión de su número 5, Edson Castillo.
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0: La pelota viene para Mesa. Juan Cruz por el medio. 35. Te dan 10 para el final, más el descuento. River está empatando 1-1 con Carabobo de penal. Empató el partido Matías Núñez.
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0: Mesa, perdón, Colidio y Salas, que ingresaron en este segundo tiempo, no tocaron la pelota, Gianluca.
3: No, no tocaron la pelota. Es cierto que justo entraron después del gol de River, y cuando River empezaba, o parecía que podía llegar a manejar esa diferencia, no terminó atacando, poco por ahora de los dos que entraron.
0: Hay un córner corto para River, la tiene Kendry. Kendry por afuera para Bustos. Bustos mata al fondo, mete el centro, segundo palo, la sacó de cabeza justo. Justo de cabeza la sacó Cuba. Se metía por el segundo palo Viña. Y a correr ahora, mirá que contra. Por el medio rompe y se viene con la pelota Barrio. Uy, Beltrán. Uy, Beltrán se abría amarilla. Zafó Beltrán amarilla. Salió lejos Beltrán. Se lo llevó puesto al jugador de Carabobo. Claro, le piden expulsión, pero no hay expulsión. Y lo amonestan a Bruera, que se corrió toda la cancha para protestar. No es expulsión de ninguna manera. ¿Por qué se abría? No iba al gol, Jan.
3: Sí, salvo que la patada haya sido como para Roja, que no pareció al golpe de vista. No es expulsión por último recurso, porque el delantero no iba para el lado del arco, sino que iba para afuera y por adentro entraba un defensor. Y la patada, viéndola ahora, tampoco es para Roja. Está bien amonestado. Lo que está mal es River. Mal parado y otra vez Berríos, que entró para cambiar el partido. En este caso generó la falta.
0: Ojo que lo puede perder el partido River, ¿eh? Lo puede perder el partido River.
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0: No lo puede equilibrar el partido River, no lo encuentra ahora después del gol del empate.
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0: Quedan 8 minutos, no solo que no lo gana, sino que lo empata y el tiempo pasa rapidísimo.
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0: Bueno, Beltrán y Bruela, los dos arqueros amonestados, ¿no?
7: Correcto. Sí, en River es el quinto.
0: Maurice Cova, con este tiro libre se demora. Es en el vértice del área el tiro libre a favor del conjunto local.
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0: Ojo que está hablando con el VAR el árbitro, ¿eh? Hay chequeo de tarjeta roja. A mí no me parece roja de ninguna manera, ¿eh?
6: A mí tampoco.
0: No me parece, primero porque se abre y se va para el lateral, y porque me parece que no es tan brusca la patada. Lo va a ver, ¿eh? Lo va a ir a ver y lo pueden echar a Beltrán.
7: Y River no tiene más cambios, Gaby, ¿eh? Ya agotó las variantes, no tiene cambios.
0: A mí no me parece que sea roja para Beltrán, porque se abre, va para el lateral. No es último hombre, no es último recurso. Es verdad que alguno podrá decir, no cierra nadie, sí. Para mí González viene cerrando y la patada de Beltrán, para mí no es para expulsión.
6: No, no, yo sigo sosteniendo mi postura, ¿eh? Para mí tampoco es para expulsión. Va claramente para afuera, no va para el lado del arco.
0: Y el último que viene cerrando...
6: Mesa.
0: Es González.
6: Sí, los dos, tienen dos jugadores cerrando. Para mí no es para expulsión.
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0: Bueno, la está discutiendo López con López. A través del VAR le anula la amarilla y lo expulsa, Le anula la amarilla y lo expulsa. Expulsado Beltrán, el arquero de River. Como ayer pasó con el arquero de Racing. Ayer pasó con Cambeses. Expulsado Beltrán. Se queda con 10 River. Y le dije, guarda que River no puede perder. Se queda sin cambios y sin arquero River ahora.
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0: ¿Quién irá al arco ahora? ¿Quién se calza el buzo y se pone los guantes? Son 5 minutos más el descuento que River tendrá que jugar sin arquero o con un futbolista de campo, Jean.
6: Sí, Viña da la sensación, ¿no, Paulo?
7: Sí, va Matías Viña a ocupar el arco. Bueno, al igual que en Brasil, tuvo mucho tiempo jugando con un hombre más. En aquel partido de los 14 del segundo tiempo, hoy todo el segundo tiempo. Ya.
0: No es el principal responsable, pero las canchereadas de Juanfer en este momento están mostrando que River está empatando un partido cerca de perderlo.
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0: Bueno, rápido se puso la pincha al arquero y va Viña al arco.
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0: Qué momento para River, Gianluca.
6: Estas noches también te definen como equipo, Cuando vas ganando de visitante en la Copa, sea Libertadores, sea Sudamericana, contra un rival que tiene uno menos, y lejos de cerrar el partido, te lo terminan empatando y además terminás atacando con un jugador de campo, habla de que por ahora, por lo menos, no sos un equipo serio.
0: 31 Oklahoma, 23 Lakers. Abajo, los Lakers perdiendo en el segundo juego de la semifinal de conferencia en los playoffs de NBA.
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0: Hay un lío bárbaro con Viña por el buzo verde sin número. Finalmente lo aprobaron y va al arco.
6: Sí, el short, ¿no? Que lo mismo, algo parecía lo que pasó ayer, ¿no?

0: abrazo grande. Le mandó la foto. Primer día de la última etapa de quimio. Vamos, amigo, vamos, vamos, vamos. Y su hermano ahí en tratamiento. Fuerza, muchachos, vamos.
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0: Che, qué lindos temas que están pidiendo.

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0: 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Luchito, vamos a festejar acá. Vamos a festejar. Adrián.
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0: Quiero festejar que estoy embarazada. Dice Lourdes. Bien, Gracias. Dice, estoy escuchando la radio desde el mediodía, me los escuché a todos. Besos, hermosa la onda que le pones, Adrián. Lourdes, así se iba a llamar mi hija si no era varón. Se terminó llamando Joan. Se iba a llamar Lourdes. Felicitaciones a Lourdes y felicitaciones al papá, me dice.
3: A poner lomo, papi.
0: Adrián, soy Edgar de Salsipuedes. No sabes, te quiero hacer una pregunta. Dice, ¿no sabes si pasó algo en el hotel de Salsipuedes? Dice, de repente vino una oleada de frío y un olor a pluma bárbaro. Dice, aguante la B. Yo no digo nada. Buenas noches, soy Silvana.
4: ¿Se hace un gol en Lubita? Lo invito a cenar a usted y a Máximo Molina.
0: No, vayan yendo usted. Si no llego, vayan yendo. Buenas noches, soy Silvana, mandale un saludo al matador de mi vida, Daniel Iván Garay. Le dedico un temazo viejito de Damián Córdoba, contigo. Ya falta nada para tenerlo conmigo. Grítale fuerte que lo amo, lo espero cada día de mi vida. Uno de acá, Lamona Jiménez, ven a vivir conmigo. Uno de allá, David Guetta, play.

En esto, los programas que te ponen esta música, el locutor habla así, o sea, es como que viene, pero no tenía muchas ganas de venir y viene, ¿viste? O sea, eso, ¿viste? Así. Estamos escuchando a David Guetta. Está un lindo tema, Electro del Recuerdo, sí.

0: No, yo me acuerdo de este tema en Ibiza sonaba en todos lados en Ibiza. Nunca fue Ibiza, pero bueno.
1: Qué boludo, mami.
0: No, y después le ponen categoría. Dice, este es uno de los grandes... Uno de los grandes éxitos del techno pop house, hard hop, hip hop, hand hair.

0: Dice, mandale saludos a Pica y al flaco de AFEMA. Están festejando el triunfo de River en Río Cuarto.
1: Tenían detenido un ciego que agarraron el lugar de los hechos ahí, pero ahora ya parece que lo soltaron porque el tipo no tenía nada que ver.

0: 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Que atención, atención. La semana que viene vamos a estar el viernes 15 en el resto del Náutico, en Villa María. Y el sábado 16, Bodegón de la Villa, en Villa Allende. ¿Me escucharon bien? Atento a toda la gente de Villa María, ¿eh? Comuníquense con la gente del resto del Náutico, ahí el hermoso lugar, ahí al lado del lago. El viernes 15 y el sábado 16, Bodegón de la Villa, en Villa Allende. Salimos de gira, Luchito. Salimos de gira. Los chicos de mi edad.
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0: 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Enseguida nomás doy los ganadores, son tres pares de entradas para mañana, mañana o hoy, mejor dicho, viernes, 23 horas, para mí es jueves, ya te dije. Viernes, 23 horas, en el Eleton Resort de Villa Carlos Paz, solamente los que puedan ir a Carlos Paz. Los que no puedan ir a Carlos Paz, no se anoten, porque después ganan y le quitan el lugar a alguien que sí podía ir. Así que ya saben, el premio es para la gente que pueda ir el viernes a la noche al Eleton en Carlos Paz. Uno de acá, Ulises, ahora mírame, uno de allá, Bonnie M, gonna go home.
2: Y sí, aguantamos otro.
0: Hola Adrián querido, gracias por acompañar la noche, participo por el asado, dice Jeremías. Buenas noches, participo por ese asadito, acá recién terminamos de comer, esperamos ganar, así festejamos, si llegaba a ganar Belgrano, dice María. Hola Adrián, soy Nati de Sal Si Puedes. Saludos para los más lindos, Juli y Lolo, para el bombón de Pedrola y para todos los de la panadería Pierangelo. Si andas por acá, llegaste a probar la factura más rica de Córdoba. El sábado le ganamos a las gallinas 3-0. Mira, Sal Si Puedes, también pueden ir a ver a las K-Pop, también pueden ir a verlas, que este sábado está en Río Ceballos.
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0: Pero, anoten el número, porque es el sorteo es en el número de la producción. ¿Estamos? 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En un ratito vamos a conocer los dos ganadores de las entradas para este sábado, para llevar a tus chicos a la sala Caminito Serrano, en Río Ceballos, con las K-Pop doradas. Habíamos dicho una de acá, Ulises, ¿no? ¿Habíamos puesto? Sí, ahora mírame. Una de allá, Bonnie M, Gotta Go Home. ¿Qué hacemos? ¿Seguimos con el jugando con las canciones o vamos a una tandita? Vamos a una tandita y continuamos.
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0: Y ahora, como estamos entrando ya al fin de semana, llega este segmento llamado ¡Qué pedalín!

0: espectáculo. El programa Anótame para el Asado, dice Guillermo Morán. Tamara Rodríguez participa. Augusto Cravero también. ¿Qué hago? ¿Paso lista o no paso lista? No, no voy a pasar lista. Vamos con el pedalín. Quiero mandar un saludo para Maxi Bazán del Bajo, el amor más loco y hermoso que tuve en mi vida. Decirle que lo amo, que me alegra el corazón todos los días. Él sabe quién soy. Oh. Mándale un saludo a mi Uber favorito de Barrio Primero de Mayo, Matías, que lo amo mucho, participo por el asado. Yamila. ¿Qué pedal? Hace dos años, fui a los 40 de mi hermano. Él es profe de educación física y labura en tres gimnasios. Me chupé y en el baño del salón le busqué quilombo a un grandote así. Que me perdonó la vida porque le di lástima. El tipo laburaba con mi hermano, me reconoció y no me quiso pegar. Tiempo después, el tipo me contó que yo fui y lo encaré en el baño y le dije: "Que mira, Otario, yo tumbo uno como vos dos veces a la semana". Ah, borracho malo, ¿eh? Mira, che, Otario, ¿sabes qué? Yo me tumbo dos como vos por semana me tumbo. ¿Qué mira? Los más grandotes son los que más ruido hacen al caer. ¡Oh!
1: ¡Muy bueno!
0: Los más grandotes son los que más ruido hacen cuando caen. Así. Creo que ese guaso, si me pegaba un tincazo, me desmayaba y se me perdona la vida. Yo una vez vi una escena parecida en el baño de un, no me acuerdo si era un boliche, de un baile. También era un guasito de haber medido 1,50 m, así peticito. Y había uno grandote. Y le dijo así. Lo miró al grandote y dice: ¿Qué mira? ¡Ja, ja, ja! Te caga, ¿no? Le hacía así. Y era chiquitito. Y el otro lo miró así como diciendo: si te pego un tincazo te mato, ¿viste?
2: Pobre chico.
0: Te fuiste en boca, viste, así. Oh, pero qué maldito el petiso ese, ¿no sabes? Qué pedalín. Historia de esa borrachera memorable que alguna vez te agarraste. Sí, Adrián, para el qué pedalín de hoy, dice: hace muchos años yo era jovencita. Me puse a tomar... Bueno, lo leí. Dice: me puse a tomar gancia con mis primas y nos fuimos a un boliche. Ahí conocí un chico. Él estaba tomando un séptimo regimiento. Ah, era en blanco y negro. Los chicos de mi edad. Él estaba tomando un séptimo regimiento y me convidó. Yo no quise quedar como una mojigata, así que le acepté.
3: Este pendejo sabe.
0: Le acepté. Ya venía tomando gancia. Le acepto un séptimo regimiento. Y dice: bailamos, nos dimos un par de besos. Me invitó a ir al reservado. A los chicos que están escuchando aquí, dicen: ¿qué? Los más 40 saben de qué estamos hablando. Me invitó a ir al reservado. Y de ahí no me acuerdo más. Me desperté. Sentada en un silloncito. Había vomitado al costado y estaba sola. El chico se había ido. Supongo yo que por la vergüenza. Al ratito que abrí los ojos, se prendieron las luces del boliche y terminó la noche. Y mis amigas me andaban buscando por todos lados. Claro, porque los reservados eran oscuros. Los reservados de los boliches eran oscuros. Entonces se habían sentado los dos. Seguramente la chica estaba muy mareada. El chico le había querido dar un beso o algo. Y la chica hizo, lo llamó a Hugo. ¡Hugo! Dijo. Y el muchacho dice: uy, ¿cómo está esta chica? Se ve que la chica se apoyó así en el sillón. Si quedó mosca, el vaso dijo, chao, ay, qué sé yo.
1: Decime cosas sucias.
0: El piso, ¿cómo lo dejas? Hola, Fierita, te escucho siempre, participo por el cine, dice Franco. Adrián, buenas noches, como siempre, presente, escuchándote, participo por el asado, soy Romo, yo re panamericano. Largo la segunda palabra clave para el asado. 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

0: pasada, su nombre completo, últimas tres del documento, al mensajero de la Popu. Te dije que vinieras un rato más tarde. Te dije 1:30 más o menos.
1: ¡Anda!
0: Hola, friki, ¿cómo estás?
1: ¿Qué? ¿Cómo andas, Luchito?
0: Mira,
1: ¡joya!
0: Te voy a pedir. Te voy a pedir que te quedes ahí un ratito. Te voy a pedir que te quedes un ratito ahí. Y después ingresas. Primero tengo que ver si la gente te autoriza. Las autoridades de la radio no te autorizan.
2: No te enojes, che.
0: No me enojo, pero viene, irrumpe así. Yo le dije que estuviera más temprano para que charlemos. No vino. No. Te puedo pedir un temita que me levantes el ánimo. Me han engañado con mi amiga, me dice acá. ¿Te puedo nombrar, amiga? Me engañaron con mi amiga. Levántame el ánimo.
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0: Sácame ya este tema, dice nada quedará, Luchito, por favor. Póneme seguí en carrera, búscame seguí en carrera. Qué pato, qué mala amiga y qué mal amor. Adrián dice para el pedalín. Me acuerdo cuando éramos chicos, habíamos ido a una joda. Me rechupé con Ferne. Y... No, esto no lo puedo contar, Micaías, no lo puedo contar.

0: Y suelen pasar estas cosas cuando uno se chupa, ¿viste? Suelen pasar estas cosas. Hola, Nari, dice Jorgito, estamos con la gitana, acostados, escuchándote. Beso grandote, Ale. Muy linda la radio. Adrián, participo por el asadazo, dice Jesús. Bueno, vení, friki, vení. Recién me hace seña, me escribió acá en un papelito que quiere hacer una reflexión. No, sácame esa música. Sácame esa música banal. Sácame esa música absurda. Voy a hacer una reflexión muy, muy interesante. Qué diferente que somos a los orientales, ¿no? Ellos con su filosofía, con su sabiduría.
1: Bueno, ¿qué te hace el elefantini ahora?
0: No, en serio, fíjate. Viste que la filosofía oriental dice: si alguien puede hacerlo, entonces yo puedo hacerlo. Y si nadie pudo hacerlo, tal vez yo sea el primero que lo haga.
1: Ah, viniste profundo, en serio.
0: Que yo admiro a los orientales. ¿Viste que ellos dicen? Si alguien puede hacerlo, yo puedo hacerlo. Y si nadie pudo hacerlo, tal vez yo sea el primero que lo logre. ¿Y nosotros qué decimos? Si alguien puede hacerlo, que lo haga. Que lo haga, ¿le gusta?
1: Bueno, tranquilo.
0: ¿Y si nadie pudo hacerlo? ¡Que me hinche los huevos! ¡Que lo tengo que hacer yo! ¡Que lo tengo que hacer!

0: sabes lo que me pasó, Luchito? Está cerrado el micrófono, ¿no? ¿No sabes lo que me pasó? Antes de venir para acá me estaba preparando un omelette y se me quemaron los huevos. Así que yo no, ahora me voy a cocinar vestido.
1: No.
0: ¿Qué pasó? Ricky.
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1: Hola, Adrián, dice Karina, te estamos escuchando desde el neonatal.
0: Ay, dice, tengo tantas anécdotas para contar de pedalini, pero la más repetida era caminar a casa, porque sí, desde donde sea. La última vez...
1: ¿Y arranca o no arranca?
0: La última vez me fui desde Raposa hasta la cárcel de San Martín. El guaso le da por chupa y dice, vamos a caminar, está lindo para caminar. Pero no tenés plata para un taxi. Sí, pero te van a caminar.
1: Como Forrest Gump.
0: Corre, Forrest, corre. Adrián, me acuerdo una noche salí con una chica que recién nos empezamos a conocer, el hermano y la prima, dice. No sabe el pedazo en que me levante, dice. Termine con la prima en el bar de la Nora. Me fui a buscar a mi hermano y hasta el día de hoy no sé cómo salí de ahí. Buenas noches, capo. Un saludo para la nutria de Río Primero, alias el rey de la cama elástica, dice el carrito. Adrián, sos el mejor, dice, nos alegras todas las noches. En Cartocor, un saludo para el Nero Videla, que está cumpliendo años, fiel oyente tuyo de parte de Meli y la banda de Corrugado, un tamita de Bainotti, gana la T1-0. Adrián, así me lo imagino, friki, dice, me mandan una foto acá. No, friki, un poquito más alto. Che. Qué temazo que están poniendo, por favor. Ya me quiero abrir un vino, dice. Lástima que estamos de guardia. Saludalo a mi dupla, Juan, y al gringo Texas, dice Edgar. Hola, Adrián, acá laburando. Participo por el asado. Cumplo años mañana. ¿Me salva, che, cuñado? Dice. Abrazo, loco, un programón. Ponete una de Jiménez. Dice Jonathan. Bueno, a partir de este momento, voy a hacer una encuesta. Esto es una encuesta de pálpitos, ¿eh? No quiero que me hagan análisis futbolístico, por eso está Raúl Monti, por eso está Corradini, por eso está... No. Quiero el pálpito. ¿Cómo crees que va a salir el clásico Talleres Belgrano? Pues ya hasta el lunes no nos vemos. Ya cuando yo vuelva el lunes ya vamos a tener el resultado, ya vamos a saber quién quedó afuera, quién sigue en carrera. Pulenta, excelente el programa, te escucho desde el primer día. Elefantini, ¿me podría explicar el origen del dicho ya te voy a dar bizcacha a la siesta? Mira el desafío, ¿eh? Ahí vamos a ver si le podemos preguntar al licenciado Elefantini. A partir de este momento, quiero escuchar tu pálpito respecto del clásico. Es muy simple, me tenés que decir, soy hincha de tal equipo y creo que vamos a salir tanto. Si te parece que van a ganar por penales, no, si te parece que van a perder por penales, ya, a partir de este momento comuníquense al mensajero de la Popu. ¿Cuál es tu pálpito, Luchito?
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0: Se puede empatar acá. Se empata, van a la alargue. Y si empatan en el alargue, van a penales. O sea, se define sí o sí. Se define sí o sí. Yo creo firmemente, dice Jorge López, que el partido se decide en los 90 minutos con la tetera festejando como loco. Si gano el asado lo vamos a comer entre hinchas matadores y piratas. La banda está dividida. Uy, Adrián, dice, yo me alzaba cada pedalín, dice, con la cubana en Jiménez. Peleaba hasta con el alma. Ay, Dios, Adrián, te estamos escuchando. Queremos participar por el asado para compartir el fin de con la familia, dice Rocío. Gana Belgrano 2-0, Adriancito, dice Rocío Rodríguez. Mario dice, yo soy hincha de Talleres, gana Talleres 2-0. Soy Jesús, hincha de Talleres, ganamos 2-0. Soy Beto de Alberdi. Creo que vamos a ganar 1-0. Ah, para, Beto de Alberdi, hincha de Talleres. Dice, soy Beto de Alberdi. Creo que vamos a ganar 1-0. Y los celestes de acá de mi barrio van a seguir contando. No seas malo. ¿Cuántas bengalas tiran por partida? No sea así, no sea así,
4: no,
0: Beto.
4: No tiene ni idea de fútbol.
0: Adrián, dice Micaías Sánchez, soy hincha de Belgrano, le ganamos por dos. Nos hacen uno a mitad del segundo tiempo, resultado final, Belgrano 2, Talleres 1. Adrián, soy Raúl de Carlos Paz, gana Belgrano 2-1 en el alargue. Carlos dice, gana la T 16-0. Adrián, soy hincha de Instituto, y para mí que Talleres y Belgrano se pueden hacer... Bueno, Gabriel, bueno. Hola, Pachero, saludo para Tapirola, que va a ser papá, la señora viajó a Brasil y ya vino con el... Ese es dudoso, ese embarazo. ¿Qué opinas, Fachero Gómez? ¿Cuántos días estuvo la señora en Brasil? No, no, no, para saber más, para sacar los cálculos, más o menos.
5: 15 minutos.
0: Con 15 minutos suficiente, decís vos, Luchito. Rocío dice gana Belgrano 2-0. Mario dice su hincha de Talleres gana 2-0.
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0: Soy de Talleres, ganamos 2-0, un gol en cada tiempo. ¿Cómo me gustaría ganar ese asado? Dice Rodrigo, y gana Belgrano el sábado, papá. Vos sabés lo que va a ser el sábado, ¿no? Adrián, participo por el asado, dice Lucas, gana Belgrano 1-0. Gana Talleres, fachero, 1-0 con gol de Rick. Hola, soy Dani, los hinchas de Talleres, ganamos 2-0. Hola, Pulenta, yo soy de Boca Juniors. En el clásico cordobés, empatan en los 90. Empatan en el alargue. Empatan en los penales, tiran la moneda, cae parada, gana Belgrano en el Tate Tis. Adrián, soy Raúl de Carlos Paz, gana Belgrano 2-1 en el alargue. Si fueras importante
1: te tendré presente. Eso, negro, loco, ¿a qué te dedicas, loco, vos? Yo soy delantero, dice. Ah, dice, juega al fútbol. No, hago delantales.
0: Le quiero mandar un saludo a Crosti, de la banda de Teletaxis. Crosti, fiel oyente del programa. No, no, es oyente, no es fiel. Es oyente. No, sí, también es fiel, también es fiel. Mándame la palabra asadazo. Asadazo, nombre completo, últimas tres del documento al mensajero de la Popu. Tengo para regalarte 3 kilos de asado, un bolsón de 3 kilos de carnicería Don Feliciano. Mándame la palabra asadazo. Nombre completo, últimas tres del documento. Tengo 3 pares de entradas para el teatro, para la función de hoy viernes a las 23 horas. Los chicos de mi edad en el Eleton Resort de Villa Carlos Paz. Mándame la palabra los chicos. Nombre completo, últimas 3 del documento. Solamente los que puedan ir hoy al teatro. Solamente los que puedan ir hoy al teatro. El viernes que viene no hacemos la función en el Eleton. El viernes que viene vamos a estar en Villa María. El viernes que viene estamos en el Resto del Náutico en Villa María. Y el sábado 16 en el Bodegón de la Villa en Villa Allende.

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0: Gracias.
1: ¿Hacemos otra? ¿La querés arrancar? Sí. Mándale. Escuchá.

1 y 20 de la mañana. Un saludo para toda la gente que nos está escuchando por YouTube. Voy a nombrar a alguno. A ver, que empiecen en el chat de YouTube. Que dice, acá uno me pide casamiento, el otro me pide divorcio. Eso, viste que el chat de YouTube es como... Vos ponés en YouTube la popo en vivo, pero vos ves ahí en la imagen sale la noche más pulenta, sale la foto mía, escuchás el programa, pero el diálogo en el chat es otra cosa. Por favor, mírame, te vas, bueno, la vueltita, Jorge. Uno me pide casamiento, el otro me pide divorcio y así. Voy a leer, mándenme saludos, díganme dónde están escuchando. ¿Dónde están escuchando? Lo voy a leer rapidito, rapidito, rapidito, ¿eh? Yo me caso de uno.

0: Ellos están juntos hace un año y ella volvió con una sorpresa. Dicen, elijo creer, dice el Papa.
1: ¿Vos sabés que se hizo el levate y le dio positiviño?
0: No, no, ¿cómo le va a dar positiviño? Hola, Rey, participo por el asadazo, acá por llegar a Roca, camino a Buenos Aires. Gana la tetera, papá, gol de Catalán. Tema de la Mona, Verónica. O el Bohemio, podría ser también. Miriam me pide que cuente un cuento. Ojalá gane, Adrián, dice Norma. Ojalá gane para el sábado ver el clásico y disfrutar un asadito en familia. Tercera palabra clave, parrilla. Parrilla, nombre completo, últimas tres del documento. Para el teatro, te doy la última chance. Mándame la palabra teatro, teatro. Mándame teatro, teatro, nombre completo, últimas tres del documento. Voy a dar a conocer los ganadores de las K-pop. Ahí me mandaron los chicos de la producción. Ganadores de las K-pop tienen que presentarse en Río Ceballos, en la sala Caminito Serrano, el sábado a las 4 de la tarde. Micaías Andrés Sánchez, 022. Valentina Suárez, 577. Micaías Andrés Sánchez, 022. Valentina Suárez, 577. Se ganaron sus entradas para ver a las K-pop en Río Ceballos este sábado a las 16:30. Las K-pop.
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0: Adrián, gana Talleres 3-1 con goles de Baroni, Rick y Dávila. Parrilla, dice Aldo, Aldo Ojeda. Sigo leyendo los pálpitos. Tengo el par de entradas para el cine también. Ganadora del par de entradas para el cine, Rocío Rodríguez.
1: Si hace un gol el Lubita, lo invito a cenar a usted y a Máximo.
0: No, que no haga ningún gol el Lubita. No sé, qué sé yo, no. No me metas en ese lugar. Porque ahora los hinchas de Belgrano van a decir, ¿qué? ¿Por qué no puede hacer un gol el Lubita? Bueno, soy de Talleres, chicos, ¿qué crees que?

0: empatan hasta morir. No, yo tengo el pálpito que se va a definir durante el, durante los 90 minutos. Creo que se va a definir durante los 90 minutos y que no quiero decir, porque me quedo sin palabras. Me quedo sin palabras y cuando me quedo sin palabras, yo siempre recurro al diccionario. La Real Academia Cordobesa, en otro esfuerzo por demostrar que hablar con corrección y decoro es repulentazo, presenta Diccionario Cordobés. Vení, friki, ayúdame a hacer el diccionario. Nuestras palabras de hoy. Endoscopio.
1: Endoscopio. Que prepara toda la materia menos dos.
0: Venteveo.
1: Venteveo. Italiano con lente nuevo. Venteveo, venteveo.
0: Y para finalizar, pelela.
1: Pelela. Muestrela, saquela, abela, pelela.

0: dove? È Sulm, te carina.
1: Sì.
0: Desde Cabo Farina. Hola, nariz, acostado, escuchando la popu. Cortaste el solo de acordeón de la mona. ¿Pero para eso me escribí?

0: Pichón, soy Quintero Néstor. Un saludo para los chicos de Andreani. ¿Miró quién participa por el asado? Julio Sosa. ¿Cuánta gente que tiene nombre parecido o el mismo nombre que cantantes, que artistas famosos, no? El otro día lo teníamos a Pablo Ruiz, lo tenemos a Julio Sosa, lo teníamos a Laura Franco también. Mario Pereira, había uno que participaba también. Mirá vos.
1: Sí.
0: Pulenta, vos no sabés el quilombo que se les armó a los campeonatos amateur. Con el horario de Talleres Belgrano, algunos suspenden la fecha, dice Walter. No, se le ha complicado la vida a un montón de gente. Hay un montón de gente que habían programado cosas para el sábado de la siesta y cambiaron el horario o... Pásate ese desubicado, dice un 10, el programa como todas las noches, dice Santiago.

0: Lucho, haceme una gauchada.
1: Saludos a Mati Vela, que es mi hijo en la Play, dice Eric. ¿Sos bueno para la Play, Luchito, vos? Yo he sido malísimo siempre. Siempre he sido malísimo, por eso no

Uno se pregunta, ¿quién nos escucha a esta hora? ¿Quién nos escucha? ¿Qué hace la gente que nos escucha a esta hora? Ganadores del teatro. Tienen que presentarse en el Eleton Resort el viernes a las 22:30, 22:40. El Eleton Resort queda pegadito a Keops en Villa Carlos Paz. Jorge Alejandro Guaidat, 998. Cristian Salgado, 796. Miguel Ángel Sánchez, 183. Repito. Jorge Alejandro Guaidat, 998. Cristian Salgado, 796. Y Miguel Ángel Sánchez, 183. Ganadores de un par de entradas cada uno para los chicos de mi edad en el Eleton Resort, viernes 23 horas. Tienen que estar en la puerta del teatro a las 22:30, 22:40.

¿Sabe cuál es el idioma de la tortuga? El tortugués. Mamá, mamá, en el grado soy el más alto y el que más sabe. Y sí, soy el profesor.

Si quieren que Friki cierre con dos chistes picantitos, mándenme la palabra Friki. Friki, nombre completo, últimas tres del documento. No, no, nombre completo no. Mándenme la palabra Friki nomás. Estoy acostumbrado a los concursos. Dale, que entre Friki, no tenga miedo, me dicen acá. Tienen que mandar un mensajito que diga Friki, Friki. Nada más, no hace falta que pongan el nombre ni nada. Friki. Si entran 200 mensajes que digan Friki,

a los 200, ¿eh? No estamos llegando a los 200. Se van a tener que poner las pilas. Los que están fuera de Córdoba, los que están en otras localidades. Saludos para Beto Leguiza de Tancacha, de parte de su pajarita de San Nicolás, que lo extraña y lo ama mucho. Espero que esté bien. Matías Cordero, dice Adrián, acá haciéndole guardia.

Maloni, Friki Argentino. ¿Dónde está Matías? Manda este mensaje. Ponete jardín con enanito para el Romy Grosso. Alarga el programa, dice, hasta que llegue Ulises. Ah, decirle a Ulises que venga más temprano. Estamos en 138 mensajes, ¿eh? Tienen que entrar 200 por lo menos que digan friki. Si no... Está en Tel Aviv el amigo acá, che.

Ay, chico, me cago de risa en silencio y se la tengo la bruja acá durmiendo al lado. ¡Qué guanaco que son! Para vos que tenés la bruja al lado. Le dice el nene al padre, dice, papá, papá, ¿es cierto que en algunos lugares de la India el hombre no la conoce a la mujer hasta después que se casa? En todos lados es así.

0: cacha haciendo el turno noche en la estación de servicio. Adrián, buen día, saludos a la gente de Villa Ascasubi. Soy Gastón, un camionero de Villa Ascasubi. Estoy viajando a Quimilí.
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0: Muy bueno el programa, Adrián, abrazo, dice Adolfo. Friki, friki, friki, friki. ¿Podrías armar el momento aro para la gauchada con audio? No sé qué decir. ¿Qué opina? ¿Qué opina? Dice, mira vos, están con el tema de la señora que volvió de Brasil, pero si él confía, está bien.
2: Este hombre que publicó un anuncio en internet que ponía busco esposa, y cuando abrió la bandeja de correo electrónico al día siguiente, la bandeja saturaba 3.500 emails y todos decían lo mismo: llévate la mía.
0: No. Friki es lo mejor que le pudo pasar a la popu después de vos, para que no te pongas celoso. ¡Viva Friki, carajo! Dice Alfredo.
1: Sorprendiste.
0: Saludito para Tornería Castellano, todo el día escuchando la popu. Abrazo grande, Emma. Sí, una pregunta, Adrián, dice Gastón. ¿Cuándo duerme Ulises? Está ahí a las 5, dice, de la mañana. Debe tener más departamento que Adorni.

0: Él está escuchando la popu y la señora está durmiendo al lado. Dice, pero dormimos en cama separada. O sea, dormimos juntos, pero en cama separada. Es lo mejor, me dice.
1: Sí, pregúntale a tu señora.
0: Está durmiendo la señora al lado.
2: Como el guaso ese que le preguntaba al amigo, y dice, ¿cómo hace para volver tarde que tu señora no te diga nada? Ah, tenés que... No, ese no lo podés contar acá. Chau, anda.

0: Fantástico el programa, Pulenta. Gana Talleres 3-1, y se aguanta el Matador. Saludos a Pitiro, un gran amigo de toda la vida, Nico de Barrio Norte, desde Málaga, España.
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0: Hola, Pulenta, soy Adorni. Participo por el asado, tengo una parrilla estrena. Qué ingeniosos que son, qué lo parió.
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0: Estamos ahí de los 200 mensajes. Estamos ahí. Tienes que mandar la palabra friki. Aro, ayer pasé por tu casa y me tiraste con una salchicha, dice mi calle. Yo lo más pancho. Bueno.

0: lo que me acaban de mandar acá. Una estafa de la que se habla poco es que jamás, jamás se vino el tuta tuta. Jamás se vino.
1: Tiene ganas de vivir la vida loca acá.

0: Adrián, decirle a Derek que deje de mentir. 5 al hilo le gané recién. Porque no le gusta del otro. No sé qué estarán jugando.
1: A la espadita.
0: No sé a qué están jugando, pero le ganó 5 al hilo.
2: 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Gran sorpresa me llevé cuando conocí a Carlota. Porque no era una mina con cheta.
0: No.
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0: ¡No! ¡Lucho! ¡No! ¡Estás loco!
1: No, me voy, esto es intolerable, yo me voy.

0: llamamos a la radio. Adrián dice un mensaje para los guardias del country, la Estanzuela.
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0: El otro día me llamaba la atención los nombres, los nombres de country y nombres de barrio. Me encanta. Los nombres de barrio y nombres de country. No hace falta que vos digas vivo en un country. Si vivís en un lugar que se llama La Estanzuela, vos ya sabés que es un country. En cambio, si vos decís segunda sección, es un barrio. ¿Dónde vivo? José Ignacio, segunda sección. En el liceo, tercera. Viste que los country no hay. La Estanzuela, segunda sección, no hay.

0: Adrián dice, yo vivo en... Yo vivo en Manantiales de Villa Unión. Bueno, está lindo ahí, Manantiales de Villa Unión.
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0: Otra cosa que te indica que hay moneda ahí, tienen el nombre en diminutivo.
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0: Se llama... Escucha, Lucho. Tienen el nombre en diminutivo. Las cañitas, las pirquitas, las lomitas. Hay plata,
2: 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Yo soy ese chango vago que nunca hace nada.
0: Cuidado.
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0: No, no.

Hola chicos, soy Joana de Ushuaia. Muy buena la música. Gracias, Joana. No, Valentín, todavía no. Todavía no. Me pregunta si ya lave el auto. No, no lo lave. Me lo ofreció acá en la puerta, en todos lados. Me dice, che, no querés pegarle una lavadita. No lo lavo el auto. No, no me gusta lavar.

0: dejan sin codificar cuando le decían a Lacrán que la pudra? Friki tendría que hacer lo mismo. El último día de la semana tiene que podrir, le dice con un chiste que se vaya bien. Bueno, pero que esto no es sin codificar. ¿Sabes la patada que nos van a...? No, tranquilo. El payaso friki acaba de superar los 350 mensajes. Que te lo lave friki al auto, dice.
1: Oye, te lavo un poquito.
0: Shh, cállate. Cállate, vos.
1: Una chica le dice a la otra, che, qué aburrido que está esta fiesta, ¿no? Sí, dice, apenas encuentre la bombacha me lo pongo y nos vamos. No.
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La noche más lenta. ¿Y vos? ¿De qué te reís?

ladrón, dice, habías pedido 200, dice, ahora tiene que ser picante el cierre de friki, ¿eh? Ah, si quieren picante tienen que ser 100 mensajes más. Ay, le iba poniendo, le iba subiendo. Saludos para Claudia Moyano, que te está escuchando de prepo. Pobre Claudia. No te hacen escuchar de prepo, ¿viste?

0: mensaje. Adrián, soy Gustavo. Pulenta dice, friki, tendría que contar un cuentito cada 100 mensajes. Yo si me mandan 50 mensajes que digan la palabra picante, yo lo dejo contar un chiste picante, picante, friki. Pero tienen que ser 50. Bueno, friki, ven y ven. No, no, ya está. Cumplamos con la promesa. Cumplamos con la promesa.
1: Te voy a contar una fábula.
0: No tenemos tiempo para una fábula.
1: Resulta que había una familia de conejitos blancos, blancos, blancos como la nieve. Y uno de los conejitos le había salido con una manchita negra en la punta de una oreja. Y el conejito sufría, porque como todos sus hermanitos, su papá, su mamá eran blancos, blancos como la nieve, le decían el negro. Sí. Y él decía, pero si soy blanco, lo único que tengo es la puntita de una oreja negra. Cállate, negro, le decían.
2: No, no.
1: Y lloraba y sufría. Se sentía discriminado. Entonces un día vino un monito y le dice, ¿qué te pasa, conejito? ¿Por qué lloras? Porque soy negro. Pero vos estás chupado, le dice el monito. Si sos blanco como la nieve. Sí, pero tengo esta manchita acá en la punta de la oreja que es de color negro. Oh, pero por ese poquito. Bueno, pero en mi familia son todos blancos, blancos, blancos, me dicen el negro. Yo tengo la solución. No me digas. Sí. ¿Viste que a la tarde se escucha un ruido así, fum, fum, y tiembla todo? Eso se llama tren. Vamos a la vía del tren. Apoya la orejita sobre uno de los rieles. Cuando pase el tren, ¡tac!, te corta la puntita de la oreja y sin esa puntita negra va a ser todo blanco. ¡Ah! Tienes razón, dice el conejito. Nunca se me había ocurrido. Bueno, dice, vamos, vamos, dice el monito, que ya está por venir el tren. Se ponen a la salida del túnel. Dice, tenés que apoyar la puntita de la oreja acá sobre el riel. Esto se llama riel, dice, acá. Va a pasar la rueda, te lo va a cortar así y te va a quedar todo blanco. Gracias, monito, vos sí que sos un amigo. No, tranquilo, amigo. Y se empezó a escuchar, temblaba así, y el tren me levantó. Y el conejito dice, ay, qué miedo, qué nervios, pero qué esperanza, porque volveré a ser el conejito blanco que toda mi familia quiere. Y pasó el tren. Le cortó la cabeza de cuajo al conejito. Y se acabó muriendo. Ahí termino. Moraleja. Y le arranco la cabeza, no te estoy diciendo, le arranco la cabeza. Moraleja. No hay que perder la cabeza por un triangulito de pelo negro.
0: No, no.

Estamos en tren. Hicimos el programa el día de hoy en los controles y descontroles. Luchito Alegre. Saludos para la gente del WhatsApp, desde La Pampa, del General Pico, Gracialita.

Nos volvemos a encontrar la semana que viene, chicos. Mañana los veo en el Eleton Resort. El sábado nos vemos en Río Ceballos, en la sala Caminito Serrano con las K-Pop. Y la semana que viene nos encontramos acá y ya vamos a saber quién quedó afuera y quién va a festejar. Suerte para todos, que gane el mejor. Y si es mejor, ayer es mejor, pero no, me parece que nos van a embocar. Nos van a meter como 5, vos sabés, Luchito. Vos sabés que nos van a meter como 5. Belgrano, estaban casi sin técnicos ya, porque lo estaban puteando como lo puteaban a Pusielinski. El último partido se acordaron de hacer goles. Creo que nos van a meter 5. Chao. Nos vamos, ganador del asado. Oscar Manuel Sani 002. Oscar Manuel Sani 002. Tenés que pasar a retirar tu asado mañana en Don Feliciano, Avenida Revolución de Mayo 1294. Gracias. Buenas noches. Buen fin de semana para todos. Que descansen o que se cansen haciendo lo que más les guste. ¡Chao!

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hermano en la fe también. Y eso ha sido uno de los grandes regalos que me dio Biología, la hermandad con Claudio. Así que bueno, Claudito, esta canción es para vos, a pedido.

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0: Gracias.
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0: 5 de la mañana, 2 minutos en la República Argentina. Señoras y señores, queridos amigos, bienvenidos a una nueva edición de la primera mañana de la radio. ¡Arriba la Popu! Arriba la Popo hasta las 6 de la mañana. Bienvenidos, bienvenidos, bienvenidos. Buen día, ¿cómo están? En este viernes 8 de mayo arrancamos con ustedes una nueva jornada. Una nueva mañana de información, de música, de compañía. Arriba la Popu. Quien les habla, mi nombre es Ulises Llanos. Vamos, vamos, que el mundo nos espera. Tenemos que poner primera. Hoy tenemos cuartemazo. Hoy tenemos guitarreada. Hoy tenemos una gran selección musical que arranca de esta manera.
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0: 5 de la mañana, 12 minutos en la República Argentina. Escuchamos la música de La Conga con Los Rancheros, Casualidad. Antes, Dale Que Va con Lucas Hugo, Amiga y A Medio Vivir. Hacemos un repaso de títulos a esta hora, lo más importante para comenzar esta jornada. Milei reúne al gabinete en plena interna por los dichos de Bullrich y la tensión que genera el caso Adorni. Los dichos de la senadora contra el jefe de gabinete reactivaron las diferencias dentro del oficialismo y obligaron al presidente a intervenir. El jefe de gabinete dijo que no hablará de sus bienes y viajes porque se podría tomar como obstrucción de la justicia. En el marco de la investigación por el presunto enriquecimiento ilícito, la justicia corroboró que Adorni heredó el 33,3% de un terreno y un departamento en La Plata. Los veedores de la Inspección General de Justicia, IGJ, se presentaron en la AFA, pero no los dejaron ingresar. Diego Coste y Rubén Papacena, nombrados por el ministro de Justicia Juan Bautista Máiquez, dejaron por debajo de la puerta un escrito en entidad conducida por Claudio Chiquitapia y Pablo Tobillino. En medio de las tratativas para que el régimen iraní acepte la propuesta de Trump, anoche se registraron nuevos ataques cruzados y explosiones en la zona del Estrecho de Hormuz. El primer ministro Benjamín Netanyahu reveló que las fuerzas israelíes asesinaron en un ataque en Beirut a un comandante de Hezbollah. La Organización Mundial de la Salud está buscando a 30 pasajeros que abandonaron el crucero del antivirus el 24 de abril en la isla británica de Santa Elena. En este contexto, confirmaron un noveno caso sospechoso y es el primer posible contagio de una persona que no estuvo a bordo. Tras las destituciones por el caso de Dalmazo, las defensas de los ahora ex fiscales planean cómo seguir dando pelea. Los abogados de los desplazados Javier Di Santo, Daniel Miralles y Luis Pizarro esperan los fundamentos del jury para ir a casación. El Sindicato de Empleos Públicos de Córdoba llegó a un acuerdo con el gobierno provincial por un aumento alrededor del 40% hasta el 31 de diciembre. Títulos para comentar a esta hora. 5 de la mañana, 14 minutos en la República Argentina. Reiteramos, calendario de pago de ANSES se reactiva la semana que viene a partir del día lunes. Policía de la provincia de Córdoba informa. Provincial número 17. Corte de media calzada, circular con precaución por siniestro vial. Informa también que debido al pasaje del frente frío durante el jueves y hasta el sábado se espera que se desarrollen ráfagas de viento fuertes e intensas con intensidades de entre 90 y 120 kilómetros por hora. Por horas de mantenimiento, circular con precaución en altas cumbres. Y en las demás rutas, circulación normal. Atención, barrios altos de Villa Cabrera, habrá corte de luz de 8 a 11 por mantenimiento de red aérea. Informe PEG. Lo que tenés que saber antes de salir de casa.
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2: Pero qué pedazo de recuerdo que iba sonando, queridos amigos. En la primera mañana de la radio, 20 minutos de las 5 de la mañana, somos un relojito. Hacemos todo horario, qué bonito. Señoras y señores, hoy es viernes, por lo tanto, tenemos que presentar la guitarreada de los viernes.

bueno, bueno, qué bonito. A ver, a ver. ¿A dónde está Nacho Prado? Y el recuerdo del querido Daniel Campos.

padre vino que estás en las uvas. ¡Vamos, Lázaro! Esta es la guitarreada de los viernes, queridos amigos. Desde Córdoba para todo el país. ¿Cómo está la gente? A través del mensajero de la radio. ¡Buen día! ¡Bienvenidos a la guitarreada!

dónde están los hermanos Rojas, querido? ¡Vamos! Cerrando la PP, escuchamos Padre Vino, Nacho Prado, Daniel Campos, lindo adorno para mi apero de Lázaro Caballero. Y en el cierre, los Rojas. Que...

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1: Bueno, nos pasamos dos minutitos, está el relojito y no estamos. Bueno, vamos, alegría. Nuestro despertador de cada

5 de la mañana, 33 minutos en la República Argentina. Buen día para todos, ¿cómo les va? Buen día Córdoba, buen día país. En este viernes 8 de mayo estamos con ustedes a través de la radio. ¡Arriba la popu! 7 grados la temperatura a esta hora en la ciudad de Córdoba, con una sensación térmica de 5 grados 6 décimas, 69 el porcentaje de la humedad, viento del sudoeste a 8 kilómetros por hora, con un cielo ligeramente nublado. Para hoy esperamos una máxima de 18 grados. Con un día ligeramente nublado para el día sábado y domingo, máximas entre 16 y 18 grados y mínimas entre 3 y 7 grados para el fin de semana. Repaso federal de temperaturas en Córdoba y en el país. En Salta, 11 grados una décima, 14 grados la máxima prevista para el día de hoy, con un día parcialmente nublado. En Posadas, Misiones, con alerta amarillo por tormenta, 12 grados una décima, esperan 20 grados de máxima, con un día inestable, tormentas fuertes y chaparrones. En Santiago del Estero, 8 grados 8 décimas a esta hora, sensación térmica de 8 grados 2 décimas, esperan 19 grados de máxima, con un día ligeramente nublado. En Mendoza, 7 grados, sensación térmica de 6 grados 2 décimas, 13 grados la máxima prevista para el día de hoy, con un día algo nublado.

repaso federal de temperaturas. Señoras y señores, que sea un gran viernes para todos. Buen día. Y arriba y la popu.

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0: 5 de la mañana, 44 minutos en la República Argentina. Buenos días y arriba la popu.
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0: Bueno, muchos mensajes. Buenos días, Ulises, tenga lindo día hoy. Bendiciones, besos. Ulises, buenos días, al fin viernes y el cuerpo lo sabe. Uli, buen día, amigo, presente como todos los días de Freire, hermano. Mandarle un saludo para Seba, José y el gordito Kiara, que hoy vino cruzado, pero vos le cambiás el ánimo. Pasate un tema de la Mona, porfa, para el cuartemazo. Buenos días, Ulises, de Salta, la linda, te saludo, está Elba. Buen día de la paridad Josefa del Marqués, sobre Monte, siempre presente, Paola y Paulo. Buen día, hoy puede ser un gran día y lo será. Soy Katy de Altagracia, trabajando en Despeñaderos para la Peña. Tamara Castro, ¿podrás? Buen día, Ulinati de Santa Fe, presente. Marcela de Río Tercero, presente. Buen día, Ulises, al fin viernes, te deseo un excelente día. El Pollo de Menorca, España.
1: Amor, porque somos cuarteto.
0: Feliz cumple para Roberto Bustamante, que pase un gran día. Buen día.
1: Alegría.
0: Arrancando este viernes, este lindo viernes, bendiciones y buen fin de mi loco. Saludos para toda la gente de mi querido Santiago Temple, dice Ariel. Buen día, un saludo para todos los choferes de línea 53, dice Miguelito. Y en el chat en vivo YouTube, mira, está Benito. ¿Podés pasar el tema Bailando con tu sombra, Aguante Belgrano? Benito Lescano, un abrazo muy grande. Está Zulma, está la Turca, está Antonella. Buen día, Ulises, bendiciones. Equipo de la Popo, está Andrea. Antonella, feliz viernes. Saludos desde Madrid. Saludos a Rollito Córdoba, un abrazo grande. Daniel Romero, Kiosco El Gomín, no te olvides, para la Pepe. Horacio Guaraní, guitarra de los boliches, y como 2 semanas la vengo pidiendo. 5 de la mañana, 40.

0: Ulises, antes que termine el programa, mandale un saludo al chofer de la línea 52, que tiene la popo al palo y me está llevando al trabajo, dice Luis. Buen día, Ulises, que tengas un hermoso día. El cemitero de Chepe siempre presente. Ya en un rato salen las semitas. Neri Arce de La Rioja. Buen viernes para todos, con alegría. Esto es Arriba la Popu.
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2: Ulis. A ver si lo escuchamos ahí. ¿Quién habla?
3: Ulis.
2: Sí, soy yo.
3: Ulises, buenos días. Te estamos escuchando como todos los días acá con señora Graciela. Te mando un fuerte abrazo, flaco, como siempre, muy bueno los programas. Te mando un fuerte abrazo, te espero a tomar un café cuando quieras en la City Cordobesa, Ulises. Un fuerte abrazo. Acá me estoy yendo hasta Camino Valle Escondido a buscar el guardia del edificio. Te mando un fuerte abrazo, Ulises. El Turquito Real de Barrio La France.
2: Turquito, un abrazo muy grande ahí que se comunica también con Arriba La Popu. Señoras y señores, el momento del cuartemazo de esta mañana. Esto es un super enganchado del año 1995. Bueno, no es cuarteto en sí. Seguramente decís, che, pero eso no es cuarteto, no entra como cuartemazo. Pero va con ritmo, va con alegría. Es la música de Wilkins. Año 1995, disco exageradísimo.

Y así con la música de Wilkins, vamos bajando la persiana esta semana. Acá estamos ayudando con mi hijo, yo para irme a trabajar y ir al colegio. Aguante la popo, dice Luis. Qué temazos, Ulises, te pasaste con el programa de hoy. Aquí escuchándote por empezar la jornada. Saludos, Peluso, el camionero. Estamos en Francia trabajando para la empresa Vitigrif, injerto de viñas para Luis, Carlos, Javi, Roberto y Nicolás. Está Carlos Alberto Rivadera, el Club de los Gráficos. Chau, nos vamos, llega el turco, vamos viendo. Quienes habla, Ulises Llanos. Hasta el próximo lunes a las 5.

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6 de la mañana, 3 minutos en toda la República Argentina. Cielo despejado, está fresca la mañana. Llegamos al viernes, loco, llegamos al viernes. Viernes 8 de mayo del 2026. A esta hora Córdoba capital tiene 7 grados de temperatura. 69 el porcentaje de la humedad. Vamos hoy a una máxima de 17 grados.

saludo cordial, abrazo gigante para toda la gente que escucha, que nos hace el aguante. Gracias, gracias por estar ahí, por acompañarnos cada día, cada mañana. Bienvenidos a una nueva mañana de radio. Acá en La Popo, vos ya sabés cómo viene la mano, cómo funciona la cosa. El programa lo hacemos entre ustedes y nosotros. Tenés el mensajero, tenés el YouTube, mandas mensaje de voz, me haces escrito, saludo, opinión, pregunta, pedido, todo, todo lo que quieras, porque acá estamos. Nos leemos, nos escuchamos, nos acompañamos. Hacemos este ida y vuelta entre ustedes y nosotros. ¡Vayan!

Vamos arrancando la mañana de este viernes. Llegamos al viernes, se viene el fin de semana. Algunos títulos, los más destacados. Un panorama informativo. Y ya venimos con la otra agenda, hermano, dale.

0: Tras la caída, la industria y la construcción muestran signos de recuperación. Una buena noticia porque en medio del panorama económico, los datos oficiales de marzo reflejaron mejoras mensuales e interanuales, tanto de la industria como de la construcción. Según el INDEC, la industria se recuperó un 5%, la construcción 12,7%. Las refacciones particulares impulsaron la actividad en la construcción. YPF con récord histórico de ganancias. Malestar en el mileísmo por los reclamos de Bullrich sobre Adorni. La senadora le había reclamado que explique lo antes posible su situación. Habló Adorni en un medio de la ciudad de Buenos Aires, dijo, no doy explicaciones para no obstruir la justicia. Ajá, bueno, ¿y por qué la obstruiría? El PRO y la UCR demoran la aprobación de los candidatos a jueces de Milei. Los veedores finalmente fueron a la AFA, no pudieron entrar. Pero fueron con demora. El Ministerio de Justicia envió a los representantes para iniciar el control de los balances de la AFA. 20 años de crimen, perdón, de cárcel por el crimen de un peluquero en Recoleta. ¿Qué más? También para destacar como título importante, el jury en Córdoba, después del fallo, los tres fiscales dan pelea. El Sindicato de Empleados Públicos en Córdoba aceptó la oferta salarial de la provincia. Los empleados van a recibir un aumento del 40% hasta el 30 de diciembre. ¿Y qué más? Bueno, un título que está en los diarios de Buenos Aires porque es una decisión para la ciudad de Buenos Aires. La justicia porteña equipara a los choferes de Uber, Cabify y Didi con los taxistas. Atento con esto porque no sé si será tomado como ejemplo, si sienta precedente. Es un fallo de la Cámara que obliga a los que manejan Uber, Cabify y Didi a tener licencia profesional y seguros específicos. Y el deporte, ya viene Coco, le cuenta todo, sobre todo Talleres Belgrano, el clásico del sábado, toda una gran cobertura de Cadena 3, 4:30 el partido, ya viene con más detalles, 6:09, buen día para todo el mundo.
1: Creo que Belgrano es uno de los equipos que hoy por hoy está haciendo una gran diferencia, está jugando muy bien.
0: No moleste, mamón, no moleste, no, no, vos sos hincha de Talleres.
2: Estamos viendo.

0: Claro, claro, claro.
1: Pero qué linda manera de arrancar la mañana del viernes. Me encanta esa música, claro, ese claro, tema. Claro. Este folclore bien nuestro, bien Argentina, para arrancar. Sí, ¿qué pasa con el? Vos aquí me perturbo un poco cuando
0: claro,
1: me.
0: Claro, claro.
1: ¿Cuál?
2: Al final no lo han sorteado.

que arrancar así la mañana, con esta música, con este folclore, con estas ganas y además con este sorteo, el de todos los viernes, ya sabés, podés mandar la palabra Pavone, nombre, apellido, tres 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

0: Bueno, chicos, vamos a saludar a la gran cantidad de gente que está comunicándose a través del mensajero, pero antes, el equipo que está ahí en el estudio mayor de Cadena Popular. Buen día, Turco y equipo, feliz viernes, participo por el voucher de Pavone, dice Daniel Cabello. Turco, una parrillada para una persona, paga el que pierde y no come nada, de nada, y con la camiseta de Talleres, dice José Alberto Vázquez. Con la camiseta de Talleres puesta mientras yo como, que serás hincha de Belgrano, no sé, bueno. María Rosa Beltramo, ¿cómo estás? Buen día, buen viernes.
1: Muy buen día, muy contenta porque llegamos al viernes.
0: Sí, sí,
1: y está
0: absolutamente.
1: Espléndido, fresquito, pero muy lindo.
0: Volvió tu otoño, Beltramo.
1: Sí, una maravilla. El color que tiene Córdoba estos días es una postal.
0: Hermoso, me encantó el otoño cordobés que haya vuelto, esas temperaturas que tuvimos de máxima de 30, cuando fue el miércoles, la verdad que
1: sí,
0: bueno.
1: Sí, claro, antes de ayer.
0: No, un montón. Volvió el otoño, máxima 17 para hoy. Saludamos a María Rosa Beltramo. Saludamos a Adrián Simeoni, que está aterrizando en el estudio mayor también. ¿Cómo estás, hermano? Buen día, ¿cómo andás?
2: Hola, Turquía, muy bien. Muy buenos días para todos, ¿cómo les va? Espero que bárbaro. Yo bien, Turco. Un poco tarde porque me quedó mal seteado la alarma. Y acabo de sentarme.
0: Quedaste con el horario...
2: Sí, con el uso horario de San Juan.
0: Claro. Entiendo. Pero descansaste, dormiste bien.
2: Sí, muy bien. Todo barro.
0: Qué bueno. Además, perfecto. Que no dormiste al lado mío, entonces pudiste.
2: Por fin. Ya se estaba tardando costumbre, Turco.
0: Bueno, loco, buen viernes para todo el mundo. Dale, hermano, levanta que voy con Mauricio, con Agustina, con los oyentes. ¡Va!
3: Buen día, ¿cómo le va? Buen día, bienvenida. Este besito. No tiene horario, usted llega a la

0: El mensajero saludando, me parece que también con, sí, me parece no, con Pavone, mandando la palabra Pavone, nombre, apellido, tres últimos números del DNI. Hola Turbio y equipo, los saludo, felicito por el programón, soy Cristian Corbalán, el productor de seguros que le regaló el álbum de figuritas al Titi, saludo. Un abrazo grande, hermano Cristian Corbalán. Yo también fui productor de seguro, Cristian. ¿Qué te pasa? ¿Qué te crees? Dame un abrazo, loco, gracias. Che, y vamos con el deporte y mucho más en este programa. Tiene nombre y apellido Mauricio Coco, hermano. ¿Cómo estás? Buen día.
1: ¿Qué tal, Turco? ¿Cómo estás? Buenos días. Un abrazo grande para todos. Muy bien, espectacular. No queda nada para el clásico. Mañana, 4:30 p.m, en el Mario Alberto Kempes. Todo casi resuelto, todavía no. Quedan algunas cositas a ir por ver. ¿Qué equipo va a poner cada uno de los técnicos? Están escondiendo un poquito las cartas.
0: Ajá.
1: ¿Llegará Catalán o jugará Palomino? ¿Jugará Baloyes o irá un volante más? ¿Entrará Ortegoza en Talleres? ¿El Mudo Vázquez va a ser suplente en Belgrano? ¿No va a jugar este partido el Mudo? ¿Lo guardarán para el segundo tiempo? ¿Será Sánchez y Longo el doble cinco de Belgrano? Es una posibilidad. ¿Repetirá Metilli o irá Hernández en el 11 del Ruso? Talleres se fue a Salsipuedes. Cambió lo que habitualmente venía haciendo. Y Belgrano hoy tiene banderazo. 19:05 en el Gigante Alberdi. Ya vamos a contar más detalles al respecto. Dejo otros dos títulos. Anoche.
0: Sí.
1: Increíble partido de River. Ganaba cómodo, bien. Primero le atajan un penal a Juanfer. Le echan un jugador a Carabobo al cierre del primer tiempo. Segundo tiempo, rápido, se pone en ventaja. 1-0. Parecía que lo ganaba cómodamente. Le cobran un penal en contra. Se lo meten. 1-1. Le echan al arquero, Beltrán. Va Vini al arco. Córner en contra, última pelota del partido. Saca de ahí y gana el partido. Al sexto minuto de adicionado a lo reglamentario, gol de Maxi Salas para la victoria de River en Venezuela, 2-1 frente a Carabobo. Y no, por otro lado...
0: Perdón. No le ganó a nadie, negro.
1: No, un equipo muy menor. Debió haber goleado River, claro, por no cómo estaba dándose el partido.
0: No vi el partido, pero Carabobo...
1: Un equipo limitadísimo. El arquero de Carabobo fue la figura.
2: Ustedes tienen que bajar la panza primero.
1: Bueno. Tapó 4 o 5 pelotas, sobre todo en el primer tiempo. Se complicó solo River. Estaba empatando un partido increíble. Y por último, lo que pasó en el Real Madrid. El Mundo, hablando de que Valverde, uno de los capitanes del Real Madrid, tuvo que salir en silla de ruedas después de una pelea con Tchouaméni, un compañero. Al parecer se agarraron a trompadas adentro del vestuario. Valverde cayó mal, golpeó con una mesa o algo similar y terminaron hospitalizándolo al futbolista uruguayo.
0: Bueno, ahí está, en el amplio, en el ancho mundo del deporte hay mucho más, pero bueno, ya vuelve Mauricio con otras cuestiones también, no todo es deporte en la vida. 6:21, déjame ese tema, dale hermano, que es viernes.
3: Muy amable, muchas gracias por el flash.

0: Bueno, chicos, voy con lo que está pasando en las calles de la ciudad de Córdoba. Antes, buen día, Turco, gracias por el programa que hacen. Lo escucho todas las mañanas, me encanta lo que hacen, dice Karina, gracias. Celia, Daniela, Álvarez, Turco, buen día, te escucho desde Villa Allende. Por irme a trabajar, un beso grande, Celia, también para vos. Y acá tengo un mensaje de José Alejandro Nieva.
1: ¿Qué dice?
0: Buen día,
1: José.
0: Turco. Ayer me gané el bolsón de carne.
1: Sí.
0: No me puedo comunicar con ustedes. ¿Tendrán algún número de WhatsApp? Soy Nieva José 111. No. Hay que tener un poquito de paciencia, José. No somos nosotros los que te tenemos que llamar. Te va a llamar la gente de la Cámara de Productores Porcinos, que son los que regalan. Pero a ver, para más detalles, José.
2: No.
0: Su pregunta no nos molesta. Esto, viste, es como en algunos negocios que te ponen ese cartel. No, ninguna molestia. A ver, vamos a las calles de la ciudad de Córdoba. De paso le preguntamos a la que más sabe de los temas sorteos y otras cuestiones. Vamos con ella, nuestra estrella. Vamos con nuestra Bati, chica. Levanta que voy. Están las calles de la ciudad de Córdoba en esta fría mañana de viernes. Agustina Ayrut, buen día.
3: Hola, Turco, buen día para todos ahí en la mesa, para toda la audiencia.

0: respecto de lo que te consultaba el oyente, ya sí. Me comuniqué con él y ya le expliqué que tal como lo explicaste vos al aire, tiene que aguardar la comunicación por parte de la gente de la Cámara Porcina, de productores porcinos de la provincia de Córdoba, que le van a indicar cómo y cuándo retirar su premio.
1: Ah, bueno, José, entonces ya te escribió.
2: Al final no lo han sorteado al chancho.
1: Ya te escribió Agustina, José, entonces bueno, hay que esperar, ya te van a llamar en algún momento desde la cámara y te van a dar, te van a explicar cómo retirar el bolsón de asado de cerdo que sorteamos ayer. Gracias a todos, 6:25. Dale, hermano.
3: Decile a María Rosa que tengo entrada para Arjona.
1: ¡Volvió!

0: Bueno, chicos, por eso te decimos que otra manera de empezar el día es una manera distinta de empezar el día, informados, no amargados, acá en la Popola 6:27. Escribe Ramiro, me dice: che, Turco.
1: Sí.
0: Por casualidad,
1: ¿qué pasó?
0: ¿Te enteraste que mañana juega Talleres con Belgrano?
1: Sí, por supuesto.
0: Porque mucho asado, mucha milanesa, gnocchi de la perla. Bailes, pero...
1: ¿Pero qué?
0: ¿No pensás regalar entradas para ver Talleres Belgrano?
1: ¡Claro!
0: Bueno, Ramiro, mirá, me viene justo tu mensaje porque tengo una noticia de último momento.
1: No me digas.

0: eso, agradeciéndole a la gente de Talleres, a Andrés Fassi, a Miguel Cavatorta, que saben de la audiencia de este programa. No sé si lo escuchan todos los días, no creo. Pero saben de la audiencia de la Popu y de Vamos Viendo, ¿no?
1: Y agradecido de
0: Mauricio Coccolo. Esto es como los políticos que te ponen en la puerta, sí, de las camionetas. Gestión Mauricio Coccolo, ¿viste?
2: Ahí va. Bueno. 2026, 27, porque ya estamos pensando en el año que viene.
0: No sabemos para qué te va a postular, pero bueno, no. gestión Mauricio Coccolo. Así que, pero además, Talleres lo va a llenar al Kempes.
2: Ey, va a estar repleto. No hay nada a esta hora.
0: No, Mamonde me dice en el... Porque bien, yo siempre les cuento, Mamonde me habla mientras yo hablo con ustedes, mientras salgo al aire, mientras pasa música, Mamonde me habla todo el tiempo.
2: ¿Qué dice Mamonde?
0: En cualquier momento voy a ir al médico porque de noche siento que también me habla cuando me estoy durmiendo, entonces...
2: Claro.
0: Bueno, Mamonde me dice, ¿cabe alguna duda, gordo, que vamos a llenar el Kempes?
2: Bueno.
0: Aún así, la gente de Talleres ha tenido la gentileza con este programa, con los oyentes de este programa, de pensar en ellos, en nosotros, porque nos mandan dos dobles para Talleres Belgrano.
2: ¡Epa!
0: En el Kempes, mañana sábado, 4:30 p.m, platea Gasparini.
2: Gasparini, dos Gasparini dobles.
0: ¡Wow! Un montón eso, ¿no?
2: Muy bien. Solo para hinchas de Talleres, obviamente.
0: Sí, claro, o sea, solamente pueden ir hinchas de Talleres.
2: Solo público local.
0: Así que bueno, a partir de este momento, obviamente manden la palabra Talleres, no va a mandar...
2: Yo diría.
0: No va a mandar Luifa, no va a mandar Pirata, no va a mandar...
2: No,

Sí. Yo le pido disculpas a los hinchas de Belgrano, pero entenderán que yo no puedo decidir que no vayan a la cancha los hinchas de Belgrano. Es una decisión de Talleres, y entonces las entradas son solamente para hinchas de Talleres. Así que a partir de este momento, mandá la palabra a Talleres, nombre, apellido, tres últimos números del DNI. Podés hacerlo al mensajero, podés hacerlo a través del YouTube, estamos en vivo, nos buscás como La Popo en vivo, por donde quieras. Listo, gracias, muy atentos, 6:30, os quiero.

0: Come a solo José antes de chepero porque lo llamé yo también a ir a mí. Lo he ido boca yo, lazo.
1: Bueno, listo chicos, vamos, levanta, cambiamos de tema. La gente ya está mandando, ya está explotando el mensajero de la Popu con la palabra talleres, nombre, apellido, tres últimos números del DNI.

escribe Mauricio, me dice, hola Turco, me encanta el programa de ustedes, che, me quedé con ganas de escuchar un poquito más de Wilkins en el final del programa de Ulises. ¿Podés poner alguno de los clásicos de Wilkins? Pero sí, pero cómo no, ya le pido a Mamonte que lo ponga, pero cómo no. 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
2: Andar miau, yo le digo entusiasmado desde el campero programa, se lo digo y no es macana, se lo digo de pasada, y no le aflojamos por nada, de acá le estoy avisando que estamos relinchando para despertar la pionada. ¿Cómo le va? ¿Todo bien? Viernes 8 de mayo llegamos a Cadena Melodía, la radio de Marcelo Carletti. ¿Por dónde andamos? Por los pagos de Melo junto a Federico Ávila. Guarda. Guarda con Federico Ávila. Qué lindo, ¿cómo le va? Muy, pero muy buenos días. Terminamos la semana y llegamos de pedo que llegamos. ¿Por dónde llega el cloro? Y ahora está Jovita, el canal 48.5, Serrano 48.5, Melo Canal 32.5. Disfrutá de Cadena Melodía, la imagen que ahora llega con la señal a todos los lugares. Vos no tenés que andar buscando, decía, ¿dónde está esto? ¿Dónde está? ¡Qué grande! ¿Cómo le va, Federico? Muy, pero muy buenos días. ¿Todo bien? Federico Ávila atrás del vidrio. ¿Quién les habla? Ricardo Carrizo les dice, contento, feliz, como pescado en el agua. ¡Ja! Mierda, cualquiera que lo escucha dice, mierda, qué bueno. ¿Dónde llega Cadena Melodía? Se abre grande la tranquera, lo mismo que vos que lió un bombo encender el fogón con una frase campera. Se lo digo a mi manera, dándole gracias a Dios. Se lo digo y cómo no, de la pata hasta el cogote, a un saludo bien grandote, pago Winca Renancó. ¡Ja! 98.7 Winca Renancó. Qué paisano más campino. Guarda que estamos improvisador hoy. Qué grande Winca Renancó, el panadero 98.7 Villa Huidobro. Es el pueblito de los pagos cordobés. De derecho, de revés, de acá le pego el grito. El más grande hasta el chiquito y no lo puedo olvidar. Y le voy a improvisar con un verso a flor de labio. Desde esta querida radio. También lo voy a saludar. ¡Vamos, Villa Huidobro 104.9! Mierda, que está improvisador el hombre, ¿no? Villa Huidobro 104.9, la provincia cordobés. Y a la linda mañanita, ya forzando mi mente, voy saludando a la gente de los pagos de Jovita, que a mi decir, si agita del corral hasta los bretes, acá a mi decir se mete y no voy a pasar por flojo. Lo saludo a Hugo Rojo y a Abel Moreira, el jinete. ¡Mierda, Federico! Estamos preparados. Le voy a traer mi clavo, mi marido es animador. Jovita 99.1.
3: Ganó con... Ribito. Buen día.
2: Ganó River.
3: Ya me estoy yendo para la murallita, voy a pasar a... Bueno, los vemos. Saludos a los dos.
2: El Hugo Rojo y yo le estoy improvisando, por Dios. No. Qué grande el amigo Hugo Rojo. Ya está.
4: Ah, te va la bulallita.
5: Buen día, paisano. ¿Cómo anda? ¿Todo bien? Pásame una milonga bien campera. Acá voy rumiando para los pagos de Melo. Salió el amarillo.
2: ¡Qué grande! ¡Yo sigo improvisando!
6: ¡Hoy es viernes, viejo! ¡Armilones! ¡Arriba, arriba!
7: Quisiera decir que Federico es un carebobo.
2: ¿Por qué?
7: Un carebobo.
2: ¿Por qué? Y yo sigo improvisando porque me ayuda la mente, saludando a todos los oyentes con un decir. Yo voy dejando, chuy, pero también lo estoy nombrando en el campo y en la calle. Y es justo que un verso ensaye. Largo coplas como lluvia. Y al pago de las rubias, que es el pago de Levalle. ¡Ja! ¿Cómo anda Levalle? 98.1, Serrano 94.5, San Joaquín 95.1, ¿cómo anda el intendente San Joaquín?
4: No me voy a hacer payador porque me van a correr a mí.
2: San Joaquín 95.1, la bulollita, ¿cómo anda la gente? La bulollita 99.7. Para entrar un micrófono y decir verso hecho no sirve, hay que improvisar al momento, claro que sí. Buchordo 99.7, Rosales 94.1, Italo, que estamos el 25 de mayo ahí, claro que sí. Con el amigo Norberto Nieva y el amigo el amigo del Charlone, guarda con el Peco Moreno. Velo, 99-1-43-32-75-15-59-15-17. Arranca la mañana del día viernes, 8 de mayo, me faltan dos días y estoy cumpliendo los baños por estos lados. Qué lindo, che, qué lindo improvisar sin papeles por delante, abrazarse a una madera y encontrar las consonantes, claro que sí. Llega mi canto hasta el pueblo, llega mi canto al obrero, mi canto va al peón de campo y yo saludo al tambero, el que maneja un camión, que está en una oficina y que hace grande de a poco esta gran tierra argentina. ¡Cha! Se viene el rey. Y ahora que estoy en... Se viene el amigo Federico Paisano, que es camperón en la llama de un fogón, por eso le pego el grito grande, amigo Federico, para que lo vea la gente, y ahí está mi decir presente, firme como un caldén, como el hombre no ve bien, se ha calzado un par de lentes. Vamos, Federico, viejo, estoy entonado para improvisar. Mierda, me mira de costa, mira si fueras capata, fueras encargado. Ganó River, Federico, se viene el gran remate presencial de Gran. Le mandamos saludos a Arturo Olivera, lo regaló las empanadas del Arturo Olivera a mí, al Federico. Porque para mí. Ah, porque yo quería saludarlo. Hola, señor, ¿cómo le va? Che, Federico, el Arturo Olivera lo regaló las empanadas. Gracias, Arturo Olivera. Y arda, este viejo no anda chicándose, que no sé, que voy a, te la voy a regalar. Después, como bonito que no me regaló, si no, no importa. ¡Qué grande! ¡Gracias, Arturo Olivera! Una docena de empanada para mí, una docena de empanada para Arturo. Pero, Federico. ¡Qué grande, Federico! Vayan saludo al Arturo y al Vasco en esta mañana para decirle que los de Boca se quedaron con la cara. ¡Bien, Fede! ¡No, no, no! ¡Está improvisando, Federico! No, no, somos camperos, acá no estamos en la radio. No, mi marido trabaja en la radio. Mi señora trabaja en la radio, ¿y qué dice? No, le manda saludo al marido. Déjate, jodés con los viejos dormidores. Llego al pago de Serrano, que la mañana está fría. Lo digo por melodía, de acá le estrecho la mano. Yo lo saludo al paisano en esta mañana helada. Se lo digo de pasada con una frase campera. Gracias al Arturo Olivera por las ricas empanadas. ¡Échala, mierda! Mierda, que estoy tonado, no estoy afiladito, ¿eh? 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Mierda, es cadena melodía, parece. ¿Te acordás que decía cómo era? Amaneciendo, no era amaneciendo. Y cuando estaba Miguel Franco, todo eso. 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Cuando empieza. ¡No! Dice, voy a traer un animador de la lome, la mierda. Dice el hombre. Y empieza a decir, bueno, los vamos, señores. Que a ver qué dice la gente, porque hoy estamos para improvisar y los aros y lo que venga, ¿no es cierto? Y cadena melodía. Acá no está el patrón que dice, pare, pare, no, no, no grite tan. Vamos a ver qué dice la gente, por Dios, Ricardo, matame si no sirvo. 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Anda, David Severino, por Dios, Ricardo. 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A ver qué dice la gente. Vamos a ver qué dice. Mierda, que estás inspirado, Carrizo, viejo nomás. El animador que más caminó a la calle. ¡Ja! No me hagas acordar. Ayer con el viento me acordaba las cantidades de leguas que uno ha hecho en la jineteada. Gran Peña en Unión Vecinal, barrio Vengada. Pero no vamos a empezar a recordar. A mí no me gusta recordar. Ah, te acordás y te acordás. Sí me gusta recordar cuando estamos tomando algunos mates. Te acordás, el otro día vino el Chicho, el peivo de mío, y me dice, papi, si habrás caminado la calle. ¡Fua! Si habré caminado la calle. El otro día les dije, adido por la lome, la mierda, te encontraba en la mañana. Te van a hablar ahí en la cocina. Dice, no, yo me acuerdo cuando andaba por Piedrita. ¡Piedrita! ¡Piedrita! Te voy a tirar allá, ve, te voy a tirar a ver. Las Catitas, Mendoza, llegamos un día, chiquito el pueblo de Mendoza ahí, Las Catitas, Gran Peña de Unión Vecinal, barrio Belgrano, Le Valle. No, La Ulaye, ¿qué Le Valle? Ya me equivoqué, dijo Pepe, se cortó con la cuñada. Gran Peña de Unión Vecinal, barrio Belgrano, La Ulaye, este sábado 16 de mayo, el otro sábado que viene, se viene, ¿sabés lo que es una peña tremenda? Ahí va a estar Federico en todo. el grupo Huella de Vicuña Mackenna, Escuela de Danza José Hernández, Melado Servicio Cantín. ¡Qué grande! 8.000 pesos de entrada barata. 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Le mando un saludo a un gran amigo que anoche estuvo en mi casa. Le mandamos un saludo a Becky Moyano. Los puso. No, Federico, me agrandé. Gracias, Federico. Gracias, Quique. Y gracias a todos. Y gracias a la nena que le llevó un regalo a la madre y le regaló un televisor también para la pieza. Así que hay un televisor en una pieza, otro televisor en otra pieza y otro televisor en comer. Y vino Becky Moyano, lo colocó, lo colgó ahí. Quedó espectacular. Felicitaciones, Becky. Te mando un abrazo grandote, hermano. Qué personaje. Qué lindo cuando la persona es inteligente. Le ponemos música, Federico, viernes 8 de mayo, en víspera del cumpleaños mío. Y arrancamos la mañana por Cadena Melodía, la radio.

0: che, los viejos me llaman, dice, la mierda que estás inspirado. Es lindo levantarse inspirado, venga con viejo bostezante que me duele la cadera, no. ¿Cómo anda Arturo Olivera? ¿Cómo anda Felipe Rodríguez, querido hermano? Me dice feliz cumpleaños para el domingo. Gracias, Felipe. Saluda al nene, saluda a la Betty, saluda a toda tu familia, amigo de año, Felipe. Bien. Anda temprano, Felipe, no tiene frío, no tiene miedo. Ahora sí, que gano el potro en la rifa, me lo tiene que domar, así que saca la... Arturo Olivera, gracias por las empanadas, hermano.
1: ¿Qué haces, Nerito, hermano? Bueno, decía el Fede que hoy me va a poner una música, una milonga de... ¿Sabe que a mí me gusta de Juan Ramón Fernández, de Agustina? Que cuando escucho la música me acuerdo siempre de mi nieta. Así que, bueno, espero que le disfrute, hermano.
0: Sí. Eso,
1: mi amigo. Y las hamburguesas son caseras, Nerito. Son caseras.
0: Qué bueno.
1: Después sacarle el efecto y me decís.
0: Yo saco el
1: cuerno.
0: Ni abrí las.
1: Burro.
0: No abrí.
1: Nos vemos. Que anden bien. Fede, ¿estás contento? Gallina, tres plumas te quedan.
0: Ay, Dios. Arturo, déjalo, cargar al Arturo. Pero, está loco el Arturo hoy, está loco. Está loco el Arturo. Tiene frío, estás engarrotado, leñas. 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Se enoja, viste que te... Y mira de costado así. Dice el Federico... ¿Para qué querés? Dice que lo cargue, dice Federico, si después se enoja. Viste, y se hace el macaco, te mira así de costado. Míreme de frente, con ganas y cagaste una patada, igual con el Arturo. 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Qué manera, ve viejo engarrotado este invierno, ¿no? Está bravo el invierno fatal, llovedor, ventoso, bravo, lleguemos, no sigo más recitando. Nada, recita más. 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Vamos a ver qué. ¡Se vende el 4K! ¡Desapareció, Federico! A ver qué dice la... ¿Cómo anda? Acá está la señora esta que esta mañana temprano me llamó, me mandó un mensaje a ver qué dice. Hola, buen día. Qué grande, buen día, buen programa. Federico, me pase un tema a su elección. Que pasen un buen fin de semana. ¡Ah! ¡Ya, Federico! Elena. Elena te manda salud, dice que por favor le pague un... ¿Eh? ¿El qué? ¿Para qué lo quiero? No tengo acá. Se vende el 4K. Gorrión me dijo, mirá vos, Arturo, ¿no es cierto que Dios lo va a castigar? Ya me castigo, dijo. Este Federico. Hey, viste que muchos se quieren matar. Vos no te vas a matar, Federico, ¿no? Tenés el nene. No, se va a poner. Hay un montón de mujeres, Federico, te van a matar. Me dije, ¿estás llorando por una mujer? ¿Está lleno? Siete mujeres para cada uno. Que una se vaya. Me digo que hace el favor, Está caro ahora. Alisado Ramallo Gamo, Coqui Ramallo está trabajando frente a mi casa ahí. ¡Qué laburito! Los empleos que tienen son unos tigres, los locos, che. La carretilla en Gine Mezcla la llevan como a 200 metros. ¡Mierda! Y el Coqui le pasa el... grande, rodeo de mujeres, Coqui Ramallo ahí. 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Vamos a ver qué... Qué manera, qué lindo, porque terminamos la semana. Gracias a todos los saludos, gracias a todas las locuras que uno hace. Esto es Cadena Melodía, no tenemos el jefe. Vamos a decir, Marcelo Carletti no se presenta acá. Da vuelta y dice, a ver, acá no. Yo a Carletti no hacía como de octubre, noviembre, que yo no lo veía. Y lo vi el otro día, que entró acá a la radio y le digo, Kike, ¿cómo andás? Feliz Año Nuevo. Sacá la cuenta el dueño de la radio. Viste que hay algunos que tienen la radio acá, radio, ¿no es cierto, Federico? Están sentados y te miran por el virus, es lo que hace, lo que no hace. No, el Quique no acá. 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A ver qué dice. Esta tarde llega el verdurero. Llega el Eduardo con los bolsones de fruta. Es cosa más campera. Elena, le mandamos un beso grandote a Elena, que tempranito nos mandó un mensaje. Gracias, Tito Tialdi, viejo querido hermano. Qué grande. Hoy lo voy a colocar. Ya me colocaron el televisor ahí, no colgante. Nene, va a mandar que le, ¿no es cierto, Federico? ¿No es cierto, Federico? No va a mandar dando vueltas. No. Así me acuesto y miro el boceo acostado. Ya va a ir el Tito, ya lo va a poner en marcha nuevo. Gracias a mi hija, claro que sí. 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Es verdad, si los cuería. ¿Cuántos metros tiene el televisor suyo? ¿Cuánto? ¿65? ¿60? ¿70? Arturo, lo hago renegar. 75, mierda, es grande. ¿Cómo estás? Vos sabés, Federico, fuera de joda, ¿sabés cómo los cueriarán? ¿Sabés lo que dicen cuando los corran a la mierda? Dicen, ¿sabés qué? Tienen la llave, la radio, cualquiera de los corren a la mierda. ¡Nos vamos! ¿No sabes, Fede? Nos quedamos acá, está calentito. ¡Qué grande! Bueno, así que yo tengo uno en comedor, nosotros y la otra pieza. Y ayer. Pues... ¿No? Escuchá lo que dice Federico, no los van a correr. Por 10 años. Claro, no nos corre, no tartamudeamos, No va a tartamudear cuando vengan los meses, querido hermano, acá, ¿eh? Cuando venga todos los meses, no va a tartamudear. Garantía. Guarda que el chiquito es. Ese como el coinor, no. 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Vamos a conocer. ¿Cómo anda Pedro Mielero? ¿Cómo le va? Buen día negro. Me dice, ¿cómo anda? No va a decir que está contento, feliz. ¿Vas algo? Bueno, nací por una mujer y la quiero y la amo, Pedro Mielero, y contento y feliz. ¡Qué grande! También improvisa el Pedro Mielero. ¿Escuchaste? Es verdad, todos son improvisadores. Se terminaron los animadores. Vamos a ver los animadores. Dice, porque a veces que dice, ¿qué verso dice? Buen día, negro querido. Y pasa algo bueno y nací por una mujer y la quiero y la amo, Pedro Mielero, y estoy feliz. ¡Ja! 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Si lo dice Federico, no lo van a echar. Sé que dice. No, hay mucho que dice. Los van a correr a la mierda. Y ven, si la corren, vamos a paliar camión. 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A ver qué dice la gente. Vamos a ver. ¿Qué manera de meterle bulla? Porque hoy es viernes. No se va a andar levantando a Luna. Y que no sé, y que de acá nada, no. Buen día, Ricardo, me dice la Abel Moreira. ¿Cómo andas, Abel, querido hermano? ¿Eh? ¿Cuál era? Ya vamos, Pe. No sé.
2: Buen día, Carrizos, querido. Espero que te encuentres bien, vos, Federico, toda la gente de la radio.
0: Ya está cagado.
2: Toda la gente, la zona.
0: Mira, está jodido.
2: Yo estoy acá, medio. Con resfrío, tos, así que. Un poco de todo tenemos. Pero bueno, acá estamos.
0: ¡Te hace falta una gordita!
2: Saludos grandes para todos, para todas las chicas.
0: Una carnuda.
2: Para toda la paisanada, como hay uno que dice así.
0: ¡Toda la paisanada!
2: Sí, bueno, un abrazo grande. Que tengan un buen viernes todo. Cuídense.
0: ¡Qué grande, Luis viejo! ¡Está jodido! Busca una grandota, cosa que te tape el pecho. 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Mirá que está frío, está frío. 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A ver qué dice la gente. A mí me encanta, a ver qué. ¡Juan!
3: Negrito, buen día, feliz viernes.
0: ¿Cómo llora el perro?
3: Alto fresquete. Negrito, que tengan un bendecido día y para saludarte, que tengas un muy feliz cumpleaños. Besito grande, buen fin de semana para todos. Lore de la Villa.
0: Si me saluda la Lore. Y te
4: ¡Negro! ¿Qué pasó con Márquez? Me lo secuestraron de vuelta, Márquez.
0: Lo retó la mujer, ¿se acordó que dijo? ¡Bajá la radio! ¡Deja romper la pel! Tiene razón, no sé qué pasó con Márquez. Mierda, la pobre Márquez. ¡Ja! Le dice el hombre mirando azul, la mujer lo... No voy a decir por mala rata. ¡Qué grande, Márquez! ¡Déjale hacer caso a tu mujer! Juntate con la gente, habla tanto a mí. Mierda, le tiene un miedo que se la lleve, se la van a llevar a la mierda y se va a cagar, Mark. 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A ver qué dice la gente de Rufino. ¿Cómo anda Juancito La Vega? Paisano, qué camperón. Vamos a ver.
5: Buen día, paisano. Buen día a usted y toda su audiencia. Así una milonga campera, los resultados de acá de Rufino.
0: Ya de Rufino. Un abrazo grande a la gente de Rufino. Claro, no están acostumbrados a sentir los gritos y las locuras que tenemos nosotros. Pito, dale saludo al Darío Barzola. Al gran Ricardo Carrizo, el animador de Melo. ¡Apa, viejo! Bravo. El Darío, que estamos animando el Melo, allá por el mes de septiembre, acá el Melo vamos a estar animando juntos, güey. ¡Qué lindo! Muy buen compañero, buen alumno. ¡Au, pisa el programa! ¡Auxilio Perotino! ¡Juan Carlos Perotino, el mono! ¡A cualquier lugar! ¡Desde Melo a cualquier lugar! 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Se ha perdido un perro, ya te digo. Se ha extraviado un perro ovejero por Collie. Eso es lo que le gusta a usted, ¿no? No, este ovejero negro, carbata blanca. En zona rural de Curapaligüe, si usted sabe de algún dato del perro, es la nena, lo está llorando, lo espera el perro y no viene. Cavani se llama el perro. No, vos estás agarrando para mí. No, Cavani, no, mira, Arturo se enoja, mira, ahí me mandó otro mensaje. Cavani, el de pelito largo, no apareció más. ¿Dónde está? ¿Me dijiste corta pasto o lo metieron al asilo? Usted me dijo a mí cuando un día me llamó uno de Boca, me dice, ¡ja! Escuchá lo que te digo, ¿qué? Compramos uno bueno, el de pelito Cavani. Y vengo acá, le digo a Federico, yo no conozco mucho de fútbol, Federico me mandó al fútbol. Digo, dice que... No, dice Cavani, sí, lo trajeron para meterlo al asilo, corta pasto. ¿Cómo va a ser eso? No. El perro ovejero, Coli, es un ovejero muy bonito, Cura Paligua, si lo han visto al perro. Si algún dato, llama al 460978. Por ahí lo tienen atado. Viste que por ahí los perros, como cualquiera, se travió. Y bueno, y la chica, la nena, los chicos y la familia lo llora al perro porque lo espera. Entonces se atravió por las pavas de Cura Paligüe. Por ahí lo tienen atado al pedo. Viste que hay viejos inútiles que tienen los perros atados. 460978. 460978. Responda al nombre de Roque por las dudas. Cualquier cosa lo llaman Roque. Claro que sí. Viste que hay gente que por ahí lo ve y dice, puta, lo vamos a matar, algún día va a aparecer el dueño. Cualquier, y si no me llamas a mí. Buen día, Carrizo, pasame un tema de Mario Pino para mi hijo Juan Becerra y Dylan Becerra, que se van al colegio de parte de su mamá, Agustina Rivarola. ¡Ah! ¡Es cosa más campera! ¿Cómo le va, Leo Seré? Enviaron un equipo acá de... Has venido inspirado. Está lindo para improvisar porque está frío. Está lindo. Oh, me hubiera escuchado anoche en la pieza.
6: Amigos de arriba abajo.
0: ¡Lárguelo!
6: Eran Braulio y Melgarejo. Eran Rodaja y Rodaja, eran Pihuelo y Pihuelo. Había habían crecido juntos y con los mismos anhelos. Tan solo los separaba como un alambrado por medio, el color de dos divisas, herencia de sus abuelos. Pero eran tan amigos al extremo, que el día que hubo revuelta juntos del pago salieron. Y en la mitad del camino resuelven bajar los cuerpos.

estamos, negro? Que apartó de su tropilla venía montando lucero. Y siendo blanco clavao que no le cuadraba aquello.

casa, otro con el cabo viejo. Ahí entonces la emoción les aprieta un nudo al cuello. Se abrazan, lloran los dos en ese abrazo fraterno. Tenés fe en mi caballo, le dice Braulio Lucero. Y Aquilino le responde, si caigo en algún encuentro, va a venírtelo a traer. Soy capaz de huirme muerto.

misma circunstancia los dos en ellos se vieron. Por eso es que nunca más los fletes se devolvieron. Tras la revuelta una fiebre contagiosa vino luego, para que no se propagara por los campos ni los pueblos. Hasta los ranchos quemaban con los moradores muertos. Era tan grande el contagio que se declaró un decreto

0: con amargura si tuviera un compañero. Y llorando de impotencia le dice a su amigo muerto: vos que siempre te jugaste por tu partido, me acuerdo. Ahora decime, Aquilino, ¿dónde están los de tu pelo? Pa' darle otro tironcito, le pide una ayuda al cielo. Ahora llegó al campo santo, ahora cumplió su deseo, porque va a tener su amigo Cristiana Cruz para un rezo. Al verlo por el valor jugar su vida sin miedo, ¿quién es el que no diría frente de tan criollo ejemplo? Grande, grande es tener un amigo igual que Braulio Lucero.
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che, gracias Tito, tía Aldi viejo nomás. Ya entre un rato lo ponen en marcha el televisor de la Liana, ¿no es cierto, Federico? ¡Eh, grande Tito viejo nomás! No te mueras nunca, Tito Tialdi, viejo Roberto querido. Yo me mando un chico y le aviso al señor y digo, estate atento que yo llego a los de la cooperativa. Qué grande, bien, bien, gracias Tito. Mil veces gracias a vos, a toda la gente, qué lindo. Sabés que la línea no puede agarrar frío, tuvo jodida. Y entonces le colocamos un televisor ahí colgante en la pieza. Che, acá me dicen, gracias Tito, un abrazo grandote, te estoy debiendo una atención. Oh, buen viernes equipo, que ha... Buen viernes equipo, que has venido inspirado Ricardo. Dedicarle un floreo, que Federico improvise pasar un tema de Carlos Ramón Fernández, un tema para mis amigos. Gracias, abrazo grande, muchachos. Federico improvisa. Acá me lo mandó, acá le improviso yo al Arturo en esta fría mañana. Saludo al Vasco Echeverri, también saludo a la hermana y a los de Boca que quedaron enojados con muchas ganas. ¡Qué grande Federico viejo! ¡No, no! Acá no le vamos que le pongas recado corcovía, que nada. Che, esta tarde viene el verdulero. Atención a preparar los zapatitos que llegan los bolleritos. ¿Te acordás cuando cantaban eso? Che, le mandamos un saludo. Hay mucha gente escuchando. Buen día, negro. Pasale algo de Marcelo Migragnia para los muchachos que estamos en la caballeriza. Nicolás Velázquez de los Pagos de Tanquelauque. ¡Ja! Trenquelau, hay una virgencita, a donde yo, viste, nombro pueblo, Felipe se cagará la risa, donde nombro pueblo es andado yo y de a pie. Vos sabés que llego a Trenquelau, que animó una jinetea hace mucho tiempo atrás, y hay una virgencita, vos agarrás por la 33, la 35 va para allá, sí, la 33,

0: 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Vamos a ver qué dice la gente quiere saber de qué se trata este quilombo que hacemos nosotros acá en esta radio. Cadena Melodía, claro que sí, le mandamos saludos a Nahuel, está, lo estuvimos acordando cosas ayer. A ver qué dice Buchardo, Leo, bueno, un abrazo grande, querido Leo. A ver dónde estamos. Hola, buen día, Carrizo, ¿cómo anda? Quiero saludar a mi hija, Adán, que hoy está cumpliendo años. Los saludo a su padre, hermana, pasen un tema, muchas gracias. Rosa, la señora Núñez, de Adán Núñez. ¡Qué personaje, Adán Núñez, por Dios! ¡Qué buena persona, qué buena gente, qué buena familia! Yo no voy para el famoso y la famosa. No. Núñez, le mandamos un saludo entonces a la nena, Adán, le mandamos un saludo. 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Le mandamos saludo al amigo Roroch, que anoche también estuvimos en comunicación, el alambrador, los alambradores, pobrecito. Por ahí tenía un verso de alambrador, a ver si lo tengo por ahí. Si lo tengo por ahí, se lo voy a pasar para Roroch, claro que sí, porque no es cualquiera que anda alambrando, pobrecito, trabajando en los campos. Y mientras que hay otros viejos que duermen, como toda la cosa, ¿viste? Entonces, a ver, si se arranca esta milonga para los hermanos Rueros, que son Alambrador y el Puruca. A ver si por ahí arranca, por ahí no arranca. A ver. Para ustedes, Rueros, los alambradores, y para todos los alambradores, vamos nomás, que estamos amaneciendo por Cadena Melodía, los rodios de Marcelo Carletti junto a Federico Ávila.
1: Son 2000 metros y pico.

0: Así se le han enseñado, de dejar todo ordenado después de cada trabajo.
1: ¡Mierda, Robert! ¡Oh, no! ¡Mierda! ¡Che, qué lindo! Para todos los alambradores, y sigue, qué lindo. 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Mirá vos. 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Llega el verdulero, llega el Eduardo, hoy llega el Eduardo, claro que sí. Un abrazo grandote, Eduardo, querido hermano. A ver qué dice la gente, Claudio. No puedo decir porque me está escuchando el Chichi, me está escuchando el Pinino y el Federico levanta la vista cuando digo Buen día, negro, ¿cómo está? Tengo que hacerlo todo de corrido. Y dice, ¿cómo habla? Y ahora cuando los corran a la mierda, buen día, negro. ¿Cómo está todo bien acá? Arrancando con el mate, hacerte una buena payada. Te escucho con el teléfono, ando por General de esa. Saludo para todos, un abrazo grande. Ya, qué bien que queda arriba el camión ahí, ¿eh? Abrazo grandote, Quiquito, hermano. Buen día, negrito Pamba, ¿cómo anda, hermano? Ahí andamos, a los tirones, decía el loco, estaba robando cable, claro que sí. Estaba pisando programa de transporte de Aquino. ¿Por dónde anda Juan Pablo Agüero? 7 camiones, el otro día me llamó. dos camiones estaban cargando semillas, dos camiones estaban cargando hacienda, andaban dos camiones en la leche y un camión que manejaba él. 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A ver qué dice la gente, que temprano se le va. El Arturo de vuelta. ¿Qué pasó, Arturo? A ver, a ver.
2: No lo va a correr porque ustedes son gallinas, tienen dos plumas cada uno, por eso no lo va a correr otro.
1: ¡Ay, Dios! ¡Ganó River anoche! 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Ayer me llamaron, Federico, y me río yo. Porque descanso ni que sea una hora, dos horas, y ya me levanto. Y me llama uno, me dice, ¿qué hace el Federico? Que claro, que ayer hablábamos con el cumpleaños del comer una costillita, pelala el huesito, ¡tac! Lo tira Federico. Y dice, mirá vos, campero Federico. Vos sabés que Federico tiene manta, pampa, gorra grande, y andaba a caballo y en carro, este no andaba en el camión de la leche, o sea, Federico, en carro andaba. De ahí, viste, de la ruta 7 bajando para cuando vos entras a la iglesia para la derecha, ahí estaba el recordado y querido amigo Abel Cora. De ahí cruzaba donde estaban todos los que hace ¿cómo se le dice? Horno. Todos los hornos, ahí estaba el tamo, ¿no es cierto, Federico? Y de ahí cruzaban, iban a la fábrica Villarrosi. En el carro él y el Abel, pobrecito, y sabe lo que es el frío de esta hora, ¿no es cierto? Esta hora ya se iban, ¿no? ¡Ja! Hay que andar hasta ahora en el carro, ¿no? En el camioncito, la chata, dice mi marido, va en la camioneta calentito. Oh, pisa programa, multirrubro, la hornieto de señora Norma Torre, que me está esperando la Norma. Oh. 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Claro que sí, 46 11 66. Le tengo que mandar un saludo a María Eugenia Lera, la señora que tiene un negocio acá en Melo. Y yo andaba buscando eso para colgar el tele del televisor hace rato que ando jodiendo. La Diana me grita, trae algo para... Y dice Federico, andate al lado. Bueno, Macarón. Me dice la chica de Gerardo Mondino, no, ya anda la María Eugenia Lera, capaz que tenga. Fui, ¡oh, qué simpatía tiene María Eugenia Lera! ¡Por Dios, no tiene cara de orto como alguna! ¿Qué dice? ¡Buen día! Hola, buen día. Negro de pelo largo, ¿viste? Tienen cara así medio de vende droga, ¿viste? No, María Eugenia Lera, divina. Un abrazo grande, gracias. Ay, nomás me dice, tengo uno acá. 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Hay mucha gente que no quiere hablar mucho conmigo porque dice que yo después los nombro en la radio. Y claro, si te portas mal, los nombro en la radio. Hay viejos que me andan cuereando. Ya los voy a agarrar. Hola, buen día, Ricardo. Buen día, querido amigo Ricardo Feliz. Viernes de soltera, saludo a Federico, pasame un tema de soledad, gracias, vamos. Arriba está fresquita la mañana, estoy solita en la cama y calentita. ¡Ay, abuelo, que tenés años! ¡Qué grande, no! No te largues a correr, no. 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Ya se plantó la porquería. ¿Qué loca? ¿Qué tiene esto que no anda? Se plantó. Bueno, ya lo agarra Federico. No sé qué tiene, lo voy a tener que llevar, lo compré nuevo, lo compré. Y se lo voy a llevar al viejo que me lo vendió. Buen día, maestro, hoy es cumpleaños Néstor Ruderoch. Hago una improvisada. Bueno, Néstor Ruderoch, un saludo grande, ya lo agarró Federico, te dije. Pero feliz cumpleaños, claro que sí, Pedro Yuliti, ¿cómo anda, Pedro? Buen día, amigo Ricardo, fría la mañana, mirándote por la televisión. Saluda a la Susana y a todos los Yulit. ¡Qué personaje los Yulit que venden las cubiertas! El tordillo mío está calzado con las cubiertas de Yulit. ¡Nah! Este no anda, que no sirve a vender la cubierta. ¿Cuánto vale? ¿Cómo me la vas a pagar? ¿Me la vas a pagar? No, no me la vas a... ¡No, Yulit, te vende la cubierta! Un abrazo grande, grande, gente, muy buena persona. 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Hay algunos que andan todo el día con el teléfono y hace así, y lo miran y lo vuelven a mirar. El mío está lleno. Se está vendiendo los números para el amigo Martín, para Martín Quintero se está vendiendo, que hay un sorteo hermoso, che, acá Eduardo y de Braconi y Yanina están vendiendo de 40, 80, 48, cualquier cosa lo llamá. Serrano, Paola Montenegro, Brusones, Jorge Yusta, Pedro Luro, Lumine Córdoba, Jovita, María Luz Quintero, Buchardo, Enrique Berna, Rufino, Darío Barzol, Adelia María, Marta Pérez, La Rudo y Mica Polanco, Levalle, Franco Altamirano, ¿eh? Y en cautiva, Mabel Lucero. Hay un potro, ¿qué es lo que hay? A ver, ya te digo, los premios que hay, dos números, 10.000 pesos.
3: No mientas, tío, no mientas, si el Federico Ávila no sabe lo que es hacer un tambo. ¿Sentí? Creo que lo más cerca que tuvo de la leche es cuando va al supermercado a comprar leche en sachet. Cree que las vacas ya ordeñan la leche con sachet. Ni sabe lo que es un carro ni un tacho de leche.
4: Sí, preguntarle a tu
3: para qué sirve la pala de punta y la pala ancha.
1: Ah, te dio con todo.
3: No sí, sabe si nunca agarró una pala.
4: Sí, preguntarle a tu señora.
1: No, mi sobrina, no. Si no conoce a mi sobrino, que es un hombre desnudo, déjate joder. No. Sobrino, ¿por dónde andás, sobrino? ¿Qué lo parió? ¿Qué, sobrino? No, mi sobrina no eligió, cualquiera eligió el comisario, no va a elegir policía. Que hola, ¿qué tal? Buenos días. Y te miran así con todo. No, no, el comisario general, el amigo, no, no. Abrazo grande. Che, se sortea un potro vero negro. Segundo premio un mozal, tercer premio un arrastre, cuarto premio un potro, quinto premio un cordero, sexto premio un lechón, séptimo premio un poncho pampa. Si yo saco un caballo de eso, se lo doy al Felipe Rodríguez para que me lo doy. 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No he ido, vamos a ver cómo. 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Vamos a ver cómo atiende Mabel Funes. Voy a ir. Me dijo la Eugenia, anda, anda. Qué buena que es Eugenia, qué buena mujer. 351-24-171. Omar, Diego Aguirre, ¿cómo le va? 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Qué grande, por Dios. 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Buenos días. 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Vende de todo. ¡Qué grande, por favor, Ricardo! Gracias, Yuliti, me está mirando por televisión, ¿no? Guarda. Carrizo es mi hijo, Adán. Me equivoqué, perdóneme. Me equivoqué, dijo Pepe. Bueno, Núñez, se equivocó, puso mi hija Adán. Bueno, mi hijo Adán, un abrazo grande, que los cumpla muy feliz. 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Me trajo un costillar de cerdo. De lechón. ¿Qué decís vos? ¿Eh? ¿Lo habrá agenteado? ¿Eh? Me quedé al mirado y me dice, feliz cumpleaños. Me hizo así. Así nomás. Dice, acá tenés el regalo. Así es, costillar. Federico. Así es. Mira, ¿de dónde lo habrá sacado? Es raro, estaba recién carneado, estaba, Carnicería Estancia. 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Buen día, Ricardo, me dice el amigo Gastón. ¡Ah, Gastón Chuy! De la zona de Rufino, Venado Tuerto, por allá. Hay mujeres de Mero allá por el lado de Rufino, le mandamos un saludo. Necesita una necesita en bueno, le dice. El otro día pasé por la Ulaye, una de Mero ahí en la Ulaye. Ándate, no, guarda. Chuy, el Federico, los únicos tontos que somos en la Argentina no somos ni casados ni andamos en novio. 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Los Ruberó, los que están cumpliendo años, algunos Ruberó, un abrazo grande, le pusimos una milonga. Los saludamos, los saludó el otro amigo ahí. Qué grande, los alambradores, manga, brete, corrales, bollero, tranquilón. Feliz cumpleaños, Ruberó. Él sabe lo que es el frío y el amanecer. 59-64-10-44-09-34. 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
3: Tío, te mando un saludo grande y que pase un feliz cumpleaños el domingo.
1: ¡Qué grande!
3: Junto a tu gran familia.
1: ¡Qué grande!
3: Dios te bendiga y te dé muchos años más de vida. Y que disfrute el costillar de pollo.
1: Sí, gracias, sobrino. El único sobrino que me saluda. El lunes no te perdás el programa. Vas a ver. El otro día estaba escuchando ahí que viste que cumple los años, lo saluda el tío, la tía. Chaval. Gastón de Santi Espíritu, Federico. Estamos en Trenquelado, que Santi Espíritu, estamos en todo el país. Santi Espíritu, Gastón de Santi Espíritu. Dale saludo a tu hermano, a todos. Vos sabés que ayer te hablé con el Nahuel. Con el Nahuel está. Y mañana 9 de mayo, y me acuerdo, era el viernes el año pasado, que casi me mató un viejo loco de que viene en la ruta. Había una neblina tremenda, tengo tiempo para decir. Había una neblina, y venía el Nahuel de la Ulaye para acá, y yo iba con la niña para allá, me dice la niña, llévame hasta la Ulaye, compro todo y te hago una torta. Cumplía los años y yo animaba la fiesta de Javier Quintero en San Joaquín. Y vos sabés que de frente a donde están los tractores, saquélo para allá. Yo iba para allá, la neblina tremenda, el Nahuel venía de allá para acá, 20, 25 kilómetros, el Nahuel despacito, y yo iba para allá. Un tonto de estos criminales que andan en la ruta se salió de atrás del Nahuel y se me vino derecho, se sintió un grito de la niña, ¡lo matamos! Y yo largué el tornillo para la cuneta. El Nahuel no me quiere decir quién es el tipo. quiero saber quién es el que me quiso. Cuando yo dijo así, gracias señor abogado, gracias señora de la policía, dice, puede ser que ha dicho alguna cosa y lo... No. Me largó la camioneta, entonces volvemos a vivir. Mañana tenemos un año regalado, Nahuel. Gracias, Nahuel, lo tenía que decir. Y le mandamos saludo al irresponsable que me tiró la camioneta encima el 9 de mayo del año pasado para matarme a mí, a la Liliana. ¿Te das cuenta? Que hay asesinos en la ruta. Frená un poquito, levantá la pata. No te olvides que no soy cualquier negrito que vende corbata. No te olvides. Estaba rodeado, ¿sabes qué? Estaba rodeado de abogados, de policía, de todo, sabiendo quién serías vos. Ya te voy a descubrir quién sos el que me tiraste la chata encima. ¿Querés viajar todos los días a Buchardo, a la Bulecita? Gracias, Nahuel. Que transporte Cala Jorge Cano, pasando por donde, Serrano menos aquí, 51-843. Por ahí medio como que se olvida. Hay gente que le vino la mosca de arriba, ya sabemos como le decimos nosotros, carnicería Sinte. Y agarran una camioneta y andan fuerte, ya se olvidaron que antes andaba en bicicleta. Y entonces digo, hola, ¿qué tal? ¿Cómo le va? Y este negro lo vamos a tirar. No te olvides que estoy rodeado de jueces, policía y abogado. Che, corralón, Guerrero de Martín, Titino Guerrero, ladrillo, cal, por la cerámico, piedra, pintura, todo para la construcción, el Titino y las perritas. 4307-25, se compran caballo viejo, transporte, todo se compra, manadas enteras, ¿sé quién es? Matías Carpone. Compra peso y pago, 43-15-90, Franco Maurino, el Candén, Franco Maurino. Todo vende el Franco Balanceo para gato, para perro. Alpargatas, bombacha 40-67-37. ¡Qué grande! Ya se viene el Titino, ya se viene el Juan. ¿Quién es el amigo? Vino Crota. ¿Tenés vino Crota? ¿Qué querés? ¿Crota? Llámalo a Jorge Bufa. 50-26-12. Que anoche estaba haciendo un asado. Ya viene entonces, así que atención entonces. ¡Lo vamos! ¡Buen fin de semana para todos! No me anduvo el teléfono. Por esa misma razón no pude sacar a Carlito. Está... No. Le mandamos un saludo que ayer pasó y me saluda. No me anda el teléfono, me lo arregló la Susana el otro día y se frenó de vuelta. Ya se lo voy a llevar al viejo que me lo vendió. Nahuel, buen día, negro, tío, tanto frío. Un abrazo grande, Nahuel, querido. Volvimos a vivir por una persona que andan sueltos en la ruta, no perdonan a nadie. Yo le digo gracias por prestarme la oreja. Esto es Cadena Melodía, la radio de Marcelo Carletti junto a Federico Ávila, que les habla Ricardo Carrizo. Yo le digo que el domingo cumplo años y el lunes les voy a decir cuántos mensajes me dieron. ¡Chau! Hasta el lunes. Gracias, chau.

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como para calentar el cuerpo. Algunos eligen el café, ¿viste? Porque la gran pregunta es si sos team mate o café en este tiempo de frío, en este, con este clima frío, que generalmente sale a la luz. A ver de qué team son. ¿Cómo están? Buenos días, bienvenidos a la mañana de la radio, bienvenidos a Sin Vueltas en este día viernes 8 de mayo de este año 2026. ¿Cómo han comenzado el día de hoy con una temperatura que ya estaba anunciado, una disminución de temperatura para lo que va a ser estos días venideros, con un fin de semana frío también que vamos a tener por delante, que en un ratito te voy a estar contando lo que dice el Servicio Meteorológico Nacional? En la musicalización puesta al aire, como todas las mañanas, Federico Ávila comenzando con muy buena música en este día viernes. Mi nombre es Verónica Dutto, en un ratito Marcelo Maxi, directamente desde la ciudad de La Bolalle, llevaremos adelante el programa del día de hoy, llevaremos adelante el programa de Sin Vueltas.

fría, una mañana fría. La térmica en realidad está más fría que o se está lo que hace sentir que sea más frío, ¿no? 4 grados 7 décimas la temperatura, la térmica de 1 grado 4 décimas, la humedad del 47%, el viento soplando del sudoeste a 15 kilómetros. 14 la máxima para hoy. 14. Ventoso durante toda la jornada nuevamente. 15, un poquito más de calor, un gradito más, dijo. Bueno, ventoso durante toda la jornada nuevamente en el día de hoy. Mañana sábado una mínima de 6, 12 grados de mínima, ventoso hasta la tarde. Vientos que van a soplar hasta 50 kilómetros, lo que dice el Servicio Meteorológico Nacional. El domingo frío por la mañana, 2 de mínima, 18 grados de máxima. Bueno, el domingo no hay pronósticos de vientos, así que nos va a dejar estar... hay que trabajar, los que tienen que trabajar al aire libre, bueno, les da ese changüí de que no tengan que sufrir con el viento y con el frío, porque ya para las 4 de la tarde se empieza a sentir el frío, ¿no? Una máxima de 18 para el domingo. El lunes, 4 de mínima, 19 grados de máxima, sin pronósticos de lluvia. El día martes, 7 de mínima, 17 grados de máxima. El miércoles, 9 de mínima, 20 grados de máxima, haciendo un poquito. Y el jueves, haciendo un poco más lo que es la temperatura mínima a 11, 18 grados de máxima, lo que anuncia el Servicio Meteorológico Nacional para los próximos 7 días.

0: canal de YouTube, tienen que buscarnos como Cadena Melodías Radio 99.1. Recuerden que a partir de la próxima semana va a haber movimiento en el canal de YouTube porque empezamos con sorteos. En el marco en que empieza, se empieza a mover todo por el Mundial, el mes que viene comienza el Mundial y nosotros vamos a estar haciendo algún sorteo, haciendo referencia a lo que va a ser eso, cediéndole la arenga argentina, que nuevamente se pone en marcha el próximo mes. ¿Qué empieza? ¿El 20 de junio, 21? ¿Me parece? ¿21 de junio puede ser? ¿O antes? Antes, bueno, ya vamos a googlear bien la fecha del comienzo del Mundial. Hoy es el Día de la Virgen de Luján, patrona de la Argentina. En fiesta litúrgica conmemora el día en el año 1630 en que ocurrió lo que muchos calificaron como un milagro. Todo empezó cuando un portugués que vivía en Santiago del Estero le pidió a un compatriota que le enviara desde Brasil una imagen de la Inmaculada Concepción de María. Dos años después llegaron dos figuras al puerto de Buenos Aires. Mientras eran trasladadas, la carreta que llevaba una de las imágenes se frenó en la Celaya, partido de Pilar, provincia de Buenos Aires. Los conductores supusieron que la carga era demasiado pesada. Sacaron el peso, pero la carreta no se movía. Entonces extrajeron el cajón de la Virgen y ahí sí pudieron avanzar. Repitieron varias veces la acción con los mismos resultados. Al cargar la imagen religiosa, la carreta se detenía. Entonces llegaron a la conclusión que la Virgen quería quedarse a la orilla del río Luján. Dicha estatura de 38 centímetros de altura y construida en arcilla cocida todavía se conserva en la Basílica de Luján, que fue construida a 5 leguas del sitio donde se colocó la pequeña escultura por primera vez. Esta representación de la Madre de Cristo es considerada la patrona de Argentina y es por eso en este día que se realizan ofrendas y peregrinaciones al templo que la alberga. Esto es dentro de lo que es la principal efeméride en el día de hoy. Hoy se celebra el Día de la Cruz Roja, fundada en el año 1828. En el año 1886, en Atlanta, Estados Unidos, John Pemberton inventó la Coca-Cola, la bebida internacional más popular de todos los tiempos. En el año 1933, Gandhi inicia una huelga de hambre de 3 semanas en protesta por la represión de los parias por los ingleses. Se está cumpliendo años en el día de hoy la cantante española Marta Sánchez. A ver qué más por acá, dentro de lo que es la principal. En 1971, Carlos Monzón retiene su corona mundial al vencer por abandono al italiano Nino Benvenuti. En 1975 nace el cantante español Enrique Iglesias, uno de los hijos del famosísimo compositor Julio Iglesias. En el año 2012 muere Caloi, dibujante e historietista argentino. Y como bien lo decíamos, hoy es el día de Nuestra Señora de Luján, patrona de la Argentina. Se celebra el Día Mundial de la Cruz Roja, se conmemora el Día Mundial del Cáncer de Ovario y se celebra el Día Nacional de la Lucha contra la Violencia Institucional. Las efemérides en el día de hoy, en este 8 de mayo.
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0: se van las entradas. Hoy se van las entradas para el baile de Simón Aguirre, que se presenta mañana. Se presenta mañana en Prado Español. Es una producción de Yayo Producciones. Ustedes pueden seguir comunicándose al 3385-591517. Ponen la palabra Simón, nombre, los últimos tres números de documento, localidad. Y así es muy fácil para participar. Hoy se van las entradas. España se prepara para la llegada del crucero con hantavirus a Canarias. Más de 140 pasajeros y tripulantes del crucero MV Hondius llegarán a Tenerife. Autoridades sanitarias planean evacuaciones controladas para garantizar la salud pública. Bueno, es uno de los principales titulares que tenemos en el día de hoy del portal de Cadena 13. Nosotros nos vamos a buscar el saludo en la mañana de hoy de Maxi. Maxi, ¿cómo estás? Buen día.
1: ¿Qué tal? ¿Cómo están? Buen día para toda la audiencia. Aquí estamos desde la ciudad de La Boglaye con el móvil de la gran cadena Melodía, con 6 grados de temperatura, cielo completamente despejado en la mañana de hoy, después de una jornada muy ventosa de ayer, aunque, atención, se anuncian vientos en la jornada de hoy nuevamente, ya cerca del mediodía. Así que a estar prevenidos, y si usted, señora, si usted, señor, sacó la tierra que le ingresó en su domicilio en la jornada de ayer con tanto viento, bueno, no se relaje porque hoy van a volver nuevamente los vientos. Vamos a estar en la mañana de hoy con una información que está relacionada con la ciudad de Rufino. Ya está en nuestra página web para que puedan chequear la información y puedan visitar nuestro sitio de noticias y ver esta noticia de este hallazgo sin vida de un hombre que había desaparecido en Rufino el día domingo, ¿no? Detuvieron a su hijo y el fiscal confirmó peritajes claves en horarios nocturnos. De hecho, anoche estuvo la policía científica realizando peritajes en el domicilio de Juan Emilio López, de 50 años, cuyo cuerpo fue hallado en un canal cercano al parque municipal tras 5 días de búsqueda. Ya vamos a estar en un ratito con esta información que viene desde Rufino, pero es a modo de adelanto. Y también vamos a estar recorriendo las calles de la ciudad de La Boglaye con tratando de traerles toda la info que se va generando en la jornada de hoy. Así que buen día para todos, buena mañana.
0: Bien, Maxi, buen día para vos también. Cuando decías, volvemos nuevamente a la ciudad de La Boglaye buscando información.
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5: Comenzamos a transitar la última jornada operativa de esta semana. En los distintos mercados, comenzamos con el mercado agroganadero de Cañuelas, que reunió hoy un ingreso de 3.835 cabezas. La rueda comercial, estamos esperando una tónica de demanda selectiva en este caso, manteniendo la tendencia de ajuste de precios que caracteriza a la última jornada, que fue la del día miércoles, teniendo en cuenta que hubo importantes ingresos en las dos primeras. No es de sorprenderse que en este caso el ingreso no haya sido abundante como en las anteriores oportunidades. Los valores corrientes y promedios estimados para las operaciones del día de la fecha son los siguientes: precios de referencia por categoría, los novillos, lotes mestizos de hasta 460 kilogramos operan firmes en un promedio de 4.470 pesos como máximo y alcanzan en algunos casos los especiales a 4.700 pesos. Los novillitos, los livianos, promedian los 4.889 pesos. Los pesados cotizan un promedio general de 4.548 pesos. Las vaquillonas, la categoría liviana, se comercializa en máximos de hasta 5.300 pesos, mientras que los lotes generales están en 3.900. Las vacas especiales y buenas van a promediar valores entre 3.000 y 3.800 pesos. Las regulares desde conserva en la franja de los 2.100 a 2.900 pesos. Y los toros, 3.400 pesos según estado y terminación. En tanto, en el mercado de granos, mercado físico de cereales y oleaginosas de la Argentina está operando con relativa estabilidad y variaciones moderadas en la Plaza de Rosario. Los precios de pizarra oficiales fijados por la Cámara Arbitral de Cereales reflejan los valores bases para cada una de las operaciones por tonelada para las principales operaciones que se van a realizar, con los siguientes valores de pizarra: el trigo 288.200 pesos la tonelada con entrega disponible en 205 dólares, el maíz 262.000 pesos la tonelada con valores de pizarra equivalentes en dólares a 189.99, la soja 435.000 pesos la tonelada con una posición fijada en dólares en 320 dólares, el sorgo 275.800 pesos y el girasol 575.000 pesos la tonelada. Los valores que comienzan a circular en la City porteña para el mercado cambiario: el dólar oficial Banco Nación, 1.360 a 1.410 pesos para la compra-venta respectivamente. El Blue, 1.400 pesos. Y el dólar bolsa, el MET, 1.431 pesos con 30 centavos.
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0: minutos de las 9 de la mañana, 5 grados 5 décimas la temperatura, la térmica en 2 grados 4 décimas. Hoy está fresco.
1: Hoy está fresco y estoy mucho mejor, Verónica.
0: Se
1: buen
0: nota,
1: día,
0: se
1: buen
0: nota.
1: Día. Buen día, Vero, buen día.
2: Ya pasó.
1: ¿De qué cagazo? No, no.
2: El cagazo ya pasó.
1: Pero simplemente estaba congestionado. Muy congestionado. Hacía rato que no me resfriaba así. Sabía que podía pasar, porque había estado con alguien que había estado muy resfriado de la familia y bueno, pasó. Pero ya estamos, ya estamos.
0: Aparte el tiempo tampoco ayuda.
1: Estamos activos.
0: Muy bien, ya preparados para el fin de semana.
1: Preparado para el fin de semana. Fin de semana de viento, de frío. Y de buenos partidos.
0: Bueno,
1: o sea, el que no quiera ir a la cancha va a tener dos partidos televisados. Uno de ellos va a ser el que van a jugar en Arroyito entre... ¿Qué te pasa? ¿Lo creí? entre Central y San Martín. Y el otro, el que vamos a estar también transmitiendo, es el de Jorge Newbery con... el Deportivo y Cultural Serrano. O sea, plan B.
0: Va a estar re frío.
1: Lo puede ver todo el mundo.
0: Quédese en casa y compre el ticket.
3: ¿Te cagaste en algo?
1: No, para nada. No. No, hay mucha gente así, ¿no? Volviendo
0: mucha
1: a...
0: Mucha gente porque estos cambios de tiempo tampoco ayudan. Tenemos días de que tenemos temperaturas de 20 y pico y cuando queremos ver amanecemos con una temperatura de un grado de térmica. Por eso tampoco ayuda en que uno no termine resfriándose.
1: Claro.
0: No agarrando una gripe tan fuerte, pero el resfrío creo que es más molesto que una gripe que te quedas tres o cuatro días en cama y te recuperas.
1: Mire cómo me levanté hoy que... Me aparecieron ahí videos de Arjona que la está rompiendo, ¿eh?
0: Sí, está preparando.
1: Ya hice un cartelito.
0: ¿Hiciste?
1: Sí.
0: Ah, muy bien.
1: Quiero subir con vos, le dije.
0: Ah, está bien. Ya te veo. Ahí de Serrano ya también, ¿viste? Anoche fui a dar baile, entonces sí. La relajación la hice con Arjona.
1: Ah, mira, ¿qué tema?
0: Había muchas...
1: Poneme el tema, a ver cuál.
0: Fuiste tú. No, relajación.
1: Ah.
0: Relajación, cuando estás relajando, cuando te estás yendo.
1: ¿Qué? Ah,
0: Para estirar. Levantamos los brazos, tiramos.
1: No, ¿vieron el escenario que armó en el Movistar?
0: En Movistar, sí.
1: Tremendo.
0: En el medio.
1: Es un edificio, una ciudad.
0: Y ahí en el medio de la gente.
1: Qué genio.
0: Sí.
1: No, y el sonido es tremendo.
0: Bueno, y chocha las fans porque han...
1: ¿Por qué?
0: Han subido con él, donde le ha cantado a una... Creo que había una cumpleañera en uno de esos días,
1: tremendo.
0: Entonces la hizo subir al escenario.
1: El otro día, en un video se expresó esta chica que canta cuarteto, ¿cómo es?
0: Sí, la Euge.
1: La
0: pero
1: Euge,
0: no le gustó a ella.
1: Estuvo muy nerviosa, muy
0: sí.
1: no pudo bajar nunca, dice.
0: Sí, estuvo... no le gustó la presentación que ella tuvo, que cantó.
1: Claro.
0: Para lo que no gustó, cantó súper bien, pero... Ella que es autocrítica
1: como
0: con ella.
1: Como que no lo dio todo.
0: No, es autocrítica.
1: Como que no lo dio todo, dijo así.
0: Y ella dijo, estudiando todos los días, viste, perfeccionándose
1: sí, pero...
0: y todo. No. Creo que los nervios los jugaron
1: en contra.
0: Sí,
1: cuando te pasa eso. ¿Este es el tema?
0: Ese es.

0: gustó ese tema.
1: A ver.
0: Había música de coreana ahí.
2: Intermitencia y la melancolía.
3: Game Boy.
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0: Yo le voy a pedir porque hay algunas
2: verte
0: que van
2: llegar,
0: en 14.
1: Vamos, a ver.
0: Y voy a pedir que me registren si te ven. Que me registren.
3: Fuiste tú.
0: La
3: más está decir que sobra decir tantas cosas.
1: Yo lo único que pienso, el frío que va a hacer. Mayo, estadio de instituto. Hace calor, dice Fede ahí.
0: Va a ser calor, sí.
1: Al aire bueno, libre. Con el Movistar está el techado,
0: calor,
1: ¿no?
0: El calor de la gente.
1: Sí.
0: Con el calor de la gente, Marcelo.
1: Sí.
0: En la cancha Belgrano, dice que se frío.
1: Y...
0: con el calor de la gente va a estar lindo. Vos tenés que pensar en eso. No tenés que pensar que va a ser frío.
1: Bueno, va a estar hermoso.
0: Lindo, va a estar re lindo.
1: 14 y 15 en Córdoba.
0: Sí.
1: ¿Eh?
0: 14 y 15 de mayo. 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
1: No me di. 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
1: Para mí va a agregar alguna función más.
0: Y a esta hora... mirá el jueves próximo en Córdoba.
1: ¿Eh?
0: El jueves próximo en Córdoba la temperatura 13 de mínima, 21 de máximo.
1: ¡Ah! Muy bien este pibe. La clavó en el ángulo.
0: Va a estar, demasiado. Ponele que a la tardecita se ponga fresco.
1: ¿A qué hora hay que ir?
0: Lo único que te va a jugar en contra es que va a estar ahí el viento todo.
1: Mándale un mensaje ahí a Ricardo, a ver, ¿a qué hora
0: le voy a mandar al productor, porque Ricardo está descansando y no me va a atender. Entonces el productor le voy a mandar un mensaje, ¿a qué hora va a comenzar
1: ¿a qué hora empieza?
0: El espectáculo.
1: Bueno, está invitando, distintos artistas, ¿no? En Córdoba puede ser otra vez, no creo, la Euge.
0: Estuvo, hay un
1: Amucán.
0: Hay un video circulando que estuvo con la Mona.
1: Ah, sí, lo vi.
0: Que estuvo con la
1: Mona. Fue a saludarlo.
0: Fue a saludarlo, sí. Ojo, que puede que...
1: Bueno, levántame la mirada.
0: Yo te digo.
1: No veo en qué tema puede encajar,
0: bueno,
1: con la Mona.
0: Bueno, lo pueden hacer encajar.
1: El mojado
0: solo.
1: Tiene. Ese puede ser.
0: Puede ser. ¿Quién te dice? No sabes. Todo puede pasar.
1: Bien.
0: Todo puede pasar.
1: Bueno. Sí, puede ser. Ese. No más de eso.
0: No, bueno, te queda. Mira.
1: La historia del 14... taxi es muy complicado, señora de las cuatro décadas también.
0: Bueno, no sé. A lo mejor hay algún tema que le queda bien a la Mona Jiménez. No sé cuál sería, pero bueno.
1: Maggie Olave, de las mujeres, ¿quién puede ser? ¿Maggie Olave?
0: Sí, puede ser.
1: Digo, salvo que suba otra vez...
0: la Euge.
1: Tenga revancha la Euge.
0: No sé, puede ser.
1: Puede ser.
0: Puede ser.
1: ¿Eh? Bueno, terrible, terrible lo de Arjona, en los distintos shows que está dando, la está rompiendo.
0: ¿Qué importa el frío? Dice Norma. Ahí, te llevas...
1: Norma.
0: Frío.
1: Claro.
0: Norma también va el 14.
1: Qué bárbaro, che, qué lindo. Bueno, 3385-5915-17. Nos pueden escribir ahí en el vivo. ¿Cuántos suscriptores tenemos en el canal, Fede? ¿Me puede decir eso, por favor?
0: Estamos casi llegando. Hace poquito, recién conocido, estamos llegando casi a los 40 suscriptores.
1: ¡Epa, el doble! ¡Bien ahí! Muy bien.
0: Bueno, hace poquito, le estamos dando más
1: ojo, movimiento. Este canal lo abrimos, ¿cuándo? ¿Dos semanas atrás? Bien. Bueno, no estamos arriesgando. Ustedes saben que por los derechos a veces YouTube te hace un... te pega un planazo y vas a parar a... Entonces, necesitamos de ustedes que nos sigan acompañando, que le den like, que se suscriban. Que nos acompañen.
0: Claro,
1: ¿cómo lo buscan? ¿Cómo? Cadena Melodías Radio.
0: Sí.
1: Porque el otro es...
0: Cadena Melodías TV.
1: Cadena Melodías TV. ¿Por qué es importante que se suscriban al canal, Vero?
0: Una, porque ayuda mucho al crecimiento del canal.
1: Bien.
0: Para que sea conocido. Y otra, porque a partir de la semana que viene comenzamos con sorteos por el canal de YouTube.
1: Bien, se por el canal de YouTube. Sí. Nos van a tener que escribir por ahí.
0: Por ahí.
1: Bien.
0: O sea,
1: y van
0: a tener
1: que estar suscritos.
0: Van a tener que dejar sus datos ahí. Y van a tener que estar suscriptos,
1: porque nosotros ahí comprobamos si están suscriptos.
0: Exactamente. Bueno. Se viene el mundial.
1: Tienen dos canales para suscribirse. El que transmitimos en vivo, que es Cadena Melodías en vivo, radio.
0: Cadena Melodías Radio, sí. Cadena Melodías Radio 99.1.
1: Sí, y Cadena Melodías TV es el donde están todos los contenidos ahí, claro. Hay casi 6.000 suscriptores. ¿Qué pasó? ¿Eh?
0: Tres canales.
1: Ay, claro, Melodías La Bulaye también, claro. Que lo estamos utilizando también para el fútbol. ¿Eh? Bueno.
0: Bueno.
1: La comunicación que no para, ¿no? De viajar. Estas posibilidades que nos da la bendita tecnología y que nosotros aprovechamos, ¿eh? ¿Está bien?
0: Ahí está, mira, Adriana de La Bulaye nos está mirando por YouTube.
1: Muy bien, Adriana. Muy bien. Ahí a esa cámara, ¿no? ¿Cuándo cambiamos a cámara, señor director? Ah, bueno, tampoco es que la vamos a romper, vamos a poner otra ahí. ¿Eh? Claro, esa es de la prehistoria. No alcanza a ser ni 1K. ¿Eh? Hay que poner una de esas de 4K, esa que está ahí. Bien.
0: 4K.
1: Bien. Ahí Rato me dijo que me iba a armar una computadora. Los chicos de GN nos van a armar ahí una. Así podemos poner unas 50 cámaras acá dentro.
0: Claro, como mínimo.
1: Por lo menos.
0: Bueno, te cuento que Transporte Shekinah te va a llevar ahora a los shows de Ricardo Arjona, pero ya se está preparando porque en septiembre llega Bandana a la ciudad de Córdoba y Transporte Shekinah ya empieza a mover.
1: Arjona llega.
0: A Bandana, ¿no?
1: No.
0: Bandana, ¿no? Bueno, festejando sus 25 años, se estará presentando Mambrú. En el Quality.
1: ¿Vuelve Mambrú, entonces?
0: Y, no sé si no, se hablaba de la vuelta de Mambrú.
1: Sí, bueno, nos vamos entonces con Shekinah. A ver a Bandana.
0: A Bandana.
1: ¿No?
0: Y además.
1: ¿Qué edad llevará a Bandana?
0: La edad mía.
1: Porque, ¿cómo la edad tuya?
0: La edad mía.
1: ¿Son de la edad tuya, Bandana?
0: Sí, pero fue de la. Fue
1: pero
0: de
1: y
0: la
1: ahora
0: época.
1: Digo, por ejemplo, no, la, ¿a tu hija no. le gusta Bandana?
0: No sé si conoce Bandana.
1: ¿Qué música escucha tu hija?
0: Ay, mi hija escucha. Mi hija escucha K-pop.
1: ¿Qué es K-pop?
0: K-pop es música. China, coreana,
1: ajá.
0: Bueno, escucha las Katsey.
1: Pero que si no es hija de chino, de
0: bueno,
1: coreana.
0: Pero le gusta el K-pop, que le gustan las Katsey.
1: Bueno, mi hijo
0: creo.
1: Está escuchando mucho rock nacional. Santiago.
0: Escucha eso, pero va variando este, cada tema. Escucha,
1: Carolina, bueno, está con esos temitas de YouTube.
0: La
1: ¿su hijo Katsey. Que escucha, Fede? ¿Qué le enseñás a escuchar? No va a ser cuartetero el tuyo como vos, ¿eh? No, para mí es más pop.
0: ¿Más pop?
1: Sí. Sí, sí, sí.
0: Puede ser. Bueno, estamos escuchando Tan Biónica porque también Tan Biónica llega a Córdoba.
1: Igual los chicos escuchan de todo hoy.
0: De todo.
1: Claro.
0: Aunque yo en mi casa pongo variado, entonces como que no escucha solamente K-pop. Pero bueno, ella se
1: variado que es un...
0: Variado en lo que es el rock. Lo
1: variado,
0: que...
1: variado. Está. No, pues puede haber alguien que llama. No. Somos el grupo variado, qué sé yo.
0: No.
1: ¿Cómo?
0: Variado.
1: ¿Quién escucha cuarteto? Ah, ¿escucha cuarteto?
0: ¿Escucha cuarteto?
1: Sí. Está todo el día escuchando.
0: Ah, porque
1: ¿cómo?
0: Dice, porque en el auto le pone cuarteto, entonces escucha cuarteto.
1: Claro. No, claro, yo la verdad.
0: Yo voy variando.
1: Cero cuarteto cuando viajo. Cero,
0: ¿Qué no preferís más? El cuarteto. ¿Preferís más el rock o el pop?
1: Me gusta el cuarteto que. Cuarteto de los 80, de los 90. El cuarteto nuevo no encajo, no hay forma. Puedo escuchar algo de La Conga, algo de Ulises Bueno. Pero no es que hoy me como un viaje escuchando lo último de Ulises Bueno. Me muero.
0: No, yo tampoco, no soy de no consumo mucho cuarteto, bueno, diario.
1: Sigo escuchando internacional, Roxette me gusta. Bueno, voy ahí a retro, voy, viajo ahí. Roxette.
0: Como yo para mis clases de baile, yo voy a los
1: Perales, ¿qué puedo haber? Un picoteo ahí de lo que escucho en los sábados, o de mañana. Después... Bueno, rock, bastante. ¿Qué más? Pará. Y si no, bueno, paso a M. Escucho a M.
0: Mensaje en YouTube, ahí los vemos.
1: Bueno.
0: Bueno, yo para mis clases de baile voy también a lo retro. Yo uso mucho la música de antes porque...
1: ¿Y cuarteto usás?
0: Cuarteto uso. por ahí te piden ellas mismas los últimos temas que salen, claro. ¿No? De Lucra o lo mismo de La Conga o de Desacatados. Pero ¿qué me pasa? Yo cuando escucho, me gusta, yo tengo la costumbre de que escucho la música, pero a la vez escucho la letra. Entonces, como que las letras de ahora no me terminan de convencer mucho. Claro. Entonces voy buscando la música de antes. Eso es lo que me pasa.
1: Mira, acá dice Macarena, que tengan un hermoso viernes. Nos ve por vía streaming. Dice, mi hija a punto de cumplir 4 añitos y escucha Cuarteto La Mona. Bueno, si algún tema de La Mona la escucho, ¿eh? Algún tema de los grandes populares. Ahí está, La Mona, ¿ves? Hay uno que dice, córtate el pelo, cabezón. Después, la del bar, ¿cómo es? Con qué voz. Esos temas, sí. Bueno, ¿qué escucha la gente? Mira, se van sumando ahí el streaming, ¿eh? Pongan radio, pongan cadena, melodías, radio. Ahí nos van a encontrar. Vamos a hacer muchos sorteos ahí porque
0: se viene el mundial,
1: se viene la selección, se viene Argentina. Yo cada vez que juegan, el otro día se lesionó McAllister, ¿no? Y el otro día en el partido de ida, Julián Álvarez casi
0: sí.
1: Me muero. Digo, ¿cómo puede ser que estén en instancia tan importante, en este caso de la Champions, y jugadores que no solamente por Julián Álvarez, sino muchos jugadores que están ahí a un paso del Mundial? Digo, por lo menos 2 meses antes tienen que terminar estas competencias. ¿Eh? Que no entiendo.
0: El equipo tuyo, qué vergüenza.
1: ¿Cuál es el Real Madrid? Se dieron en el vestuario.
0: ¿Entre ellos?
1: Sí, se
0: no.
1: Vinicio no se fue, ¿no?
0: ¿Qué le pasó?
1: Para mí se tienen que ir todos. Anoche no estuve tan tranquilo mirando el partido de River. Yo, sinceramente, disfruté mucho lo que fue Madrid, pero quiero que se vayan todos. Cuando digo todos los héroes, los ídolos, que es cierto que al hincha de River lo hicieron viajar con este partido ante Boca, que no sé si va a haber otro, por lo menos creo que nosotros no vamos a ver otro. Otra final más importante que esa, digo, entre los dos rivales, porque ¿qué pueden jugar? Ahora pueden chocarse en la liga. No es lo mismo que en una final de Copa Libertadores.
0: Claro.
1: ¿Está? ¿Me seguís?
0: Sí.
1: Pero yo estoy harto ya de Madrid, los héroes de Madrid, todos se tienen que ir. Ya está, se terminó. Pues fíjate que anoche escuchaba a Nelo y decía Juanfer Quintero, fíjate que no fue ni titular en el 2018, estamos hablando de cuántos años, van a ser casi 10 años. Faltan año y medio para 10 años de aquel Juanfer Quintero que fue importante en el golazo que le hizo a Boca en el Bernabéu, pero ya está, ya fue. Ayer jugó como canchereando, ¿viste? No corre, pateó un penal mal, muy mal pateado. Ya está, basta, se terminó. Y espero que con, ahora este chico que fue expulsado, le da la posibilidad a Armani, o no sé si se, yo creo que va a ser Armani, espero que no se quede Armani en el arco de River. Digo, chacho, por Dios. Bueno, basta, se terminó, ya está, se vayan todos. Que levanten las manos los que estuvieron en el partido o en la convocatoria de Madrid 2018. El que levante, afuera. Así no haya jugado, así nunca, afuera. Tiene que depurar todo eso River, dar vuelta a la página y empezar de nuevo.
0: Un reseteo de jugadores.
1: Pero claro, bueno, el otro, el Marcelo Gallardo, que fracasó post-Madrid, fracasó todo. Todo fracasó, todo. El año y medio que se le dio de licencia de parte de la dirigencia de River y los hinchas para que perdiera todo. Perdió, creo que, todo. Después se va a Arabia, pierde todo, no gana un partido. Después vuelve, pierde todo, no, ya está. Te das cuenta que eso nos hizo mucho mal. Entonces, como hincha de River, pido encarecidamente que todos se sumen a que basta de Madrid. Dejémoslo en el mejor recuerdo, para las cargadas. Es algo que no va a pasar nunca, que va a quedar ahí, nadie lo va a tocar. porque vuelvo a decir, en Córdoba pueden jugar Boca y River ahora, pero no va a ser lo mismo. Lo van a querer poner, va a ser una final más, pero no a la altura de esta. No es la misma una final de Champions que una final de Liga de España. Pero ya está, por eso no, harto. Anoche, por este chico Quintero, ¿por qué digo por? Primero porque River está jugando muy bien, creo que fue el mejor partido o el mejor primer tiempo de River. Es cierto, un rival muy endeble, muy flojo, pero bueno, el contexto era que tenía que ganar en Venezuela con un equipo que no está jugando porque fue alternativo, pero empezaron a jugar bien. Hasta que pateó el penal el Quintero era todo una barbaridad. Y de ahí la complicó Quintero. Y encima Chacho que no lo sacó, era para sacarlo. Por eso digo, vuelvo a decir que lo de Madrid ya está, ya fue, hay que sacarlo.
0: Hay que dejarlo en el recuerdo.
1: Exacto, ya está. Pero bueno, era eso.
0: Cosas que no se dejan. 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
1: Perdón.
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0: Ah, Charlie.
1: Hola, Charlie, querido Charlie. Bueno, 3385-591517. ¿Ya lo saludamos a Maxi?
0: Sí, ya lo saludamos.
1: Bien,
0: ya,
1: bueno, ya vamos a ir.
0: En un ratito vamos a ir con información.
1: Con él, 3385-591517. Creo que vamos a tener hoy la palabra del intendente Gino Chapelo de la ciudad de La Bulaye, ¿eh? Así que vamos a estar viendo, ¿eh? 3385-591517. Federico Ávila en los controles, en la puesta en el aire. ¿Te suscribiste al canal? Dale, vení con nosotros. Cadena Melodías Radio. Cadena Melodías Radio, está Cadena Melodías TV y está Melodías La Bulaye,
0: ¿eh? Así es.
1: Son los tres canales.
0: Por todos lados.
1: Cualquiera de ellos, si están suscritos, mucho mejor, porque vamos a tener premios para que nos acompañen a través de la gran cadena Melodías.
5: Un, dos.

0: se ve,
1: Max.
0: No se ve.
1: No sé, ¿cómo se hace? ¿Así?
0: No se ve.
1: No se ve, no se ve. ¿Vos lo bailas así?
2: Qué bonita se ve. Qué sonrisa brava.
0: Mira, vamos a hacer el challenge. Los voy a hacer bailar. Los voy a hacer bailar.
1: ¿Ah, sí?
0: Algún día. ¿Viste? Cuando empieza.
1: Ah, Fede, si lo enfocamos. Tiene swing, ¿eh?
0: Como
1: el tiene un punch. Tiene un punch ahí.
0: Tíranos prohibidos por ahí, Federico, que tendríamos que tener una camarita.
1: ¿Usted tiene alumnas que tiran prohibido?
0: Y algunas tengo.
1: ¿Ah, sí?
0: Algunas tengo. Viste que siempre tenés dos o tres que se van del eje y se dejan llevar por la música. Ajá. Tengo.
1: ¿Y qué sería un prohibido? ¿Qué? No se puede.
0: Son prohibidos.
1: Baile y la botella, por ejemplo, es un prohibido.

0: 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Bueno, vayan acostumbrándose a las aplicaciones, a las distintas alternativas que ofrece la radio. Por ejemplo, el otro día estuvimos cortados, ¿cuánto? Un día en Serrano, nadie nos reclamó, nadie, claro, porque nos escuchan por el canal 48.5.
1: Así es.
0: Vamos.
1: Así
0: bueno,
1: es.
0: ¿Hay algún comercio beneficiado por...?
1: Ahora ingresó ese Martínez S.I.E.
0: ¡Ah! Pero no habrá puesto el televisor para...
1: No, lo tiene ahí en el negocio.
0: Yo quisiera ver si
1: llamadito a Gaby, llamadito a Gaby, que fue la que mandó la imagen.
0: Yo creo, mirá, 9.52. Si no manda una foto, un video, que está todavía el televisor puesto ahí, le bajamos la publicidad. El Nono, por ejemplo, la tiene puesta ahí en la tele.
1: ¿Tiene puesta?
0: Sí.
1: No hay ningún otro. Ayer mandaron mensaje de Jovita, pero una casa particular que nos estaba.
0: ¡Vamos,
1: viendo.
0: Jovita! A través del 48.5.
1: Claro.
0: Tienen que hacer el escaneo, ¿no?
1: Claro.
0: Bueno, aquí en Melo se terminaron los analógicos.
1: Se terminaron.
0: O sea, hay mucho trabajo de parte de los chicos de la cooperativa que están yendo casa por casa, porque hay gente grande que por ahí no le agarran la pomita, que a nosotros nos cuesta. Que estamos todo el día con esto y...
1: Hacer toda la actualización.
0: Exacto. ¿Vos hiciste la actualización?
1: Yo no tengo el canal, tengo la aplicación.
0: Ah, vos tenés Sensa. Ajá. ¿Pero te conviene más el canal?
1: Sí, bueno, ahora lo pienso, pero bueno.
0: Porque tenés internet, porque tenés... Claro. Todo junto.
1: Lo que pasa es que me conviene porque no tengo, por ejemplo, estos canales. La radio por Sensa no la puedo...
0: Claro.
1: No puedo ver
0: los partidos, ¿los podés ver?
1: Puedo ver los partidos.
0: Anoche por nuestro canal sacamos a River. Viste que está codificado.
1: Sí, mi papá me dijo, Marcelo está pasando el partido.
0: Lo pasamos por ahí.
1: Sí,
0: porque no había nada, así que no olvidamos decirlo ayer.
1: Sí.
0: Próximo codificado lo pasamos por ahí.
1: Lo buscaba, dice, no sé por dónde lo pase.
0: Creo que está codificado, ¿no? DirecTV. Bueno, nosotros tomamos la señal, lo mandamos ahí para que lo vea acá la gente de Melo, si no, y Serrano y cosas no lo ven.
1: Claro, justamente él lo busca, no.
0: Y le hacemos un choreo ahí, loco.
1: Total,
0: le pegamos un choreo.
1: No escuchan. ¿Eh?
0: ¿Qué me va a venir a decir DirecTV?
1: Hay que venderlo.
0: ¿Cómo?
1: Hay que venderlo.
0: ¿Vos decís? El relato no... Le dejo el relato de radio, que puede ir un poco más adelante, un poco más atrás, pero bueno, por lo menos la gente lo ve.
1: Claro.
0: Por ejemplo, el penal, Anhelo lo gritó antes.
1: Sí.
0: Claro. Y tu papá dijo, ¿cómo puede saber este jugatita que... ¿Qué metió? No, sí. Lo que pasa es que el audio...
1: Va más rápido
0: que la aplicación, igual. Mira, ahí está. Martínez es ahí.
1: Che, Gaby.
0: Qué laburo que tiene el coso, ¿no?
1: Sí.
0: Serrano, 47-14-74, 46-00-71. 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
1: Le mandamos un saludo, ese buen día. Estamos viajando y escuchándolos por YouTube, como siempre. Saludos de Tania y Martín. Estuvimos de visitármelo por el cumpleaños de mi madre. Un beso. Tania, la hija de Elena. Por YouTube, sí.
0: Mira vos.
1: Por YouTube. Que siempre nos escuchan por YouTube. Muy bien, muy bien.
0: Bueno, un saludo grande ahí a Tania y a...
1: Martín.

0: Y para Elena, que cumplió años.
1: Cumplió años, Elena.
0: Ayer fue antes de hacer el cumpleaños.
1: Antes de ayer, me parece. Antes de ayer.
0: Pasa que duró todo el día de antes de ayer. Sí. Y ayer también
1: duró
0: todo el día.
1: Duró
0: 2 días.
1: Tres días, como 3 días antes.
0: ¿Eh? Que deje las manos quietas. Mirá. Fíjate. Mirá,
1: hace magia.
0: Vení acá. Vení la mano acá. Mirá.
1: Hacemos magia,
0: mira. ¿Viste? Bueno, está bien. ¿Y esto qué es? ¿Qué es esto?
2: Un fondo.
0: ¿Qué pusiste acá?
1: Un fondo.
0: Cualquier día llegás acá y tenés uno que te va a estar abanicando, ¿viste? Federico está armando toda la producción.
1: Un fondo puso.
0: Sí. Vamos a traer un televisor acá, ¿crees? Bueno.
1: Para vernos por acá también.
0: ¿Eh?
1: ¿Para qué dicen? Para vernos por acá también. Bueno, vamos a la anónima. 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
0: ¡Sentate, Fede! ¡Sentate!
5: ¡Qué lindo que sal!
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0: Nos llama Maxi, vamos con Maxi directamente desde la ciudad de La Boulaye, allí donde anda el móvil por las calles 3385-5915-17. Estamos en todos lados. Maxi, ¿andás por ahí?
1: Lo adelantábamos en la presentación del móvil del hallazgo sin vida de este hombre que había desaparecido en la ciudad de Rufino y fue encontrado en la misma ciudad. Detuvieron a su hijo y el fiscal ha confirmado los peritajes nocturnos. La comunidad de Rufino, muy cerquita de la ciudad de La Boulaye, casi 50, no llega a 60 kilómetros, se encuentra muy conmocionada tras confirmarse el peor desenlace posible. Juan Emilio López, de 50 años, había sido reportado como desaparecido el domingo y durante varios días familiares, vecinos y efectivos policiales realizaron un rastrillaje incansable que incluyó a bomberos de Alcorta, Rufino y Venado Tuerto, junto a perros adiestrados, ¿no? Por la tarde del miércoles cambió el rumbo de la causa. Hallaron sin vida a López en un canal cercano al parque municipal. Inmediatamente los fiscales Mauro Menéndez y Mauricio Clavero transformaron la búsqueda de paradero en una investigación por homicidio doloso agravado. Las pruebas de cámara de vigilancia y testimonios de vecinos apuntaron rápidamente al entorno más íntimo de la víctima. El principal sospechoso es su hijo, quien fue detenido y permanece bajo custodia mientras se profundizan las actuaciones judiciales. Los fiscales consideran que el material probatorio reunido hasta el momento es suficiente para sostener la acusación. Anoche, pasadas las 22 horas, el fiscal Mauro Menéndez se presentó en el domicilio de Juan Emilio López, considerado el punto cero de la investigación, para supervisar diligencias claves. En diálogo con la prensa explicó: estas medidas todavía se siguen realizando porque la investigación continúa. Hay medidas que tienen que realizarse en horario nocturno. Esta es una de ellas. Menéndez detalló que se trasladó especialmente desde Rosario un equipo especializado de policía científica para realizar el levantamiento de rastros con una técnica especial que requiere la ausencia de luz natural, lo que permite reflejar mejor los indicios. Consultado sobre si el foco estaba en la camioneta de la víctima, el fiscal evitó dar precisiones. Son detalles que ya hacen a la investigación. También sostuvo que no puede revelar la ubicación exacta donde encontraron el cuerpo, argumentando que se trata de información reservada hasta la imputación formal. Respecto de los plazos procesales, adelantó que la audiencia de imputación se va a realizar el próximo jueves y que la autopsia también tendrá lugar en los próximos días, aunque sin fecha precisa. Esta causa continúa su curso con el detenido a disposición de la justicia. El fiscal Menéndez afirmó que la investigación es robusta y que todas las medidas se están llevando a cabo con rigurosidad científica. Esto es lo que decía anoche el fiscal Menéndez.
2: Se está trabajando con un equipo especializado que vino de Rosario, de policía científica, que tiene que ver con el levantamiento de rastros, con una técnica especial. Y como le digo, tiene que hacerse de noche porque, bueno, es para reflejar, digamos, rastros. Está meditando todo. Estamos en plena etapa de investigación y todo, no se deja nada al azar. Se está meditando todo. Eso ya la semana que viene va a ser la autopsia, pero no le sabía precisar qué día.
1: Reiteramos, hay una gran conmoción en la ciudad de Rufino y en toda la zona por este hecho y otros que vienen sucediendo en Rufino. La investigación va a continuar, reiteramos, la semana próxima, de acuerdo a lo que decía el fiscal, se va a llevar a cabo la indagatoria al único detenido por este caso.
3: Bien, Maxi, información que está sucediendo en estos momentos en la localidad de Rufino.

0: Florencia de la ciudad de La Bolosa dice, buen día, se está anotando para la entrada de Simón Aguirre, que hoy se van las entradas, así que aprovechen, sigan participando. Tienen que comunicarse al mensajero, ponen la palabra Simón, nombre, los últimos tres números de documento, localidad. Dice, hola radio, soy gallego, estoy arreglando calles, me podés pasar un popurrí de Paquito Ocaño. Gracias, lo que suena la música de Paquito Ocaño.
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2: Patelito, lo quiero en parada.
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0: Federico acaba de quemarme el programa de mañana, no todo está perdido, de las 10 de la mañana a las 13 horas. Mañana
1: hace una intro.
0: Vamos a tener, como cada sábado, el invitado especial que nos cuenta por qué los tres temas de su vida. Este ratito que le dedicamos a gente de la zona. Puede ser un cantante, un futbolista, un almacenero, un operador, puede ser una bailarina, puede ser un oyente, que le damos la posibilidad todos los sábados de mandarnos tres pedidos y especificando por qué
1: eligen esos temas.
0: Esos tres temas. Viste que hay temas que marcan tu vida, ¿no? Por ejemplo, algún día te puedo llamar.

0: serían los tres temas.
1: No, no me digas, porque algún día te voy a llamar. No,
0: bueno, sí, por eso estoy pensando a ver cuáles son los temas que marcaron.
1: Este sábado vamos a tener. No, es un hombre. Es un hombre. Puede ser una mujer, pero no, es un hombre.
0: En este caso,
1: en este caso es un hombre. Sí. Sí, es conocido.
2: No me rompa los huevos a mí, ¿eh?
1: Es conocido. Sí, es muy conocido. Es muy conocido. Ahora te voy a decir qué tema me pidió. Escuchá mañana el programa. De las 10 a la 1 estamos con Silvana. No, no tiene nada que ver con lo que estás poniendo. Bueno, agradecido. El fin de semana pasado tuvimos a... bueno, arrancamos con Agustín. Martín Román. Y este sábado va a estar con nosotros
0: Plim Plim. Plim Plim.
1: Bueno, listo. Los tres temas de tu vida. Algún día te voy a llamar.
3: Los marineros.
1: ¿Sí? A Fede, por ejemplo.
0: Los marineros.
2: No me rompa los huevos a mí, ¿eh?
1: Puede ser también. Bueno, nos musicalizan esos 10 minutitos que le damos.
2: No me rompa los huevos a mí, ¿eh?
1: A cada personaje, a cada. Esta zona.
0: ¿Tenés tus tres temas?
1: Sí.
0: ¿Sí?
1: Sí, pues, ¿quién me va a hacer a mí?
0: Yo te lo hago. Nah. Lo hago ahora. Llamaron a mi papá, dice.
1: Y un día puede ser, ¿por qué no? Rubén ha tenido una historia
0: musical importante.
1: ¿Eh?
0: Pasando por muchos géneros. El otro día escuchábamos que estuvo en una banda de jazz.
1: Mirá.
0: Después
1: bueno,
0: por el
1: mañana invitados todos a partir de las 10 de la mañana. No todo está perdido.
4: Debe tener su historia.
1: Claro. Seguro. Vale, que debe tener su historia. Obvio.

0: Hace una intro, hace una intro de lo que va a ser el programa de mañana. Era, agarraste el programa que ya está, agarraste justo el programa que él estuvo. Él planificó para mañana, lo estás pasando todo vos. 9 grados una décima la temperatura a esta hora de la mañana. La térmica está en 5 grados dos décimas. La humedad del 35%, el viento sopla del sudoeste a 34 kilómetros. 14 la máxima para hoy. 14, sí. Para hoy va a estar bastante fresco, ventoso durante toda la jornada.
1: Ahí vamos con esa música. Este es el cuarteto que a mí me gusta. Pero es por una cuestión generacional, ¿no? Una cuestión de que uno se crió con esta música. Bueno, ¿puedo adelantar algo que vamos a hacer en el mundial? ¿Los partidos coinciden con la mañana? No. No. Todos se juegan a la noche.
0: Y a la tarde.
1: Tardecita de Argentina y noche de Argentina.
0: Noche de Argentina, 11 de la noche, me parece que hay unos partidos.
1: Ajá.
0: ¿No hay uno que es, si no me equivoco, 2:30 de la tarde? Uno me parece que es a las 2:30 de la tarde, los otros son 11 de la noche.
1: Mira.
0: Que toca acá en la tarde, pero bueno.
1: Bueno.
0: Hay que mirarlos, hay que mirarlos. Vamos a tener sorteos en el canal de YouTube, así que sigan suscribiéndose. Hay mucha gente conectada ahora en YouTube.
1: Puede haber un viaje a Miami.
0: Puede haber un viaje a Miami.
1: Puede haber incluido, puede tener incluido entradas.
0: ¿Entradas?
1: A uno de los partidos.
0: ¿Puedo participar yo?
1: Sí. Así que bueno, prepárense porque estamos armando algo muy lindo.
0: Cadena Melodías Radio 99.1, así tienen que buscar el canal de YouTube, donde sale toda la programación en vivo de la radio, por ese canal. Sale el programa de Carrizo, después nosotros, los sábados sale No Todo Está Perdido, así que sigan suscribiéndose. 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
1: Operador, pásame un tema de Chiquitita.

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1: Bueno, que ya se vienen también con el sorteo del Mundial.
3: Acá te hablo por
0: todo,
3: el WhatsApp.
0: Todo.
3: Estoy acá en la prueba de inglés. Acá sí. Me pregunta la maestra, dice, si pollo se dice chicken, ¿cómo se dice repollo? Yo puse re chicken. ¿Está bien?
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0: Bueno, ahí está. Señoras y señores.
4: Yo que me puse una zapatilla roja y la otra blanca.
5: Sí, eso estaba observando.
4: Y eso no es nada, en casa tengo un par igual. No.
1: Hincha de River ese. Relacionaba todo.
0: Estaba viendo nuestro Instagram, la cantidad de seguidores que tiene toda la semana, ¿no? Qué bárbaro.
1: Suma, sí, todos los días suman
0: 21.300 seguidores.
1: Muy bien.
0: Y esta semana se agregaron como 50. Mirá.
1: Bueno, todo el movimiento también que tienen las redes sociales hace que la gente nos siga eligiendo y que siga eligiendo las redes sociales de la radio para informarse y no solamente para informarse, sino también para divertirse, en este caso como el canal de YouTube, que hay mucha gente que lo está eligiendo. Desintometría ósea, no resultados en el momento, no requieren orden médica, sin preparación previa. El domingo 10 de mayo lo van a estar realizando en Serrano, en el Centro de Jubilados y Pensionados. José Manuel Estrada, sin número, se pueden comunicar al 3385464335, 442796, 4414, 444414. Así es el número de teléfono. Esto será el 10 de mayo. El 11, el lunes 11, van a estar en Mataldi, en Ajá. Clínica Privada Mataldi, a partir de las 8 de la mañana. En Mataldi tienen que pedir turnos al 3583-486277. Peña Ranquel, actúan sureños, Emanuel Sánchez, Escuela Municipal de Danzas Folclóricas Raquel Mapú. Cierre bailable con el show del Franquito. Entradas anticipadas en Galería Los Dos Viejos el 16 de mayo en el Salón de Bomberos Voluntarios de General Levalle, auspiciado por Municipalidad de General Levalle. 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Y con María Mía nos vamos a la ciudad de La Bulaye a buscar información. Adelante, Maxim.
6: Gracias, chicos. Allí en Estudio Central nos llegamos a Galo Llorente y Vicente López, donde aquí se encuentra, digamos, la casa del peronismo a nivel departamental, del Partido Justicialista. Daniel Roera, presidente del partido, bueno, ahí le vamos a preguntar bien cuál es el rol que desempeña en el Partido Justicialista de la ciudad de La Bulaye. Dani, ¿cómo te va? Buen día. Y bueno, hablar sobre, vimos movimiento, están construyendo una especie de Zoom, de salón aquí en Vicente López y Galo Llorente. Y bueno, antes que nada, bueno, ¿cuál es la función que desempeñas, no?
5: Hola, ¿qué tal? Buenos días. Gracias por acercarse, Maxi. Mi función es la responsabilidad de la comunicación del partido. Y bueno, con respecto a lo que me mencionabas, sí, estamos haciendo una obra bastante interesante, una obra que la veníamos postergando por esas cuestiones de organización. En estos momentos podrás ver y apreciar que bueno, que se está mejorando todo lo que sea la parte edilicia, la parte vieja, si se quiere, agregándole mejor servicio en lo que es baño, en lo que es instalación eléctrica, en lo que es pisos. Y estamos bueno, en esta iniciativa de construir un nuevo Zoom, en donde vamos a llevar adelante no solamente reuniones y ateneos y charlas, sino también capacitaciones, en la futura Copa de Leche que siempre teníamos en el partido. Bueno, un trabajo que habíamos postergado por mucho tiempo y queremos retomarlo, y qué mejor empezar a hacer con, bueno, con esta iniciativa ambiciosa, ¿no?, de un nuevo salón. Así que estamos en este movimiento.
6: Es un salón que también se le va a dar uso a nivel barrial, ¿no? Digo, porque aquí, en este lugar, bueno, se hacían entregas, por ejemplo, de los locros para el 25, diferentes fechas patrias, como así también Copa de Leche, bueno, vos lo mencionabas, meriendas, digo, el vecino también lo va a poder hacer un uso y va a poder tener un acercamiento más particular, ¿no?
5: Sí, sí, esa es la idea, no solamente para hacer una cuestión partidaria de reuniones y de recepción de autoridades e inclusive de ideas que pueden llegar a tener los vecinos, sino también en la función social que cumple. Claro. El espíritu del Partido Justicialista, ni más ni menos que una función social, es el derecho de todos, el derecho de los niños, el derecho al trabajo, al derecho de todo lo que conseguimos durante los últimos años como partido, ¿no?, y la lucha. Entonces, la idea es organizarnos, y esta organización empezamos por la parte edilicia, pero también estamos organizados en lo que respecta a la parte institucional. Hace unos días, aprovecho la oportunidad de mencionártelo, bueno, fue oficializada la lista única de no solamente departamental, sino del circuito de la Aulalle, en la que, bueno, se fueron elegidos, fueron incorporados los consejeros del circuito, tanto titulares como suplentes. En muy breves días seguramente va a haber una reunión, esa reunión va bueno, formalizarse, y buscaremos la forma de que haya un presidente, vicepresidente, secretario, tesoreros, que es lo que no teníamos antes, sino era una mesa colegiada. Entonces, a partir de este momento, vamos a volver a las viejas usanzas del verticalismo, ¿no?
6: Bueno, una metodología que se ha dado en toda la provincia de Córdoba, donde se ha llegado a un consenso con listas únicas en gran parte de Córdoba, ¿no?
5: Sí, sí, en los 24, de 24 o 25 departamentos, debe haber uno solo que quedó ahí en stand-by, pero después fue un trabajo que, bueno, las autoridades provinciales nos pidieron consensuar con todos, con todas las partes, los matices que tenemos dentro del propio peronismo. En nuestro departamento y en nuestro circuito se pudo conseguir. Entonces, lo importante que esta reunión, próxima reunión que tenemos, va a ser con todos los compañeros, con todas las partes que representan el peronismo, y es una mirada y un mensaje a futuro, para futuras elecciones, ¿verdad?
6: ¿Cuándo sería la oficialización de esta lista?
5: Teóricamente la semana que viene, no sé exactamente el día, pero seguramente vamos a estar invitándolos a que participen de la reunión.
6: Somos muy preguntones y nos gusta saber sobre fechas, pero más o menos, ¿para cuándo estaría finalizando este Zoom, que ya han comenzado a acabar los cimientos?
5: La idea es fines de junio, principio de julio. Dios mediante, bueno, el tiempo, el materiales, mano de obra, hay un montón de variables que tenemos que tener en cuenta, pero eso es más o menos la fecha.
6: Dani, muchas gracias.
5: A ustedes.
6: Bueno, chicos, aquí directamente desde Galo Llorente y Vicente López, con quien está a cargo de la comunicación institucional del Partido Justicialista de la ciudad de La Boglalle, Daniel Roera, con la información, bueno, este Zoom que se está construyendo. Hemos venido al génesis de esta obra que se está llevando a cabo, y por supuesto también llevar la información sobre lo que respecta a esta lista única de la asamblea que se va a llevar a cabo, bueno, digamos, una lista que se va a oficializar la semana próxima, seguramente, del Partido Justicialista a nivel local y departamental.
1: Bien, Maxi, gracias por la información directamente en nuestro móvil desde la ciudad de La Boulaye. 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

11 de la mañana, ya tenemos casi la mitad del mediodía con nosotros. 11 de la mañana en punto a esta hora de la mañana, como te vengo diciendo. 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

Acá Andrea dice que está haciendo milanesas con puré. Rico menú para el día de hoy, milanesas con puré y haciendo tortas para el cumple de su nietito mañana. Muy bien, ahí la abuela haciendo los deberes para el nietito. Por acá en proceso, ¿qué veo? ¿Patamuslo asada, Mané? Si mal no veo, que está haciendo la comida para el día de hoy.

0: 11 de la mañana, 14 minutos en toda la República Argentina. Vamos a hablar con Roberto Rogia, que está en línea porque se viene el remate de la jornada de mañana. Roberto, ¿cómo te va? Buen día, ¿cómo estás?
1: Buenos días, ¿no? Muy bien, Marcelo. Buen día para vos y la audiencia. No mañana, el domingo.
0: El domingo, claro. Yo lo tengo con que hoy es sábado, entonces.
1: Claro, no, hoy es viernes, mañana es
0: tarde. ¿Cómo viene todo eso?
1: Muy bien, ya tenemos ya acomodado, la verdad que nos desbordan con la cantidad de cosas, tenemos 630 lotes más o menos, por ahí no queremos más para poderle dedicar el tiempo necesario para cada cosa, ¿no? Claro. Porque si vos le decís que sí, no es que uno sea egoísta y todo, al contrario, yo mientras más vendo, más gano, pero resulta que no le puedo dedicar el tiempo necesario para cada cosa, claro, cuando hay semejante cantidad. Tenemos una variedad bastante importante de cosas, digamos, de herramientas de taller, cosas para la casa, porque gente que los mayores han dejado y entonces después los herederos dicen, bueno, tenemos que vender esto, ¿qué vamos a hacer? Vamos a traer hermanos siempre. Allí que tenemos casas, digamos, cosas de casas completas, desde claro, muebles, tenedores, cuchillos, vasos, platos, y después cosas más grandes, herramientas, tenemos cosas de un taller bastante importante también, así que es muy variado
0: la particularidad que tiene los remates que organizás, Roberto, bueno, es para la familia, ¿no? Pueden ir con los chicos, hay juegos, hay servicio de cantina, hay para comer, hay para estar, pasar todo el día.
1: Sí, por supuesto, tenemos juego para niños, hay una cantina, hay asado a la estaca, va a haber empanadas, choripán y cosas, una cantina bastante bien completa para que vengan a pasar el día. Hay mucho reparo, espero que para el domingo no figura viento, figura un día más vale fresco, pero sin viento, así que es para que pasen el día y la gente. También vienen artesanos, incluso invito a artesanos que quieran venir, no le cobramos nada, no se cobra nada al artesano, se le da el lugar, que tenemos lugar y cosas, que traigan lo que quieran, menos comida y bebida no,
0: claro,
1: pero después el artesano que quiera participar lo puede hacer. Tranquilamente nos va a encontrar acá en la ruta 26, kilómetro 108, entre Pinci y Ranquele. No tiene nada de tierra, entran directamente de la ruta ya al campo, son dos cuadras, no hay problema de camino, digamos.
0: Claro, bien. Decirte, Roberto, que bueno, que seguramente va a ser un éxito, porque dan ventoso el sábado, no sé así si va a ser el domingo, con temperaturas que van a andar entre los 18 y 19 grados, así que bueno, la gente va a llegarse. ¿Qué hay para remarcar de este? Vi por ahí alguna camioneta publicada. Sí. ¿Qué hay para remarcar?
1: Tenemos una Chevrolet, una D20 1998 con motor Maxion Turbo Diesel.
0: Sí.
1: En buen estado por su edad, pero está en buen estado, todo en buenas condiciones. Sí, ahí tenemos heladera, lavarropas, colchones, de todo, ahí hasta para los que les gusta hacer música, unos timbales, disculpa.
0: No, por favor.
1: Así que mucha cantidad de cosas, vasos, copa, un somier completo, casi sin uso. Bueno, muy, muy variado, estufas, para la época viene muy bien, estufas de cuarzo, estufas comunes, estufas garraferas, sillas, sillones de todo tipo, la verdad estoy ahora mirando acá, porque estoy en el lugar, bueno, muy, muy, muy variado por suerte, ¿no? De lo que busque, hay para la gente de campo también hay recado, freno, cojinillo. Bueno, ya te digo, Marcelo, es un pupurrí de cosas, lo más insólito que puedan pensar hay acá.
0: ¿A qué número se puede contactar la gente que quiera ir o artesanos que quieran participar, Roberto?
1: Mi el número de teléfono es 2302-604088, que es el celular mío. Que lo hagan por mensaje, porque, o digamos por WhatsApp, porque yo esto estoy hablando de un campo, pero tenemos claro, internet, no, pero si llama por celular común, claro. no hay señal.
0: Claro.
1: Esto tiene que ser por internet, digamos por WhatsApp. O sea, mandar o llamar, porque tenemos muy buena señal, pero ya te digo, por celular común, que no lo hagan porque no hay antena.
0: Querido Roberto, te mando un abrazo grande y que sea todo un éxito, ¿eh?
1: Muchas gracias, Marcelo. Estás invitado vos también. Algún día, ya hace unos años que hacemos la propaganda en tu extraordinaria radio y todas sus dependencias, digamos. Allí que me gustaría que un día participes, aunque sea un ratito por acá. El día, bueno, vos los domingos sabés tenés fútbol, pero esperamos, Marcelo, un abrazo a la distancia.
0: Ese es el problema, amigo. Bueno, pero ya vamos a hacernos un lugar. Te mando un abrazo, gracias, Roberto.
1: Gracias, gracias.
0: Roberto Rogge hablando con nosotros y organizando una vez más, como tantos y tantos años que lo viene haciendo, en los remates, que son realmente espectaculares y que tiene muchísima actividad. Hay una Chevrolet S10 de 20, 1998, muy buen estado, para los que andan buscando una camioneta para el trabajo con caja grande, muy buen estado. Bueno, Maxion 4.0 turbo diésel, así que quien esté en contacto, bueno, ahí pues, bueno, y después hay muchas cosas, hay muchas fotos que me ha pasado hoy Roberto que son espectaculares. Bueno, ahí estamos, hay un contacto para que se comuniquen, con Roberto al 2302-604088. El gran remate presencial para el domingo 10 de mayo, a partir de las 10 de la mañana.

0: 21 minutos de las 11 de la mañana. Tengo que ir a buscar información. Nos vamos a la ciudad de La Boulaye. Lo vamos a escuchar a Maxi.
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0: Cuenta. Bueno, esa no era. Ahí lo voy a buscar.

0: Ahora sí lo vamos a escuchar a Max.
1: Bueno, vamos a hablar sobre el tema de la problemática habitacional en la ciudad de La Boglesia, que vuelve a estar en el centro de la escena luego de la reciente presentación del programa municipal Mi Casa, Mi Sueño 3, que fue impulsado por el municipio local con el objetivo de brindar nuevas oportunidades de acceso a la vivienda propia. Sin embargo, la convocatoria dejó en evidencia una realidad preocupante: la enorme demanda habitacional existente en la ciudad. El cupo de inscriptos para este nuevo plan prácticamente se completó en muy pocos días, reflejando la necesidad urgente de cientos de familias que buscan construir su casa propia. Se trata de un programa orientado a sectores con capacidad de afrontar una cuota cercana a los 850 mil pesos mensuales y cuyos beneficiarios serán definidos mediante sorteo, posiblemente la semana próxima. Pero mientras muchos vecinos esperan con expectativa poder acceder a una vivienda, también aparece la otra cara de esta problemática. Uno de los casos más resonantes es el de las 40 viviendas sociales adjudicadas tiempo atrás, donde actualmente habría alrededor de 5 casos judicializados por falta de pago. Según pudo conocerse, las cuotas rondan entre los 230 y 240 mil pesos mensuales, valores considerablemente inferiores a un alquiler o a una cuota hipotecaria tradicional, ¿no? Esta situación genera mucha preocupación porque, pese a tratarse de viviendas sociales con cuotas accesibles, existen beneficiarios que no cumplen con los pagos establecidos, lo que pone en riesgo la continuidad y sustentabilidad de este tipo de programas, como ha sucedido durante tantos años que, de hecho, se había interrumpido. ¿Por qué? Porque la gente no pagaba. Entonces se rompía esa cadena. Tenemos la posibilidad de tener estas 40 viviendas y también parece que la cadena está muy frágil. Incluso trascendió que una de las viviendas podría salir próximamente a remate judicial debido a la elevada morosidad y al incumplimiento sostenido por parte de los adjudicatarios. En este contexto, el debate vuelve a instalarse en la ciudad de La Boglesia. Por un lado, la enorme necesidad de viviendas que tienen muchas familias de La Boglesia, y por el otro, la responsabilidad de quienes acceden a estos planes sociales, entendiendo que detrás de cada vivienda adjudicada hay cientos de personas esperando una oportunidad similar.
0: Bien, ahí la información sobre las viviendas en la ciudad de La Boglesia, en nuestro móvil, que en un ratito volvemos nuevamente. 3385-591517, la línea donde pueden seguir participando por las entradas, porque hoy se van las entradas para ir a ver a Simón Aguirre, que se presenta este fin de semana en la ciudad de La Boglesia. Es una producción de Yayo Producciones. ¿Qué es lo que tienen que hacer? Se comunican al 3385-591517, ponen la palabra Simón, nombre, los últimos 3 números de documento, localidad, y así de fácil participan. Dale tu amor, dale tu piel. Y ahí Gaby está anotada para las entradas. Raquel, María Gabriela también dice: buenos días, estoy escuchándolo desde la aplicación. Recién llego de trabajar y estoy preparando el almuerzo. Muy lindo poder escucharlos. Que tengan un maravilloso fin de semana. Gracias por compartir su buena onda y su hermosa música que nos brindan a diario. Bueno, ahí gracias a Gaby por la comunicación. Rocío de la ciudad de La Boglesia sí está participando también para el sorteo. Bueno, ahí vamos a averiguar por el tema de la...

número a Chacarita Ciruja, pero al que se pueden comunicar es al 3385-686194. 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

0: Vamos nuevamente a buscar información. Nos vamos a la ciudad de La Boulaye a escucharlo a Maxi.
1: Chicos, bueno, estamos en la capilla de Nuestra Señora del Rosario de Pompeya para hablar con Lore Ferrari, que es catequista, y está en esta jornada se va a llevar a cabo una bicicleteada. Pero esto trae un trasfondo muy importante, bueno, tiene que ver con Nuestra Señora de Virgen de Luján y también, por supuesto, de la Virgen de Pompeya, ¿no? Lore, bueno, antes que nada, buen día. Hoy se lleva a cabo esta bicicleteada, pero contame un poco la historia de todo esto, porque digo, la gente que está escuchando le interesa y mucho la historia para saber de qué forma se recuperan ciertas cosas que se fueron perdiendo con el tiempo, bueno, pandemia de por medio, pero la importancia también de la invitación a los niños para sumarse, ¿no?, a estas tradiciones católicas, ¿no?
2: Muy bien, hola, buenos días. Es así, como vos decís, es poder recuperar un poquitito las tradiciones religiosas que se han dejado de lado. Hoy, más allá de ser el Día de la Virgen de Luján, nuestra patrona de la Argentina, también está esto de las súplicas de Nuestra Señora del Rosario de Pompeya. ¿Por qué son las súplicas? Más o menos en 1800, un beato, quien ha pedido, ¿no?, de este ruego, ¿no?, de a veces que tenemos de desespero y demás, es que él le hace esta oración. Esta oración tiene como distintos pasos proceder, que bueno, que dependiendo del lugar y la comunidad donde esté la capilla, es que se van adquiriendo costumbres. En nuestra ciudad era muy habitual hacerse los 1000 Ave Marías, tanto el 8 de mayo como el 8 de noviembre. Con el correr del tiempo se fue perdiendo esa costumbre, más allá de pandemia y todo lo demás. Entonces, como nueva iniciativa, salió esto, ¿no?, de poder hacer algo distinto, algo diferente, y

0: En donde también a los niños les quede otro sentir, ¿no? Porque la catequesis ya hoy parte desde otro lugarcito, no las 99 preguntas que nos daban antes. Entonces, por eso sale esta idea de la bicicleteada, así que si hoy nos ven, nos escuchan, porque vamos a salir con un parlante, con el estandarte de acá de la capilla, con alrededor de casi 80 chicos. Tenemos la gracia de tener casi 80 chicos en los 2 años, tanto de primero como de segundo años de catequesis, y bueno, y quienes se quieran sumar pueden hacerlo tranquilamente. 2:30 de la tarde vamos a estar acá enfrente de la capilla, vamos a salir.
1: Bueno, ¿cómo va a ser el recorrido, el programa? ¿Se va a ir rezando? ¿Va a haber paradas como diferentes postas?
0: No va a haber paradas. Va a ser algo bien sencillo y simple. Primero,
1: más recreativo.
0: Exacto. Y segundo, por también las condiciones climáticas, claro. ¿No? Que bueno, que roguemos que no se nos levante tanto viento. Pero sí vamos a ir cantando. Se va a arrancar para el lado del barrio Fell. Sí. De ahí se va a hacer un pequeño recorrido de 2 cuadras, como quien dice, para volver nuevamente acá a la capilla. Una vez que volvamos a capilla, vamos a hacer una oración y demás, pero también va a haber una pequeña sorpresa en todo esto, así que bueno, los esperamos a que nos puedan acompañar, a que puedan salir a la vereda, a que puedan ver también el estandarte, ¿no?, de lo que es la capilla.
1: Bueno, la invitación está hecha 14:30 desde Félix Pérez Cardoso, aquí en donde está la capilla de Pompeya, para que los niños vengan solos, bueno, por ahí acompañado de la familia, ¿no?
0: Obviamente, acompañado de la familia, los vecinos, de quienes quieran, pueden venir en bicicleta, y si no, bueno, esperarnos a la vuelta para hacer esta pequeña oración. Y déjame también invitar a que mañana, como cada segundo sábado del mes, tenemos la misa acá en la capilla a las 14 horas, sería eso. Mañana, sábado, misa.
1: Bueno, gracias, Lore.
0: No, por favor, gracias a vos por haberte molestado y habernos hecho esto. Gracias.
1: Bueno, la catequista Lore Ferrari, directamente desde la capilla Nuestra Señora del Rosario de Pompeya, aquí en la calle Cardoso, donde hoy a las 14:30 horas se va a estar llevando a cabo esta bicicleteada.
2: Bueno, ahí está la invitación para todos desde la capilla.

0: Bueno, vamos a hablar con Rodrigo Mare, que está en línea. Rodrigo, ¿cómo te va? ¿Cómo estás? Buen día, la gente de Eco que nos visita. ¿Cómo estás?
1: Hola, Marcelo, buen día para vos. Buen día para toda la gente de los estudios. Bueno, muy buen día para todos los oyentes de Melo, de la Bulaya, de toda la región.
0: Decime cómo es el bueno, un poco, contame un poco de la empresa, ¿no? Que la gente se vaya familiarizando con esta nota.
1: Bueno, primero quiero decirte, Marcelo, una cosa importante. Vos sabés que en nuestra última visita, que bueno, siempre hacemos, primero es un placer estar compartiendo el micrófono con vos, aunque sea a través de teléfono, porque siempre estamos en la parte de streaming, allí en los estudios en la Bulaye, y vos sabés que de la última nota que hicimos un sorteo extra, ganó una persona de la nota, que es Martín Pellegrino, que ganó la primera cuota, un sorteo extra que hicimos de $500,000, una persona que llamó, se anotó en el plan a través de la llamada y ganó $500,000, así que tuvimos un ganador de la nota anterior que hicimos, así que eso también lo quería recalcar, así que felicitar a toda la audiencia, bueno, felicitarlos que un oyente tuyo tuvo la suerte en la primera cuota de ganar un sorteo extra que no tenía nada que ver con el plan, que es un sorteo que se hizo para toda la gente que se anotó en ese momento, y bueno, ganó $500,000, así que hizo solamente la primera cuota, ¿verdad?
0: Mira vos. Bueno, contame un poco cómo abrimos el mercado para la gente que está escuchando del otro lado, cómo funcionan los planes de ustedes.
1: Bueno, nosotros tenemos 44 años de trayectoria y es el plan más famoso, no solamente en Argentina, sino en la región, con más de $1,000,000 entregados por mes en premios. Yo digo una cosa, Marcelo, a vos y le digo a los oyentes que es una cosa importante en estos momentos y en este país que es tan versátil, que la gente ya empieza ganando con esto, porque sabe que cualquier cosa, porque este plan no solamente de autos, de dinero, de vehículos, de casas, de proyectos, con cualquier plan que vos ya te suscribas con nosotros, ganaste, ya empezaste ganando, porque es una inversión segura en cualquiera de los planes, que sabes que desde el primero hasta el último peso que vas invirtiendo en ESCO, ya es seguro. Entonces ya empezaste ganando, hay una brecha que se corta entre nosotros que ofrecemos el plan y la gente que se suscribe, que sabes que lo único que tenés que ver es cuál es la cuota que te queda accesible para según el sueño y el proyecto que vos quieras. Y en este caso, ESCO tiene cuotas muy accesibles. Y después, la posibilidad, con un número de 3 cifras, participás todos los últimos sábados de cada mes, y si salís adjudicado, no pagas más.
0: Bien.
1: Adjudicado desde la primera cuota en adelante, no pagas más. Estuvimos en la Bulaya, además de Marcelo Pellegrino, Juan Secón, que ganó $20,000,000 en la segunda cuota y no paga más. Después tenemos, estamos ahora en Del Campillo entregando otro premio de $20,000,000 también en la segunda cuota y no paga más. La señora Ana Collar, estamos yendo a Vicuña Mackenna, donde Olga Aguilera también ganó dinero en efectivo y no paga más. Estamos yendo a la localidad de Winca Renanco, donde tenemos premio, en Buchardo tenemos premio, en Huidobro tenemos premio, en Winca Renanco tenemos premio. O sea, entregamos premio todos los meses en toda la región y la gran posibilidad de cuando salís adjudicado, obviamente, no pagas más.
0: Qué bueno. Estamos hablando con Rodrigo de ESCO. ¿Y cómo se accede? ¿Cómo es? Digo, primero, ¿a qué contacto por dónde los contactan? Y después, bueno, ¿cómo procede quien esté interesado?
1: Bueno, me olvidé, Germancito González de Buchardo, que también ganó en la cuarta cuota y no paga más. Con respecto, que son todos este mes, Marcelo, son todos de este mes. Con respecto a suscribirse al plan, es lo más sencillo que tiene, porque te suscribís nada más que con el DNI. Porque esto, mira, Marcelo, es una cosa muy importante. Primero que, por ejemplo, para un auto vos ahorrás menos de 3,000 pesos por día y pagás la cuota de un auto. las cuotas son muy accesibles. Pero este plan es un ahorro. Y vos sabes que este plan tiene una cosa muy interesante, que es el competir con uno mismo, en querer acceder con uno mismo, porque esto no es un crédito, esto no viene con ningún banco, esto te anotas con el DNI y ya tenés el compromiso con vos mismo de pagarlo.
0: Claro.
1: Porque este plan lo dejas de pagar y no es una deuda, no te va a generar deuda, no te va a ir, no te van a poner en el veraz ni nada. Pero acá donde empieza la gente a pisar firme y decir, bueno, mira, yo tengo un sueño, yo tengo un proyecto, no llego con un préstamo, no llego con un plan que me cobra 400, 500 mil pesos por mes. Bueno, mira, yo puedo pagar 80 mil pesos, 70 mil pesos, 90 mil pesos. Bueno, yo empiezo con esto, pero el compromiso es con uno mismo, con lo que uno quiere querer. Entonces, desde allí se empiezan a hacer estas gestas maravillosas de planes de gente que ahorra, y gracias a Dios es un círculo virtuoso que se arma, porque más gente se anota, más gente paga y más premios salen. Por eso tenemos tantos premios, obviamente que el centro es La Bulalle, donde salen la gran mayoría de los premios, pero también tenemos premios en toda la región, que nos hace ser, sin lugar a dudas, no lo digo yo, sino que lo digo con todo el pecho inflado y con todas las experiencias que tenemos, que es el negocio, el mejor negocio que hay en la Argentina para ahorrar y para anhelar con algún bien, ya sea un auto, una moto, un plata, y esa es la brecha que estamos haciendo con la gente. Y bueno, gracias a Dios que estamos incansablemente asesorando y permanentemente gente que se está inscribiendo y permanentemente gente que está ganando con nosotros.
0: Bien, Rodrigo, ¿a qué contacto?
1: 358.
0: Sí.
1: 358-573-9712.
0: Bien.
1: Vamos a estar nosotros, estamos yendo presencialmente ahora a la localidad de Baquena, pero la gente que llame, hay un asistente virtual, la gente de administración, que los va a estar asesorando, porque estos planes no solamente son presenciales, sino también por teléfono, se puede anotar, pero quiero que manden diciendo la palabra melodía.
0: Uh-huh.
1: Porque hay un premio especial para toda la gente que se suscriba ahora de Cadena Melodía, que van a participar gratis por el sorteo de una moto.
0: ¡Apa!
1: Así que es importante. Reitero de nuevo el teléfono. 358-573-9712.
0: Sí.
1: Mandas un mensaje, pones Melodía, y o me llamas, llamas al asistente virtual, y decís Melodía, y además de suscribirte al plan, vas a participar gratis por el sorteo de una moto. Así que queremos dar, Marcelo, quiero dar realmente beneficio, porque, y agradecerte a vos, a tu medio, esta gran cobertura que vos tenés, porque cada vez que nosotros estamos en tu medio es impresionante la repercusión que tiene de aquí, de donde vamos en La Bulalle, de toda la región, y queremos un poco agasajar esta gran audiencia que te has ganado con mucho trabajo, Marcelo. Queremos también agasajarlo con un premio especial.
0: Bien, estoy viendo acá, estoy en tu cuenta de Instagram, la cantidad de premios y de la cantidad de familias que han alegrado en estos tiempos, ¿no? Estoy acá en Rodrigo Esco Promociones.
1: Exactamente, ese es mi Instagram. Ahí es donde estamos entregando todos los premios.
0: Ahí están las fotos, bueno, todos los beneficiados, ¿no? Estaba viendo ahí Fede Rosano, creo que es un FIA, ¿no?
1: Fede Rosano de La Bulalle ganó un Fiat Colón y una moto, las dos cosas.
0: No, ¿y cuánta plata puso?
1: Y puso 700 mil pesos, pagó 6 cuotas de 102 mil pesos.
0: ¿El sorteo todos los
1: todos
0: meses?
1: Los últimos sábados de cada mes, Lotería Nacional.
0: Ajá.
1: Con un número de 3 cifras, no es que tampoco tenés que ganar 15, un número de 3 cifras. Y si vos ves mi Instagram, Marcelo, vas a ver que hay un denominador común en todos los ganadores, que gente laburante,
0: sí,
1: gente de trabajo, gente que por ahí no le sobra nada, que hace un esfuerzo para ahorrar 3.000, 4.000, 2.000, lo que pueda ahorrar por día, para llegar a tener un anhelo. Y eso es la satisfacción más grande, que este plan se ha convertido en un sueño para toda la gente laburante, que sabe que desde la primer del primer peso al último peso va a estar resguardado en una empresa que hace 44 años que recorre la Argentina y que entrega todos los meses tantos premios en toda la región.
0: Bueno, fíjate vos que la Boulage, bueno, en Melo también han entregado, la Boulage, bueno, Vicuña Mackenna, Campillo, bueno, son lugares donde, bueno, casualmente nuestra emisora llega también, ¿no? Y estoy viendo, bueno, la emoción, ¿no? Es cierto, mucha gente laburante, Winca Renancó también, bueno, en todos lados, ¿no? Donde han emocionado y le han llegado a distintas familias. Rodrigo, te agradezco.
1: Vos sabés, Marcelo, sí, que toda la gente que vos y toda la gente que escucha por ahí no estamos acostumbrados o nuestra mente no se prepara a buenas noticias. Y acá cuando suscribís a un plan de estos, abrís una puerta que a la Pemora, en la primera cuota, que se llevó este mes, que entregamos a Juan Secón, que es de la Boulage, que en la segunda cuota se salió adjudicado y no paga más. Y lo ganó por tercera vez. Tres veces ganó Juan Secón con nosotros. Por ejemplo, y hay gente que no tiene la mentalidad, y bueno, esta es la idea de que se pueden animar, de que se puedan suscribir con una mínima cuota y que puedan realmente llegar a su sueño. 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Mandas la palabra melodía, participás al sorteo de una moto y empezás a suscribirte por el plan, que queremos que sí, te está trayendo suerte tu radio, a ver si otro oyente se puede llevar el premio también, como me ha pasado.
0: Gracias, Rodrigo, te mando un abrazo enorme.
1: Marcelo, muchas gracias a vos, un cariñoso afecto a toda la gente, a todo tu equipo, que es maravilloso.
0: Rodrigo Mare, de ESCO, hablando con nosotros. 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Así que aprovechen, porque está la gran oportunidad de que puedan llegar. Y ahora vamos a hacer una publicación ahí en el estado de WhatsApp.
2: Bien,
0: dale.

0: Vamos directamente con Maxi a la ciudad de La Boulaye. Maxi, te escucho.
1: Gracias, chicos. En estudios allí centrales, bueno, se acerca el fin de semana y hay show en Chamaco. Bueno, un lugar que se ha ambientado para traer espectáculo. Uno cuando se pregunta qué hay en la ciudad de La Boulaye, qué hacemos el fin de semana, bueno, han decidido apostar a este tipo de espectáculo. Bueno, de hecho, en el Cívico, el fin de semana pasado, creo que hubo folclore también, donde le ha ido muy bien y está bueno que se generen estos espacios culturales dentro de la gastronomía, ¿no? Podríamos decir local, regional. Claudio Aramburo está aquí con nosotros para dialogar con la gran cadena Melodías y hablar, ¿no?, sobre el espectáculo. Jesús Torres, de Canal 9 a Chamaco, se va a estar presentando con su espectáculo. Bueno, todos, un gran artista, Jesús, que se va a estar presentando aquí e invitar a la gente. Ya después vamos a hablar con respecto a algo más profundo, ¿no?, de la gastronomía regional. Pero Claudia, bueno, este espectáculo esperadísimo por la gente de la ciudad, ¿no? ¿Cómo estás? Buen día.
2: Hola, buenos días, Maxi. Buenos días a toda tu audiencia de Cadena Melodías. Sí, es verdad. Por ahí hay gente más 25 que no tiene dónde ir y de ahí para arriba, por supuesto. Entonces, como que los sábados hemos hecho así un espacio chiquito, viene, o sea, a cantar tranqui, como para tener algo de música en vivo, todos los sábados acá en Chamaco. Este sábado puntualmente viene Jesús Torres, bueno, que este es muy querido y muy seguido en La Boulaye, así que bueno, vamos a estar con él. Y bueno, siempre estamos esperando, o sea, traer gente. Por ahí no coordinamos con todos los de La Boulaye, entonces traemos a alguno de afuera, a alguno de la zona, así que bueno, acá estamos apostando a esto para, ahora que se viene el invierno, para tener algo adentro, más, un poquito un show musical.
1: Es un show íntimo, ¿no? Digo, por el espacio y demás. ¿Se cobra entrada o no se cobra entrada? ¿Qué menú hay para este fin de semana?
2: No, entrada no cobramos. Es una cosa que la gente viene, se sienta, cena, consume. Tenemos una carta bastante amplia de platos elaborados. Después tenemos sanguchería, lomos, hamburguesas, pizzas. Y después tenemos una carta con pastas, bife de chorizo, bastante completo.
1: Lleva más allá de lo que va a suceder este sábado, porque también nos encontramos en día de la semana con promociones o bien, por ejemplo, la noche de las pizzas, ¿no?
2: Claro, nosotros, bueno, como es de público conocimiento, el bar Cívico lo cerramos, entonces trasladamos algunas de las cosas que hacíamos allá acá. Entonces, los miércoles en Chamaco tenemos pizza libre, con un costo bastante bajo, de 12.000 pesos, como para que la gente salga a corte la semana, un miércoles, entonces bueno, para poder generar un poco más de movimiento.
1: Bueno, miércoles hay que reservar el lugar, ¿no? Porque se llena.
2: Sí, sí, estamos con reservas al 3385-590-152.
1: Tanto para miércoles como para este sábado que va a haber show también, como hay todos los sábados, no solamente con artistas súper populares como Jesús Torres, sino también con artistas emergentes, ¿no?, que han venido a mostrarse aquí.
2: Sí, sí, sí. Nosotros, o sea, queremos que todos... Es un espacio que nosotros damos a la gente conocida y al que no lo es tanto, pero por ahí hay muchos chicos jóvenes que son uno, dos, tres, que no ocupan tanto lugar porque el tema es el espacio, que están probando, que bueno, que quieren que los escuchen, quieren hacerse conocer. Bueno, este es un espacio abierto para todos los géneros.
1: Claudia, agradecerte por la entrevista y bueno, felicitarlo, ¿no?, por esta iniciativa de poder brindar un espectáculo los fines de semana, que la verdad la ciudad lo necesita.
2: Sí, sí, así que vamos a apostar a eso. Ya hace como un mes que venimos haciendo todos los sábados y como que la gente le gusta, vuelve, entonces bueno, vamos a seguir con esa onda por ahora.
1: Bueno, chicos, ahí estábamos hablando con Claudia Aramburu de Chamaco. Este sábado la presentación de Jesús Torres.
0: Bueno, ahí está Jesús, que la está rompiendo toda en la presentación de Chamaco, que está a pleno. Quiero contarles que el domingo vamos a estar en la cancha de Central, fusionando con los chicos de Ecos Deportivos, con el equipo de Matildo. Y también vamos a estar directamente desde el estadio del Aviador, donde... El Jorge Newbery recibe la visita del Deportivo y Cultural Serrano, y minuto a minuto con Santi Frola en lo que pasa en la Liga Roca y en la Liga Regional de la Bulaye.
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5: Estamos concluyendo la semana operativa en los distintos mercados y al cierre definitivo de las operaciones hoy en el mercado agroganadero de Cañuelas, se consolidaron los valores finales para un ingreso total de 3.835 cabezas. La jornada concluyó mostrando una clara selectividad por parte de los compradores hacia los lotes de mejor terminación. Los novillos, los conjuntos mestizos, medianos, marcaron un promedio de 4.537 pesos con picos máximos de hasta 4.800. La clasificación pesada llegó a los 4.543 pesos. Novillitos livianos promediaron los 4.889 pesos. Los pesados, 4.548 pesos. Las vaquillonas, los lotes de condiciones regulares, operaron en los 3.900 pesos. Las vacas especiales y buenas pagaron hasta 3.200 pesos. Las regulares, 2.900, y las conservas buenas se mantuvieron en los 2.400 pesos. Los toros, los reproductores especiales y buenos, cerraron con rangos entre 1.800 y 3.100 pesos. El índice de novillos de arrendamiento quedó en 4.482 pesos con 17 centavos. Las operaciones en el mercado de granos, las principales cotizaciones, precios de pizarra, el movimiento de la Bolsa de Comercio de Rosario para hoy, en la Cámara Arbitral de Cereales, la soja, 435 mil pesos la tonelada, estable. El trigo, 277.400, bajó 10.800 pesos respecto al pico del día miércoles. El maíz, 262 mil pesos, también estable. El sorgo, 277.400, subió 1.600 pesos. Y el girasol, sin cotización oficial. Y en cuanto al mercado cambiario, en Argentina presenta una jornada con alta estabilidad y leves variaciones a la baja, manteniendo la calma financiera en la primera semana completa del mes de mayo 2026. El Banco Nación registra una mínima oscilación del 0% en el segmento mayorista oficial, mientras que la brecha cambiaria entre el dólar MEP y el informal se sitúa en torno al 3%. Cerrando, el oficial Banco Nación a 1.370 para la compra, 1.420 para la venta. El Blue, 1.400 pesos para la venta. Y el dólar MET Bolsa, 1.431.30.
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24 minutos de las 12 del mediodía, últimos minutos de programa del día de hoy. Tengo que contarles los ganadores de las entradas para el baile de Simón Aguirre, que lo vamos a dejar también publicados en el estado de WhatsApp de la radio. Macarena, de la ciudad de La Boulaye, 936. Estela Maris Ávila, 249, General de Valle. ¿Es pariente tuyo? ¿No es pariente tuyo? Mariana Ábalos, de Serrano, con terminación de documento 438, y Sofía, con terminación de documento 900, de Villa Rossi. Fueron los ganadores y ganadoras, no ganadoras, todas ganadoras, del día de hoy, para que mañana vayan al baile de Simón Aguirre. Tienen que ingresar antes de las 2 de la mañana, eso tenerlo en cuenta, con documento en mano para corroborar la terminación de documento. Macarena, 936, de La Boulaye. Estela Maris, 249, de General de Valle. Mariana Ábalos, de Serrano, 438. Y Sofía, con terminación de 900, de Villa Rossi, ¿sí?

¿Vienen por vos o no vienen por vos? ¿Te quedás a almorzar el Melo? Vamos a lo de mi mamá, vamos a lo de mi mamá. Porque vamos a almorzar de la Olguita, vamos para allá. Te amo. 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

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Sofía va a ir al baile. Muy bien, Sofía de Villa Rossi, que fue una de las ganadoras, va al baile.

0: de la promo del IPEA 237. Están ofreciendo los pollos para este domingo 10 de mayo.
1: Claro.
0: El contacto es 598026. 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Ahí estamos pasando la placa en el canal de la actividad que tenemos para este fin de semana en nuestra localidad. 10 de mayo. Se retira por la Sociedad Italiana a partir de las 12 horas. Tienen que llevar bandeja.
1: 28 mil pesos.
0: Con tu compra participás por el sorteo. ¡Hay muchos premios! Muy bien.
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0: Sí.
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0: Lo dicho, vamos a estar en la cancha del Aviador, Newbery. Ahí lo están viendo también en pantalla. A partir de las 14:30 la transmisión. Recibe al Deportivo y Cultural Serrano. El partido va televisado por Sistema Ticket. Pulsaciones Deportivas y Cadena Melodías van a estar presentes en ese escenario. Y el otro partido televisado va a ser también el que están viendo en pantalla, entre Central Córdoba y San Martín. Partido televisado también por el Sistema Ticket, Cadena Melodías, con la fusión de Ecos Deportivos. Estaremos entregando las imágenes desde Arroyito.
1: Muy bien.
0: Y toda la fecha con Santi Frola, que va a estar informando minuto a minuto lo que pase con Villaplomo Social Velo, lo que pase con Huracán Estudiantes, Cautiva, que juega con Sporting, si no me equivoco. Ahí tengo la fecha y me fijo.

Independencia con New, con La Lonja, Huracán con Estudiantes y Cautiva recibe Sporting. 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Este será Jorge Newbery, Deportivo y Cultural y Central.

0: sin vueltas. 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
1: Vamos a actualizar datos del tiempo. Ay, claro, estábamos en todas partes. Vamos a actualizar datos del tiempo y ya comenzamos a despedirnos del programa del día de hoy. 11 grados 3 décimas. La temperatura a esta hora, la humedad del 27%. El viento sopla del sudoeste a 45 kilómetros. 14 la máxima para hoy. Una jornada bastante fresca, ventoso durante todo el día. Mañana sábado, 6 de mínima, 12 de máxima también. Ventoso hasta la tarde. No así el domingo. El domingo no hay pronósticos de vientos, así que va a ser pasable, pero va a estar frío. Va a estar frío el domingo. Va a estar frío, 2 de mínima, 18 grados de máxima. Si usted sale de casa, se va a enfermar, así que más vale se quede en casa. Compra el ticket para disfrutar de los partidos calentitos, tomando mates en casa. 2 de mínima, 18 grados de máxima, sin pronóstico de lluvia. El lunes, 4 de mínima, 19 grados de máxima la temperatura comenzando la próxima semana. Nos vamos, les vamos a decir que nos sigan acompañando en nuestras redes sociales, en nuestro canal de YouTube que tenemos en marcha. 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Dicho esto, nos vamos, Marcelo.
2: Exactamente,
1: nosotros
2: nos vamos.
1: Nos encontramos el lunes, si Dios quiere. Mañana sábado no todo está perdido.
2: Exacto.
1: No
2: quedó algo para regalar mañana, ¿no?
1: No.
2: Y todos nos vamos.
1: Todo hoy. Ganadores ya están publicados y ya lo hemos pasado. Allá hay dos que Sofía y Macarena nos han dicho que van al baile. Estela Maris Ávila de General de Valle, terminación de documento 249. Mariana Ábalos, 438 de Serrano. Sofía de Villa Rossi y Macarena de la Oblaye, que ya han confirmado la asistencia al baile para ir a ver a Simón Aguirre.
2: Bueno, nos vamos, chau.
1: Chau, hasta el lunes.
2: Nos vamos con este, con el chaqueño. Dale. Mañana los esperamos, como dice en pantalla, y de 10 a 13 horas con Silvana. No todo está perdido. ¿Y quién será el que elige?
1: ¿Quién será?
2: El que musicaliza los
1: Así que no se pierdan el programa mañana.

0: punto final a esta emisión. En horas volvemos con más. Chao. Hasta la próxima.
1: Pero fresculio hoy, ¿eh? Vamos con Tuti. Se vino el otoño. La, la, la, la, la, la. 15.4 la temperatura en Córdoba. Señores, bienvenidos al...

servicios, con todo, ¿eh? Hoy, uy, uy, uy, hoy tenemos gratarol. Hoy tenemos remerit. Hoy tenemos entradita para irnos solamente a los bailes. ¡Ay, qué lindo, señoras y señores! Arrancando con Desacatados y la Tour.

0: peña de Corarete para el canto con sentimiento. Talleres, Belgrano, Belgrano, Talleres, quedan horas nada más.
1: 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Oh, oh, oh.

0: Y rumbo al mundial, obviamente, siempre, sí señor. Bueno, vamos con Tutti, ¿eh? Arriba, arriba mi gente. Arriba con ganas, arriba con alegría. Métale con Tutti. Vamos a meterle cuarteto a todo el país, señoras y señores, que escuchen estos momentos la radio más pulenta de Córdoba. ¡Bienvenido!
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0: que sigue, dale, que sigue, vamos.
1: ¡Qué viernes, qué viernes, qué viernes, dale!
2: ¿Alguien se palma esta noche?
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1: con coloretín.
2: 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A ver. Con las manitos arriba.

¡Qué lindo, qué lindo! ¡Qué linda música para arrancar en Radio Popular! ¡La, la, la, la, la, la! Bueno, bueno, bueno, bueno. Bueno, que tenemos muchas cosas hoy, ¿eh? Hoy tenemos un programa que es pim, pam,

0: Bienvenidos, bienvenidos todos, 12.49. ¿Cómo nos está tratando? Sí, me dejó mal el trabalengua del otro día, sí, de la serie. No, quería decir que cómo nos está tratando el día, digo, viste, que agarró frescul y dice, eso, pero bueno, se ve que me trabé ahí nomás, viste. Bueno, lindo, loco, ¿eh? Ahí estamos, arribando el fin de semana, arrancando la tarde, 15.04, ya te lo dije recién, ¿eh? Un poquito más fresco y ayer, pero está lindo. Se viene el Ofri el fin de semana, ¿eh? Sí, no se me vayan a querer. Ojo con los escotes, chica, que va a estar un poquito fresculi, pero bueno, no para tanto tampoco, ¿no? Frío está el ambiente, ¿no? Entre de un lado y del otro, Barrio Jardín y Ana Alberdi. Bueno, vamos a ver cómo están hoy. Vamos a ver cómo están hoy. Sí, señor. Colorete, qué tema que te hizo Ulises, no me había dado cuenta que lo nombra el querido Pepo. Claro, la chancha de Sumarán, pero chancha, este tema calcula que estaba el Pepo, todavía estaba el Beto en el deporte. El Beto en el deporte, Pepo pone música, ese era el jingle de Colorete. Pero sí, chanchita, hace rato que tenemos el jinglecito de Lula. Cuando salió el Dale Vieja, imagínate. ¿Cómo anda, chanchita? ¿Cómo anda su Racing? Ya le preguntamos a Freidor a ver si tiene algo de información. Vamos, Colorete Gustavo, hoy, ¿eh? Mañana Córdoba se viste de azul y blanco. 2-1, goles del Pantera y de Ronaldo. ¡Ay! Colorete, me encantaría ir a la cancha. Nunca pude ir. Trabajo. Soy Javier de Villa Dolores, ya sea por distancia o por trabajo, nunca pude ir a un partido. Este sábado, bueno, y dale, toda la historia para el GTO. Empezó el verso. ¡Vamos nomás!
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0: ¿Cómo anda, Jiménez?
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0: Hay un par de perros anoche cantando, pero lo hacen pasar todo ustedes ahí en el programa.

0: gente, soy Vicky, la hermana de la que se quebró el peroné el otro día. Vino a Córdoba para rendir ayer. No sabés la vergüenza que pasamos en la terminal. No se alcanzó a bajar del colectivo que ya se cayó. Todavía le sigo teniendo bronca a la gorda. Pará, no hablen así. Mandale saludo a la Pau, que a pesar de todo sigue estudiando. Bueno. Claro, Vicky, ¿te acordás que la semana que pasada a la hermana de la Vicky? Pau era, Pau. Primero nos habló Pau, viste, que dijo que se le había caído una chica en un boliche. Después la hermana, la Vicky, la que me está escribiendo ahora, con un poquito más de bronca, dice, bueno, se le cayó, le quebró el peroné. Justo baja del colectivo y se cae también. ¿Cómo no agarró las muletas? Dios mío, no pegamos una, por favor.
1: Sobrevivir.
0: Ahora que le hago un pajarrín a la Pau, pobre. O sea, Vicky, ¿te la cruzás a la chica que se le cayó a tu hermana? La

locomotores, dice la Sole para esta noche, qué lindo, bueno, bueno.

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estamos, queridos amigos. Qué lindo, qué lindo, qué lindo. Hoy es el día del traumatólogo. Hoy lo saludo el doctor, Enrique Ambrosini, el mejor traumatólogo de Córdoba. Le mandamos un saludo grande. ¿Cómo anda?

0: está roto, pero lo voy a arreglar. Qué lindo. Bueno, ¿cómo anda? Hablando de roto, ¿cómo anda Núñez? ¿Qué dice?
1: ¿Cómo le va? ¿Cómo anda?
0: Porque por ahí lo noto bien roto de ya de estar cansado. ¿Qué? Que está. Hoy es viernes.
1: Sí.
0: Claro, está roto.
1: Sí, pensé que era jueves.
0: Está como Waldo.
1: Buena noticia. ¿Por qué? ¿Qué?
0: ¿Cómo? No, no, le mandamos un abrazo.
1: Pensé que era un día menos, así que eso me alegró. Me alegró la jornada. Estamos bien. El día de hoy, ya mañana termina esta semana inagotable, interminable.
0: Bueno, sí, semanita sí. Que va a terminar en el clásico, señores y señores, papá, de Talleres y Belgrano. Así que hoy tengo varias cositas para quiero información. Quiero data de Talleres, quiero data de Belgrano, quiero empezar a palpitar un poquito porque el cagonismo se ha hecho presente en el hincha. Están todos temerosos, que me deja afuera, que no me deja, que no hace 15 años que no nos atacamos y ahora nos tenemos que atacar porque uno tiene que dejar afuera al otro y hay un público temeroso. Pero además, mire lo que he traído. Salimos de...
1: ¿Sal de campo?
0: Sal de campo. Sal de campo tiene entradas para un lugar que los va a invitar hoy a los oyentes. Así que, muy bien.
1: No me digas.
0: La gente sal de campo. Pero he traído...
1: Sí.
0: Voy a salir de lo habitual de siempre. Y he traído...
1: ¿Qué has traído?
0: Esta canción... como para que vaya Córdoba.
1: Ajá.
0: De la mano de Talleres y Belgrano. Ha vuelto el cantor enamorado, señoras y señores, en la previa del Talleres Belgrano.

0: Señoras y señores, el cantor enamorado, la.
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0: a los chicos de la rueda que están preparando el fuego. Ay, cayó Rearte.
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0: Mega operativo nocturno en Córdoba, más de 80 detenidos, 217 motos, 22 autos y armas secuestradas. Un mega operativo de seguridad se desarrolló en distintos sectores de la ciudad y el interior. Se extendió hasta la madrugada del viernes y contó con la participación de efectivos de varias divisiones de la Policía Provincial y supervisión de autoridades del área de seguridad. De acuerdo a lo que informó la Policía de Córdoba, detuvieron a 81 personas por cometer delitos distintos y contravenciones. En los controles secuestraron más de 217 motocicletas, 22 automóviles, 8 armas de fuego, 6 armas blancas, 3 réplicas de armas de fuego, 3 inhibidores de alarmas, 11 teléfonos celulares, televisores, herramientas, una suma de dinero y varias dosis de cocaína y plantas de marihuana. Además, controlaron más de 450 personas y 1000 vehículos en puestos fijos e itinerantes en zonas estratégicas. ¡Buah! Donald Trump confirmó que sigue negociando con Irán. Ellos desean el acuerdo más que yo. No te cree nadie, Donald. El presidente de Estados Unidos afirmó en la Casa Blanca que Washington mantiene negociaciones y busca un acuerdo con Irán pese al nuevo choque en el estrecho de Hormuz. Ale nomás, seguí cerrándolo y la nafta por las nubes. Quizás no se concrete, pero podría suceder cualquier día. Creo que ellos desean el acuerdo más que yo, dijo ante periodistas Donald Trump. Más de 1000 policías custodiarán el clásico Talleres Belgrano en el Mario Alberto. Desde la hora 14 se habilitará el ingreso al estadio, donde se espera una importante concurrencia de hinchas. En los alrededores del Kempe se desplegará un amplio operativo de seguridad que contará con aproximadamente 1000 efectivos policiales. El ministro Quintero reafirmó que el nuevo código de convivencia aún no estará vigente para este encuentro, ya que entrará en vigor recién el 25 de mayo. Por lo tanto, se aplicará el mismo régimen de seguridad que en ediciones anteriores. Hora 13, 12 minutes.
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0: Bueno, bueno, besos en la frente, qué lindo recuerdo con el mismísimo Walter Olmo.
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0: Recién prende la radio, Dago, qué lástima, le tendría que haber prendido a las 12:30. Con Lorete alcancé a escuchar la última parte de la canción dedicada al clásico sobre la base musical de un himno cordobés como es Córdoba. Córdoba. Iba. ¿Pueden repetir quién es el intérprete? El intérprete, mi querido Dago, es el cantor enamorado que ha vuelto con sus canciones y esta vez dedicándole este motivo musical a Talleres.

0: ay, ay, ay. Ahí está. Vamos, vamos, el Viazul, es pirata. Vamos, que no decaiga, vamos. Arriba, papi.
1: Cantón enamorado, colorete.
0: Perdón, no escuché.
1: Qué fenómeno el cantón enamorado, colorete. Sí. Escuchá, pasáselo a Saro.
0: Sí.
1: Al chupar.
0: No. Sí, por favor.
1: Decile que eso es Córdoba.
0: Ah, bueno,
1: esa canción resume lo que es folclore, la gente.
0: Ahí está,
1: el pueblo cordobés.
0: Sí, pobre Azar.
1: Alegría, alegría, está, colorete. Está y pupupuy. Mándaselo.
0: Sí,
1: pero, papa frita no, ese.
0: Ah, papa frita, bueno, uy, Dios mío, está ahí, sí, gracias, mi querido.
2: Bueno. Papa frita está bien.
0: Pero lo otro, menos mal que estaba rápido el operador.
2: Dios.
0: Ay, Dios mío, estamos en horario de protección al menos. Bueno, gracias.
3: Para el colorete.
0: Ay, qué lindo colorete. Muy lindo el tema que presentaste sobre el clásico de Cale un temita, mi nieta More, que te escucha siempre. Bueno, María del Valle, colorete, niño Frey, mirá lo de la juntada de anoche en la pizzería del Grillo. Me consintieron, ya que la vez pasada no cambiaron el día de la juntada. ¿Qué hago? ¿Los perdono? Bueno, primero seguramente... Ah, mandaron una foto. Los chicos de La Rioja. Ah, bueno, no. Esta vez hubo pollo, hubo costilla, hubo chorizo, hubo morcilla. Bien, mi hermano. Bien. Saludos a los chicos ahí de... Saludos a los chicos de La Rueda, que ahí ya llegó Rearte a buscar el pollito, ¿eh? Le mandamos un abrazo a Raya, ahí los muchachos, las jóvenes, justo, ¿eh? Ya vamos a caer nosotros en cualquier momento también, no se hagan los giles, ¿eh? Bueno,
4: ¡adiós!
0: ¿Están a la venta las entradas para ver a Talleres al público? No hay entradas. No. Atento móvil.
2: No hay entradas, solamente para socios. Los socios T pueden activar su ubicación allí en la sur. Pero no, para socios nada. Tampoco se pueden hacer socios nuevos, nada de eso.
0: Bueno, me dice la Vicky, la hermana de la Pau, que le quebraron el peroné. No sé si lo voy a boxear, colorete, porque falta que me quiebre el peroné yo también. Pero sí, me da mucha bronca, porque hasta la tenían que operar a la Pau. Sí, bueno, qué hermana, qué aguante de hermana la Vicky a la Pau. Bueno, o sea, perdón,
2: sí.
0: pero no la operaron todavía, Vicky, no está con yeso, nada. Hay que operarla urgente si tiene que el peroné roto. ¿Ya? Colorete, amaneció fría la ciudad de Paraná, capital de la República de Entre Ríos. Prontito lechón asado de esta noche voy a comer. Bueno, muy bien. Bárbaro, sí señor. Haciendo el frío, haciendo el viernes con frío. Colorete, un temita, haciendo en calor, dice la Maru. Para Freddy, para César, de Truth Raptor, que tienen un miedo a la gallina, andan con la cabeza agacha. No sé qué les pasa, no hablan nada. Para mí es miedo, ¿qué opinás? Dice Franco.
4: Tan sensible.
0: Colorete, pollito con papa, mañana puchero de gallina, desde Cosquín, aguante Belgrano, dice Alberto, y me manda el pollito con papa, pero bueno, bien, un bifecito de pollo, pero unas papitas fritas, pero redondas.
2: Ay,
0: pero mira qué buena pinta que tiene mi hermano, qué lindo. Vamos con una ensalada TR, muchacho, quiero ritmo, porque mañana Talleres Belgrano, quiero ajite, quiero quilombo, Hay banderazo de Belgrano hoy.
2: Sí, señor, 19:05 comienza el banderazo en el
0: justo,
2: Julio mirá, César Villagra.
0: Están en todos los detalles de Belgrano,
2: 18 horas se abre la puerta para el público, se va a llenar primero la popular y la Cuellar. En caso de que estén llenas las dos, si no sucede no pasa nada, si sucede se abre la preferencial para que los hinchas puedan darle el último empujoncito a los jugadores, ¿no? Y al cuerpo técnico y a

bueno, qué lindo, mamita querida. Vamos con todo, qué ritmo que tenemos, colorete. Poneme, ¿qué tengo acá? ¿Vas a regalar entradas, colorete? Sí, tengo entradas de todo hoy, ya te dije. Voy por arrancar un viaje a Catamarca, recreo, a ver a mi familia. Nos acompañás en el viaje, dice María Valentina, qué lindo, esa es la idea,

0: Lorete, estoy haciendo la trabajación metacuchara, haciendo una pequeña pausa antes del almuerzo, disfrutando del paisaje de Calera. Bueno, para Milagros del C2, de parte del Jera, que le manda saludos muy grandes desde España. Saluditos al amor de mi vida. Después de casi 4 años, regreso a nuestra Córdoba, amada, a abrazar a nuestra hija, nuestra princesa Jacqueline Bocalón, orgullosas de esta mujer. Nunca dejes de ser feliz, nosotros estaremos para vos toda nuestra vida. Y después no sé por qué se escribe todo junto y no hay nada, no entiendo nada. Señoras y señores, sí, la deportiva rapidito.
1: La deportiva rapidito es, te iba a preguntar, ¿tenés 500.000 euros?
0: 4.99, porque gasté 1.000 en una remera que me compré.
1: Bien, juntate 1.000 más y podés ser jugador del Real Madrid y pelearte con un compañero, porque esa es la multa que le pusieron a Federico Valverde y a Tchouaméni. 1.000.000 de euros en total tienen que poner miti miti, 500.000 euros cada uno por la pelea en el
0: traumatismo
1: entrenamiento.
0: Traumatismo de cráneo, Valverde.
1: Traumatismo de cráneo, se dice que no es por un golpe, no, sino por eso, que se cae y se golpea.
0: Se ve que el otro le metió una buena quema porque lo volteó.
1: Exactamente.
0: O sea, Tchouaméni, 1-0.
1: Sí. Si fuera
0: el primer round,
1: en el fútbol, 10-9. Pierden todos, ¿no? Pierden los compañeros.
0: Una imagen realmente, ¿qué dirán los inmaculados de la Casa Blanca? No lo he escuchado el presidente de Real Madrid todavía.
1: Ahora yo digo, porque así como se viene el clásico de Córdoba, se viene también el de Barcelona-Real Madrid.
0: Sí.
1: ¿Qué pasa si gana el Madrid? En este contexto, Barcelona tiene que cerrar las puertas. Mínimamente.
0: Sí, con este quilombo que tienen adentro, pero ojo, esto también los potencia a los jugadores. Salen con una bronca y se los van a comer vivo a los del Barcelona.
1: Y los del
0: Barcelona tiene que estar atento, lamentablemente. Tuviera el técnico, el mejor técnico del mundo hoy por hoy, que es Luis Enrique.
1: Luis Enrique.
0: En el Barcelona se lo ganamos de taquito, pero hay que ver.
1: Y bien, el Barcelona lo vi ahí metiendo, bien polémico, ¿no? Metiendo algunas publicaciones.
0: Algunas chanzas.
1: Dándose golpes en el entrenamiento. Así que también poniéndole picante el clásico.
0: Qué lindo que se está poniendo, qué lindo. Podría tranquilamente, si no hay ningún enviado, ¿no es cierto? Antes de irme al Mundial, podría. ¿Cuándo juegan? Podría cubrirlo tranquilamente para la cadena del gol.
1: Y
0: si yo voy
1: juegan,
0: al Mundial.
1: Ahí te digo si sábado o domingo, pero es este fin de. Pasa que todo
0: se
1: lo
0: sigo. No puedo, me voy a la cancha. Mañana tengo que comentar el Belgrano Talleres con el ingeniero y con. Bueno.
1: ¿Comentar?
0: Sí, y con.
1: Es el domingo. Gocha. ¿Llegas?
0: No llego el domingo, no, pero me tengo que tomar un avión. 13 horas, no llego. Qué cosa, barro. Con razón me mandan a ver Talleres Belgrano. No me quieren mandar el clásico de mi. Qué hijos de.

0: lindo Diego Vargas Durán, que me dice, dale, tiremos el pronóstico. Pará, pibe, escuché mañana el programa. Qué cosa bárbara. ¡Ey, qué lindo colorete estamos haciendo el viernes en la cantera del Coqui con el Tommy, con el Bruno, que nos vino a visitar Martín con las Bendy! Se pierde la costumbre de calentar los fierros. Bueno, están los fierros calientes, está el asado vuelta y vuelta, están las dos varillitas de pan.
1: Ah, muy bien.
0: Y están dos, cuatro, seis mitades de tomate esperando que se dé vuelta para... ¿cómo le gusta el tomate a los chicos?
1: Tremendo, tremendo.
0: Qué lindo el tomate, sí, va, sí, tomate, sí, sí, viene. Yo no sé si le ponen algún aceitito después cuando lo sacan de la parrilla, si le hacen la lluvia de orégano después, o lo comen así nomás, con sal, que de también una. Es rico. Claro, el tomate es noble, vos no lo querés, no, pero
1: no,
0: es noble.
1: No, no, no, pero sí, dicen que es noble.
0: Es sí, noble. Sí, sí, sí. Dice que es noble.
1: El ketchup me... Ah, mira, metiste.
0: ¿Cómo?
1: El ketchup me gusta, por ejemplo.
0: El ketchup me gusta, sí, a mí me gusta todo. La salsa golf, ketchup. La barbacoa me gusta, pero media dulzona, ¿viste?
1: ¿La barbacoa viene del tomate?
0: ¿Cómo?
1: ¿La barbacoa viene del tomate?
0: La barbacoa es la barbacoa, tiene un solo sabor la barbacoa, que es parecida al ketchup.
1: El ketchup viene del tomate.
0: Claro, es de tomate el ketchup.
1: La barbacoa viene del tomate.
0: No conozco.
1: Ahí está.
0: Averígüelo. Para, para que no tenemos Dago.
1: No me digas.
0: Atento, Dago. Atento, Dago, la barbacoa, ¿de dónde viene? Porque el ketchup es de tomate. El ketchup es muy rico, ¿eh?
2: Oh,
0: mi papá le ponía ketchup a la sopa.
1: No, paso, che.
0: Yo quise hacer lo mismo y tuve que devolver la sopa porque no me gustaba.
1: Sí, mi vieja le ponía mayonesa a todo. A la sopa.
0: ¿A la sopa le ponía mayonesa?
1: A todo. Que yo quería de chica le ponía absolutamente todo lo que comía mayonesa.
0: Mirá vos, sí. Yo digo, mi viejo le ponía el frasco de vidrio, era, ¿viste? Entonces le echaba ahí y le tomaba la sopa con ketchup. ¡Ah!
1: ¿Sabés a qué le pongo ketchup? ¿A qué le puse un par de veces y queda muy rico? A la papa con mayonesa. O sea, haces la ensalada de papa con mayonesa y le clavas ketchup.
0: No voy a probar, no voy a probar. Un buen tips, me encantó. Gracias, querido, muy bien. Colorete calentando motores. Mañana asadito en Playa de Oro. Vamos, Talleres Belgrano, tarde, noche. Partimos al Estadio del Centro. Luis de Villa Carlos Paz, qué lindo el Estadio del Centro, con el festival, el festival mayor del cuarteto. Negro Videla, Fernando Blady, Toro Quevedo, Orly, Mesandro Gómez, Germaín, Marito, Jorge Daniel. Y si me estoy olvidando, también estaba chévere. Y la, qué manera de haber de todo mañana. Hoy es el día de la Virgen de Luján, ¿eh? Así que es un día importante, va a haber peregrinación y todo allá por Luján.
1: Ah, claro, muy bien.
0: Bueno,
1: perfecto.
0: Virgencita de Luján, qué lindo. Hoy es el día mundial. Hoy es el día del burro, por ejemplo.
1: El día del burro. Bueno. ¿Qué amerito llegamos?
0: ¿Perdón?
1: Ese es el de Rec.
0: Ah, ¿cómo es?
1: ¿Qué amerito llegamos?
0: Bueno, muy bien, ahí está. Feliz día entonces, burro. Día sin medias, ni en pedo.
1: No.
0: Hoy no.
1: Sí,
0: hoy
1: fuera, no. Fuera
0: no,
1: verano,
0: no. Fuera, sí, pero... fuera enero, te lo celebro. Me vengo en ojota, pero...
1: Ah, yo ya saqué las pantumedias.
0: Estoy en cualquier momento salgo las pantuflas que tienen corderito adentro. Las tengo ahí, los pijamas ya los saqué. Hoy estoy durmiendo, hoy me toqué esta semana, me puse el camuflado. Tengo camuflado. Un camuflado con una remerita arriba. Pero no, sin media ni loco.
1: No hay forma.
0: No. Está fresco, no señor. Y hoy es el día, la vamos a nombrar. Total, jamás en la puta vida va a hacer publicidad acá. Hoy es el día de tomar una Coca-Cola.
1: Ah, bueno.
0: No sé por qué, lo deben haber inventado ellos.
1: Lo festejaré.
0: Porque bueno, qué sé yo. Así que dos coquitas chicas, pibe, hacete cargo. ¿Alguna Dale. Vez? Alguna vez ponela, ¿viste?
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1: Gana Talleres 4-1. Así te digo de una.
2: ¡Apa!
1: Suerte, Colorado. Suerte en el Mundial, papá.
2: Bueno.
1: Lo estamos viendo. Bueno. Y nadie está cagado.
2: Bueno.
1: 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Te va a ir mal.
2: Bueno, se cortó ahí, chicos.
3: Fuerte,
2: bueno, listo, listo. Suerte, fuerte, 4-1. Sí, un partido de 4 goles. No creo,
3: Firmo eso. Que sea, que
2: ojalá, pero... ojalá si hay 4 goles de un lado, uno del otro. El o 4 y 4.
3: Mucha, no sé si firma.
2: Sí, no
3: gritar,
2: sé,
3: tanto,
2: no, gritar tanto.
3: Está complicado.
2: No.
3: ¿Dónde se juega mañana el partido?
2: En el Mario Alberto Kempes.
3: ¿Sabes dónde están sonando los populares en este preciso momento?
2: No me diga porque estoy blando, no me diga.
3: ¿Pero
2: porque
3: dónde se juega en el Kempes?
2: En el césped, en la cancha, en el Kempes, adentro.
3: ¿En el campo de juego?
2: En el campo de juego, ¿dónde crees que se juega?
3: En el campo de juego, Ramón, Diego, Beto, Fabricio, Mauri, los cancheros del Mario Alberto Kempes.
2: ¡No!
3: En este momento, escuchando los populares a full.
2: Muchachos queridos, preparando el campo de juego para mañana, los 22 gladiadores que se acordarán de atacar mañana. Está un poquito medio cagado de la garganta, de canto enamorado, pero bueno, Córdoba va, vamos todavía.
3: Si no son los cancheros más elogiados del país, pegan el palo.
2: Sí,
3: porque llueve todo y se puede jugar.
2: Sí, señor.
3: Cambia el clima y se puede jugar.
2: Sí, señor.
3: Y los muchachos son los responsables y escuchan los populares, por supuesto.
2: Ay, ay, ay, saludo para todos los muchachos, allá los que están preparando la cancha para mañana. Bueno, bien, muchachos, vamos, métale con todo, que sea un billar y que mañana... los protagonistas, los que la pisen, estén a la altura de las circunstancias.
3: Sí, sí, sí, sobre todo eso.
2: Ojalá, que es lo que está esperando el hincha. Sobre todo, Pirata desde la cuna, gracias a mi viejo, aguante Belgrano en las buenas y en las malas, gano pierda, dice Paula. ¿Qué pasó con Pelusa, Trutru, Frío Jorge, la otra vieja loca? No aparecen ni regalando entradas por la radio, ¿qué les pasa? Dice Franco. Colorete, para los mañeros de la universidad, Chanino, Locón, Sixto, Carnero, están haciendo el viernes. 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Vamos, Alberto. Bueno, ravioles al disco, gracias a Gabrieloni que pagó el almuerzo. Y yo, como el chef Quiquito, a cocinar, ¿eh? Saludos al Taller DAF, a Gustavo, Darío, Ale, Quiquito, Gabrieloni. Querito, venite a almorzar con nosotros. Me encantaría, muchachos, pero los acompaño desde acá, ¿eh?

0: Lorete, yo sufro mucho el frío, pero para dormir duermo en cuero y en calzoncillo y sin media, dice Franco. Yo paso, loco. No, yo tengo una colección. No debo tener menos de 8 pijamas.
1: Mira vos, sos pijamero.
0: Sí.
1: Son medias, me acuesto con medias y antes de dormirme me las saco porque ya, me da calor.
0: Ya te calentas.
1: Sí, sí, sí.
0: Bueno, muy bien, qué lindo. Que está el tema nuevo de los Power, ¿eh?
2: 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Solo quiero conocerte un poco más.
0: Menos mal que te estás cuidando, Santiago, dice Belín. No, pero escúchame, dos bifecitos de chorizo con puré.
1: Sí, pero me pediste una hamburgueseada en casa.
0: No, bueno.
1: Pediste con barbacoa.
0: Para el fin de semana. Bueno.
1: Bueno,
0: además, ¿sabes qué?
1: Desatado.
0: Pero me comí una pera de postre. Ojo.
1: ¿Y nada más?
0: No, nada
1: porque
0: más.
1: Porque antes de ayer metiste doble postre.
0: No. Ayer me fui de nuevo a la bolsa que me mandó Kiosco El Molino, Villa Santa Rosa de Río Primero.
1: Sí.
0: Todo, está todo ahí.
1: Está todo.
0: Está todo lo que está bien. Y tuve una actitud, dije, no, y me fui.
1: Ah, muy bien.
0: No, y me fui. No, el hombre nuevo. No,
1: impecable.
0: No, el hombre nuevo.
1: Así que una perita. Una perita comiste.
0: Una pera y quedan dos todavía.
1: Sí. Quedan dos. Bien.
0: Estaba por...
1: Rica la pera.
0: A veces el subconsciente. Ayer estaba... había una banana.
1: Sí.
0: Digo, la corto.
1: Sí,
0: en rodaja, claro. Y le meto dulce de leche.
1: Bueno, no.
0: No. Y ahí el hombre nuevo.
1: Agarra la bolsa.
0: No, el hombre nuevo le dijo, no, Santiago.
1: El Molino.
0: No. Sí. No, Santiago. No. No, porque ya te comiste los dos bifes. Le metiste sal de campo, no es mocada. No le metiste pimienta, Santiago. No. Le estoy hablando al hombre nuevo.
1: Un poquito jugosín el bife de chorizo.
0: Sí, de ahora en más no estoy comiendo tan seco. Estoy medio gourmet.
1: Es un corte para un poquito
0: sí,
1: dejar.
0: Le dije, no. Pegué dos gritos, viste, que yo dije.
1: Ah, mira.
0: Lo quiero a punto, ¿eh? Y me abrieron así el bife. ¿Te gusta así? Si no, hacételo vos. Bueno, qué linda que
1: está,
0: sos, tan dulce
1: gritando.
0: Que sos, mi vida, por eso te elegí, mi amor. Qué
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0: lindo.
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0: Casi Ramírezito, hermano. No,
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1: 2 de la tarde con 8 minutitos, coloriti. Acá me están pidiendo temitas para la ensaladera. 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Te quiero pum para arriba porque hoy es viernes. Viste, todo bien con la previa, pero, coloriti, yo duermo bien livianita, dice la Dulce Morena. Sin medias. Soy de patitas calientes. Quiero ir a ver a los grandes del cuarteto al estadio. ¿Habrá alguno que me quiera acompañar? Atento móvil, atento. La solita, la Dulce Morena. 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
2: Oye, mi amigo mío.
1: Volvió el frío y volvió DJ Gato a la esquina de la iglesia del Pilar. Qué lindo. Está copando todo el centro. La Dulce Morena y el Gato. Los dueños del Paraliné cordobés. Aquí vengo a cantarte todo lo que siento. Yo duermo como Dios me trajo al mundo. Y si por la madrugada me da frío, abrazo a mi gorda y listo. Buen fin de semana para todos, dice el Bomba de Cruz del Eje. ¡Qué lindo!
2: ¡Qué una pena!
1: Colorete, acá en Comodoro, anoche me tapé con 15 frazadas. La estufa y tapado hasta la cabeza. Acá lluvia, agua nieve, más nieve y viento. Frigazón, saludos, color. A Valentina, que cocine más seguido. Estaba rico el guiso de fideo, moñito. ¡Ay, te la debo dormir en bola allá en Comodoro Rivadavia! Los macho alfa, lomo plateado, dormimos en boxer. Bueno, los macho alfa también duermen en pijama como yo. Sí, señor. Aparte, el hombre nuevo duerme con pijama, así que espectacular.
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1: Yo sufro del frío, pero duermo en calzoncillo y en cuero. El Johnny de Villa Cañá. Bueno, Johnny, querido. Villa Cañá, los pagos de Doña Mirta Legrán, ¿no?
3: Ah, mira, pero no sabía.
1: Pregunto, no me acuerdo, bueno, si era ahí.
3: Ni idea.
1: Vamos, el Pirata, mañana, si ganamos con el gol del Gonza, se la raya en la camiseta, es tuya. Fabio, el Pirata Morán, no me diga. Fabio es el amigo del Chino Grande. Pero sí, me encanta. Si no lo pone, el muerto de técnico que tiene. Loco, me enojo porque yo quiero que los técnicos pongan lo mejor que está en el plantel. Tiene que jugar Gonzalito. Es la joya de Belgrano, loco. Qué cosa bárbara. Bueno, me hagan poner loco, que tengo que comentar mañana con el ingeniero. Hablando del ingeniero.
3: Sí.
1: El ingeniero ya le pone un poquito de pimienta.
3: Me gusta.
1: Al clásico Belgrano Talleres Belgrano. En realidad será Talleres Belgrano, porque va a ser local el club Atlético Talleres.
3: Sí.
1: Los hinchas de Belgrano van a estar seguramente. Qué lindo mañana. Yo quisiera ser hinche de Belgrano, porque me junto con los vagos a comer algo, chupa, pone la tele, pone la radio.
3: La cancha.
1: Oh, sí, viste.
3: Sí, sí. La cancha es más nerviosa, sí.
1: La cancha, viste, sí. Estás como ahí que te come la uña, que te pone re loco. Sí. Viste, pero acá es como que, bueno.
3: Aparte, si sale algo mal en la cancha, si de repente el resultado no es el favorable, tenés todo el tramo hasta tu casa.
1: Sí, masticando bronca, viste. En vez allá, si sale algo mal, si vos, por favor, ponele, pierde Belgrano, hay que tener el vaso cerca y le da el fernet y ahí nomás.
3: En una hora te olvidaste del partido.
1: Pero claro, viste. Señoras y señores, vamos con el análisis del ingeniero Gutiérrez. Ahí, Talleres Belgrano mañana, mañana a las 8 estamos nosotros también, después te cuento.
2: Con Baloye, con Herrera, Talleres pone primera. Córdoba va.
1: A ver qué nos dice el ingeniero, el hincha del Arsenal. Ingeniero, los subcampeones de la Champions League. ¿Cómo anda, ingeniero y querido?
4: Hola, don Colo, ¿cómo le va? Gran viernes, super populares. ¿Qué dice, amigazo, el hombre que más sabe de fútbol en este planeta? Se nos viene el clásico, Colo. Se nos viene Talleres Belgrano mañana. Una gran previa, un gran partido con el gran relato del Bocha y un post partido también. Involucrado todo el equipazo de la cadena del gol para vivir un acontecimiento histórico, que por primera vez este clásico se inscriba para definir octavos de final, que Córdoba tiene un estatus, que el estadio tiene un estatus deportivo, porque también va a albergar la final de campeonato, así que muy metidos, Colo, en lo que significa las hipótesis previas, que a veces quedan absolutamente de lado cuando empieza la pelota a rodar, porque un gol inesperado, un error, una expulsión, te modifican absolutamente todo. A mí me gusta hablar de los héroes que podría tener este partido, y me parece que en Talleres mínimamente identifico a cuatro. Uno, Herrera, que está en un gran momento, es un arquero, gana partidos. Viste, hay atajadas de Herrera que uno al final del partido, si las recuerda y Talleres gana, bueno, esa atajada viene a ser fundamental. Más si hay penales también, la posibilidad de que Herrera esté presente como uno de los héroes este partido. El otro es Galarza. Me parece que Belgrano está pensando ahí en la mitad de la cancha cómo lo toma Galarza, que no solo es el primer pase, sino que si juega esforza, puede ser el hombre que actúe más cerquita de Cristaldo y puedan producir ahí tres o cuatro pases para iniciar una maniobra ofensiva. Y después los dos extremos. No sé si jugará Baloye, pero si no juega Baloye será De Pietri. No sé si Tevez pondrá otro volante y sacrificará un extremo. No lo creo. Pero bueno, si se da así, y el otro es Rick Moraes. Me parece que los dos extremos sirven para fijar los defensores rivales y para tener siempre una posibilidad latente de salir en velocidad contra jugadores de Belgrano que son más lentos. Si llega a jugar Morales por un lado y Sporle por el otro, son más lentos que aquellos que deberían marcar. Deberían estar muy cerquita o muy encima de De Pietri, de Baloyes o de Rick para competirles en velocidad, porque son jugadores con un biotipo bastante lento. Y por el lado de Belgrano identifico tres. Licha López, por todo lo que significa él en ese efecto dominó que le hace al sistema defensivo, un tipo que ordena, que maneja absolutamente todo. Después el Chino Celarrayán, porque él solo puede definir un partido. Belgrano puede jugar regular, bien o mal, pero él en una sola jugada puede definir el partido. Y el otro me parece que definitivamente es Pacerini, que viene en levantada. Hay que desconfiar a veces de nueve, viste, que vienen con la suerte esquiva y de pronto encuentran una posibilidad latente de ser titulares en un partido como el de mañana, y le pueden también dar una posibilidad cierta de ataque, como se la dio en el partido pasado frente a Sarmiento. Pero son todas hipótesis, Colo, que a la hora de los bifes por ahí hay que hacer un bollito y tirarlas al cesto. El hombre que más sabe de fútbol en el planeta es usted. Por estas que he expresado son mis humildes hipótesis, pero al lado de lo que usted opine, no le puedo llevar ni el bolso. Le mando un gran saludo,
1: ingeniero.
4: Gran también
1: pone una presión.
4: Saludo a todos los populares, a todos sus oyentes, y que mañana tengamos un gran clásico. Abrazo grande.
1: Ojalá, Nicolás. Mañana lo voy a encontrar porque voy a ir a la cancha, ingeniero, y voy un ratito a la cabina a saludarlo a usted y a darle un abrazo al Bocha, que siempre me anda esperando. Bueno, nos vamos a la música. En un ratito, Basterra, con los datos.
3: Epa.
1: ¿Qué pasa, Pipi?
3: Ah, ¿querés ahora?
1: No, que no sé, ¿qué estoy viendo ahí?
5: Colorete, acá te saluda la banda del Kempe, mirá. Escucha, Colorete, mañana te esperamos acá, come el asado. Acá lo pagamos nosotros,
1: Uy, qué lindo.
5: Trae hambre, nomás.
6: Dale.
1: Ah, qué lindo. Los cancheros.
5: Abrazo, papá.
1: Los cancheros, mira el video, me han grabado un videito ahí, los cancheros del Kempe. Qué linda frase. ¿Vos te diste cuenta la frase?
3: ¿Que se van a pagar el asado?
1: No. No, porque vos estás en un mundo muy muy real. La frase
3: sí
1: trae hambre nomás. Gracias, muchacho querido.
7: Que Dios te bendiga, hermano.

0: Ya se nos fue el amor. Colorete, debes estar debes estar cobrando lindo el ingeniero para decir que sos el que más sabe de fútbol. Bueno, ya voy, ahí está, listo. No, me decían acá los chicos que ya está. Bueno, tráete el helado, dice Zuka, Lucas por acá. Lucas dice, tráete el helado. ¿Será un canchero,
1: ¿Será
0: Lucas?
1: Será un canchero. Porque será uno de los... A ver si había un Lucas.
0: Le llamo a los chicos de Yampi que vayan ahora y se lo lleven ahora. No hay ningún problema. Vos sabés que conmigo acá no le va a tocar timbre a ningún panteón, papi.
1: Eso veo. Fabricio, Ramón, Mauricio, Beto y Diego.
0: Entonces este es otro.
1: ¿Dónde estás, Lucas?
0: No, este es otro. Listo. Ah, otro. Colorete, no sé quién va a ganar. Yo soy de Boca, de Liniers, de Buenos Aires. Lo que sí sé es que mañana a la noche media Córdoba va a estar de un carabanón. Y sí, y el que gana va a meter para como sábado a la tarde. Imagínate a la noche, sabe el festejo,
1: claro,
0: ¿no?
1: Se queda justo.
0: Dale. Colorete, cuando vengas al Mundial, ya sabes que cuando vengas acá, mi casa es suya, maestro. Acá Ferné y Cuarteto no falta nunca. Estamos cagada la gallina, Colorete. Por eso no aparecen, como hacen siempre. Son helados. El pirata más famoso de Nueva York, ahora en Carolina del Norte, el amigo pirata más famoso. Bueno. Carolina del Norte, anda fijándote los kilómetros, a ver si lo puedo ir a ver, Colorete. Ah, no, Lucas me había mandado otro mensaje.
1: Ah, ahí está.
0: Cuando quiera te invito y te vas a comer el mejor bife de chorizo con salsa de hongos de pino y unas papas fritas al disco con un buen vino. Traete el helado, era el otro mensaje. Ah, bueno. Listo, mi hermano, vamos.
1: ¿12 horas en auto?
0: ¿Carolina del Norte?
1: Medio lejín.
0: Podría haber vivido un poquito más cerca, mi hermano. Ay, Dios mío. Bueno. En un ratito voy a regalar las camisetas, que no son las camisetas de fútbol, sino son las remeras de Relocos, con la estampilla de la Mona. En una tire la casaca de Talleres y en la otra tire la casaca de Belgrano. Ya regalamos con Relocos. Hoy regalo dos y mañana voy a regalar dos más.
1: Bueno.
0: ¿Qué cuenta, pibe?
1: Bueno, le cuento que ya se definieron las tres finales de Champions League, de Europa League y de Conference League. Y yo quiero que vos rapidito me digas, que me adelantes hoy 8 de mayo, 12 y 20, 14 y 25, quién va a ser el ganador de cada final. La final de la Champions es el PSG contra el Arsenal. Ahí lo tenemos al gringo Heinze de ayudante de campo en el Arsenal, representando a Argentina, digo.
0: En el Arsenal, dijiste.
1: Sí.
0: El subcampeón.
1: Ah.
0: La copa es nuestra de nuevo. Vamos por el bicampeonato de la Champions League con el PSG y el gran Luis Enrique.
1: Bueno.
0: El mejor técnico del mundo en estos momentos.
1: Perfecto.
0: El que le descubrió las mañas a Mbappé y lo sacó cagando del PSG. Ahí lo tienen.
1: Muy bien.
0: Ahí lo tienen en el Real Madrid.
1: No, ya no quieren saber nada.
0: ¿Eh? Ajá. Pero Enrique estaba
1: Madrid.
0: Loco. Ahí lo tenés. Salió Mbappé, ganó la Champions. Tomá, dale nomás.
1: Dos Champions.
0: Ah. Sí, señor. Y ganamos campeonato
1: con
0: también.
1: Con la que se le viene, dos Champions.
0: Triplete.
1: Y le iba a decir, en la segunda orden de Europa, Europa League, Aston Villa contra el Friburgo. Los tenemos en el Aston Villa, el Dibu Martínez y a Emiliano Buendía, que juegan contra el Friburgo la final.
0: Le voy a tirar un centro al Aston Villa.
1: Ah.
0: Sí, quiero que gane el Aston Villa. Quiero que tenga un título el Dibu, 33 años.
1: Perfecto.
0: Le hacemos un contrato por 5 años, lo traemos a Boca y se retira acá.
1: Ah,
0: no, digo yo.
1: ¿Te lo enganchaste vos?
0: No.
1: Inferiores en Independiente.
0: No, como, pero si lo echaron de Independiente.
1: Vuelve al Rojo.
0: ¿Y si se fue del Rojo? ¿Qué te pasa? Háblame en serio, pibe.
1: Y en el tercer orden de Europa, Conference League, el Crystal Palace contra el Rayo Vallecano. En el Rayo Vallecano los tenemos a Augusto Bataza, el arquero, y a Oscar Trejo, dos argentinos.
0: Gana el Crystal Palace, no me diga más nada.
1: En el Crystal Palace, Walter Benítez.
0: No, lo veo fuerte el Crystal Palace.
1: El arquero que pretende Boca.
0: Ese, sí. Lo veo bien. No, Crystal Palace.
1: ¿Crystal Palace?
0: Me parece que sí.
1: Bueno.
0: Sí, anda anotando todo, por los dudas.
1: Sí, anote todo.
0: Para mi amigo Fabricio, que está escuchando la radio mientras estamos rofando algo y esperando las remeras de Reloco, las remeras más locas del planeta. Ya regalamos.

0: Pepa, colorete, mañana ganamos, dice la Sole, que es pirata. Ah, bueno, muy bien. Me gusta. Viste que hay un poquito más de onda porque viste los estoy empujando, ¿viste? Los estoy empujando.
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0: Este es el tema que le gusta a Pablito Salsa. 14:28 minutos, Córdoba. Ya voy con Basterra con la data, vamos con los oficiales, Desde Oliva, haciéndote el aguante Independiente de Oliva, juegan los cuartos de final. Oh, y ahí creo que ahí está el Independiente, no, pero el básquet.
2: Claro, sí, en la Liga Nacional de Básquet.
0: 21 horas.
2: Instituto del otro lado de la Sabe, es decir, solo se podrían cruzar en una hipotética final.
0: Ajá. Bueno, juega con Gimnasia de no sé dónde dice acá.
2: Gimnasia de Comodoro.
0: Cuarto de final. Y Gimnasia de Comodoro Rivadavia. Sí.
2: Instituto contra Quimsa.
0: Vamos, que no decaiga. Arriba la gente del Independiente de Oliva, señoras y señores. Para los chicos de la obra de Suipacha, le mandamos un saludo.

0: Del chino, te falta chino. Del chinito.
1: Sí, me falta la del chinito, porque la camiseta del chino la tengo fotografía y todo en mi casa.
0: ¿Y la del chino grande?
1: Me la gané una apuesta, ¿no? Al chino.
0: Ah, muy bien, perfecto.
1: ¿Cómo me dicen?
0: ¿Y la del chino grande?
1: El chino grande sabe. No tiene código.
0: ¿Te dio una camiseta?
1: No tiene código el chino.
0: ¿Nada?
1: Grande. Nunca me dio una camiseta. No, el chino grande, un bostero, pero no importa.
0: El que más escucha encima.
1: Sí, sí, no. Y aparte el crack de la familia, porque viste ahí, pero bueno, nada, ni par. Está todo bien, yo sé dónde vive. Colorete asadito de los viernes en el porteño embrague con el Nico, el Hernán y el Luca. Qué lindo, me gusta cuando están de asado. Aparte, escuchame, estamos a 8. Si no comemos asado ahora el 8, ¿eh? Ah, puta madre.
0: ¿Qué pasó? Pará.
1: Qué cosa.
0: Pero sin decir nada, ya le pegás cabezazo.
1: Yo te puedo.
0: Sí.
1: Contaste a Diego Colorete, rezó el Padre Nuestro. Yo. Sí. Te puedo permitir que arriba del matambre haya un par de rodajas de limón. Te lo permito.
0: No, queda riquísimo.
1: Está todo bien, queda rico, no hay problema.
0: Pero
1: ahora, que arriba,
0: ¿qué pasó?
1: De la carne, bocado ancho que se ve acá, haya limón. No.
0: ¿De vaca?
1: No, sí, ¿de qué quiere que sea? De vaca. No, el porte.
0: Porque es de cerdo, mira, sos banco.
1: De ahora en más se las devuelvo de esta manera.
0: Ay, Dios.
2: Los embragues del porteño están todos vencidos, señora, señor. Cambie de taller.
3: Gil de cuarta.

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0: Cuartefol, para ponerle un poquito de Cuartefol a la tarde, sí señor. 10 minutitos para las 3 de la tarde, lo escucho, niño.
1: Bueno, le quería contar que Lionel Messi dio sus candidatos para el Mundial 2026. No sé si vos lo querés hacer antes de Messi o después de que te cuente cuáles dijo.
0: No, para mí está muy fuerte Francia y España, y Argentina son los tres candidatos. Para mí, para los Santiago tres. Tobías Yanola.
1: Perfecto. A eso Messi le sumó Brasil. Que no. Hace tiempo está baja, pero bueno, esto es respeto, es simplemente respeto.
0: Sí, él quiere quedar bien con los brasileños.
1: Sí, porque se
0: Brasil
1: sabe
0: Brasil no
1: que
0: le puede ganar un partido a nadie, pero bueno.
1: No lo llamemos, no despertemos a la fiera, no. Pero está muy bajo, olvidá, está muy, muy bajo.
0: Juega Vinicius en Brasil.
1: Y al otro que sumo, además de España y Francia, por supuesto, que son, no hace falta ni decirlo, son los que más figuras tienen en su equipo, sumó Portugal. Que dice que tiene una selección muy competitiva también para este Mundial 2026. Bueno, la Portugal de su archirrival de toda la vida.
0: Claro.
1: De su sombra, ¿no? De Cristiano Ronaldo.
0: Muy bien. O sea que, bueno, bien, no está.
1: Sí. No dijo ninguna.
0: ¿Qué dice usted?
1: Yo digo Francia.
0: Ah, bueno.
1: Yo digo Francia y siempre nos tengo fe. Yo no quiero ser de esos que digan que no vamos con chance al Mundial. Así que Francia y Argentina de nuevo los veo como una posible final.
0: Bueno, colorete, Tapicería Santana, te decimos que gana la T 3-1. Bueno, Alejandrita, muy bien. Desde La Rosa, Santa Fe, para mis primos hinchas de Taller, el Rafa Vázquez, el Dante, el Dylan, el más famoso de mis primos, Ricardito Vázquez, también para el tío Carlos, hincha de Belgrano, saludos del Pepo Leguizamón. Aguante, colorete, te escuchamos todos los días acá en Ombú Remolque de las Parejas. Colorete, me dice el chino grande que nunca le pediste una camiseta del Gonza porque él no es famoso. Lo mismo la semana que viene te lleva una del Gonza. No, y la del chino también, la de los padres e hijos necesito.
1: ¿Vos necesitas la del chino, claro?
0: Claro, sí. Claro, la del chino mundialista.
1: Aparte,
0: ya la tengo.
1: Sumas los goles de Gonzalo y de Lucas y no llegan a los goles del chino grande. Gran goleador.
0: ¿El chino grande?
1: Sí.
0: El artillero del fútbol senior.
1: Sí.
0: Ya viene la ensaladera, ya viene Ramírez, muchachos, ya viene la peña. Aguante Belgrano, colorete. El Bocha, ¿es su último clásico para relatar? No, Lucas, porque dijo algo el Bocha.
1: No lo mate.
0: No, viste que todo el día por ahí siempre dice que se va a retirar relatando, pero todavía no.
1: En Cadena 3 se va a retirar, esa decisión está tomada, lo dijo.
0: Quedan varios, bueno.
1: Darío
0: de Santa María, que no se vaya mañana antes de los 90 minutos, ¿eh? Aguante Belgrano, Natalia de Estancia. Qué lindo, bueno. ¿Cómo está? Me gusta. En un ratito la remerita de reloj, papurri. En un ratito seguimos hablando del clásico. En un ratito la ensaladera TR. ¿Cómo está el viernes hoy en Los Populares? Ya te cuento de mañana, porque mañana a las 8 están Los Populares del sábado también.

0: es el día del pastel de crema de coco. Ojalá que nunca lo vean frente mío porque te lo pateo. Así te lo digo. Pastel de crema de coco.
1: No estoy tampoco.
0: Bueno, sí. Hoy es el día de los jardines públicos, así que también es el día del estudiante de enfermería. El que está estudiando, no el enfermero.
1: El estudiante, muy bien.
0: Es el estudiante. Hoy es...
1: Dicen que muy infieles los enfermeros.
0: ¿Cómo?
1: ¿Cómo? Dicen que muy infieles los enfermeros.
0: Uy, ¿en qué quilombo te metes, mi arma?
1: Dicen, pero es simplemente algo...
0: ¿No tenés alguna prueba, loco? Uy, Dios mío. ¿Los enfermeros y las enfermeras? ¿El rubro?
1: Es que es en ese momento.
0: Ay, ay, ay.
1: Es de guardia la cosa.
0: Bueno, ay, no te metas con la guardia. No, pibe, que tenemos talleres Belgrano. Que tenemos las entradas para regalar. Mañana, los populares del sábado.
2: Lo que pueda pasar.
0: Y el pelo. Mañana arrancamos a las 8 de la mañana, vamos a estar haciendo la previa, porque aparte imagínate los que van a previar mañana con el Sorprendeme. Arranca la previa, tienen un motivo, los de Belgrano para la juntada que se van a hacer en algún lado y los de Talleres para llevar a la cancha.
1: Qué hermoso va a estar.
0: Colorete mañana, canciones encontradas con Ulises y Desacatado, o sea, los Power. ¿Qué más? Bueno, el Bocha, no sé si volverá el pronóstico o no. Les decimos al Bocha que Móvil Pipa clavó 3 puesto de quiniela el fin de semana pasado.
1: Nah, increíble.
0: La clavó al ángulo, al otro ángulo, la tiró al medio, en todos fueron goles.
1: 0-17 era, ¿no?
0: El 0-17, sí. Que lo había dicho el Bocha, no salió nunca, lo dijo el Móvil Pipa y salió.
1: Ah, mira Pipa.
0: Yo no quiero meterle presión al relator del clásico.
1: No, para

0: Permitido con Trula y Pablito Rabazzolo. Novedades musicales. El Toco y Me Voy mañana con la única canción a capela.
1: Sí.
0: Que llegó al número uno en la Billboard.
1: Ah, mirá.
0: Atento mañana con capela. El Toco y Me Voy. Bueno, el clásico Talleres Belgrano. El licenciado Elefantini va a estar mañana hablando del clásico de Talleres y Belgrano. Porque nosotros hacemos una cobertura en serio de todo lo que tiene que ver. Como verán, ya escucharon al ingeniero, lo escucharon a Batera recién. Mañana el licenciado Elefantini con el clásico de Talleres Belgrano.
1: Sí.
0: Y el enigmático del Sorprendeme. Atención. Últimos dos sábados la hizo más fácil que la tabla 1. Vamos a ver esto. Lo voy a leer tal como está, porque aparte me ha hecho una explicación, Waldo, cómo tengo que leer el enigmático. Recuerden, enigmático previa mañana, Talleres Belgrano. Puntos suspensivos la. Puntos suspensivos C. Puntos suspensivos D. Puntos suspensivos, coma. Puntos suspensivos C. Puntos suspensivos. Cualquier bronca o quilombo o no entienden es Waldo Sandoval. Yo no tengo nada que ver.
2: A comer.

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1: Ya te regalo las entraditas para ir a la Expo Delicatessen. Sí, señor, colorete. Para la final del Mundial te espero en mi casa, en Nueva Jersey. ¡Al Dios mío! No vuelvo más a laburar, ¿eh?
2: Pero si sigo así. ¿La final?
1: Vuelvo en agosto, ¿eh?
2: No, tenés que volver antes.
1: Y bueno, pero ¿y si la final con Argentina? Tengo que estar.
2: Bueno, vamos.
1: O quédate acá que todavía no tenés permiso. No tenés visa, ya te dije. Colorete, colorete, colorete. ¡Oh, hermoso viernes, los abusos! ¿Cómo estás con la banda acá terminando el viernes? Mañana me dedico a preparar lo que va a ser la previa con la banda en casa, cocinando un lechoncito y mirando el triunfo pirata. Me olvidaba de contarte que con la banda hoy almorzamos el menú de las chicas del parador. ¡Ay, las chicas del parador! Y hay un menú, creo que son unos fideos. Sí, mirá, ahí están los muchachos comiendo unos fideitos. Un tipo así como mostachole, me parece, a la distancia. Foto en altura que me mandó acá el Tonio de los Abus. Bueno, hincha muy de Belgrano, se tiene fe para mañana. Bueno, Tonio, querido, que no decaiga. Mañana a la cancha, pibe, porque
2: sí, claro.
1: Yo voy a estar, usted va mañana a trabajar para la cadena de gol.
2: Y voy a trabajar un rato para la Popu también, porque estaremos en el último tramo del programa haciendo de todo allá, en el Mario Alberto Kempes, buscando gente, buscando los primeros asados, los primeros ansiosos.
1: No estaba en la planilla
2: tratando
1: acá.
2: Tratando de buscar salamín para ese horario, un quesito, un pancito.
1: Bueno.
2: Y nada de bebidas alcohólicas, por supuesto, porque la jornada será larga hasta que termine.
1: Mira vos, no estaba en la planilla acá de decirlo. Popular el sábado.
2: Porque Waldo, fíjate que cuando hace todo la planilla ni siquiera pone la intro de Núñez, es como Waldo.
1: Hay una grieta
2: jamás. No. A Waldo yo lo amo, pero viste, sí, él capaz no me ama.
1: Sí, es decir, sí, él es a su amor, pero bueno.
2: Sí, sí,
1: capaz
2: sí.
1: Que te quedas, sabes.
3: Prohibido,
1: no sé,
3: pero... prohibido. Que vida.

0: chicos, 15, 10 minutitos. Vamos que tenemos la ensalada. Uy, para que el Machi nos manda foto. El Machi, querido. Atento, Machi, nos vamos.
1: Que nos sigue mandando códigos para las figuritas, el Machi.
0: Nos sigue mandando. Full.
1: Sí, sí, todos los días mete un código el Machi.
0: No me
1: lo más grande que hay.
0: Bueno, mira qué lindo. A ver, Colorete, Núñez, feliz viernes para todos. Mándale un saludito para Gusti Godoy, alto DJ, y a su amigo Mariano, que vinieron a comer una de jamón y queso al local. Aguante los populares y te mando fotito. Ay, por fin, estamos vendiendo. Hay que vender, ¿eh? Sí, señor. Mira, están ahí porque tiene como una barra en la pared. Vos podés comer de parado o con la banqueta.
1: Ah, muy bien.
0: Y la pared está pintada con la imagen de Diego Armando Maradona, con la foto, o sea, con la camiseta de la Argentina, con el pelo largo ahí, Maradona, espectacular. Y ahí está, el tipo comiéndose una pisita, muy bien, de Orapa, porque hay que seguir laburando, ¿viste? Entonces, la de jamón, que tiene una pinta bárbara, por supuesto, me manda el primer plano de la pizza, pizza maradoniana, así que es una pizza, una pizzería nuestra, por lo menos de Llanola.
1: Sí, claro.
0: Como
1: sí,
0: la huevería de Mamana, allí que fui del Dani Mamana ayer, fui ayer y compré dos maples de huevo y no me los quiso cobrar la picucha.
1: Ah,
0: yo no sé, ¿viste?
1: Ya ni los huevos, che.
0: No, pero para.
1: Ya ni los huevos, no, estamos pagando.
0: Qué atrevido que sos.
1: Qué bien que estamos.
0: No, pero voy a comprar dos maples huevos, ¿viste?
1: Sí.
0: Y es una huevería todo maradoniano, tiene todo panderines de maradona.
1: Aparte, muy buen precio.
0: Bueno, no sé, porque no me lo quise cobrar. No sé el precio.
1: Bueno, pues tiene el cartel cuando entras. ¿No leíste el precio?
0: No lo leí el precio.
1: ¿Y no le preguntaste?
0: No, porque dice la picucha, dice, vos mañana arreglás con el Dani. Y hoy yo no pude pasar, viste,
1: No lo vi al Dani.
0: Señora picucha, cóbrelo, porque yo vengo a comprar. A mí no me gusta, pero si no me da vergüenza, no vengo más.
1: No, pero no es un canje,
0: llévatelo.
1: Te estás confundiendo.
0: ¿Cómo?
1: Simplemente te fió. No es un canje. Te estás haciendo cargo de algo que no es.
0: Perdón, sí, pero y si...
1: Tenés que arreglar con el dueño hoy.
0: Si la señora me dice, escúcheme, llévalo porque yo no sé cómo es con vos. Y qué sé yo,
1: ¿y
0: bueno,
1: cómo es,
0: y le digo, no, mira, yo, ¿cuánto sale esto? No, la puedo arreglar con el Dani. El Dani, mamá, no, un amigo.
1: ¿Arreglaste con el Dani?
0: No lo he visto, vos sabés que no estaba, se está en el reparto, porque ayer llegaron muchos juegos.
1: Pero es lo más parecido a un robo lo que estás haciendo.
0: No, tenías
1: que arreglar con el Dani.
0: Ah, mira, si
1: y al Dani ni le has hablado.
0: La semana que viene voy, boludo, no me extraña. Dani, querido.

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1: Bueno, bueno, señoras y señores, ha llegado el momento. Largamos la ensaladera terra. Fin de semana que se viene para Córdoba, qué lindo. Mañana con Colorete se va a la cancha. Sí, vamos a estar ahí también, porque si no, viste. Olvídate. Me piden. Coña, me piden ingeniero, viste. Tengo que estar ahí, vamos ahí, viste. Están todas yo, Dios mío. Bueno, esto que me llevan al mundial no me quieren llevar a todos lados. Paren un poco, viejo. Señoras y señores, le ponemos un poquito de ritmo a la tarde, ¿no? Vamos preparando alguna birrita para las 7, 7 y media, 8, ¿eh? Dale, marrón con Fantola. Dale, que viene Yanola. Dale, que vienen los auténticos. Somos los piratas, lo pide Franco. Me imagino que Franco será hincha del mismo, viste, la.

Vamos, que ya viene Ramírez, pero antes viene este pedido de Fernando Borrajo, que pide colorete, por favor, para la ensaladera TR, amor salvaje, versión heavy metal. ¡Ah, la, la!

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1: Mamita querida, ¿cómo estamos? Y falta la peña todavía, pero acá está, señoras y señores, llega él, llega Ramírez, el dueño de la yapa, el dueño de muchos corazones de ustedes, porque ustedes, yo sé que en el fondo lo quieren, seguramente rezan por él todas las noches. Señoras y señores, Ramírez hoy presenta a La Trinca, así se llama el grupo que nos trae este motivo musical.

0: nuestro.
1: Che, ¿se escucha? ¿Se escucha la alarma de ayer? ¿Se escucha o no se escucha? Oh, de nuevo, la alarma. No estaremos por salir desectados de algún lado. Bueno, bien. Menos mal que la habían venido a arreglar. Bien, vámonos nuestro con eso, la verdad. Tengo un cagazo que explote algo acá, boludo. Bueno, colorete a lo nuestro. El primero y segundo, Okotiski. La versión del chaqueño con una virula, está buenaza, colorete. Ahora la yapa no le erra, siempre un éxito. Ahora ese tema, bueno, Pavlovsky, no se lo quiere dedicar a alguien.

colorete, colorete, colorete, colorete. No escuché los primeros temas, pero con el de Ramírez ya me alcanza para ponerle un 10 y recordar las pechugas de mi ex. Qué ganas de... Bueno, Gonzalo, si es tu ex, ya las perdiste, ya. Colorete, le doy mi veredicto de la ensaladera de hoy. El primer tema fue para un 8, el segundo para un 2, el tercero para un 10 y llegó el genio de Ramírez con un...

tema sobre lo que la mayoría de los hombres deseamos. Para mí fue para un rotundo 10. Se merece que hoy no lo pase a buscar el sodero. Bien, cara de cruz del eje, Kelly. Colorete la ensaladera la salvó Ramírez. Regular la versión de Amor Salvaje parece cuando uno patea descalzo la mesita de luz, dice Luisito. Colorete, se ve que la mujer de Ramírez está cagada. Bueno, hagamos la polla, dice Javier. Javier. Marcelo el Cuervo, la ensaladera como corresponde para un día de viernes, un 8, ¿eh? Y el tema de Ramírez lo cantaba Fontova, claro. Bueno, sí señor. Colorete, escuché el chaqueño, Amor Salvaje le va un ataque. Ah, si ya escuché el chaqueño le va un ataque al hígado. Bueno, pero la versión de ATR, la versión de la ensaladera, ¡qué lindo! Nunca lo había sentido tan enojado al chaqueño, Colorete. ¡Qué lindos que son, Dios mío! La ensaladera ATR, por el amor de Dios, y los 69 apóstoles. ¡Qué pedazo de ensaladera, loco, tremenda! Ni 10, ni 20, un 100 le pongo. ¿Cómo se puso el viernes con esta ensaladera? Saluda, muy contento el loco.

0: y ya tenemos el dorsal. Bueno, el Carri. El Carri que va a correr la carrera nocturna. Tiene el 578. Uy, qué lindo número para jugarlo. Uy, 10 luquitas a la nocturna hoy. El 578, el dorsal del Carli que corre la carrera nocturna de bicicletas en España. 578, me gustó, ¿eh? Bueno, bueno. Tremenda la ensaladera, un 100, abrazo, dice Alejandra. Che, me gustó. Hoy estuvo linda. Hoy están en modo viernes, ¿eh? Te explico la ensaladera de hoy. Con el primer tema estaba en la punta del precipicio. Con el segundo, tomo envión. Y con el tercero, allá fue. Un 3 la de hoy, color. Perdón, Ramírez, el gordo Mariano. Bueno, bueno. ¿Y el de Ramírez no te gustó, Mariano? Bueno, bueno, colorete. Bien, ¿qué más? A ver. Acá me piden un temite para la ensaladera, pero no, ya está. Colorete, le doy un 9 a la ensaladera, solamente por el tercer tema y un temita de Ramírez. Volviendo al tercer tema, ¿te lo imaginás chaqueño cantando Amor Salvaje bien rolinga, rompiendo la guitarra en el piso, tirando encima del público de bombachi y bota? Dice el Loco Bocha, que le... el sueño del pibe, Loco Bocha. Colorete, una novia pechugona, está como para dedicárselo a mi vecina, la testigo de Jehová. Jonathan, por favor. Por favor. Buenísima la ensaladera, Colorete, te pasaste un 10 masiva. Eduardo, aguanta Belgrano. Colorete, nunca lo chuqué, lo escuché al chaqueño cantarte enojado. Sí. Bueno, pero esto pasa en la ensaladera TR, esto pasa en los viernes, loco, en lo popular. Qué lindo, vamos todavía. Afuera Ramírez, adentro el sodero se quedó sin nafta. Ramírez, Ocote de los últimos viernes. Gustavo, ¿qué pasó? Bueno. Colorete, 8 puntos, la ensaladera pide una novia pechugona, Ramírez, es el Colville, dice la dulce morena. Colorete, Ramírez está bajando el nivel, para mí que lo pasaron a buscar. Decí que en un rato viene la peña. No podés vos solo, Colorete, nadie te ayuda, te soltaron la mano, dice Alberto. Dios mío. También le gusta, un 9, bueno, gracias Andreita querida, un 9 la ensaladera, tremenda Colorete, ¿qué más tengo por acá? De todo un poco, la gente se pone como loca, la gente está contenta con la ensaladera. ¿Hay más acá todavía? Porque viste que los viernes tiene mucho enganche la ensaladera. Ya viene, ya digo, los ganadores de las entradas para la Expo Delicatessen y ya regalo las remeritas de Belgrano y de Talleres de Reloco, ¿eh? Así que, bueno, listo. Acariciame, saltame y bailame. Listo. Se terminó. A otra cosa, mariposa. Señoras y señores, ya seguimos. Se viene la peña en un ratito.
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1: No dejo de querer, no dejo de querer. Bueno, la gente linda va mandando su mensajito. El pirata por un lado, el matador por el otro. Regalamos los remeristas de reloj. Qué locura que tiene el reloj, por favor. ¿Y cómo se llama el colorete reloj? Vos también, me venís a descubrir la pólvora ahora.

0: Bueno, le cuento una información o abrimos sobrecito. ¿Qué quiere?
1: No, deme una información.
0: Bueno, una información es que Augusto Batalla, del que hablamos recién, no negó que se podría ir a Boca.
1: Ah, mira vos, el tema que Boca lo quiera.
0: Ex River, ex San Lorenzo, por supuesto.
1: Ay. Sí.
0: Dijo, si me llama Boca, es un poco difícil, pero siempre digo que hay que escuchar a todos. En su momento dije que en Boca y en Huracán no jugaría.
1: Ajá.
0: Pero hoy estoy un poquito más viejo y el teléfono se lo atiendo a todo el mundo.
1: Ah, está bien. Bueno, me parece perfecto.
0: Para mí sería una gran incorporación para Boca, ¿eh? Augusto Batalla. Sí. Gran refuerzo.
2: No sé.
0: No te puede cegar todo la pasión.
2: No, ¿quién dijo algo? Yo me voy.
0: No, pero ya te empiezo a ver.
1: El hombre nuevo es totalmente distinto. Porque cuando uno no come la piel de pollo.
0: ¿Qué tiene que ver eso?
1: Bueno, porque cuando
0: uno. Siendo hincha de Boca.
1: Cuando uno va a la bolsa de golosina y dice que no, es porque algo cambió en su vida. No me gustó nunca Batalla como arquero. Nada más. Me tiene que gustar. Le tiene que gustar el técnico nuestro, pero capaz que mejoró el, o sea,
0: en San Lorenzo.
1: El desastre que era en River lo mejoró en San Lorenzo.
0: Un arquero en San Lorenzo.
1: Lo salvó de muchas.
0: Aparte muy maduro, le llega el plantel. Bien.
1: Bueno, está bien.
0: No te convence.
1: Y todavía no. Está bien. Ningún problema. No lo vamos a ir a buscar, obviamente. Pero bueno.
0: ¿No?
1: No, porque bueno. hay una especie de
0: filtro.
1: Sí, medio como que viste, ¿qué van a decir? Lo dicho, fuiste Boca un arquero, qué sé yo.
0: Pero es Vareiro el 9 de Boca.
1: ¿Y qué tiene que ver?
0: Que jugó en los dos que te dije, en San Lorenzo.
1: Bueno, pero no viene de River, él viene de otros equipos.
0: De River. Bueno.
1: No hizo la inferior en River.
0: No, en ese sentido bueno, no.
1: Listo, ya con eso le respondí todo. Hagamos corta porque estoy mundialista y Champions League últimamente.
3: Para el Colorete de Radio Popular que está aquí en Córdoba.
1: Colorete, mandale un saludito al viejo Julio, que tiene la jeta como una planchita de pelo para irse a tomar porro. Bueno, para el viejo Julio, con todo cariño. Un temita y viene la felicidad de los viernes.

comenzar la peña de Colorete, señoras, señores, la peña de los viernes. Peña y corazón abierto. ¡Arranque nomás, Roxanita!

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1: ¡Que viva los viernes, carajo! El canto con sentimiento, respetando a mi público, alentando a cantar, porque pueblo que canta nunca muere. ¡Gracias! ¡Gracias totales! ¡Gracias! ¡Yee-hee!

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0: que sigue.
1: Hacemos otra.
0: Dale.
1: La mano arriba. Escucha.
0: Dale, que corto en un minuto nomás, ¿eh? Quiero ir en la...

Julito Cañón, que está cumpliendo año. Y esta fue con la Papu. Vamos, Julito querido, Villa Santa Rosa. Vaya, aquí os fue el molino a comprar la figu, Julito Cañón.

0: Uy, qué lindo, señores, la conga. Espectacular. Ritmo Pante. Sí, señor. Nelson y Daniel Agostini. Pídale. Si tiene algún datito más antes de que cerremos, antes de que sortimos las entradas.
1: Sí.
0: Pídale a Basterre si tiene algún datito más que puedas colorear un poquito lo que va a pasar mañana, mi querido bueno. Núñez.
1: Le pedimos.
0: Gracias, gracias. Me gusta que me haga caso. Bien, gracias. Por encontrarte. No se olviden que mañana. Mañana arrancamos, mañana tempranito, mañana. Mañana vamos a hacer la previa, pero creo que la previa va a empezar después del sorprenderme, porque ahí más o menos ya están todos levantados, se están preparando. El que no compró el asado, el hinche Belgrano, está comprando la bebida. El que no está comprando la bebida, está llevando la leña, sino que la leña o lo hacemos con carbón, lo hacemos con leña. Llevamos soda, tomamos agua mañana. Bueno, veremos quién trae el hielo. Señores y señores, mañana. Mañana los populares del sábado, mañana, ¿eh?
1: Sí.
0: Mañana a las 8, ¿eh? Con el sí. Ulises y Desacatados, Canciones Encontradas, el Bochita que viene con el pronóstico. Vamos a ver si lo puede empardar a Móvil Pipa, que metió 3 puestos en la quiniela del fin de semana pasado. Mashup. Oh, con un británico y una banda argentina. Oh, vamos con el mashup. Los chetos que estábamos los sábados a la mañana. Permitido con Trula y Rabasolo. Mañana toco y me voy con la única canción a capela que llegó al número uno en la Billboard. Y por supuesto, mañana Talleres Belgrano. Dos móviles. Uno en la concentración de Talleres, el otro de Belgrano. Vamos y venimos. El licenciado Elefantini se encarga del tema. Y además.
1: Sí.
0: Preciso enigmático. Ajá. Ya sorteamos las entradas en un ratito, ¿eh? Poné quiero ir. Nombre, apellido y documento. Él dijo que estaba agotado. Colorete siempre tiene. Y si tiene colorete, tiene la gente. Yo me debo a la gente. Le doy a algo más. Soy como otros que se quedan. Señoras, señores. Atento, ¿eh? Piensen, escuchen. Puntos suspensivos la, puntos suspensivos C, puntos suspensivos D, puntos suspensivos, coma, puntos suspensivos C, puntos suspensivos. Waldo Sandoval. Los populares del sábado, desde las 8 hasta la 1. La.
2: Que Dios te bendiga, hermano.
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1: Llegó Basterra con otros datos.
2: Llegó nomás.
1: Pero qué va. Pero ¿y Basterra estará escuchando este programa que está tan rápido?
2: Todo el tiempo, todo el día, todos los días.
1: Bueno, Basterra con un poquito de datos más. Bajen un poquito la cortina. Un poquito más de datos de Basterra. Y vengo con los que se van a la cancha, Dije, ya está, corten, A los 15 minutos cortaba todo. Listo, a ver, Basterra, algo más para contarnos de mañana. Talleres Belgrano, Belgrano Talleres.
3: Epa, me piden algunos detalles más. Bueno, más allá de la paridad total, hay algunas referencias un poquito más desgranando así la cosa, ¿no? Por ejemplo.
1: A ver.
3: En primera división, 19 empates de 29 partidos. 5 victorias de Verano y 5 de Talleres. Muy poquitas victorias, pero están iguales. Tomando en cuenta partidos en AFA, o sea, tenemos que incluir la Primera Nacional y la Copa Argentina, está por uno arriba Talleres en 46 partidos, donde abundan obviamente los empates, 25. De los otros 21 partidos hubo 11 victorias de Talleres y 10 de Belgrano, así que uno arriba Talleres en torneo de AFA. Y en los oficiales, y esto ya tenemos que incluir a los de AFA, más la Liga Cordobesa y Unión Cordobesa, ahí sí Talleres saca una buena ventaja. Son 260 partidos, 96 triunfos de Talleres, 76 de Verano, lleva 20 Talleres, y 88 empates. Para algunos que les gusta más desgranar estas cosas, sobre todo seguramente los hinchas de Talleres, pero en el total global, incluyendo los amistosos, igualados en 133 con 140 empates.
1: Daniel Baster, ¿te quedó claro que la computadora del fútbol? La.

0: de Osigar.
1: Dos dobles Gasparini le van a llegar a los teléfonos de los ganadores. Los QR para ingresar mañana. ¿A qué hora abre la cancha?
2: 2:00 p.m.
1: 2:00 p.m. se abren las puertas del Mario Alberto. Yo digo que el asado se tiene que comer mañana a las 11 abajo el puente, ¿eh? Para, porque hay que entrar tempranito, ¿viste? Hay que entrar.
2: Ahí estaremos.
1: ¿Perdón?
2: Y ahí voy a estar, a esa hora.
1: ¿Soy hincha de Talleres, vos a la cancha?
2: Voy a ir a la cancha, no soy hincha de Talleres, voy a trabajar y a ponerlos en vivo en los populares de sábado.
1: Bueno, hay que hablar con Waldo. Señoras y señores, ganadores para Talleres Belgrano. Obviamente son hinchas de Talleres. Se van Gratarola, José Mestizqui, documento que termina en 388, y Ernestina Marinelli, documento que termina en 220.
0: Lo llevo en el alma, si pierde.
1: Gratarola con Gianola, está el teléfono de los chicos, así que ya les van a mandar hoy o mañana, les llega el QR. José Mestizqui, 388, Ernestina Marinelli, 220. Las entradas son dobles, le van a llegar obviamente dos QR para que inviten a alguien y vayan a disfrutar mañana del Talleres Belgrano. Mañana tenemos también, le quiero mandar un saludo para Guido y para Enzo, che, que me lo encontré en el Dino ayer, no sé si ya casi estamos terminando el programa, pero bueno, me había olvidado mandarles un saludito para Guido, para Enzo, hincha de Talleres, que me los encontré, y ayer me encontré con un jugador que seguramente va a ser titular en Talleres.
2: ¿Ah, sí?
1: ¿Vos tenés la formación de Talleres ahí?
2: De memoria.
1: No, pero a ver, decímela y yo digo a ver si está. Dale. Por la duda, Guido, el probable.
2: Gabriel Herrera en el arco, cinta de capitán en su brazo, por derecha es Shot, en la saga Catalán, Santi Fernández, por izquierda Maidana, el doble 5 entre Galarza y Cáceres, de un lado Rick, del otro Baloyes, Cristaldo de enganche y arriba Ronaldo Martínez.
1: Sí, lo acabas de nombrar. Sí, estuve con él, estuve charlando. Hablamos un poquitito, muy poquito de clásico. Dije de que de dónde era el jugador, sí, de Talleres.
2: Me pediste por menos la formación.
1: Sí, te pedí la información. Sí. No, porque tengo, viste, también me encontré con otro día, pero no. Así que, bueno, nada.
2: ¿Haciendo qué el jugador?
1: Estaba me lo encontré en
2: que no estaba de joda.
1: Salón Manhattan.
2: Ah, bueno, no estaba.
1: Salón
2: de
1: Manhattan. La peluquería de los artistas y de la gente del mismísimo establishment artístico de Córdoba. Mire cómo se lo digo, porque ahora que voy al Mundial hablo en difícil.
2: ¿Que también es artista?
1: No.
2: Ah.
1: Artístico, porque hay, o sea, los artistas van también a...
2: Ah, también.
1: Va, se corta el pelo Chico Sattler, por ejemplo.
2: Corta el pelo en Manhattan. Mira vos.
1: Chico Bainotti pasó algunas veces por ahí. ¿De dónde viene esta cara? Decilo vos porque no se dio cuenta el pibe. Hola, gitana.
3: Hola, colorete. Le veo hermosamente rebajada la barba.
1: ¿Y acá también?
3: Sí. ¿Qué? ¿No? Y está parejo.
1: Sí, pero está mal, porque le dije poco corte.
2: Se pasó.
1: Se pasó. No, le dije, no quiero el pelo tan corto.
3: No, te queda muy bien, ¿eh? Yo te veía algo extraño hoy, pero bueno. Positivo.
1: Ah, positivo. Sí. Bueno, menos mal.
3: Positivamente.
1: Y extraño. Estaba el señor ahí, no voy a decir quién es, charlando un ratito. Digo, no voy a preguntar nada porque, viste, tratamos la previa, no quieren hablar mucho. Me tiró una frasecita ahí y no la voy a contar. Así que, muy bien, la gente de Salón Manhattan ahora tiene cafecito, me tomo una lágrima.
2: Ah, bueno.
1: Me tomo una lágrima. No hay soda en Salón Manhattan, no hay soda.
2: No hay soda, te cortan el pelo gratis, te dan café y encima te quejas de que no hay soda.
1: De gratis, a mí esa palabra no me la nombre porque conmigo no va, no me faltes el respeto. No había sodita para el café, pero muy rico el cafecito. La máquina.
2: Maquinita.
1: Una lágrima, mira, así de grande la taza, ¿no? De tacita chiquita.
2: Ay, qué linda.
1: Y después me comí un caramelito, que hay en una caramelera. Porque la tijera uno es glotón, entonces come caramelo. Sí. Y bueno, y me faltó. Pero bien. Y justo estoy charlando con este muchacho.
2: Mirá.
1: Seguramente se fue a cortar el pelo para salir bien en la cancha. A poquito que los jugadores se preparan para.
2: Todos.
1: Así que bueno.
4: Hola, tío, pero vete. Hola.
1: Ay.
4: ¿Cómo andan ahí?
1: Bien.
4: Te extraño.
1: Ay, la puta madre, ya sé quién es. Dios.
4: ¿Cuándo vamos a comer un asado?
1: Bueno, Elenita. Yo nombré Salón Manhattan y es como una brujería. Salen de abajo. Qué lindo, Elenita, la sobrina de mi vida. Estamos bien acá, estamos bien. ¿Tu casa cómo están? ¿Tu papá, tu mamá tienen heladera, parrilla, carbón?

0: Señoras y señores, nos vamos.
1: Ya nos íbamos.
2: Colorete, sí. Ya estamos a un par de horas. Y bueno, Colorete, yo te lo dije hace un tiempito, año de Mundial, Belgrano hace historia. Antes que se supiera que íbamos a jugar este partido, yo te lo dije. 1986, Belgrano campeón, Argentina campeón. 2022, Argentina campeón, Belgrano campeón. El ruso va bien encaminado, pero tiene que darme bola a mí, Colorete. Rigoni, Sánchez, Longo y Metilli, es el medio campo ruso, no le dé más vuelta.
0: Bueno.
2: De 10,
0: si
2: tiene
0: Longo.
2: Que jugar el mudo Vázquez. Campeón de Europa, lo mandó a River a la B, con la cancha llena de hincha de River, ¿eh? Jugador de selección, no le demos más vuelta, ruso, que salga el mudo Vázquez de 10 y el Ubita Fernández de 9, porque el Ubita Fernández cero presión, no le importa nada, el Ubita si te tiene que meter un gol, dos goles, tres goles, te lo hace, tiene que jugar, ese es el equipo, Colorete, bueno. No le demos más vuelta.
0: Escucha, Celeste, vos que ahora vas a estar en el banderazo que vienen ahora, que hacen con los chicos de Cadena del Gol,
3: previa, ¿sí?
0: Decirle que le avisen a Cialiski que manda un mensaje a que el flaco va, ¿viste?
3: Se lo reenviamos.
0: Bueno, muy bien, qué lindo, ¿eh? ¿Qué siente Celeste, hincha de Talleres, en una previa de Belgrano?
3: La verdad que tengo muchísima ansiedad, no, en serio, ¿eh? Ansiedad.
0: Sigamos.
3: Ansiedad, tengo mucha ansiedad, tengo nervios y obviamente no lo voy a ver.
0: Ah, ¿no va a ver el partido el sábado?
3: No.
0: Yo te digo, ¿qué siente ahora que tiene que transmitir la...
3: Lindo. Bien, joya, no sé. Ahí, banderazo, música también, música, sí, música partidaria. Talleres, Belgrano, vamos a tener todo.
0: Ah, está bien. Me dicen acá de zona baja que también va a haber un móvil en la cancha de Talleres.
3: Yo me voy para el lado de la tienda. En la tienda ahí de Talleres se está vendiendo la naranja, la nueva.
0: ¿Acá a la vuelta?
3: No. Allá en Paseo del Jockey. Vamos a estar buscando hinchas, vamos a estar buscando los últimos, los que llegan a último momento para pagar la cuotita,
0: claro,
3: y entrar mañana.
0: Van a entrar a la cancha.
3: A los ansiosos que ya se compran la camiseta nueva, la naranja que salió anoche.
0: Vamos a estar
3: hablando con algunos protagonistas también que tenemos pautado, así que vamos con todo, una previa.
0: Bueno, o sea que ahí viene la previa, Celestita, la dejamos hoy, le van a invadir el programa. Espero que la pase lindo y el partido decís que no lo vas a ver.
3: No lo voy a ver, Colo.
0: Bueno.
3: No lo voy a ver. No lo veo.
0: Está como el que fui a la pinturería el otro día y me dice, no, me voy al medio del campo, yo no lo quiero ver. Porque bueno, hay gente, viste, que por ahí no le... Se pone muy nervioso.
3: Yo me pongo muy nervioso.
0: Sí. Bueno,
3: mañana noche tengo que estar bien para el espectáculo mayor del cuarteto. Hacemos transmisión en vivo.
0: Mañana transmitimos en vivo, señor.
3: A partir de la hora 21 en el Estadio del Centro.
0: No había escuchado el prensa por eso, pero ahora me acuerdo. Mañana transmitimos en vivo el espectáculo mayor del cuarteto. ¿Qué hora?
3: A partir de la hora 21.
0: 21 horas. Bueno. Las entradas gratarolas que hemos regalado son hasta las 23:30. Digo por la gente que ha ganado acá. Señores, nos vamos. Mañana volvemos. Hay más remeras de Relocos para mañana. Y mañana todo lo que tenga que ver con este clásico que paraliza Córdoba. Uno de los clásicos más importantes del fútbol argentino. Pese a quien le pese. Y mañana el Sorprendeme calculo que va a encender gargantas. Porque yo todos los Sorprendeme los sábados la gente se pone como loca. Imagínate para el hinche taller y el hinche Belgrano mañana el Sorprendeme. La. Qué cansado que estoy. Bueno, hasta mañana.
4: La 21 se graba en vivo, se llama Yo No Sé Olvidar.

0: Gracias.
1: Otro que se grabó en vivo.
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Muy, pero muy buenas tardes. ¿Cómo les va, gente linda? Bienvenidos a esta hora en donde comenzamos a dar esta vueltita popular por el corazón, por los recuerdos, por supuesto, por el bailable de los viernes. ¿Cómo les va? Cele Gitana Pereira de este lado de la radio, Diego Barrios Durán en la musicalización de este programa. Te acompañamos hoy, previa especial a partir de la hora 19, por Dios. Comienza a vibrar el fútbol cordobés. ¿Qué digo cordobés? ¡Del país! ¡Claro que sí! Comenzamos de esta manera la vuelta popular.

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3: Por el lado de Belgrano, el ruso Zielinski no ha confirmado el 11. Si bien tiene más certezas que dudas, porque uno dice Cardoso, Morales, Licha López, Maldonado y Sporle, seguro. Alcides Benítez en la mitad de la cancha es una opción, pero puede jugar Emiliano Rigoni por derecha. Después en el sector izquierdo del medio juego, González Metilli o Ramiro Hernández. O por qué no, el propio Emiliano Rigoni. Adentro da la sensación de que van a estar Longo y Adrián Guillermo Sánchez. Se la rayan seguro y el 9 para el superclásico del sábado tiene todos los números para que sea Lucas Pacerini.
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Por primera vez, Maggie desacatado. Arriba, arriba, arriba. Vamos, que se sienta la energía de viernes. Claro que sí, de fin de semana de clásico cordobés. Por Dios, qué ansiedad para mañana. Es como que está el día dispuesto para nosotros, ¿no? El clásico a partir de las 16:30 horas. Termina el clásico, después nos vamos para el espectáculo mayor del cuarteto, transmitiendo, claro que sí, en vivo todo lo que sucede. Bueno, vamos a charlar, por supuesto, con la gente que esté disfrutando de ese hermoso espectáculo que va a comenzar tempranito, tempranito. Después vamos a escuchar a los cantantes en vivo. No, es un sábado para la historia. Sí, señor, mañana Vibra Córdoba, 9 de mayo, qué bonito. Mi número favorito, el 9. Hola, Cele, querida amiga, bendecido viernes, buen fin de, gracias por la buena música. Desde la Francia, Raúl y Valeria me dicen, hablando de la buena música, en un ratito, hoy adelantamos el bailable de los viernes, ya quedó el bailable de los viernes, por, bueno, la previa que se comienza a palpitar desde la hora 19, junto a Mauri Coccolo, aquí en vivo con nosotros, con todos ustedes. Con todo lo que tiene que ver para una, claro, la merecida previa de lo que se va a vivir mañana. Por Dios, qué nerviosito. Gitana amiga desde Canal Córdoba, escuchando la radio, mateando en el camión. Volví, mates con manteca. Me dice, Raúl, me envía la foto. Veo mate con manteca y miel. El pancito ahí, qué rico. Mucha espuma el mate. Me gusta así el mate. Nada de mate lavado, no. Cele, ¿cómo estás? Estamos acá con mi hermana melliza Fabi, tomando mates y escuchando la radio desde temprano. Queríamos una canción de Desacatados, somos de Río Segundo. Te mandamos un abrazo y aguante la T. Bueno, hoy seguramente los hinchas más que nunca, presentes en este programa. Hola, gitana, aclara de que sos hincha de Talleres. En el programa del Titi decían que sos hincha de Belgrano por tu nombre. Titi dijo que te pregunten a vos. Sí. Soy hincha de Talleres, me llamo Celeste. ¡Ah, las cargadas! Para el que no lo sabe, pero siempre, en el momento cero, que tengo el gusto de compartir. Hola, Teo, ¿cómo le va? ¿Usted va a hacer una conferencia de prensa? desde el momento nada que comenzamos a tirar una que otra de fútbol, sí, me declaro, soy nacida, pero bueno, una tía mía hizo la aclaración esta mañana y es verdad la historia que contó. Me llamo Celeste, por Celeste siempre Celeste, Andrea Celeste, Estrellita Celeste y todas las novelas que se le ocurrió hacer a Andrea del Boca con el nombre Celeste, mi mamá fanática, bueno. Pero bueno, mi viejo no se dio cuenta a la hora de ir al registro civil, que él es de Talleres, toda la familia de Talleres, así que bueno, nada, orgullosamente vistiendo la camiseta azul y blanca. Acepto crítica, está bien, no hay problema, Gitana, acá estamos trabajando, controlando el campo para sembrar el fin de saludos desde Colbert, Oklahoma. Saludos a Picas Eso, dicen por acá. Quecar Becam, así. La banda del ñoquito, el sindicato de la mala suerte, algún tema de elección. Mira, todo el momento clásico, el clásico bailable de los viernes, se lo llevamos para Oklahoma. A ver, me envían la foto a los chicos. Ahí se los ve. Ajá, muy bien. Está linda ahí, ha quedado llano eso. Gitana, vos sos celeste porque te hicieron de azul y blanco. Bueno. Muy lindo el programa, le mando un saludo a mis hijos. Y un tema de Lisandro, me dicen por acá. Bueno, palpitando la previa del día de hoy a partir de la hora 19, pero también viene un fin de para disfrutar con familia. ¿Quieren ir? ¿Quieren ir al cine? Nombre, apellido, tres últimas cifras del DNI y van participando por el cine. A Cines Dinos, claro.

0: pinche tarere. ¿Cómo que no? Se me cae una ídola. ¡Ah! ¡Aguante, verano, loco!
1: ¡Ah, guanché! Y bueno, yo no tengo la culpa, claro, uno no elige eso, ya viene de cuna, ¿o no? Hola, Rulito querida, ¿cómo estás? Yo bien, este día frío, pero poniéndole todo el calor como buen hincha de Boca y Belgrano y esperando mañana los partidos que vamos a ganar y escuchando tu gran programa, obvio. Como todos los días, quiero mandarle un saludo a mi primo Pocholo, que está trillando por Despeñaderos y está lejos de su amorcito, extrañándola desesperado está. Pero que se quede tranquilo, que seguro allá tiene... ¡No! Allá tiene el suplente. Sergio, ¿cómo va a decir eso? Un beso y suerte, buen fin de, me dice Sergio de las Isletillas. No, suplente solo para el deporte, para el fútbol, claro. Hola, Cele, ¿cómo estás? Acá escuchándote como todos los días. Feliz viernes, Mercedes, me saluda. Hola, Mercedes, buenas, buenas, buenas. Hola.
2: Oh.
1: Hola.
2: La gitana querida del alma.
1: ¿Cómo le va, capitán?
2: ¿Cómo estás?
1: Muy bien, muy bien.
2: Mañana, otoñal.
1: Sí, señor.
2: Tarde. Primaveral. Hermoso. Nadie se puede quejar.
1: 18 grados 4.
2: Para ¿sí? ir cerrando el bailable.
1: ¿Qué cosa?
2: Noche de copas. O por la barra, mi preferencia. O los Chicorlis. Hermosa versión también. Buen viernes para todos.
1: Vamos.
2: Hermoso fin de semana para todos.
1: Hermoso fin de semana. ¿No es hincha de ninguno? Capitán Frío, que no me ha dicho nada con respecto al clásico, ¿no? Es de lo que vamos a hablar prácticamente todo el día de hoy. Y mañana, ay Dios, ¿quién podrá dormir mañana? Atención que tengo entradas para el cine. Fin de totalmente completo, ¿eh? Hola, gitana, muy bueno el programa. Más porque sos de Talleres. Un saludo para mi familia, un beso grande, dice Norma por acá. Ay, la Ale, hola, gitana querida, desde el día... Uno, allá por julio 2025 que empezaste en la popu, aclaraste que sos matadora. ¿Será por eso que te quiero tanto y te puse todas las fichas? Me dice. Ay, hermosa. Gracias, Ale. Sos pura energía, la más fiel. Obvio, aguante Talleres, me dice Lali. Claro que sí, hay que traer linda energía. Vibrar con el corazón, que es lo más importante. Gracias, gracias, Ale. Bueno, entradas para el cine. Nos vamos todos a disfrutar este fin de semana.

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0: Príncipe Germay. Atención, atención, ganadores para el cine. Tienen que pasar directamente por portería de la radio Alvear 139 para retirar sus entradas, ¿sí? Entradas dobles son, ¿sí? ¡Vamos!
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0: Atención, tienen que pasar por portería de la radio para disfrutar del cine Dino, Thalía Colin 991, Arnaldo Velázquez 370 y Celeste Brandan 602. Repito, no sé si dije bien el nombre. 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Ganadores para las entradas al Dino, ¡qué lindo!
1: ¡Vamos!
0: Tenemos absolutamente de todo para este fin de semana. Hola, Cele, soy César, el kiosquero de Boulevard Ilia. Mañana gana el Pirata 2-0. Todavía estás a tiempo para que apostemos algo, ¿eh? Avise nomás. Saludos a Marce y Luli, muy buena la radio. ¿Y qué podríamos apostar, Cristian? No sé, me ocurre, mi querido. Yo, la última vez que aposté, perdí.
1: Ya que
0: no gané las entradas a Talleres, me tendré que conformar con el cine, dice Nati. Ay, ay, ay. Gitana, como todo clásico cordobés, se van a tirar para atrás y a terminar en penales. Participo por las entradas. Ay, Dios. No. Tiene. Tienen que ganar uno. Sí, va a tener, sí o sí, tiene que ganar uno, obviamente, pero ojalá que no lleguemos a los penales. Ay, Dios. Dios mío, ojalá que no. Hoy, bailable, pero antes también. Nos informamos.
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0: Familia de Thiago Correa recuerda al niño con misa y pide justicia un año después. El padre de la víctima confirmó que la ceremonia se llevará a cabo este sábado. Una cadena de farmacias cerró todas sus sucursales en Argentina tras 20 años. La cadena de farmacias Low Cost bajó la persiana en todo el país en medio de una profunda crisis financiera. Acumulaba millones de deudas laborales, problemas de abastecimiento y no logró vender su operación local. En todo el país es la hora 18:03, la temperatura en Córdoba capital es de 18 grados 4 décimas, humedad 34%, el viento sopla desde el este a 10 kilómetros, visibilidad óptima 10 kilómetros, el cielo se encuentra despejado.
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0: Hola, Cele, ¿cómo andás?
1: Buenas.
0: ¿Escuchando?
1: Sí.
0: Sé que tengo la previa del clásico. No soy ni de Talleres ni de Belgrano, soy hincha de la Academia Cordobesa. Pero bueno, espero que sea un buen partido.
1: Sí, señor.
0: Que disfruten. Que se disfrute de un buen fútbol, porque últimamente los equipos cordobeses no estamos dando buenos espectáculos. Así que bueno, aquí te estoy escuchando en la carpintería. Quiero finalizar el viernes, pero bueno, hay que entregar todos los pedidos.
1: Llegar.
0: Y bueno, un saludo para todos los que formamos parte de Construcciones Valoritas.
1: ¡Vamos, che! Ya termina el viernes, ya termina el viernes. Bueno, hay gente también que no le va para ninguno de los dos también. Pero se disfruta el clásico, claro que sí. A ver, hola, buenas tardes, Cele. Saludos cordiales desde Villa Animí, La Granja. Muy buena la radio. Acá estoy viajando para casa. Recién salgo de seguridad en Córdoba. Estoy viajando en la Inter en Córdoba. El chofer tiene al palo la popular. Bendiciones y feliz fin de semana, me dice José por aquí. Vamos para todos los choferes, claro. Hola, Cele, soy Johnny Díaz de Villa Allende. Mañana gana Talleres. Por 4, me dice, contra Belgrano, contra 0. 4-0, dice usted. No, yo no quiero decir absolutamente nada. Hola, gitana, yo opino que no vayan a los penales, que sea lo que Dios quiera. Y Dios quiera que gane la T. Un tema de la Lore Jiménez, me dice alguien por acá. Claro, claro. Y que juegue. A mí no me pidan pronósticos, no me pidan absolutamente nada. Deja, yo así, tranqui. Mañana ya sufriremos. Cele, buenas tardes. Mandale saludos a Peluditos Pet Shop y a mi hermano Wolfie de parte de Mati Soria de la Francia. Gracias por tus palabras, Mati, querido. Vamos, que ya se viene el bailable de los viernes. Vamos a hacer algún... aceitar las cachas porque mañana va a vibrar el corazón.
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que están en el banderazo en estos momentos. Ahí enseguida nomás vamos a tener esa vibración en vivo aquí, claro que sí, en la vuelta. Sí. Va. A ver esa previa, a ver los equipos de Córdoba. No se divide Córdoba, se divide el

se aflojaron las caderas al ritmo de la cumbia. Lo baila la gente de YouTube también. Negra, me dio una sed, tambo, tambo, dice Luis San Francisco. Y bueno, son el bailable que te da sed, podría ser también. Gitana, buenas tardes, acá mateando con mi vieja y mi hermano. Nos encanta el programa, te saludamos desde Arroyito. Dedícanos a algún tema retro de Banda 21 como este. A ver.

haciendo la previa para mañana también, el espectáculo mayor del cuarteto. Yo me pregunto, ¿iré a hacer la transmisión contenta o triste? No, no, triste jamás, jamás.

abrir el fin de semana, para abrir la previa, para abrir el clásico cordobés. Hola, Cel, escuchándote mientras termino de organizarme. 19:30, entramos a clase. Alguna vez comenté que empecé en secundario, hoy no es un viernes más. Esta semana nos entregaron pruebas, notas, cerrando bimestre, 8 de promedio. ¡8! Creo que es buen puntaje para culminar la semana, pero claro que sí. Hoy se estrena en nuestra ciudad la obra Carlos Paz. Sale gira, esta mañana gané entradas, así que a disfrutar, excelente fin de para todos. Soy Grise de Sunchales. ¡Vamos, Grise! ¡Qué lindo! Siéntanos.

besos, por Dios, perdón, Franco. Me dice, ¿no lo sabes silbar, gitana? No sé silbar. Pasa que hice figura de tubo de Miquel, el karaoke, claro. Por, perdón, perdón, perdón. Pasa que el colorete me deja hacer esa cosa que canta y bueno. Perdón. Hola, gitana, buenas tardes. Accidente en circunvalación a la altura del puente a Montecristo. Mano hacia el aeropuerto, colapsada la ruta. Abrazos y saludos a Maxi, que estamos escuchándote. Gracias por la info, chicos, ¿eh? Hola, Cele, hoy está nublado, pero vos sos el sol que alumbra mi vida. Bueno, che, con esa voz espectacular que tenés, con esa buena onda, con esa fuerza, con esa actitud que le pones a los programas. Hay algunas veces que me haces llorar de la emoción y vos me estás haciendo llorar a mí. Cuando pasan los temas de Sebastián, de Gary. No te conozco, pero te quiero un montón, me dice el Apache por acá. Pero Apache, hablando de sol, negrito querido. Chao.

0: Celeste, ¿cómo estás? ¿Cómo puede ser llamándote Celeste?
1: Sí.
0: Que haya sido y sea hincha de Talleres.
1: Sí, güey.
0: Es increíble, Rulito. Una consulta, Celeste. ¿Puede ser un tema de Leo Matioli?
1: ¿Cuál?
0: Y seré, así se llama. Y seré,
1: de Leo Matioli. No sé, Dieguito Barrio Durán, ¿está escuchando ahí? Te enseñaré. Hola gitana, soy Guille Sánchez. Ya que tantos clásicos pones, a ver si te animás a poner este. ¿Cuál? ¿Cuál? ¿Este?

Este es el momento del viernes en donde nos olvidamos un ratito de todos los problemas, claro que sí. Que se queden en el pasado, disfrútalo y ahora, ahora, ahora, ahora.

0: yo estoy tomando mates, no me podés poner esos temazos. ¿Sabés el sesón que me dio?
1: La realidad.
0: Saludo desde Alta Gracia, dice Abby. Chile, hoy anduve cantando el tema ¿Dónde va la noche? De Sandro Gómez. Ni idea, porque me pasarías una parte. Vamos con ese cariño popular, me dice Ger.

La Gitana, podrías poner otro clásico, Gary, Cuatro Líneas al Cielo, me dice. Ay, pero muy lento y muy triste. Tengo este del Ángel. El clásico bailable de los...

bailando la gente de YouTube. En un ratito nos van a ver en vivo también por ahí, junto a Mauri Cocolo. ¡Ay, Dios! Encima hoy no me peine, no digan nada, che. Hola, gitana, saludo desde Arroyito, Córdoba. Un abrazo grande, dice Daniel Romero. Hola, gitana, de Hernando, te estoy aquí escuchando. Me haces estas tardes increíble. Bueno, muchas gracias. A ver, vamos a...

¿me podés decir si ya sorteaste las entradas para el cine? ¡Sí! 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

importa si mañana trabajás, es otra la energía. Hola, celeste oscuro. No escuché si dio el pronóstico del clásico del colorete, porque es más mufa. Aguante Talleres y nadie más, dice Mario, filial de Río Segundo. No que yo sepa, Marito querido, posiblemente mañana, la mañana, no sé. Gitana, qué buena selección de temas para terminar el viernes, dice Darío de Argüello. Ya se viene la previa. Tenemos móviles en vivo. Por un lado el Club Atlético.

las entradas al cine tienen que pasar por portería de la radio Alvear 139 a partir de hoy, puede ser 20 y 30 horas aproximadamente. Y que no se pierda. Vamos, vamos cerrando este bailable que ya se viene la previa. Dice Darío, ¿sabes qué hago cuando vuelvo a mi casa en YouTube? Lo retrocedo a la hora que comienza el momento clásico, como se llama ahora, y lo escucho todo. Vamos, Darío, vamos.

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0: Simón Aguirre haciendo Incondicional. En unos segundos nada más arrancamos con la previa del clásico Talleres Belgrano mañana 16:30 horas. Ay, por Dios, aguanta corazón, aguanta. 16 grados 8 es la temperatura a esta hora. Hermoso, ¿cómo estará mañana? Lindo, lindo, claro que sí. Ya si viene Mauri Coccolo para compartir, bueno, toda esta previa. Tenemos móvil en Belgrano, móvil en Talleres, ay, por Dios.
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5: Guido Herrera es el único jugador de la cancha que sabe lo que es ganarle a su clásico rival de manera oficial. El capitán fue titular en el 3-0 de 2018. Además, Baloyes, Ortegoza, De Pietri, Santi Fernández y el propio arquero formaron parte del amistoso de 2023, donde la T se impuso por el mismo resultado. De Zapa, Riglima Moraes es el único que sabe lo que es convertirle al pirata con la camiseta de Talleres.
4: El superclásico se juega en el Kempes y se vive por la cadena del gol.

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0: Ya lo tenemos a él, ya lo tenemos a Mauri Coco, lo presente en los estudios aquí. Claro que sí, en la Vuelta Popular, para anticipar, para hacer esta previa del clásico que se viene mañana, por Dios. Hola Mauri, bienvenido.
1: Celeste, ¿cómo estás? Buenas tardes, un abrazo grande para todos. Buenas tardes a los oyentes de la Vuelta Popular. Les invadimos con la cadena del gol, si nos permiten un ratito. Claro que sí. Pero lo bueno, es que no venimos con las manos vacías.
0: ¡Ah, mira vos!
1: Hemos traído un regalito.
0: ¡Ay, ay, ay!
1: ¿Tienen ganas de ir a la cancha?
0: ¿A
1: solo los de Talleres pueden ir? Ya te escuché con el colorete que dijiste que el partido no lo vas a ver. Así que después te quiero preguntar por eso. También te quiero preguntar cómo es que te llamás Celeste y sos hincha de Talleres. Pero enseguida, tiempo al tiempo. Vamos por parte. Ya mismo,
0: sí.
1: A partir de este momento, si quieren anotarse, tenemos una Gasparini doble para que vayan a la cancha.
0: Ay, Dios.
1: Les va a llegar a través del código QR, tienen que mandar un mensajito al mensajero de la Popu.
0: Perfecto.
1: Ponen nombre, apellido, las últimas tres del documento, se anotan y participan con la palabra Talleres.
0: ¿Ah, sí?
1: Mandan Talleres ya mismo y antes del cierre regalamos una Gasparini doble. No hay más entradas.
0: No hay
1: es
0: más.
1: Lo que está quedando. Acabamos de regalar una doble en la cadena del gol. Ahora, ya que veníamos de visita a invadir, a usurpar un ratito del aire, les trajimos una entrada doble para que puedan ir mañana a la cancha.
0: Bueno, así que más que bienvenido, Mau, más que bienvenido, ¿eh? Así que con premio, con entrada, y ¿hay algún contacto especial? Ahí no hay entradas, tenemos nosotros.
1: Bueno, tenemos una buena relación con la gente de Talleres, también con la de Belgrano, con todos los clubes del fútbol de Córdoba, y habitualmente cuando ocurren este tipo de eventos, todo el mundo quiere ir a la cancha, todo el mundo quiere conseguir entrada. Se agotan rápidamente. Mañana va a haber 60.000 personas. Va a ser una locura.
0: Repleto.
1: El estadio va a estar repleto. Y a esta hora tenemos a Maxi Molina en el Gigante de Alberdi,
0: sí.
1: Donde el estadio está explotado. Y lo tenemos a Nico Núñez en la sede de Talleres, allá en el Jockey. También palpitando con los hinchas que van a comprar camiseta, con los últimos que están llegando para pagar la cuota, ponerse al día, tener su lugar seguro mañana en el estadio. Así que si te parece, Celeste, lo podemos saludar a Maxi, que ya está en el Gigante de Alberdi. Maxi, ¿cómo estás? Buenas tardes.
2: Hola, Mauri. Hola, Celeste. Créanme que acá es todo del color de su nombre, ¿eh?
0: Oh, todo Celeste.
2: Pero no sabe lo que es el estadio, ¿eh?
1: Qué lindo.
2: Popular, repleta, pero repleta ya con Fede Borello, con Mati Sokol, que están manejando todo lo que es el YouTube. Allí seguramente van a poder ver. Primero decir que 19:30 va a arrancar el banderazo, ¿no? 19:30 va a arrancar el banderazo porque estaba previsto de que arrancase 19:05 por la Fundación de Belgrano. Bueno, finalmente, por la cantidad de gente que hay, a punto tal de que se tuvo que habilitar la preferencial de calle Rioja, se va a demorar 25 minutos. Popular llena, que ustedes están viendo, aquellos que no han podido venir y nos siguen en nuestro canal de YouTube, llenísima, llenísima. La Cuellar, alta y baja, también. La baja seguro llena y la alta casi, casi. Y habilitado lo que es la preferencial de calle Rioja con muchísimos hinchas de Belgrano. Lo único que le resta habilitar es la Super Celeste y la preferente y la tribuna Heredia, la platea Heredia, pero de ahí en más, lleno el estadio, ¿eh? Créanme, Mauri, Celeste, clima de partido, pero clima de partido, a punto tal, los muchachos del Chori, todo armado como para vender, trompetas, bueno, lo tenemos en la cadena del gol, vamos por Córdoba, trompetas, banderas, clima de partido, en el Julio César Villagra, a ver simplemente, para que escuchen un poco los oyentes de la Popu.
1: Espectacular el sonido que llega desde ahí, Maxi. Te estamos viendo también en el YouTube de Cadena 3 Argentina. La pueden ver a Celeste. Pueden ver todas las imágenes que van llegando desde el estadio. Te vemos que están ubicados a la altura de los bancos de suplentes contra el codito de la Popular.
2: Exactamente, porque han hecho un corralito. Nos han ubicado en este sector. Mati Sokol en el sector de pupitres y también cabina. Estábamos habilitados para estar en cabina. Para contarle todos por el canal de YouTube, ¿no? Mauri, a ver, bandera, Centroamérica, San Jorge, General Bustos, Patricio, Argüello, Alberdi, Bellavista, Ruta 20, Liceo, alguna de las que hay. Más abajo, Pilar, la que tiene aguante, los Piratas Celestes de Alberdi, a ver qué dice allá, Lorenzo, y ya si nos vamos a la Cuellar Alta, Cuellar Baja, tras la Sierra, filial Estados Unidos, Tierra del Fuego, la locura que nos lleva este ritual, Villa Ábalos, Fede me dice que soy como la Mona, como el hombre de culo.
3: La Mona Jiménez, ¿no?
2: Leyendo todos los barrios. No, leyendo los barrios.
1: Muy bien, Morelo.
2: ¿Qué le pasa? Muy bien, acá está Morelo, está full, laburazo de Fede. Bueno, pero estamos leyendo. Mirá, Villa Ábalos, Ituzaingó, Villa María, por la camiseta San Vicente.
3: Las Flores, Aldán.
2: Muy bien, ¿te gustó? Ya te enganchaste también.
3: Está bueno, está bueno.
2: Bien. Lejos el más popular, dice de corazón gigante, la fiesta siempre fue nuestra, malagueño, los Piratas Celestes Alberdi, Murales, la vida por los corrones, vaya al frente, Alberdi no te olvida, bueno, alguna de las cantidad de banderas que hay, ¿no? Inaudi, allá que dice Fiorito, Urca, Zabaley, Zona Sur, bueno, en la boca de ingreso, en la Cuellar Baja, ¿no? Así que bueno, clima de partido, los hinchas que no paran de cantar, 19 estará aquí presente el plantel, 20:30 regresan, 21 cena, para dormir temprano, mañana desayuno temprano, a las 12 el almuerzo, 14:05 estará saliendo el colectivo rumbo al estadio, eso es más o menos a grandes rasgos la agenda del Pirata, que a esta hora aguarda por el banderazo, y era que mañana cueste lo que cueste, mañana hay que ganar, y seguramente cuando lleguen los jugadores se lo harán saber, ¿no?
1: Excelente lo que llega, Maxi, quédate ahí en el gigante de Alberdi, estamos, muchísima gente mandando sus mensajitos, comunicándose con nosotros, cuéntenos desde dónde están escuchando, desde dónde están siguiendo la Popu en el YouTube de Cadena 3 Argentina. Veo a alguien acá de Australia, Fede, que nos está mandando saludos en Australia. Saludos a la filial Tiburón Muniaini, nos dice Federico García. Abrazo grande para Gabriel, para Juan, para el Rulo, para Gonzalo Biazul. Bueno, mucha gente celeste del otro lado.
0: Del otro lado está estallado el mensajero de la radio a esta hora, Mauri. Bueno, Talleres, Maximiliano, hola, me gustaría ganar las entradas. Nos extorsionan, ¿vale? ¿Chance doble por la extorsión?
1: No, somos incorruptibles.
0: Quiero darle las entradas de Talleres para mi hijito y mi marido, dice Yami, claro, porque Mauri dijo que platea doble, ¿verdad?
1: Platea Gasparini doble con la palabra Talleres al mensajero de la Popu.
0: Es impresionante cómo es como si nosotros estuviéramos ahí en el banderazo, ¿no? Pese a yo ser de Talleres, Mauri, me quedé pensando un poco en lo que se vive a través de la radio siempre presente en el fútbol, y esa cosa ahí...
2: ¿Mauri?
0: ¿Sí,
2: Maxi? Pero escúcheme una cosa, ¿en serio se llama Celeste y es hincha Talleres?
1: Bueno, ahora lo va a tener que contar. En un ratito, claro, nomás lo va a tener que contar.
0: Voy a tener que escribir un libro con eso, Mauri. Pero bueno, es mucha la gente que se está comunicando al mensajero de la radio. Ya lo dijo Mauri, nombre, apellido, tres últimas cifras del DNI. La palabra clave, Talleres, ¿sí? Juegue la vez, juegue la vez.

0: nos podemos ir al otro rincón de la ciudad donde a esta hora se vive, todavía no la previa, porque los hinchas de Talleres se van a juntar esta noche en la vigilia, ahí debajo de los puentes, esperando por el partido de mañana. Va a ser larga la previa al Albiazul. Dicen que están preparando un recibimiento histórico. Tiene datos Nico Núñez en la sede de Talleres allá en el Jockey. Nico, ¿cómo estás? Buenas tardes.
1: Buenas tardes, Mauri, renovamos saludos, saludos también para la gitana, y sí, hola, mañana un recibimiento, hola Cele, ¿cómo estás? Mañana un recibimiento realmente histórico, que se va a empezar a vivir desde las 9 de la mañana, y ustedes dirán, 4:30 es el partido, sí, pero desde las 9 ya empieza a llegar la gente de recibimientos, entran con el DNI, acomodan todo lo que tienen que acomodar, y después salen a hacer la previa, a hacer su día a día normal, pero una parte de su rutina se debe a ese armado, ¿no? Se habla de globos, la cantidad de bolsas de globos que me dijeron que hay es realmente increíble. Se habla de una cosa así como 100 bolsas repletas de... Bueno, mañana lo van a ver. Banderas, banderones, los telones, los famosos tifos que mete Talleres allí en la platea Gasparini. Casi todo se verá en la platea Gasparini, aunque por supuesto las populares tienen su colorido natural. Y bueno, esto es lo que se está planificando para mañana, y aquí ya estamos, estamos hace un buen rato, pero para quienes no se escuchan en la popu, estamos en la tienda de Talleres, que a su vez se une por una puerta con el centro de atención al socio de la T. Aquí está la gente comprando, a ver, vamos a ver si molestamos a alguno. Se quedan de espaldas, no va a zafar, señora, le pido disculpas.
0: Que no le dé vergüenza, ¿cómo? moleste.
1: Venga para aquí, así la toma la cámara también. ¿Cómo le va?
2: Bien, todo bien.
1: ¿Todo bien? Estaba ahí mirando camperita.
2: Sí, viendo, se viene frío, así que hay que...
1: Se viene, exactamente. Y lo primero que hay que comprar para el frío es...
2: Algo de taller. Sí, es
1: muy
2: algo.
1: Bien. Ahí está. Y ahí cerquita nomás, la camiseta naranja.
2: Sí, ay, no sé. No,
1: o sea,
2: bien. ¿Ah? No sé si me
1: gusta tanto. Bueno, perfecto. Entonces más allá está la titular y la suplente.
2: Sí, me encanta, pero de naranja tengo.
1: Bueno, ahí. Háblame de mañana, del partido. ¿Dónde lo ves? ¿Vas a la cancha?
2: Sí, a la Gasparini. Así que
1: estoy. A la Gasparini, perfecto. Y expectativas, ¿tenés pálpitos o sos de no decirlo por cábala?
2: Por cábala no lo voy a decir. Obviamente que espero que en taller. Pero, bueno, nada, que sea. Deja romper el 0-0, los empates.
1: Eso es un poco, lo tiene harto al hincha, ¿no?
2: Uno de los dos va a tener que ganar.
1: O sea, el domingo o el sábado, desde, por ejemplo, gana Talleres. Mañana, más o menos a esta hora, ya se sabe que ganó Talleres. ¿Cuánto esperás para cargar a un amigo, a un pariente de Belgrano?
2: No, 2 minutos.
1: No, pará, ¿cómo 2 minutos? No, pero espera un rato.
2: Bueno, está bien,
1: déjala picar.
2: Sí.
1: Está bien, rápido nomás entonces la cargada. Muchas gracias.
2: No, entonces...
1: Seguimos acá con los hinchas del Matador. Yo estoy parado en la góndola de los vasos térmicos. Hoy vasos térmicos no se vendió ninguno porque estamos acá con el móvil. Así que bueno, Mauri, seguimos acá y hasta las 8 vamos a estar acá acompañando a la gente.
0: Bien, excelente, Nico, lo que llega ahí desde la sede de Talleres también. Ya volvemos al banderazo con Maxi, ya nos van a contar Maxi Molina, Nico Núñez, qué pondrán los técnicos para el partido de mañana. ¿Habrá mucha apuesta?
3: Ay, yo creo que sí, Mauri, ¿eh? Yo creo que sí.
0: ¿Qué se apuesta?
3: Eso me estaba preguntando, y por ahí alguna bebida.
0: Fernet.
3: Claro, exactamente.
0: Un asado.
3: ¿Sabes cuál, la más difícil de todas? Pienso si me tocaría a mí ponerse la camiseta del equipo contrario.
0: Del rival.
3: Sí.
0: Tener que cumplir una prenda, digamos.
3: Claro. Imagínate, y encima que te saquen una foto.
0: ¡No!
3: Claro, así sonriendo, ¿no? Sonriendo, bastante cruel. Bueno, si gana tal, por ejemplo, yo de Talleres, si gana Belgrano, te vas a poner la camiseta de Belgrano sonriendo para la foto. Ah, esa mi padre a mí no me la perdonaría, te digo, ¿eh?
0: Tu papá es hincha de Talleres.
3: Todos.
0: ¿Y por qué te puso celeste?
3: Andrea del Boca, gracias a él.
0: Por la novela.
3: Pero en realidad mi mamá fue Mauri.
0: Celeste, no. Siempre celeste.
3: Celeste, siempre celeste. Estrella celeste. Nací yo en el 86. Estaba de moda Andrea del Boca con todo ese lema novelesco.
0: Claro.
3: Lo más raro es que mi viejo se dio cuenta después, cuando salió del registro civil.
0: Híjole, yo soy de Talleres y le pusimos celeste.
3: Claro, imagínate. Bueno. Así que bueno, me dicen azul clarito. Ponle la azul clarito vamos, ¿eh? Tremendo, tremendo.

0: Bueno, también la música, Mauri, te cuento, la música tiene a sus referentes del cuarteto que también han sacado...
1: Claro.
0: Esta es una pregunta, ¿el periodista deportivo debe decir de qué hincha es?
1: Bueno, hay algunos que dicen, otros que no, pero todos somos hinchas de algún equipo, por supuesto.
0: Claro que sí, claro que sí, pero antes sí se cuidaba mucho, ¿verdad?
1: Antes se cuidaba más, ahora no tanto, ahora es como que hay una licencia mayor para que se pueda decir.
0: ¿Y por qué ese? ¿Por qué era antes eso, Mau? ¿Por una cuestión de después en los comentarios más preferencia? ¿Cómo sería?
1: Había menos periodismo partidario. Ahora hay más periodismo partidario, entonces mucha más gente se siente libre de poder decir de qué cuadro es hincha. Hay algunos que prefieren decirlo, hay otros que preferimos por ahí no decirlo tanto.
0: Ay, qué bueno que no me dedico al deporte, entonces. Hablando de periodistas que algunos deciden decir de qué hincha son, también los cantantes hacen lo suyo. Marcos Bainotti,
1: hincha de Belgrano.
0: Hincha de Belgrano conocido, así que lo vamos a escuchar con este Che Belgrano, ¿te parece, Mau?
1: A ver.
0: Suena el profe, Che Belgrano, para todos los piratas.

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1: Futbolera viviendo, palpitando el clásico mañana 16:30 horas. Ay, Mauri, me va a estallar el corazón aguanta, como dirían ustedes.
2: Sí, señora, y podemos hacer un último toquecito ahí con Maxi en el gigante de Alberdi, ya arrancando el banderazo, Maxi.
3: Sí, Mauri, aquí, a ver, seguimos junto con Fede Borelo. Estamos esperando como para ver si llegan o no llegan. A ver, me parece que en minutos nada más. Bueno, ayer aquí lo vemos. A ver, está Luis Fabián Artime. Ya están preparando todo. A ver, está la gente del club armando todo lo que tiene que ver con las imágenes, ¿no? Porque ya va a ingresar el plantel. Me parece que el plantel va a terminar ingresando por el sector de... Bueno, por donde habitualmente lo hacen, ¿no? Rioja y Orgaz. Allí seguramente se va a abrir el portón. Y allí van a meter el colectivo, el micro, e ingresarán los jugadores, ¿no? Me parece que eso es lo que va a suceder. De todas maneras, muchísima, pero muchísima gente, ¿eh? Muchísima gente. Yo, disculpe que peque de ser reiterativo, pero es lo que uno está percibiendo aquí, notando, y es lo que nos llama poderosamente la atención, ¿no? Porque...

0: contra el lateral de la Super Celeste, abajo de las cabinas, han puesto un vallado, es decir, no vamos a poder tomar contacto con los jugadores en el sector de los bancos de suplentes, más o menos a esa altura estamos, en esa dirección, y después vemos dos bombos muy grandes puestos en el círculo central, como si fuesen la pelota para iniciar el partido, con una calavera típica de los piratas, y hay una, dos, tres, cuatro banderas que arman un cuadrado y que encierran esos bombos, ¿no? Seguramente tiene que ver con algo que se está preparando para cuando ingrese el plantel. ¿Qué sé yo? Imagino algún jugador agarrando esos bombos para empezar a golpear, y otros que agarrarán las banderas para agitar. Y también pienso que seguramente van a hacer una especie de vuelta olímpica, por llamarlo de alguna forma, para ir saludando a todos bien de cerca, a todos los hinchas que están en los distintos sectores de la tribuna, ¿no? Me parece que eso es lo que puede llegar a suceder cuando estamos expectantes para ver si llega o no llega el plantel de Belgrano, pero me parece que por el movimiento de la gente de seguridad, de los auxiliares y de quienes trabajan en todo lo que es prensa y redes sociales del club, en lo digital, me parece que en cuestión de minutos ya va a estar abriéndose el portón y van a estar ingresando los jugadores de Belgrano, ¿no? Va a estar ingresando todo el plantel, todo el plantel. Incluso aquellos que están concentrados, los que no están concentrados, van a estar llegándose aquí al Julio César Villagra.
1: Excelente, Maxi. Le pasa la posta a Fede Borelo, que nos va a seguir contando cómo continúa el banderazo pirata. Los que quieran sumarse al YouTube de Cadena 3 Argentina, ahí pueden ver vivo directo lo que está contando Maxi al aire de la Popu. También pueden anotarse por las entradas. Tenemos una Gasparini doble para que vayan mañana a la cancha. Mandan la palabra Talleres, nombre, apellido, las últimas tres del documento, en el chat del YouTube o en el mensajero de la Popu. ¿Te parece, Celeste, que lo saludemos a Nico?
2: Vamos, claro que sí. Hola, Nico.
1: Te saludamos, te despedimos.
3: Bueno, será entonces...
1: Hasta mañana.
3: Hasta mañana, tempranito nomás, los populares de sábado. Estaremos también después a eso de las 11, 12 del mediodía, ya en todo lo que será la previa, en las adyacencias del Kempes, así que la invitación queda hecha. Estaremos buscando el almuerzo, digo la gente, estaremos buscando la gente, el color, todas las historias que van a estar mañana en el Mario Alberto Kempes, por supuesto.
1: No pude escucharlo, ya hizo pronóstico Gianola, ¿cuándo pronostica el clásico?
3: Mirá, te doy una primicia, Mauri, el pronóstico va a ser en un sobre cerrado que se abre el día lunes.
1: ¡No!
4: Eso es trampa.
1: Pero es una mentira, ¿cómo sabemos? ¿Va a estar lacrado, sellado con escribano?
3: Sí, yo me voy a encargar de todo eso. No soy escribano, pero bueno, me voy a encargar de todo eso.
1: No, guardo.
3: Y bueno, el lunes se abre y se descubre. No se le animó al aire.
1: ¡No!
3: Santiago todavía ya no.
1: Para que ya mismo le voy a mandar un mensaje.
4: Por favor, ¿cómo no se va a animar a semejante?
1: ¿Cómo puede ser? Así que Santiago Tobías Gianola, el autopercibido rey de los pronósticos, no se anima al partido más importante del siglo XXI en el fútbol de Córdoba. ¡Qué decepción! ¿Cómo puede ser? A ver si contesta en algún momento. Bueno, gracias, Nico, un abrazo grande.
3: Abrazo grande, Mauri, chau.
1: Nico Núñez, ahí en la sede de Talleres. Así vivimos el clásico gitano en la Vuelta Popular.

0: Va todo el ganador, tremendo, tremendo clásico, como recién decía Mauri, sonando en la vueltita en este especial. Ahí vamos, sentí, te vi bailar ahí, Fernando Blady.
1: Sí, espectacular, Fernando. Qué temazo.
0: Temazo,
1: va. ¿Hincha todo de quién, Fernando?
0: Belgrano.
1: De Belgrano.
0: Hincha de Belgrano.
1: Venimos muy desequilibrados. Pusimos Bainotti, Belgrano, ponemos Fernando, Belgrano. Vamos a tener que equilibrar un poquito del otro lado.
0: Sí, señor, vamos a equilibrar. Pero mira, te tengo una data, ya que unimos siempre el cuarteto con el fútbol de alguna manera. Bueno, la Mona Jiménez, todo el mundo sabe que es hincha de Belgrano, aunque él dice, yo soy hincha de los cuatro, tanto de Belgrano, de Talleres, de Instituto, de Racing, de Nueva Italia, de todos. Ulises, obviamente, se conoce a toda la familia pirata, sí, por el Potro Rodrigo, también confeso hincha de Belgrano. El que me sorprendió, que yo no sabía, sinceramente, es el Turco Leiva, el cantante de Cachumba.
1: ¿El turco de quién es? ¿De Belgrano también?
0: De Belgrano también.
1: Mirá, no sabía.
0: Estamos con la hinchada de Belgrano ahora. Fer Olmedo de Desacatados también, de Belgrano. Juanito Ninzi de Monada.
1: Juanito, sí. También. Están divididos los de Monada.
0: Están divididos, sí. Exactamente. Bueno, Marcos Bainotti, como escuchábamos recién, que ha hecho una canción para Belgrano, que muchos dicen, hizo un plagio, ¿no?
1: No, pero ¿cómo?
0: Pero si Gabriela también lo escribió Bainotti.
1: No se va a plagiar a sí mismo.
0: Claudio Toledo, también extrula, hincha de Belgrano. Fernando Blades. ¿El Toro Quevedo?
1: ¿El Toro es de Belgrano?
0: Yo no sabía que era
1: Toro,
0: de Belgrano.
1: Pero el Toro del interior, capaz que sea un poco y un poco.
0: Estudiante de Río Cuarto,
1: sí,
0: por ahí, ¿no?
1: Sí.
0: Me parece. Mayolave también, obviamente, por la cuestión familiar. Fede de los Herrera también, ¿sí? Admitió que es de Belgrano. Y bueno, entre los que ya no están, el Potro Rodrigo y el Monstruo Sebastián.
1: Claro, ¿sí? El Monstruo sí, hincha,
0: sí,
1: de Belgrano.
0: Señor. Hincha de Belgrano, Germain también. Me voy para la platea de Talleres.
1: La otra vereda, a ver.
0: La otra vereda, el Negro Videla, sí. Yo creo que
1: debe ser el más conocido de todos los hinchas de Talleres.
0: Exactamente.
1: De los cantantes.
0: Exactamente,
1: digamos, ¿no?
0: Y fue el primero que se confesó.
1: Claro.
0: Dice, yo soy hincha de Talleres, sí, le ha hecho canción, ya vamos a escuchar.
1: Me acuerdo, la de Soñora. ¿Te acuerdas cuando gana Talleres en la cancha de Boca? Gol de Soñora. Soñora. Muy bien.
0: Soñora. Quesito Pavón también, de la banda de Carlitos. Sí. Confeso, hincha de Talleres. Ale Severio, el Neno Aguirre de Dale que va también.
1: Y que Ale Severio tiene colección de camisetas, además.
0: Sí, señor, es muy fanático del Matador. El Neno Aguirre también, cantante de Dale que va. Lisandro Márquez, también me sorprendió.
1: Lisandro de Talleres.
0: Luke Ra, hincha del Matador, porque él dice, si toda mi familia es de Talleres, yo también lo soy, confesándose, diciendo como que no es muy futbolero, ¿no? Sigo, Diego Olmos, Mauri Cánovas de Trula y Euge Quevedo.
1: Bueno, ahí está la duda.
0: Ahí,
1: con Eugenia.
0: Exactamente, no se ha confesado, pero su hija Elenita siempre ha vestido camisetas del Matador, pero viste, es como que ella nunca respondió directamente. Yo creo que sí. Porque, no sé, yo no sé.
1: Había algunas fotos con unas camisetas de otros equipos, pero bueno, no
0: usted
1: importa.
0: Usted dice,
1: no importa,
0: Mauri,
1: no importa,
0: yo
1: no
0: la voy
1: importa,
0: a
1: no importa. Tengo algunos mensajitos.
0: Por
1: hay
0: favor.
1: Gente que escucha la mañana,
0: sí.
1: Vamos viendo de 6 a 8,
0: sí.
1: Y que también escucha a esta hora. Hay otros que no escuchan a la mañana y escuchan a la tarde o viceversa.
0: Perfecto.
1: Pero esta voz me parece que la tenés que conocer.
0: A ver.
1: Escucha.
0: A ver. ¿Quién será?
1: Escucha.
2: ¿Qué son los que hacen programa de fútbol cuando hay un programa de cuarteto?
1: ¿Sabe quién es?
2: Verónica.
1: Este es un oyente, vamos viendo, que también es oyente del Colo, que también es oyente de ustedes, el famoso Capitán Frío.
0: Capitán Frío, y bueno, estamos prendidos todos en esta porque la verdad nos guste, yo sí, a mí me gusta mucho el fútbol, pero la gente que por ahí no es tan futbolera, es imposible que no te llegue la energía futbolera, Mauri, ¿no? Es imposible que no te llegue. ¿Te llega? ¿Te
1: de
0: genera?
1: Alguna manera,
0: de alguna manera,
1: por algún lado, y últimamente ha cambiado mucho,
0: sí.
1: Porque antes era una cosa más bien casi totalmente de hombres.
0: Claro.
1: Y ahora se equilibró.
0: Exactamente.
1: Ya nos va a contar Fede en un ratito, pero en el banderazo de Belgrano está repartido hombres y mujeres prácticamente por igual. Y mira quién escucha, no sabía que era tu oyente.
0: ¿Quién? ¿Quién será?
1: Mi hermano.
0: ¡Ah, tu hermano! bueno.
1: Juan José, que dice, fiel oyente de Azul Clarito.
0: Vamos, che.
1: Claro, a esta hora vuelve de trabajar. ¿Cuánta gente prendida del otro lado? Walter Hugo dice.
0: Y mira, es súper oyente tu hermano, porque solamente un oyente de la Vuelta Popular
1: sabe
0: que a mí me dicen Azul Clarito.
1: Claro,
0: ¿eh?
1: Y no celeste.
0: Y no, o gitana.
1: Hay
0: sí.
1: un tema de Talleres que se llama Mi Tatuaje. Lo canta Vicky Barán. Temazo.
0: Mira.
1: Nos cuenta Walter Hugo.
0: Mira vos.
1: También escuchando.
0: Gracias, Walter Hugo. Hablando de equilibrar la música, ¿te parece equilibrarla con el
1: por
0: Negro
1: favor,
0: Videla?
1: Sí.
0: El Negro Videla haciendo Lloré por Talleres.

0: Lloré por talleres, el Negro Videla, en esta previa hermosa. Sentí esa banda.
1: Vamos, Belgrano, corazón.
0: Muchísima gente anotándose por la platea. Gasparini.
2: Gasparini doble.
0: Sí, señor, doble.
2: Acuérdense de poner el número de teléfono porque les va a llegar un código QR para que puedan ir a la cancha mañana.
0: Exactamente, para que esté actualizado. Nombre, apellido, tres últimas cifras del DNI, el número de teléfono, la palabra clave, ya la dijo Mauri, es talleres. Y ya en un ratito nada más vamos a sortear la esta entrada doble. ¿Qué tiene por ahí, Mauri?
2: Está grabando.
0: ¿Quién? Ay, no.
2: Mira.
0: ¿Quién es? ¿Quién es? A ver, a ver.
3: Uy, qué lindo. Mañana nos vamos a hacer un pine.
2: Y ahora está grabando. Está grabando. Yanola. Ahí llega. A ver qué dice.
0: A ver, uy. Sin, ahí está.
4: ¿Qué tal? ¿Cómo les va? Buenas noches. Ante este atropello, les respondo lo siguiente. 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
2: Sí.
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0: ¿Qué le pasó?
4: Con creces. Porque ahora, en estos momentos, me están entregando el pochoclo.
2: ¿Está entrando al cine?
4: Por Michael Jackson.
2: ¡No!
0: ¡Ay, Dios! ¿Qué
2: bueno,
0: hace ahí?
2: Hay que escuchar Los Populares mañana para ver si pronostica o no. Por nada, ahora...
0: Nada del sobre, por favor, que sea valiente, que mañana transmita también en vivo a través de la plataforma de YouTube, como estamos
2: que
0: saliendo nosotros.
2: Todo, ¿no?, grabado y registrado.
0: Todo en vivo y en directo.
2: Por favor.
0: Todo en vivo, exactamente, en vivo y en directo, nada que él, bueno, ya dijo, no. El valiente colorete que haga... Y Dios mío, el que vaya a decir que gane.
2: ¿Te parece, gitano, un toquecito en Alberdi? Mirá lo que por es esta favor. Imagen en el YouTube de Cadena 3 Argentina.
0: Ay,
2: pueden
0: Dios,
2: verlo.
0: Qué hermoso, qué
2: imponente.
0: Bonito.
2: Imponente. Ya anocheciendo, explotan los fuegos artificiales. Fede Borelo ahí. Fede, contá adelante.
5: Impresionante, Mauri, impresionante. Apareció el plantel de Belgrano, el campo de juego. Se apagaron todas las luces del Gigante Alverde y en este momento un show tremendo de fuegos artificiales. El Gigante Alverde que explota, parece un partido más. Sinceramente, parece un partido. Está completa, rellena, lleno total. La tribuna popular pirata, la preferencial Scuti también, la Cuellar, tanto la alta como la baja, explotada de gente. Ya está el plantel de Belgrano en el campo de juego, el público estalló. Acaba de terminar ahora los fuegos artificiales, fueron un minuto y medio, dos minutos de fuegos artificiales a más no poder, y ahora el plantel aplaude hacia sus hinchas, hacia la tribuna. Han salido todos de buzo, de pantalón largo, hay algunos de corto, pero todos de zapatilla. No hay ninguna pelota en la cancha, por supuesto que esto no va a ser un entrenamiento, sino más bien un acercarse. Y ahora, por supuesto, el pedido de mañana. La gente arranca, ponga huevo Belgrano, que mañana cueste lo que cueste, se levanta el público en el Gigante de Alberto Maurigiana.
2: ¿Y qué hacen los jugadores, Fede? ¿Dónde están los jugadores? ¿Están adentro de la cancha?
5: Sí, están en el círculo central. Están mirando, miran como atónitos, algunos filman, a ver, Cardoso sacó su celular, está filmando ahora para la tribuna, charlan entre sí. Hay algunos con banderas. Longo, por ejemplo, tiene una bandera. Y Pacerini también. Tienen unas banderas gigantes con palo y la están flameando. Y ahora arranca el clásico. Olé, olé, el que nos salta es de la T. Y están todos saltando. Ahora se ponen todos los jugadores a saltar. Se abrazan entre sí. Vemos que el Tino es uno de los que más está arengando y ahora se reúnen todos los jugadores en la mitad de la cancha, abrazados y saltando entre sí, todos juntos.
2: Espectacular, Fede, excelente ahí en el Gigante de Alberdi. ¡Qué clima! Y esto es solo el comienzo. Señora, nos van a tratar de desequilibrados, pero no por cuestiones psicológicas, sino porque pusimos Bainotti, Vladis. Dos de Belgrano.
0: Sí, señor.
2: Pusimos Videla. Uno de Talleres.
0: Sí, señor.
2: Nos está faltando empatar el clásico.
0: Nos está faltando empatar el clásico, como bien decís. Y bueno, llega un doblete. Dos confesos, hincha de Talleres. Quesito Pavón, de la banda de Carlitos. el neno de Dale que va y vamos con eso.
2: Me encantó.
0: ¿Te parece?
2: Dale, mira.

0: Metropolitanas del Amor, no debiste volver. La dupla de Talleres, la banda de Carlitos junto al Neno. Y ya nos estamos yendo de a poquito, pero antes, Mauri, usted tiene la tarea, la difícil tarea de comunicar quién se ha ganado la platea Gasparini, ¿eh?
1: Un ganador. Ay. Antes, muchas gracias, tantos mensajes. Abrazo grande para Leti. Gracias por escuchar. Estela dice, qué temazo, va todo al matador.
0: Ah, mira vos.
1: Nos escucha en Rafaela, Estela, muchas gracias. Se lleva.
0: Sí.
1: Entrada doble para ir mañana a la cancha. Es Gasparini, le va a llegar por QR. El ganador es Mauricio Heredia.
0: Vamos, Mauricio.
1: Mauricio Heredia termina en 413, el documento 413, Mauricio Heredia, te llega a través de WhatsApp la entrada, el código QR para dos personas.
0: Qué hermoso, qué hermoso. Muchísimas gracias, Mauri Cocolo, por estar aquí presente, por, bueno, traer esta fiesta del fútbol, esta previa que mañana a partir de las 16:30 horas va a palpitar en la cancha, pero mucho antes la entrada al ingreso, ¿no? Dos de la tarde.
1: Una y media arrancamos con la previa directamente, sí, desde el estadio, desde tempranito. Por supuesto, con el Colo en los populares, con el Titi en la cadena, vamos a estar siguiendo el minuto a minuto de lo que vaya pasando. Si hay alguna novedad que tengamos que informar urgente, lo van a tener, por supuesto, en la radio y en las redes sociales de Cadena 3 Argentina.
0: Muchísimas gracias. ¿Sabes qué? Sí. Mauri, para cerrar, un tema del Auge Quevedo, ¿qué te parece para cerrar el programa?
1: Lo que pasa es que no es hincha de Talleres. ¿Es de otro?
0: Es de Belgrano, no sé.
1: Ah, no, no sé, bueno, no sé. No, no sé.
0: Mauricio Cocolo, Cele Gitana Pereira en este especial de La Vuelta y bueno, no sé.
1: Chau.

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1: Estos son los principales títulos del portal de noticias de Cadena 3 Argentina. Alberdi se viste de celeste con hinchas de Belgrano y un multitudinario banderazo. Los hinchas piratas comenzaron a reunirse desde la tarde en las inmediaciones del gigante de Alberdi. El banderazo arrancó a las 19:30 en la previa del duelo histórico ante Talleres.
2: Con duras críticas a Milei, Kicillof tuvo su bautismo en la provincia de Córdoba. El gobernador bonaerense encabezó un acto sindical en La Falda, organizado por el ex triunviro de la CGT, Héctor Daer. También tuvo en Cosquín, si bien no se presentó como candidato presidencial, su discurso fue nacional.
1: Condenan a un hombre por liderar red de licencias de conducir falsas en Buenos Aires. Un hombre recibió 3 años de prisión en suspenso por asociación ilícita y falsificación de documentación. La red operaba en la ciudad de Buenos Aires y usaba redes sociales para ofrecer licencias truchas.
2: Finalmente hallaron sano y salvo al argentino buscado en Valencia. El hombre de 52 años fue localizado cerca de su residencia en Ribarroja del Turia. Estaba desorientado pero en buenas condiciones, comunicaron sus familiares a la prensa local.
1: Cielo despejado en la ciudad de Córdoba, temperatura actual 14 grados 7 décimas, humedad 42%, viento noreste soplando a 8 kilómetros por hora, visibilidad óptima a 10 kilómetros, la hora en todo el país 20:08.
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0: Perro Negro, Desacatados. Buen viernes.
1: Pero muy buenas noches a toda la gente. Bienvenidos al San Viernes, otra edición de Modo Cuarteto. Pero qué linda, calenda, linda, linda viernes.
0: ¿Cómo le va, señorita Brujete?
1: Bien, muy bien, excelente. Con la mejor de las ondas, porque es viernes, porque ya se siente la vibra del clásico. Acabamos de escuchar el programa de La Gitana, Vuelta Popular, ahí con Cocolo, que la verdad que estuvo maravilloso. Eso es el banderazo, más los temas clásico, hermoso, hermoso, se está viviendo un clima de fiesta.
0: ¿Puedo dar una información, cómo se llama cuando es del tránsito? Una información de servicio, pero dicho en cordobés básico.
1: Sí.
0: Un quilombo alrededor de la cancha de Grano.
1: Bueno, eso siempre.
0: Eviten esa zona, sí. Chicos.
1: ¡Ey! Yo venía en el colectivo, eso de las 7 de la tarde, llegando a la radio, y estaba bastante congestionado lo que es la avenida Colón, en toda la zona de Barrio Alberdi, sobre todo a los alrededores de la cancha del gigante de Alberdi.
0: No.
1: Mucha gente. Mucha gente.
0: Cuatro cuadras. A la redonda. Las calles, obviamente, que muchas calles cortadas.
1: Sí.
0: Y las calles que no están cortadas, que son aledañas al Estadio Julio César Villagra. Bueno, bastante demoradas. Así que trate de evitar la zona, porque ahora va a haber un despeje de gente que va a salir para todos lados.
1: Exacto. Y armarse de paciencia, porque es viernes, porque los viernes generalmente en el centro hay bastante gente, hay mucho tráfico. Así que bueno, armarse de paciencia y que ya llegue el fin de semana.
0: Hablando de que ya llega el fin de semana, es viernes, lo dijo muy bien la señorita Brunetti. Tenemos viaje en el tiempo, tenemos que definir cuál es el clásico de cuarteto.
1: Ah, sí, la batalla.
0: Claro,
1: sí,
0: por
1: la
0: favor.
1: Batalla que comenzamos ayer.
0: Hoy hay pelea, hoy a piña.
1: Ayer ganó por nada más que una diferencia de 2 puntos, podríamos decirlo, el Potro Rodrigo. Así que vamos a ver hoy a quién se enfrenta el Potro.
0: Claro, porque hoy vamos a poner 2 canciones de Vuelta Clásicos.
1: No vamos a decir quiénes todavía, ¿eh? Sorpresa.
0: Encima son 2 titanes. ¿Puedo dar una pista? Una sola pista. Cortita.
1: Sí.
0: Es igual que ayer.
1: Bien.
0: Un solista contra una banda.
1: Ahí está.
0: No digo nada.
1: ¿Listo?
0: No
1: se diga más, señor.
0: ¿Ah? ¿Listo? No más palabras.
1: Comenzamos esto hasta las 22 horas.
0: Sí. Che, ¿de qué son esto que tenemos aquí?
1: Son unas cámaras que tenía recién La Gitana, Cocolo, pero nosotros no estamos saliendo a ningún lado.
0: ¿No están filmando?
1: Creo que no.
0: ¿Seguro?
1: Por las dudas, a ver.
0: Ah, no te saques los mocos, ¿qué hago?
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4: Por el lado de Belgrano, el ruso Zielinski no ha confirmado el 11. Si bien tiene más certezas que dudas, porque uno dice Cardoso, Morales, Licha López, Maldonado y Sporle, seguro. Alcides Benítez en la mitad de la cancha es una opción, pero puede jugar Emiliano Rigoni por derecha. Después en el sector izquierdo del medio juego, González Metilli o Ramiro Hernández. O por qué no, el propio Emiliano Rigoni. Adentro da la sensación de que van a estar Longo y Adrián Guillermo Sánchez. Se la rayan seguro y el 9 para el superclásico del sábado tiene todos los números para que sea Lucas Pacerini.
3: 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El Chino, el Nico, la banda.

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No, no, no, para. Esto está mal, vamos de nuevo. Yanola. Terradas, Cocolo y... Bueno, lo que hay, ¿qué decir? 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

0: La Conga, haciendo latidos en vivo en Vélez.
1: Una vez a un amigo le pasó eso.
0: ¿Qué le pasó?
1: Le pasó eso. Tuvo que apretar de un lado y salir corriendo para el otro para salir. Sí, en serio. Un chiste interno que tenemos. Chicos, bueno, tenemos una barbaridad de cosas para este viernes.
0: Sí, vamos a ver si en 2 horas nos entra todo.
1: Perfecto, excelente. Mientras tanto, los que sí va a entrar van a ser los mensajes de ustedes para que... Porque hoy necesitamos de la participación de ustedes más que nunca, ¿no?
0: Sí, claro.
1: Va a haber dos grandes competencias.
0: Es como ayer. Claro. La misma dinámica de ayer.
1: Dos grandes competencias al comienzo y al final, pero lo que tiene que hoy, vamos, al segundo partido de cuartos.
0: Claro.
1: Mejor dicho, al segundo partido de la semi.
0: Ahí está.
1: Y la final. A la final.
0: Ahí está.
1: Y directamente a la final. Y mientras tanto, ustedes, bueno, nos cuentan qué hacen. Hay mucha gente prendiendo fuego, Bruno.
0: Sí, sí, claro que sí, porque los viernes la gente aprovecha para hacerse algo rico de comer, hacerse un asadito, juntarse en casas, hacer la previa de lo que va a ser el superclásico. Así que los vamos leyendo. O no, hoy hay gente que no, ¿viste? Que no ve el superclásico y tiene otros planes. Así que nos cuenten, que nos compartan en el mensajero popular, a la gente de YouTube que nos están escuchando, a los que nos escuchan por la aplicación y por distintos diales.
1: Ojo con arrancar la previa hoy, ¿no? El partido es mañana a las 4:30 de la tarde.
0: Sí, sí, chico. Sí, pero viste que hay gente que ya se junta ahora. Ah. Por ejemplo, los que estuvieron recién en el banderazo, ¿vos te pensás que terminó el banderazo y que se van a ir a dormir a su casa?
1: Sí, como cualquier persona del bien que sale, se va a dormir y dice, mañana tengo que estar bien fresco para...
0: No, escuchame, en redes sociales estuvimos viendo que estaban merendando un cafecito, decía.
1: Y ese que tenía mucha espuma que me mostraste.
0: Era 70-30 y era el tercer vaso que se estaban tomando.
1: Y el 30 no era azúcar, era azúcar líquida.
0: Un yogurcito,
1: amor. Leemos algunos mensajes que dicen por acá. Bueno, mucha gente preguntando quién fue el ganador de la entrada de taller. Ya lo vamos a conseguir en un ratito nada más. Se lo vamos a pedir a la señorita Gitana Pereira apenas llegue a su bella morada, porque ya está yendo a la casa.
0: ¿Sí? Claro, sí, ya se está volviendo. Bueno, los chicos de YouTube acá también nos están saludando. Vamos que es viernes, es el mensaje que se ve por acá. Así que a meterle que es viernes.
1: Viernes con olor a falda, diría un amigo.
0: Viernes con olor a falda. Ahí
1: pero
0: está.
1: no a falda de. Bueno, ¿se entendió?
0: Sí.
1: Tira de carne.
0: Claro.
1: ¿No? En la jornada de ayer llegamos al punto en el que dijimos: vamos a enfrentar dos clásicos. Fin de semana de clásico, no se habla de otra cosa en Córdoba. Y nosotros tenemos un clásico para enfrentar en el día de la fecha. Tenemos un clásico para que ustedes digan cuál es el clásico que pasa en la próxima instancia, Brunetti.
0: Así es.
1: Muy peleado ayer, ¿eh?
0: Muy peleado ayer. Sí.
1: ¿Usted con qué quiere que arranquemos? ¿Quiere que arranquemos con el artista... ¿Con el artista o quiere que arranquemos con la banda?
0: Con la banda.
1: Vos del otro lado tenés que votar. ¿Qué clásico querés que vaya a la final? ¿Chévere o...?

0: Chévere, 25 rosas es lo primero que llega en el superclásico de hoy viernes. Ahora, va a estar difícil porque Chévere, con 25 rosas, ustedes tienen que votar. Ahora va a sonar a quién, el contrincante de Chévere. Presten mucha atención, porque el ganador entre Chévere y lo siguiente que va a sonar se va a enfrentar al Potro Rodrigo. ¿Contra quién se enfrenta Chévere 25 Rosas? ¿Cuál es el contrincante?
1: ¿Qué están esperando ahora?

0: se ha tomado todo el vino en el cuadrilátero enfrentado a Chévere 25 Rosas.
1: Muy bien, bueno.
0: ¿Le podemos preguntar a la chica esta que está acá parada de frente? ¿Sí? ¿Sí? Usted tiene que decir uno u otro, ¿no?
1: Luli,
0: no, no
1: hace falta, la presentamos.
0: Si sí. No sabía si quería que la saludáramos o no, capaz que viste.
1: Hola, dicho, Luli, ¿cómo estás? Ella es la chica de las redes sociales, locutora, periodista de aquí, de la Popo.
0: Mira el currículum, mira, ¿está buscando trabajo? ¿Está buscando una chaquita, Luli? Está bien. Escúchame. Tenés que elegir.
2: Cada vez que vengo me hacen preguntas raras. Tengo miedo.
0: ¿Vos sabés si venís o no venís?
2: Me da miedo subir.
0: No, ni para nada. Nosotros nos da miedo que tenemos una cámara enfrentándonos a cada uno de nosotros.
1: Ah, ya las quito, Luli.
0: Ella viene,
1: gracias,
0: a sacarnos
1: Luli.
0: Ese miedo.
1: Justo yo había hecho una. Bueno.
0: Sí, justo estaba.
1: Un purgué ahí.
0: Estaba acomodando el flaquito, lo pueden ver en nuestras redes.

0: Qué difícil. Bueno, la Mona.
1: Ahí está. Muchísimas gracias, Lulita.
2: Sí, sí. Gracias.
1: ¿Tiene que seguir trabajando? Ya saben, ya trabaja acá en la radio. Nos pueden llamar para que lo filme, para que saque fotos.
2: Ahí está.
1: Casamiento, evento, cumpleaños íntimos, todo.
2: Lo seguían vendiendo ellos.
1: Sí, ¿eh? Sí, ¿viste? Hace topado, que hay que ganarse la vida.
2: Le busqué, le ponían de trabajar a la gente.
1: ¿Por qué me hace señas como ya era hora? No. Que se puede, es malo usted, Brunetti, también. No. Es malo.
2: Bueno, van llegando mensajes, hay repercusión, señoras y señores.
1: Tengo que anotar.
2: Ahí vamos tomando nota. Por acá dice Cristian, no, esto está armado. Todo esto está armado, dice acá.
1: ¿Todo esto está armado?
2: Sí, sí, sí. Perfecto. No puede ser, dice.
1: Muy bien, excelente.
2: La guarda no que explota, ser. La guarda que explota.
1: Sí,
2: algo.
1: Vamos a explotar. Hacemos una tanda y seguimos leyendo más mensajitos. Dale.
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0: más arriba la
1: canción del recuerdo. Qué locura nos cantaba el Chino, qué linda época.
2: Esa época de Chipote del año 2007, cuando hacían este tema. Tenía el pelito largo el Chino Herrera.
1: Sí, tipo Flogger.
2: Exactamente.
1: Tipo Flogger.
2: Así para un costadito.
1: Que hacía el pibe cheto. ¿Qué hace, cheto?
3: La República.
1: En la República de Córdoba hay clásico. El fin de semana están votando por el clásico. No me va a dar el papel para anotar todos los votos.
2: Mira, es más, te estoy por decir algo.
1: Cuéntame.
2: Hasta en el chat de YouTube están votando por el clásico. Por acá dicen, buenas noches, nos dice Mirta. Yo voto por Chévere. Muy bien.
1: Anoto
2: muy bien,
1: Chévere.
2: Mirta.
1: Anoto Chévere y reapunta Chévere. Escucha, la votación la vamos a hacer solamente hasta las 20:59.
2: Perfecto.
1: Porque...
2: O sea, nos quedan 8 minutos.
1: 8 minutos.
2: Bien.
1: Se cierra la votación.
2: Bien.
1: Hacemos el cierre de votación y demás, y tenemos que desempatar. Con el ganador de La Mona o Chévere, se va a enfrentar con el Potro Rodrigo, y tenemos toda la próxima hora para la competencia.
2: Para sacar un ganador de esos dos.
1: ¿Quién gana el clásico de modo cuarteto de los clásicos del cuarteto?
2: Bien, perfecto.
1: ¿Cuántas veces dije cuarteto sin decir la última vez?
2: Excelente, no es suficiente, mi querido. ¿Qué dicen por acá? Hola, chicos, acá en casa limpiando un poco y por ver qué comemos. Yo voto por La Mona y para mañana el superclásico gana Talleres. Y solo espero que gane, el que gane sea un clásico lindo y sano. Son dos equipazos y vamos, Talleres. Besos, hermosos. La radio nos dice Yamila.
1: Ricardo Pérez dice por acá, hola chicos, voto por el manda más. Saludanos, saludos para mis hijas, Almita, Katy y Tizi, y para Reina de la casa, mi señora Iré. ¿Iré será la señora?
2: Iré.
1: Yo,
2: o de Irene, puede
1: claro,
2: ser.
1: Yo por hacer de cenar unos ñoquis.
2: Uy, qué rico.
1: Saludos desde Cosquín, voto desde por la Cosquín. Mona.
2: Qué lindo, qué lindo. Por acá dicen, voto por Chévere. Lo que yo quiero decir es que mi voto va a ser medio insignificante, dice, porque todos van a votar a la Mona. No, bueno, pero no importa. Necesitamos que votes. No hay drama si creemos que, bueno, si se cree que ya va a ganar la Mona, pero.
1: Ya, no importa.
2: Téngale un poquito de fe.
1: Ponele onda. ¿Qué dice por acá? Tan repiola, ustedes no me pasa nunca, mi mensaje, lo mismo los quieren, presentable, dice. Bueno. Pero ¿qué pasó acá?
2: No,
1: para.
2: Pasa que su mensaje, yo digo, ¿qué hago? ¿Lo leo o no lo leo? Porque ¿sabes qué dice el mensaje? Bueno, hoy es viernes. Y nosotros con las mujeres de los otros. Y los otros con las mujeres de nosotros.
1: ¿Ah?
2: Y aguante el pirata, carajo.
1: ¿Y pero qué? ¿Un todo contra todo?
2: No,
1: ¿qué
2: sé? Más,
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